Exactamente como hoy, este tema se llama Domingo de Noche. Ya son 2 minutos después de las 8. Que bienvenida te doy a ti que acabas de sintonizar. Bienvenido, bienvenida. Y usted que sigue ahí, recuerde que esto es hasta las 9. Yo soy Hollis Lara, como siempre acompañándote. Durante 3 horas de buena música, puede ser bachata, balada, salsa, lo que usted me pida, merengue, yo lo coloco todo. Pero esta noche tenemos 3 artistas geniales. Suena Silvestre, Fausto Rey y Dani Rivera. Así que siguen las buenas canciones en estos conciertos de la Z. No te muevas.

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¿Cuánto se sufre, pero qué bonito estar enamorado? En la voz de Dani Rivera, amar o morir. ¿Qué eliges tú? Es casi lo mismo, ¿eh? En ambos casos. Son las 8:20 minutos en esta Z101 de los conciertos de la Z. Sigue Sonia Silvestri. Esto se llama Mi Tercer Amor. Tercer Amor. ¿Cuánto estuviste, Sonia? Cuéntanos.

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La tarde llora y la noche también, porque me despido de ustedes. Gracias por el favor de su sintonía. Hasta aquí llegan los conciertos en la Z. Le voy a dar un bonus trap, como dicen, una ñapita en buen dominicano para despedirme de ustedes. Será hasta el próximo domingo que nos reencontraremos una vez más con otro concierto. Como ya les dije, puede ser merengue, bachata, salsa, lo que ustedes me pidan, aquí se los colocaré. Así que hasta el próximo fin de semana. Le dejo con esta de Fausto Rey y se llama Si esto no es amor. Díganlo ustedes.

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2: Buenos días, pueblo dominicano y el mundo. Estamos aquí de nuevo en este, su programa estelar de Los Sabios en la Z. Un programa producido por Bienvenido Rodríguez bajo la coordinación. ¿De quién les habla? Su anfitrión general retirado, Miguel Ángel Cordero. Hoy tenemos un tema que está un poco, podríamos decir, con las patas para arriba. Un tema, cuando nos referimos a la democracia, no sabemos a lo que nos estamos refiriendo en el día de hoy. Y la democracia como un sistema político, nosotros vamos a ver cuáles son sus avances, pero también su retroceso. Una democracia que ahora mismo está sobreviviendo, donde tenemos y visualizamos una democracia liberal, pero también una democracia iliberal, donde se ha distorsionado desde el punto de vista semántico esa palabra de democracia, y es como un ciempié que tiene, cada día le sale una patita, porque los que son comunistas dicen estar bajo un sistema democrático, pero los que son socialistas también dicen estar bajo un sistema político democrático. Es decir, hemos visto que durante la historia de la democracia, muchos gobernantes se ponen el atuendo de la democracia para dirigir los destinos de una nación sin importar la ocasión, sin importar lo que vayan a hacer, sin importar cuáles sean los criterios. Pero nosotros debemos establecer y medir cuáles son las realidades de un contexto democrático, y lo primero que debemos establecer, ¿de dónde proviene el concepto democracia? La democracia, que es un concepto que nace en las polis griegas, no en las ciudades-estado, hay que estar consciente. Mis alumnos, cuando me hablan de las ciudades-estado, yo les digo, eso es un disparate, porque el concepto Estado todavía no existía en las polis griegas en la antigüedad, porque el concepto Estado es un concepto del siglo XVI, XV-XVI, parido por este gran politólogo, vamos a llamar un politólogo, el padre del concepto Estado, que se vio y se visualizó por primera vez en la obra El Príncipe, y que nació por allá por el año de 1513, Maquiavelo. Maquiavelo, que nació en el 468, pero murió prácticamente joven a destiempo, después de sufrir bastante en un calabozo. Murió en el 1527. Y 4 años después, en 1531, surge su obra El Príncipe. Hay conceptos que hay que amarrarlo y determinar lo que es el Estado, y dentro de la historia del Estado visualizamos el concepto de democracia, que fue primero que el concepto Estado. La democracia, el concepto de democracia que fue visualizado y esgrimido por ese gran historiador griego, Heródoto, donde Heródoto interpretaba que la democracia debía ser una isonomia. ¿Qué es una isonomia? Es un esquema donde todos son iguales. Y esa es quizá una de las grandes confusiones de lo que es la democracia. Pero ¿cómo llegamos a la democracia? A la democracia debemos reconfigurar que antes de esta, pues existieron otros sistemas políticos.

0: que dieron cabida a la evolución de esa arquitectura que luego se viene a poner el atuendo de la democracia. Y debemos referirnos a Teseo. Teseo, quien allá en esos en esas tribus del Ártico de Grecia, pues se quedó visualizando cómo las diferentes poblaciones, porque eran tribus prácticamente, cada quien tenía sus propios intereses, y dijo: aquí se necesita un liderazgo que pueda congeniar y pueda congregar todas estas naciones. Eran naciones con lenguas, con culturas diferentes, para poder unificarla y crear un verdadero precepto de una comunidad que marche bajo una sola dirección. Y alguien le dijo: para generar ese liderazgo tienes que cometer, tienes que invocar un acto heroico bajo el cual los comunitarios, las tribus, se sientan favorecidas y te elijan como el arquitecto de la unificación. Así lo hizo. Y le dijeron: para ello tú necesitas ese acto. ¿Y qué acto cometeré?, dice Teseo. Bueno, hay un minotauro que le tiene a todas las tribus, le ha hecho la vida difícil. Y ese minotauro, ¿cómo llego a él? Puedes llegar a él a través de su hermana, que son enemigos. Hermanos que prácticamente se desconfiguran dentro del sistema familiar. Y su hermana se llamaba Ariadna. Él se dirige donde Ariadna y dice: tengo un propósito. Vengo aquí porque quiero liberar el pueblo de Grecia. Y tengo que, con ello, liberarlo de las actitudes de tu hermano, que vive provocando y creando conflicto. Dice: tú también vienes a matar a mi hermano. Dice: sí, sé que no te llevas muy bien con él. Bueno, tienes que pagar un precio para ello. Le dice Ariadna, dice: ¿cuál es el precio? Dice: tienes que casarte conmigo. Era difícil. Esa muchacha Ariadna, muy bonito su cuerpo, pero tenía una cara difícil. Él dijo: bueno, no me queda de otra. Va. Ariadna lo conduce, le dice cómo lo puede hacer, hasta que le da muerte al minotauro y regresa allá al Ático de Atenas. Pero no llega solo, llega con ese paquete, llega con Ariadna, porque ya había un compromiso. Se convierte Teseo en un líder, y en base a su liderazgo da inicio a un proceso de reunificación de tribu de lo que es la nación griega, y empieza a reconfigurar lo que son los sistemas políticos. Por primera vez Teseo empieza a ordenar la sociedad, esa sociedad en el Ártico que se fue unificando a través de un sistema de castas, de clases sociales. Pero ahí no concluye todo. A este esquema, amplificando el esquema, le da continuidad uno de los grandes sabios de Grecia, Solón. Solón, que nació en el 638 y murió en el 538 a.C., tuvo la osadía de dar inicio a esta labor de Teseo y generó, a través de la implementación en las polis griegas de lo que fueron las normativas jurídicas, con un personaje conocido como Dracón, esas normativas jurídicas impusieron lo que es la ley del talión, ojo por ojo, diente por diente. Era un desastre todavía la sociedad. Allí la gente hacía justicia por sus propias manos. Y Solón entendía que esto debía descontinuar. Puso a Dracón, un tipo arbitrario que manejaba ciertos preceptos legales. Y Solón, por cualquier, el que se robaba una gallina le llevaba la cabeza. Eso de que ya las clases sociales se estaban desconfigurando por el simple hecho de que si tú me hacías algo, yo te hacía algo peor. No, eran sometidos bajo el mismo régimen. Y ahí se fue generando lo que se llama la igualdad dentro del esquema de las normativas y todos los ciudadanos eran juzgados por igual. Solón crea un nuevo sistema político, la timocracia. Bajo la timocracia se generan varias clases sociales, como están los demiurgos, los geomoros, entre otros, y los artesanos. Para visualizar en el contexto de lo que es la Grecia, algunos autores dicen que el gran padre de lo que fue la democracia ateniense fue Clístenes, que nació en el 570 al 508 antes de Cristo. Y podríamos decir que aunque Clístenes protagonizó lo que fue el avance de las instituciones políticas dejada por Solón, no obstante había mucho que hacer todavía, porque emerge otra figura como lo es Pericles en el 495, 429 antes de Cristo, donde la democracia alcanzó su máximo desarrollo. Y nos preguntamos, ¿cuál fue el aporte de Platón y Aristóteles a este sistema político? Ninguno. Platón y Aristóteles no creyeron nunca en lo que es la existencia de la democracia como sistema político, porque entendían que ese sistema político llamado democracia era un gobierno totalmente un sistema político permisivo y corrupto. Y así lo establece Platón en su obra La República, pero también Aristóteles, después de haber escrito no una obra, porque en ese entonces se hacían escritos en pergaminos, que eran tipo de hojas en fibras que luego fueron recopilados para fines de generar y rescatar el pensamiento de aquellos autores. Aristóteles escribió La Política, pero también escribió Ética Nicómaco, para referirse, y donde se refiere exclusivamente a lo que es la democracia. Ética Nicómaco, podríamos decir, se le escribió a su padre, que era el médico de este gran rey macedónico, padre de Alejandro Magno, Filipo. Se le escribió a su padre ese médico llamado Nicómaco, o quizás se le escribió a su hijo, un hijo que tuvo con una esclava egipcia. Bueno, hay quienes dicen que se le escribió a su hijo, pero dentro de ese contexto de Ética Nicómaco, que todavía en la actualidad está siendo tomado como un referente, establece el ámbito de lo que es la permisividad y la corrupción, y dentro del cual estaba la democracia. No creían ni Platón ni Aristóteles en la democracia, y entendían que el sistema político establecido por Solón a través de la timocracia lo superaba en todo. ¿Por qué no sobrevivió entonces la timocracia? Porque no tuvo ningún doliente. Y para seguir con la historia, nosotros podríamos decir que esa democracia muere, se la lleva Alejandro con su muerte en el 325 antes de Cristo, 323 antes de Cristo. Entonces, en ese sentido ya no se visualiza más la democracia. Queda un pequeño espíritu aquí, allá en Grecia, pero ya no con esos albores, con ese brillo, porque esa democracia era una democracia participativa, una democracia donde cada quien entendía que todos eran iguales, una horizontalidad. Y la gran pregunta que nos hacemos, ¿todavía se sigue ese pensamiento de la horizontalidad? Se reclama la horizontalidad, pero no es posible esa horizontalidad, porque esa fue una de los grandes lastres de la democracia en la antigüedad, esa horizontalidad. Y por ello, en el año de 1787, con la Constitución de los Estados Unidos, los padres fundadores dicen, ¿qué sistema político vamos a adoptar? Bueno, debemos ser una república, pero la república fracasó en Roma, que fue la primera república en el 409. Pasó de república a imperio. para generar a través del imperio una dictadura. Pero la democracia en Grecia tampoco sirvió. Fue tergiversada por la corrupción que se estaba calcomiendo lo que son los fundamentos de las ciudades griegas, las polis griegas. Pero hay que darle un giro a esto. Y los padres fundadores se pusieron de acuerdo y entendieron y adoptaron lo que es la democracia como sistema político y los principios de la república enarbolado en Roma, donde el Senado es una de las grandes conquistas. Pero ya bajo un esquema diferente, un esquema en el cual ya la democracia no era participativa, era representativa. Y en ese sentido se fundamentó esa democracia en el hecho de que ya las condiciones, las situaciones eran totalmente diferentes. Ya la democracia había dado un giro de lo participativo a lo representativo, que es lo que tenemos en el día de hoy. La primera democracia representativa en la historia del mundo, los Estados Unidos, pautada en su constitución de 1787. En ese sentido, nosotros debemos visualizar que ese boom creado en los Estados Unidos con este sistema político de la democracia y la conceptualización de la república estremeció las simientes allá en Francia. No solo en Francia, donde empezaron las revoluciones, la revuelta francesa, sino toda Europa, donde ya las monarquías empezaron a temblar. Pero nosotros visualizamos en el contexto de lo que es ese andamiaje que se ha protagonizado a través de la historia sobre los grandes precursores de lo que es la democracia, a través de las preceptualizaciones de ese idealismo sobre una democracia liberal, donde visualizamos a John Locke, que nació en 1632 y murió en 1704, un gran visionario de lo que es el liberalismo. Pero vemos a Montesquieu, que hace grandes aportes a esa democracia a través del concepto de la división de los poderes ejecutivo, legislativo y judicial. Pero también vemos a Jean-Jacques Rousseau, que en su obra El Emilio establece que el hombre nace libre, pero que la sociedad lo condena. Pero en Estados Unidos nosotros podemos visualizar que ya con su primer presidente, Washington, se da un giro. Hay que recordar que en los Estados Unidos la conceptualización del ámbito de la democracia, aunque su constitución de 1787 pregonizara que el ámbito de los derechos humanos estaba fundamentada en lo que se llama ese sistema político llamado democracia. Por primera vez en la constitución de 1787 se habla de derechos humanos. Luego vamos a ver lo que es 1789 con la toma de Bastilla, allá lo que son la enarbolado derechos humanos a través de lo que fue la Revolución Francesa, los derechos del hombre. Pero ya en Estados Unidos se había establecido en la Constitución los derechos humanos. Pero nosotros en la actualidad podríamos preguntarnos y cuestionarnos cuál ha sido el avance de esa democracia para los fines de lo que es Latinoamérica, de lo que es Europa, de lo que es el Caribe. La democracia ha tenido poca aceptación debido al pequeño margen que tienen de cabalidad, de aceptabilidad, a través de la distorsión del pensamiento político. Y podríamos decir con ello que se ha ido desgastando lo que es la democracia. No se ha ido desgastando, se ha ido transformando, ha ido mutando en el pensamiento político, estratégico, operacional y táctico del político tradicional, del político en el ámbito de lo que es la conceptualización de los partidos políticos. Y vemos que dentro de los partidos, aunque su adopción sea democrática, ya está tomado diferentes vertientes. Y existen la línea progre, la línea socialista, la democracia social, que ha sido tergiversada y ha sido incluida como parte de un derivado de lo que es el comunismo. ¿Es la socialdemocracia un derivado de la democracia, del socialismo o del comunismo? Es una de las grandes de los grandes cuestionamientos que tenemos en la actualidad, donde vemos, por ejemplo, en Estados Unidos, que un partido demócrata, decimos, es demócrata en verdad, pero tiene varias líneas. Y con ello podríamos nosotros decir que la democracia se ha venido desvirtuando. En Latinoamérica vemos el ámbito de los conflictos, donde en Colombia un Gustavo Petro llama a defender la democracia, pero que viene de un movimiento comunista como el M-19, donde estamos ahora mismo visualizando el protagonismo para unas elecciones, un balotaje del 21 de junio, donde ya Petro ha notificado que si gana la oposición habrá problemas. El pueblo saldrá a la calle y que no va a permitir en ningún momento un retroceso en la vida política de Colombia. ¿Es esto democracia? No, no es democracia. No es democracia. Pero él jura y perjura que está defendiendo un sistema democrático. Esto no representa la democracia. Esto representa lo que es un avizoramiento de un pichón de dictador. Pero estamos viendo en lo que es Perú que hoy domingo precisamente tiene elecciones con una gay con Fujimori que va a su cuarta intención de asumir la presidencia del Perú. ¿Es la favorita? Algunos dicen que no. Yo particularmente entiendo que Keiko Fujimori ganará ese proceso electoral en el día de hoy. Ganará porque tiene una gran virtud, y es el reflejo de que su padre, aunque se convirtió últimamente en un dictador, organizó lo que es el sistema político peruano. Tiene una gran incidencia en lo que es el Congreso del Perú. Pero vamos a ver lo que puede pasar en el Perú. Ahora, la gran pregunta, la gran reflexión que nosotros nos podemos hacer ¿es la democracia un sistema político perfecto? No es perfecto. No es perfecto la democracia como sistema político, y por ello nosotros visualizamos que hay demasiadas decepciones en lo que es el ámbito de la población. Eso se está visualizando en toda Latinoamérica cuando vemos un giro de izquierda a derecha. Pero de repente hay un giro de derecha a izquierda. Eso indica que la ciudadanía, que la población, no se siente conforme con los sistemas políticos y da un giro, un cambio en la búsqueda de soluciones. ¿Tiene la democracia la respuesta a todas las necesidades sociales? No la tiene. No la tiene. Porque los estados se edifican en base a lo que es su economía. Y la economía está fundamentada en su geografía. Y la geografía debe ser visualizada por el factor político para determinar de qué va a vivir el pueblo. Si va a vivir de un sector primario, secundario o terciario. Y en ese sentido, muchos políticos partidistas que llegan al poder se olvidan precisamente de que su misión es generar recursos a través de la geografía para el bienestar de la ciudadanía. Y con ello nosotros podemos visualizar que el ámbito de la geopolítica, que es una ciencia de ciencia, una ciencia futuróloga, predictiva, tiene un gran dilema. Tiene un gran dilema porque evoca una serie de pensadores como Napoleón Bonaparte, que decía: la política de los estados reside en su geografía. ¿Por qué Napoleón decía esto? Porque los políticos partidistas, los políticos, los gobernantes, deben visualizar en la geografía lo que es la esperanza de un pueblo. Pero Karl Haushofer, que nació en 1869, un general alemán, un filósofo, doctor en filosofía, Haushofer, que tuvo una gran, pero un gran empuje en lo que es el ámbito de la geopolítica, decía que la geopolítica es y será siempre la conciencia geográfica del Estado, un pensamiento determinista para ambos autores. Pero está Augusto Pinochet, quiero resaltar. ¿Por qué Pinochet? Bueno, porque es un representante en Latinoamérica. Pinochet, que escribió un libro de geopolítica, su único libro escrito, en él esboza un pensamiento determinista. Y aunque no fue muy letrado, dejó huellas en el ámbito de lo que es la geopolítica chilena. Entonces, en ese sentido, nosotros a veces nos preguntamos por qué se confunde tanto lo que es el ámbito de la geopolítica en lo que podría ser el diseño de la democracia. Y hablamos de geopolítica como si fuera un sinónimo de guerra. Llegó la geopolítica. No, la geopolítica nunca se ha ido. Geopolítica no es guerra. Geoeconomía no es geopolítica, es una parte de la geopolítica. Geografía no es geopolítica, es una parte de la geopolítica. La política no es geopolítica, es una ciencia. Relaciones internacionales no es ni una ciencia, ni es geopolítica, es una rama de la ciencia política. La diplomacia, por igual, no es una ciencia, es una rama, una disciplina de la ciencia política. Y nos preguntamos por qué decimos esto, porque hay que generar una conciencia geopolítica para conocer lo que es el Estado y por ende lo que es la democracia. No se puede enarbolar una democracia bajo un contexto de ignorancia sobre lo que es la geopolítica. La geopolítica es el diseño, es la arquitectura que va a dar fundamento a la simiente de lo que es el Estado, pero sobre todo es el sostén de la democracia para no desvirtualizar lo que es el pensamiento filosófico creativo y ese pensamiento arquitectónico de la construcción del Estado, donde sus diferentes elementos se fundamentan en lo que es el fin último de la geopolítica: el bienestar del pueblo, ese bienestar de la sociedad, ese bienestar del ciudadano, que debe estar contextualizado en lo que es la estabilidad del Estado. Pero no puede existir estabilidad del Estado sin lo que es la estabilidad de la democracia. En ese sentido, nosotros entendemos que para ello un Estado debe abordar y abocarse a políticas públicas concretas que vayan acorde a lo que son sus instituciones. Instituciones que van a estar enmarcadas en lo que es la institucionalidad para generar validez y reconocimiento a los estados, pero sobre todo a los sistemas políticos, entre ellos la democracia. Y yo voy a dejar como parte de este introito una gran inquietud a ese pueblo, a ese público que nos escucha, que nos ve cada domingo en este programa de Los Sabios en la Sexta. Y dejo y tiro esta pregunta al aire, la cual vamos a discutir con cada uno de nuestros elegantes de lujo en breve, sobre si debe existir o no lo que es el Ministerio de la Familia. ¿Debe existir el Ministerio de la Familia, que es algo que lo hemos invocado aquí desde hace mucho, pero para que vivan unos tienen que morir otros? Y con ello nosotros decimos que debe desaparecer el Ministerio de la Mujer. No desaparecer integrarse al Ministerio de la Familia, pero también debemos visualizar un Ministerio de la Juventud. Debe también incorporarse el Ministerio de la Juventud al Ministerio de la Familia. Igualmente CONANI. Debe CONANI integrarse. ¿Por qué? Porque el Ministerio de la Familia debe tener varios viceministerios que tengan que ver con lo que es la causa común, donde se existiría, por ejemplo, el Viceministerio de la Mujer, el Viceministerio de la Juventud, el Viceministerio de la Niñez, sin separarlo, los niños de las niñas, porque eso es un solo elemento y es una responsabilidad del Estado, porque el Ministerio de la mujer deja desamparado al niño y habla del Ministerio de la Mujer y de la Niña. Y eso es inconstitucional. No puede ser excluyente, porque los niños vienen de la mujer y la mujer, a través del ministerio, está extirpando de ese contexto al niño. Entonces, con eso nosotros vamos a armar en breve un debate donde vamos a hablar sobre lo que es, en una reflexión, si es, podría estar este ministerio acompañado de un asambleísta, de un miembro del Congreso, sea diputado o senador, que se quiera casar con la Gloria. ¿Existirá un congresista que se quiera casar con la Gloria y parir por ley este ministerio? Vamos a verlo. Bien, después de esta introducción vamos a dar inicio a la participación de cada uno de nuestros invitados de lujo, y con ello vamos a dar la palabra a este gran comunicador, especialista en el ámbito de las relaciones internacionales, Alfredo de la Cruz. Buenos días, Alfredo.
1: Buenos días, Cordero. Buenos días a nuestros panelistas, el equipo técnico, y gracias a ese público que domingo tras domingo busca nuestros comentarios para enterarse de las cosas que ocurren allende los mares, porque en esta sociedad global todo lo que ocurre en cualquier lugar del planeta nos afecta. El tema que nos convoca hoy, la democracia como sistema político, avances y retrocesos, lamentada democracia, como diría el finado Alvarito Albelo, lamentada democracia. Como tú bien expresabas en tu amplio introito, la democracia es el sistema político donde el poder reside en el pueblo, y este lo ejerce de manera directa o a través de representantes elegidos a través de elecciones libres. Es importante fijarse en eso. Sin embargo, para que una sociedad pueda considerarse democrática, pueda considerarse como tal, esa misma sociedad debe garantizar elementos importantes como la soberanía popular. Es decir, que las decisiones políticas se basen en la voluntad de la ciudadanía. Debe existir un Estado de Derecho. Esto quiere decir que todas las personas, incluyendo los gobernantes, están sujetos a las mismas leyes. Pero por igual debe garantizar los derechos humanos, lo que quiere decir que debe proteger las libertades fundamentales del individuo, como son la libertad de expresión, la prensa y libertad de reunión y asociación. Pero además, esa sociedad debe garantizar el pluralismo e igualdad, lo que quiere decir que en esa sociedad existe competencia pacífica entre distintos partidos políticos, y todos los ciudadanos, todos, tienen igualdad de condiciones ante la ley, lo que quiere decir que un voto representa a una persona, y por cada persona va a haber un voto. Entonces, habríamos de convenir que hay distintas formas de democracia, como la democracia representativa, la democracia indirecta, o sea, la representativa o indirecta, la democracia directa y la democracia participativa. Bueno, la democracia representativa, que es lo que tenemos en la mayoría de los pueblos latinoamericanos, es la que tenemos en República Dominicana, o sea, ese es el modelo más común en la actualidad. Y los ciudadanos eligen mediante el voto a funcionarios y legisladores que actúan bajo su representación, es decir, toman decisiones,
0: Alfredo,
1: en su nombre.
0: Una pregunta, ¿tenemos una democracia participativa en la República Dominicana?
1: Sí, vamos a llegar ahí.
0: Porque yo he oído a algunos políticos decir en los medios, tenemos una democracia participativa.
2: Hay unos mecanismos constitucionales que fueron introducidos en la última constitución.
3: Exacto.
2: Que sí son participativos.
3: Teóricamente sí somos.
1: Déjeme desarrollar el comentario.
2: La iniciativa popular.
0: Sí, pero
1: déjeme desarrollar el comentario.
0: La pregunta fue Alfredo.
1: Sí. Entonces, decía que tenemos la democracia representativa o indirecta, que es la que tenemos la mayoría de los pueblos latinoamericanos, la que tenemos aquí. Tenemos también la democracia directa, donde los ciudadanos participan de manera activa en la toma de decisiones públicas. Esto se da mediante mecanismos como referéndum y plebiscitos, ¿verdad? O asambleas populares, que una deformación de esta vimos en los gobiernos del supuesto socialismo del siglo XXI y hemos visto en lugares como Cuba.
2: ¿Y por qué supuesto? Ese es el que hay.
1: Es un tema interesante, ¿no?
0: Es un tema de debate.
1: Sí, es un tema de debate. Y una tercera, que es a la que inquiría mi estimado Cordero, la democracia participativa, ¿verdad? Esta democracia combina elementos de la representación con mecanismos de consulta y acción ciudadana, porque busca una mayor involucración de la sociedad en la gestión del Estado. Y es a lo que aspiramos como democracia. Por eso viene a bien la pregunta de Cordero de que si teníamos una democracia participativa. No la tenemos. Ahora, es a donde deberíamos de ir como sociedad, a donde demos el salto de la democracia representativa, donde elegimos representantes para que tomen decisiones en nuestro nombre y legislen en nuestro nombre. Debíamos avanzar a esa democracia participativa, donde además de los elementos de la democracia representativa, existan canales donde si el representante tal, el legislador tal, a mí como elector de su circunscripción, entiendo que no está haciendo su trabajo, yo tenga mecanismos los cuales yo pueda activar a que lleven a ese ciudadano, a ese representante, a ese legislador, a un impeachment. E incluso que mediante algunos procedimientos muy determinados yo pueda exigir la renuncia de ese representante. Pero lo mismo existiría para los incumbentes que conformen el gabinete de un presidente, e incluso el mismo presidente y vicepresidente. Yo no estoy de acuerdo, porque encuentro como elector, que como ciudadano, principalmente como ciudadano, yo encuentro que ese presidente no ha cumplido su programa político, no ha cumplido con una serie de cosas que ha prometido y además se está apartando de lo que tiene que ver con la democracia. Yo pueda activar mecanismos legales con los cuales pueda exigirle cumplimiento a lo mismo, pero además también pueda pedir su destitución, y que esos mecanismos expeditos lleven efectivamente a la destitución de ese funcionario público que, para mi entender, no está cumpliendo con los requisitos o con lo que propuso. Y yo buscaré crear los mecanismos para yo poder conformar las estructuras sociales por esos caminos legales establecidos para exigir el cumplimiento o la renuncia del mismo. Eso es democracia representativa, participativa, que es a donde debemos llegar, que la podemos ver en países como Suiza, donde a cada rato hay referéndum, hay asambleas para determinar determinadas normativas. Entonces, ese es, creo que de alguna manera, Cordero, respondo a tu pregunta con eso, es el siguiente nivel a que como sociedad nosotros deberíamos de aspirar a esa democracia participativa donde cada ciudadano sea partícipe de la misma. Obviamente, como diría mi amigo Danilo P. Clime, esto requiere un compromiso del gobierno, del Estado, porque entonces esto requiere sociedades educadas, ciudadanos con formación,
0: conciencia,
1: con conciencia ciudadana, que conozcan sus deberes y sus derechos. Porque cuando una sociedad es conocedora de sus deberes y sus derechos, la democracia camina, es más equilibrada y es menos coja. Esto es un ámbito de este tema que es interesantísimo y amplísimo, con el cual podríamos elaborar varias tesis doctorales. Entonces, vista esta parte, yo querría pasar a los retrocesos en la democracia. Y es que podemos ver, por ejemplo, en el retroceso de la democracia, podemos ver elementos como, por ejemplo, el ascenso del autoritarismo, que es muy importante tomarlo en consideración, pero también podemos ver la degradación institucional, y es que a todo esto se le llama el retroceso democrático. Y uno, de pronto, un insurso podría decir, bueno, pero esto es, eso se da en la dictadura. No, no se limita solo a las dictaduras tradicionales, porque ese retroceso en la democracia está erosionando, ese retroceso está erosionando a profundidad democracias consolidadas en América, en Europa y en América. Y basta agarrar la prensa para ustedes verlo. Y hay diferentes factores que aceleran este proceso de retroceso, como por ejemplo la desinformación y manipulación digital. Usted puede ver las redes sociales donde pululan desinformaciones, pero además estados crean narrativas y crean campañas de desinformación mediante las redes sociales, y esto pues cae dentro de la desinformación y manipulación digital. Y en las pasadas elecciones, en las últimas elecciones de Estados Unidos, lo hemos visto en Europa, en el caso clásico de la salida del Reino Unido de la Unión Europea, y en fin, pero también no quiero dejar de mencionar la erosión desde el mismo poder, que tiene que ver muchas veces con los liderazgos populistas, donde hay un ataque directo a las instituciones democráticas, muchas veces fundamentado solamente en campañas demagógicas, erosionando básicamente la representación y la confianza del ciudadano, que es precisamente también otro elemento de el retroceso en la democracia, que es la crisis de representación y desconfianza, que se da precisamente amparado en cada uno de estos factores. Y para concluir, podríamos ver que a nivel continental los especialistas alertan sobre retrocesos continuos en Latinoamérica, que son impulsados por la, entre otros, ¿verdad?, por la militarización de tareas civiles, algo que muchas veces la sociedad llana ve con simpatías cuando los estados envían al estamento militar a resolver tareas que son de civiles. Y si bien este es un apartado que merecería un programa en particular y varias tesis doctorales, porque igual en esta época podía interpretarse y podía sentirse que ante la desaparición de las amenazas tradicionales podía emplearse la fuerza militar tal vez en labores de seguridad y civil, bueno, pero esto está todavía entredicho. Y este impulso a la militarización de tareas civiles conlleva una degradación de la democracia, porque una vez que tú insertas el militar en la labor policial, está policializando al militar, pero al policía lo está militarizando. Y ese costo que tiene entrenar y preparar un militar, que es carísimo, lo está tirando personal. Pero igual, así de caro es el costo de entrenar un policía. Y cuando tú lo militarizas, está tirando eso por el suelo. Pero también ataque sistémico a la independencia judicial y el surgimiento de soluciones autoritarias para la inseguridad.
3: Lo dice de configuración de roles pertinentes.
1: Correctamente. Entonces, esos ataques sistémicos a la independencia del Poder Judicial, ¿verdad? Y el surgimiento de soluciones autoritarias para la inseguridad ciudadana, pues esto hace un grave daño. ¿Por qué? Precisamente los gobiernos autoritarios y los gobiernos populistas atacan el aparato judicial y lo culpan de muchas de las cosas que surgen. Entonces, cuando tú ataques el aparato judicial, lo estás debilitando, porque esa no es la manera de trabajar esa parte. Y en una falsa búsqueda de controlar la inseguridad, estás creando más inseguridad. Ya termino con leerlo. Organizaciones internacionales que estudian estos procesos, como Freedom House o el Instituto Big Dan de la Universidad de Gothenburg, monitorean activamente estas tendencias y en sus últimos informes han advertido que una parte considerable de la población mundial vive hoy bajo regímenes autocráticos o en proceso de autocratización. Y esto lo podemos ver en países tan cercanos como Brasil, que si bien eligió salió de Bolsonaro y eligió a Lula da Silva, pues su hijo, Bolsonaro Jr., tiene grandes posibilidades de volver al poder. Pero lo vimos en Hungría, que a pesar de que salieron de Víctor Orbán, pero el urbanismo no termina con la salida de Orbán del poder. Lo vemos en Turquía con líderes fuertes como Recep Tayyip Erdogan. Lo vemos en China. O lo vemos en El Salvador con Nayib Bukele. Que hay un híbrido medio que habría que estudiarlo y sería para un programa. Y en China y en Rusia con líderes autoritarios como Xi Jinping y Vladimir Putin, que son hoy ejemplos para nuestras débiles democracias, donde ante la falta de resultados rápidos de los gobiernos democráticos, pues los ciudadanos tienden a ver con simpatías las ejecutorias de estos países que no tienen limitaciones legislativas, que no tienen limitaciones efectivas de periodos presidenciales de 4 años, y tienden a ver con simpatía ese autoritarismo. Entonces son amenazas que hoy se esgrimen, se paran de frente al desarrollo de la democracia.
0: Gracias, Alfredo, por ese análisis a la altura de lo que es el padre de la brevedad.
1: No, pero eso puede. Oye,
4: él está de camino.
1: Un tema. No, pero hay que darme el mérito. Un análisis tan complejo, poder tratar tanta arista en tan poco tiempo. ¿Y tú quieres que dure menos? Bárbaro que tú eres.
0: Es difícil.
4: Él está hablar. Diciendo que le ganaste al padre de la brevedad.
1: Vale. No, es que hoy es domingo del 15.
0: Ya lo aceptamos. De maestro lo aceptamos a padre. Porque en verdad es la vocación de él. Él es padre, aunque no haya sido nombrado por. ¿Quién es que lo nombra?
1: Sí, es verdad. Pero él parece como un sacerdote.
0: De maestro lo aceptamos a padre. Porque en verdad es la vocación de él. Él es padre, aunque no haya sido nombrado por. ¿Quién es que lo nombra?
1: Sí, es verdad. Pero él parece como un sacerdote.
0: Sí. Bien, es un tema tan controvertido y por eso sabemos que Alfredo se ha extendido, porque hay tantas aristas que a veces uno no quiere dejar de lado. Y por eso vamos a invocar el pensamiento de un gran, diríamos, dentro del ámbito de lo que es el realismo clásico. Yo involucro ahí a la figura de Clement von Moltke, que nació en el año de 1773 y murió en 1858. Moltke, que decía, todos quieren algo sin tener la menor idea de cómo lo pueden adquirir. Ahora, lo que ocurre es que en verdad no saben lo que desean. Y por eso nosotros nos preguntamos, ¿deseamos la democracia?

0: una democracia en la cual en los momentos actuales está generando lo que es la sociedad del miedo. Una sociedad del miedo que está generando y creando lo que es una sociedad líquida, un concepto de Simon Batman en lo que es la modernidad. Él dice la modernidad líquida, pero yo digo la contemporaneidad líquida porque estamos viviendo una etapa contemporánea y él es un autor contemporáneo. Es decir, que cuando hablamos de modernismo y de contemporáneo,
1: el modelo Kardashian,
0: exacto, estamos viviendo ya algo moderno, es algo actualizado, pero la época es contemporánea y lo que estamos viviendo, una sociedad contemporánea, y por lo tanto sería una sociedad líquida contemporánea. Pero el tema de la democracia, que tiene diferentes visualizaciones y lo que produce y conlleva a diferentes distorsiones, vamos a ver ahora cómo la maneja el mejor sociólogo de este país y de la bolita del mundo, Danilo Climent. Buenos días, Danilo.
1: Buenos días, general. Gracias. Un saludo afectuoso a todos los nuestros amables seguidores y al elenco que me acompaña aquí en la cabina. Mira, nosotros queremos tratar el tema de la crisis del Estado latinoamericano. El Estado latinoamericano está en crisis. Hoy hay elecciones en Perú y es interesante, y la palabra interesante quizás no sea, sino patético, que cuando uno analiza la votación obtenida por los dos punteros, desde el punto de vista absoluto del proceso electoral, ellos apenas tuvieron entre los dos menos del 18% de la votación total, porque la votación estaba muy dispersa.
0: Que hay una crisis.
1: Eso te dice,
0: a nivel de los sistemas políticos. Sí,
1: eso te dice que el Perú marcha de toda manera. Si Keiko triunfa en su cuarto intento de tratar de llegar a la presidencia, si Keiko triunfa o triunfa Roberto Sánchez, que para mí no tiene las herramientas intelectuales y políticas para dirigir
2: Perú, otro Pedro Castillo, sombrero luminoso,
1: va a continuar lo que es el Perú. Es un caso de crisis genético estructural. Acuérdese que la proclamación del Estado peruano, cuando se intentó proclamar, cuatro hermanos que eran militares dieron el primer golpe de Estado justamente en el intento de nacimiento de un Estado que se sumergió en los conflictos. Vargas Llosa escribió una novela fabulosa, fabulosa, que no es una novela histórica, sino una novela que se entreteje en las cotidianidades del Perú, y concluye con una frase terrible, maravillosa, cuando uno de los protagonistas le dice a otro, conversación a la catedral, le dice al otro, ¿y cómo se jodió el Perú? Y él le dice, el Perú es la sociedad que se jode todos los días. Y ahí están.
0: Pero hay que, excúsame, Danilo, Vargas Llosa es un resentido. Hay que tomar en cuenta eso. Él como escritor es muy buen político, pero es un resentido político social, porque no pudo llegar. Pero él entendió. Te voy a parar el tiempo, Daniel.
3: Pero entonces,
0: él pensó que su actitud como escritor lo iba a catapultar como político. Y no es cierto. Eso mismo le pasó a este muchacho en Panamá, al salsero este, a Rubén Blake, que entendió que su popularidad como salsero lo iba a catapultar como político. Y debemos derrumbar estos esquemas, porque vimos en Perú también a este muchacho, un teniente coronel del ejército, Ollanta Humala, que quiso hacer lo mismo que hizo Chávez en Venezuela y generó una popularidad y fue un desastre. Es decir, nosotros debemos, en ese sentido, estar conscientes que lo que es una cosa no es la otra. La política partidista, lo que es la gobernanza, la gobernabilidad, hay que separarla de lo que son las imágenes alusivas al populismo.
3: Pero una pregunta,
4: señores. Era mejor
0: que antes. Yo sé que he tirado un
4: papel. Era mejor elección la que se hizo de Fujimori a ese intelectual.
0: Es que los intelectuales.
4: No. Fíjate. Respóndeme la pregunta.
0: Te voy a decir lo siguiente. Te voy a decir, no sabemos.
1: Espérate que no, espero que no te autodecalifique.
0: Espérate. No sabemos lo que pudo haber hecho el difunto. No sabemos lo que pudo. Quizá hubiese sido, no, porque sabemos lo que hizo Fujimori, pero no sabemos lo que iba a hacer el premio Nobel. Entonces, dame un segundito. Vargallosa, que nosotros no debemos ni siquiera enarbolar el nombre de Vargas Llosa en este país después de haber escrito la obra del Chivo.
5: Que el comandante en jefe suyo
1: del Chivo. Me gusta la fiesta del Chivo.
0: Esas son otras 500.
5: Ahora, es una vergüenza para el país, que un presidente haya firmado un decreto dándole la ciudadanía a ese excremento de Vargas y ese almacén de vanidad. Eso es un almacén de vanidad.
2: No es un crédito.
5: Ahora, como escritor,
0: no lo cuestionamos, no estamos cuestionando al escritor, sino al aspirante,
5: a la figura
0: política.
5: Nos maltrató.
0: Como dominicano.
5: Ahora,
0: como dominicano.
4: No es el problema. El ser no se divide en sus partes. El ser es todo.
0: Como dominicano, cúsame, Manuel.
5: Era un almacén de vanidad.
0: Como dominicano, debemos estar conscientes que el sentimiento patrio debe estar por encima de todo, de lo que son los intereses particulares, de lo que es la pasión literaria, pero sobre todo de la pasión política, como dice José Ramonet, que dice en su obra, y después de la pasión política, que de Manuel. Sé breve, por favor.
2: Sé breve. Mira, yo creo que en cuanto a Vargas Llosa, hay una cuestión. Él escribió un artículo en el periódico El País.
0: Ah, sí.
6: Sí, era columnista.
2: A la República Dominicana.
0: De
2: país nazi. Y después de escribir ese artículo, su hijo, Vargas Llosita, quería llevar a la República Dominicana ante la Corte de La Haya acusándola de xenofobia. De toda esa situación en contra del país, el país le da el premio Pedro Enrique Ureña. Él dice, yo creo que estaban locos, el día que le dieron el premio, estaban locos, no sé en qué estaban pensando cuando me dan este premio después de la controversia y después del premio, después de todo lo que dijo. Se da
5: la ciudadanía
2: dominicana. Es decir, que mientras él nos daba patadas en los foros
0: internacionales, nosotros lo premiábamos.
1: Un político criollo.
0: Vamos a dejarlo ahí.
2: Danilo, en el Perú hay 5 presidentes. Sigue por ahí.
1: Quiero decir lo siguiente. Digo que el Perú tiene un problema genético estructural. El único marxista latinoamericano que se distingue y ha pensado la realidad de nuestros países escribió un texto fundamental que se llama 7 ensayos sobre la realidad peruana, Carlos María Mariátegui. Esos ensayos siguen teniendo validez. Mariátegui. En Perú marchamos a un gobierno que no tendrá la mayoría para producir cambios y reformas importantes, cosa que hemos visto con una crisis por la cual hoy transita Bolivia. Fue un presidente que fue un dirigente político que no tenía una plataforma política y se le sirvieron partidos de apoyo. Bolivia, que tiene una gran desigualdad donde la mayoría está excluida, Evo Morales por decreto declaró la nación plurinacional, el estado plurinacional, cosa muy buena, pero que por decreto no se hace. Faltó el diálogo interno que permitiera hacer, y hoy en la crisis los santacrucinos descendientes de europeos y esas cosas, y que son los más activos, hasta están pensando pensando en segregar Bolivia, lo que crea un problema interno. Argentina es una sociedad que en 1905, 1910, 1920 parecía marchar al primer mundo. Y sé que Perón la frenó, la paralizó, sí. Y la una sociedad que se ha mantenido en crisis permanente. Y no creo que Milei sea el hombre que vaya a conducir, va a profundizar la crisis. Cuba es un descalabro.

0: es el país de las subversiones cotidianas, donde el Estado perdió el control de la territorialidad, no tiene control del territorio. Y esos son problemas. Durante mucho tiempo mis camaradas quisieron analizar la realidad latinoamericana pensándola con una visión externalista. Fue la llamada teoría de la dependencia. Los latinoamericanos éramos gente buena, teníamos capacidades, pero venían estos imperialistas del carajo y entonces poliaban toda la riqueza. Y esa versión es tan patética como cualquier otra. Incluso un contexto global de agrupar esa visión en el texto Las venas abiertas de América Latina, de Galeano, que es un texto de una agradable lectura, pero que hoy el mismo Galeano reconoce que estaba equivocado y que conocía de economía política cuando escribió ese texto. En realidad hay dos textos interesantes que yo recomiendo, que son El laberinto de la soledad, de Octavio Paz, y Tiempos nublados, también de Octavio Paz. Dice Octavio Paz que la historia para nosotros es una realidad atroz que tiene la característica de una pesadilla. Y cuando nosotros analizamos nuestra historia, mucho de eso tiene. O sea, no hemos muerto en la violencia, en las cosas, y no hemos conseguido, tú hiciste una exposición más, como siempre, como es habitual, maravillosa, y citaste el caso de Adriana. Los griegos lo pensaron todo, y sus mitos constituyen elementos para discursos filosóficos, mantienen la vigencia. El concepto de hilo de Adriana, que es un
1: de Ariadna.
0: Gracias, maestro. Que es un concepto que nos dice que podemos encontrar soluciones sencillas a problemas complejos siempre que estemos guiados por una visión coherente, organizada y orgánica. Entonces, es un concepto fundamental y es lo que no hemos tenido. Un politólogo norteamericano, Robert Dahl, rescató un concepto de
2: autor de poliarquía.
0: Ese concepto, él lo rescató, poliarquía, que quiere decir que la autoridad sea dispersada, para usar un término. Y es lo que no ha faltado a nosotros. En los países funcionales, a veces las autoridades recaen en las élites orgánicas que viven en ese país. Es el caso de la maravillosa Revolución Norteamericana, donde una élite orgánica lidera todo ese proceso. Pero en otros países, en otras sociedades que han sido funcionales, se trata de que la autoridad esté legitimada por las mayorías. Es lo que no hemos conseguido los latinoamericanos en nuestra trágica trayectoria. Y es lo que trata de explicar magistralmente. Fíjate que es un ensayo de 1950, El laberinto de la soledad.
1: Sí,
0: así.
1: Viejo ya.
0: Sin embargo, tiene una vigencia importante porque él trata de explicar el ser mexicano, en este caso, pero es el ser latinoamericano con su desamparo, con sus extremismos, de el chingón, que quiere decir, en México quiere decir el bravo, el que se impone sobre los otros.
3: Señores, no malinterpreta, güey. Él está en México, no está en República Dominicana.
4: ¿Qué pasa, güey?
0: Pero déjame decirte que resulta que es la palabra mágica para todos los mexicanos. Los mexicanos lo meten en todo, la colocan en todo. Pero el chico tiene como correlato en el otro extremo, el agachado, entre el violento y el sumiso.

0: Esa es la realidad de nuestro país latinoamericano. Y en estos momentos, estamos viviendo momentos extraordinarios. No quiere decir que sean buenos, son momentos que se salen de lo ordinario. Momentos extraordinarios, nuestros estados acusan una crisis terrible. Y la pregunta es si podremos sobrevivir como sociedades y si podremos construir unas democracias funcionales que nos permitan reorientarnos y lograr desempeñar un papel en el concierto de las naciones civilizadas. Lo que no es un cliché, es una aspiración real y efectiva que tenemos todos. En la segunda parte, yo trataré el caso específico dominicano, que es lo que se espera.
1: Gracias, Danilo, ese gran sociólogo dominicano, con sus reflexiones actualizadas y debidamente autenticadas con pensadores reconocidos. Solo le falta mencionar la página y el párrafo donde está la información. ¿Verdad, Siriaco? Vamos a dar ahora la palabra a ese gran analista del ámbito de la inseguridad y la defensa, Eris Adán. Buenos días, Eris.
2: Gracias, Cordero. Aprovechando para saludar a todos nuestros radio oyentes y radio televidentes, que ahora tenemos la gran mezcla de conceptos, ¿no? Aprovechando para saludar a los colegas, Alfredo, Danilo, pues Manuel. Aquí tenemos también a Antonio Siriaco, Justin Curry, y hoy tenemos visita a José, por supuesto vos. Contigo a todos los que nos escuchan, y bueno, y vamos a tratar directamente el tema que nos aboca hoy, pero voy a tomar en algún momento alguno de los análisis que hizo el maestro Climent. Para entender este momento de lo que es la democracia, tenemos que hacer una precisión muy fundamental. La democracia no es solo un mecanismo electoral, porque si lo vemos así, estamos perdiendo realmente lo que es el seno de la misma. Entonces, ¿qué sería la democracia? Es el sistema integral de gestión del poder, y desde allí es que tenemos que partir. Si nos quedamos solamente en que es un balotaje de que puedo ir a las urnas libremente, pues la vamos a malinterpretar. Y esta distinción no es menor, porque desde allí vamos entonces a ver que si simplificamos un tema que puede ser de un momento tan complejo como la manera terminológica de cómo lo vamos a trabajar, pues estaríamos perdiendo la razón de ser. Y esto no es un invento de Eric Charante, esto es una de las precisiones que trae a la mano, no sé cómo no lo mencionó el maestro Climent, que siempre está al día con esas personas, el maestro Giovanni Sartori, ¿no?
3: Sartori.
2: Que el maestro de la corrección no nos deja pasar.
4: Son los nombres.
2: Sartori. Sartori, que es uno de los grandes escritores de la democracia y tiene dos de las más grandes obras. Justamente la teoría de la democracia y los partidos y sistemas de partidos, que justamente es lo que nos trajo a discutir el día de hoy. Y eso lo está trabajando desde el 62. Lo que nosotros podríamos traer a la mesa es si ese pensamiento que Sartori, como me ha corregido nuestro querido Manuel, acá,
3: así es, podríamos
2: decir si realmente se ha establecido como debe o no. Y en esencia, el sistema de la democracia está compuesto por reglas, instituciones y resultados. ¿Qué parte nos está faltando entonces a nosotros? Porque hemos ido al balotaje, ¿no? Y siempre hemos ido. Tenemos instituciones. Nuestras instituciones serán sólidas.
5: El balotaje ha funcionado una sola vez.
3: Llegó el maestro de la brevedad.
2: Sí. Antes que lo aclamaba.
6: Mira, la derecha camuflajeada cuando él se pone el sombrerito de Lenin.
2: Y justamente.
4: No es de Lenin o nada. sabe si tenía uno de esos.
7: No, es de Euclides. Es una mezcla.
4: Pero este es un Pancho de Euclides.
7: No, también.
8: Y ahí, básicamente, entonces.
1: Señores, vamos a continuar.
8: Castillo, podríamos decir, entonces, tenemos resultados. Porque el balotaje funcionó una vez.
4: Una vez.
8: Y en aquella vez hubo resultados.
4: Sí, claro. La élite de,
1: no te pongas a darle
4: República Dominicana,
1: que te coge.
4: La élite de República Dominicana no quieren que funcionen los mecanismos institucionales.
8: Por eso es que no podemos decir que la democracia se mide únicamente como el acceso al poder, sino cómo se desarrolla y cómo nosotros deberíamos limitar el ejercicio del mismo. Nuestros gobernantes frecuentemente han hecho y deshecho como han querido. Y eso no es democracia, porque cuando aplicamos y abocamos a la democracia es ceder el poder para el bien común, para las sociedades. Y como en aquel momento estaba mencionando Alfredo, que no tuviste la oportunidad de ver y escuchar, Alfredo mencionaba bastante que justamente lo que nos está faltando a nosotros como sociedad y como ciudadanos es poder decirle a nuestros gobernantes, no lo estás haciendo bien y tu consecuencia es esta. Es decir, que ahora mismo no hay consecuencia por el mal accionar. No hay un hecho en Dominicana donde un senador, un diputado, un alcalde renuncia porque lo está haciendo mal. Aquí las personas no dimiten. Se pueden estar hundiendo y no dimiten. De hecho, son tan caraduras que quieren reelegirse. Recuérdanosla.
7: No, renunciamos porque lo estábamos haciendo mal.
4: No.
7: Renunciamos porque lo estábamos haciendo bien. Y el tiempo nos dio la razón.
4: Vale la precisión de José Ricardo.
8: Claro, no nosotros hacerlo mal.
4: Nos fuimos del gobierno institucionalmente y rompimos una alianza de poder precisamente porque teníamos contradicciones con el presidente y con el verdadero poder en ese gobierno, que era el ministro de la presidencia, Gustavo Montalvo.
8: Así es. Accionar podríamos decir que no han dimitido porque lo hacían mal, sino porque buscaban el camino correcto de su prestaciones éticas y morales. Claro, se fueron realmente por sus principios éticos y morales, que contradecían lo que estaban viendo con el poder ejecutivo. En cambio, lo que yo estoy mencionando y estoy exigiendo y estoy ratificando justamente la postura de Alfredo es que aquí en Dominicana ningún político y ningún ente de la sociedad política, ningún empleado de las instituciones gubernamentales renuncian porque lo están haciendo mal. En cualquier país que se respete, y me excusan mis colegas que a veces me dicen te pasas, que se respete, ante cualquier investigación de cualquier carácter, lo primero que hacen es que le ponen el puesto a disposición del gobernante.
4: Sí, es un cachazudo.
8: No, precisamente para demostrar la inocencia.
4: Para ser justo, en la Cámara de Cuentas, aquí son algunos miembros, en una crisis anterior, renunciaron.
8: Algunos.
4: Sí, para ser justo, porque...
8: Sí, son esas son las posturas que debería...
7: Que confirma la regla.
8: Y que debería ser continuo. O sea, las elecciones no pueden seguir ocurriendo simplemente para poner a allí personas.
7: Las
8: personas tienen que responder al pueblo y a los ciudadanos. Ahora mismo hay una crisis de democracia, es una crisis compleja y cada vez es más peligrosa. Como estaba mencionando, y ahí traigo el análisis de clima y no lo voy a hacer otra vez. El análisis que hizo clima está impecable de toda Latinoamérica. Impecable. No se le fue una parte. ¿Y qué tenemos allí? Bueno, que tenemos una democracia que se está polarizando simplemente en las elecciones, pero no hay resultados. Al contrario, simplemente ahora tenemos más elecciones que en cualquier otro tiempo, llamadas democracia, ya sea con un ámbito socialista, comunista, cualquiera de las ramas o apellidos que le quieran poner a la misma, o progres, que lo menciona mucho Cordero acá, ¿no? Que puede ser básicamente una de las acciones que nosotros podríamos estar abocándonos directamente desde Dominicana. Retomando el análisis de clima, podría decir que sí es cierto, Latinoamérica se encuentra en crisis, pero no de democracia, sino de deficiencia de los partidos políticos que no están ejerciendo correctamente la democracia por la que fueron elegidos o a la que se llamaron para trabajar. El balotaje por sí mismo no garantiza ni estabilidad, no garantiza cohesión social, precisamente por lo que dice Clime, citando el caso de Perú, 18% de la población es lo que va al balotaje, ¿no? Eso no representa a la ciudadanía del Perú. Lo que quiero decir que hay muchas personas que se están absteniendo de hacer su derecho al voto, pero van a ser la misma persona que en algunas medidas que va a ejecutar el gobernante de turno, el que sea, van a rechazarla o la van a poner en tela de juicio. Por lo mismo, la cohesión de resultado no se va a ver allí. Y esto también podría ser visto desde la teoría que mencionó Carlos Smith, que advertía que la lógica extrema del poder se basa en la distinción entre amigos y enemigos. Cuando los enemigos se vuelven amigos, pues la democracia peligra. Y ha sido el rol justamente de la mayoría de los gobernantes dominicanos de atraer la oposición a sus ministerios. Y no es que se evite que trabajen en conjunto los sistemas políticos, los partidos. No es eso lo que quiero decir, sino que no pueden perder de vista cuál es realmente la intención para la que ellos se encuentran. En ese sentido, no es poner en contra un partido con el otro, sino que entiendan que su razón de ser es el pueblo y para el pueblo.
1: Gracias, Eri, por esas reflexiones que generaste provocación en este espacio. Vamos, hoy amanecí con ese gran austríaco en la cabeza, Clement von Metternich, y decía Metternich precisamente que describió la tarea del diplomático como el arte de ser tonto sin serlo. Tuvo una gran visión Metternich, cuyos pensamientos estaban esforzados precisamente para generar lo que era la unidad de Europa, y por ello en este bloque de la gran alianza entre Rusia, Prusia y Austria, conversando con Alejandro, precisamente el zar de Rusia, que quería invadir a Grecia, entendió que no era prudente, porque no mantenía ni sostenía lo que era la seguridad, y que el propósito de una alianza no estaba fundamentado en generar una discordia, cuando Turquía, formando parte de lo que era el Imperio Otomano, pues quería posicionarse ahí en Grecia.
4: Tú sabes que hay una sentencia que ahora no recuerdo, fue un diplomático británico que la dijo, que un diplomático era un hombre honesto que es enviado al exterior a mentir por su país.
1: Magistral. Bien, vamos ahora como parte de este...
9: Sí, posteriormente es ministro de Relaciones Exteriores.
1: No, o vuelve a minería.
9: ¿Para qué?
1: O vuelve a minería para consagrar todos los baches que se han quedado en este camino y esas propuestas que él hizo de una manera profesional.
4: ¿Tú prefieres? Aquí hay algunos.
1: Está bien. Vamos a dar continuidad a este espacio ahora con la participación de ese gran historiador historiador dominicano, especialista. ¿En qué se podría decir?
2: La corrección.
7: Nada de corrección.
10: Miembro del número de la Academia de la Lengua.
4: Especialista en dominicanidad.
1: Especialista en dominicanidad. Es un buen título.
4: Es un buen título.
1: Pero porque ya él dejó la filantropía. Ya no es filántropo.
4: Es que él es filántropo porque él comparte sus ideas. Y no solo de pan vive el hombre.
10: Él viene de los estructuralistas franceses. Él lo sabe.
11: Pero yo no entiendo, Dolero. Los estructuralistas franceses. Esa parte de filántropo. ¿Por qué mandarle de esa parte?
10: No, es un estructuralista francés.
1: Ellos los dos son filántropos.
4: No pueden vacaciones.
10: Eso jamás.
4: Lo que pasa es que cuando uno puede dar cosas materiales, da cosas espiritual,
11: intelectual, queda bien sentado la parte sacerdotal de Pedrín.
1: El padre de la brevedad.
4: No solo de pan vive el hombre.
1: Bien, continuamos este espacio. Buenos días, Manuel.
12: Buenos días. Mira, yo estuve muy contento de la exposición de Danilo, porque él habló del aspecto antropológico de la democracia. Y ahora que estamos hablando de antropología, de historia, de política, de geopolítica, pienso en ese gran filósofo que acaba de fallecer a los 104 años, Edgar Morin.
10: 104 años.
12: 104 años, sí. Que hablaba de la complejidad.
1: Plena.
12: O sea, y la complejidad consiste en tratar de que un mismo tema se enfoque desde diversos puntos de vista. Tú, cuando hablas de democracia, tienes que enfocar el aspecto jurídico, el aspecto antropológico, el aspecto histórico, el aspecto económico, el aspecto sociológico. Es decir, porque no es un tema que se puede enfocar desde un solo punto de vista. Y creo que es en esa visión holística, compleja, interdisciplinaria, que pueden definirse las cosas de que atañen a toda la sociedad, como es el caso de la democracia. Para mí, en el aspecto, voy a centrarme en el aspecto histórico. Ha habido dos olas de la democracia en América Latina. La primera ola comenzó con el acontecimiento que ustedes ya conocen, algunos son partícipes, como mi querido amigo Arsenio, de la Revolución Cubana, ¿no? Es decir, 1959. Ese acto, después de concluir un ciclo de presencia de dictadura que correspondían al caudillismo, que bien ha ilustrado Danilo, y que Octavio Paz, el que citó, habla del caudillo hispano-árabe, ¿no?, que definieron las dictaduras de los años 40, pero el mundo entero vivió en dictadura. En el 30, dictadura tenía España, Portugal, Alemania, es decir, y naturalmente la Rusia, que ya conocemos, que
4: Italia.
12: Italia creó el fascismo. Y en América Latina, pues estaba Perón, estaba Odría, estaba Rojas Pinilla. Es decir, había un semillero, estaba Gerardo Machado, que cayó en el 33. Getulio Vargas. Es decir, había un semillero de Porfirio Díaz,
4: Trujillo,
12: que va del 30 al 60, y en el 60 se inicia un nuevo ciclo. Ahí concluyen esas dictaduras basadas en ese caudillismo primitivo de sociedades que no encontraban una solución, y en el 60 entra la ola de las dictaduras modernas, la dictadura basada en el socialismo real, que es el único que conocemos, porque hay un socialismo imaginario que está en la cabeza de los intelectuales, pero que nunca ha funcionado, ¿no? O sea, sí, que es el paradisíaco, pero el real, el que la gente vive con cinco huevos, es el que ha funcionado.
10: Bueno, por ahí está el chino, se menciona el chino.
12: Bueno, el chino. Hubo una traición al socialismo.
10: Es un China, socialismo de mercado. Y ha sido exitoso.
12: China sacó. No, pero muy bien.
10: ¿Qué es así?
12: Pero dame,
4: China sacó. Funcionó porque los chinos, en los hechos,
13: adoptaron la visión
12: capitalista
13: y de Chiang Kai-shek.
12: No, pero que los chinos lo que hicieron fue adoptar la visión capitalista e instalar una dictadura del partido. Pero evidentemente, cuando se habla de que China sacó a miles de personas del hambre, no fue Mao que la sacó, fue Deng Xiaoping. Sí. Con 20.000 empresas norteamericanas instaladas en China, que es el gran mercado.
1: Con capitalismo.
12: Con capitalismo.
1: O sea, poca palabra.
12: El socialismo nunca se ha desarrollado en ningún país.
1: Pero eso
12: decía un experto, Sobí,
1: socialismo de mercado.
12: Que el socialismo era tan improductivo que si tuvieran el Sahara y la arena fuera un producto de exportación, escasearía la arena. Al final,
1: Manuel,
12: la última zafra de Fulgencio Batista del 57 fue de 7 millones de toneladas de azúcar.
1: Manuel,
12: la zafra última de Cuba es de 300 mil toneladas.
1: Manuel, ¿por qué no ha funcionado Haití? Y Haití no es socialista.
12: Bueno, no, pero que
1: Haití es una sociedad de mercado capitalista. Es que hay ejemplos de todo.
12: No hay capitalismo.
1: Espera tu turno para que tú trates Haití.
12: Está bien.
1: Vamos.
12: Porque Haití es algo especial.
1: Ah, es especial.
12: Si no es especial, porque tú eres antropólogo y tú sabes.
1: Y va a funcionar.
12: No, nunca ha funcionado ni va a funcionar. Algo especial.
1: Es un engendro especial aquí.
12: Sí, pero vamos al punto concreto. Años 60. En los 60 se inicia las luchas en contra de la democracia a partir del tema que planteó ese líder de esa revolución, que era el tomar el poder por asalto. El cielo por asalto, como se decía, ¿no? Y hubo guerrillas en Colombia, guerrillas en Venezuela, guerrillas en Brasil con Marighella, guerrillas en Argentina con los Montoneros, guerrillas en Uruguay con los Tupamaros, guerrillas en Chile y luego instalación de gobierno en Chile con Allende, guerrillas con el MIR. Y también Centroamérica fue un polvorín. Es decir, en todo el continente, esta línea de tumbar la democracia, de creer que la democracia no podía gobernar y que debía gobernar un grupo de iluminados que habían leído un librito ahí de un judío, y que eso debían ser los que controlaban el mundo, se impuso porque tomaron las universidades, tomaron la prensa, conquistaron a los intelectuales, que les gusta siempre enamorarse de paraísos artificiales, como decía el gran poeta Baudelaire. Entonces todo eso creó una onda de arrinconamiento de todo lo que fue el deseo de resolver las cosas mediante la vía democrática. Esa ola terminó en 1989 con la caída del muro de Berlín, día glorioso, 13 de noviembre del 89, y comenzó entonces otra ola, ¿no? Se derrumbó la Unión Soviética, aparecieron 25 naciones nuevas, se cayó el socialismo real en toda Europa, y esa nueva ola que comienza a partir de 90, Fidel Castro conquista a un líder llamado Lula para iniciar la segunda ola, que es la lucha en contra del sistema democrático, pero esta vez penetrando dentro del sistema. Conquistó a un militar que curiosamente había hecho exactamente el mismo camino de Fidel Castro. Hugo Chávez asaltó el Fuerte Tiuna, no lo mataron porque los que estaban en al mando no tenían la conciencia de la historia. Y no lo ajusticiaron en ese momento, lo dejaron vivo, lo convirtieron en un héroe. Y él
1: cometieron un error, ¿tú entiendes?
12: Claro que sí. No, pero ese error es un error porque hay 7 millones de gente.
1: Todavía lo está pagando,
12: tras 25 años de empobrecimiento. Es un grave error.
4: Manuel, en honor a la verdad, el fenómeno Chávez solamente fue posible por la ruina de la conchupancia de los partidos venezolanos.
13: Bueno, pues eso
4: lo explica muy bien. ¿Sabe quién? Arturo Ulán Prieto.
14: Pero Manuel,
4: no hubiera habido Chávez sin esas ruinas del sistema.
13: ¿Eh? El desperdicio de los recursos del pueblo.
4: No.
14: Ese plomo que debió resolverla.
4: No iba a resolver nada, iba a salir
1: otra. Manuel, te queda poco tiempo.
4: A lo mejor salía Diosdado.
13: Me 10 minutos.
1: Señores, va a permitir que.
13: Entonces yo pienso que en esta segunda ola. La segunda ola de lucha en contra de la democracia.
1: Te falta otra ola.
13: Que viene. No. Estamos en la segunda ola. La segunda ola es la toma del poder por vía democrática y luego el secuestro del sistema electoral. Que fue lo que hizo Chávez en Venezuela. Que es un poco lo que ha hecho de una manera un poco patanesca en Nicaragua, Ortega. Que es lo que se está haciendo en muchos
1: la monarquía familiar.
13: Sí, o sea, llegan al poder por vía democrática, pero vamos a llegar por vía democrática, pero vamos a secuestrar el sistema electoral.
1: ¿Eso es democracia?
13: Con el voto electrónico, no, eso son, se llega por vía democrática porque son sin tiros. No llegaron apeándose de una montaña. Sí, ya el llegar a la montaña, en el caso, por ejemplo, nuestro, que tuvimos varias guerrillas, o sea, aquí no hay ningún Rambo que pueda bajar desde la Manacla. Es imposible. Son 2.000 metros. No son los 1.000 metros que hay en Cuba. O sea, si cualquier guerrillero se desgrada nada más con montañas tan violentas o como la Aconcagua. Es decir, o sea, llegaron por vía democrática al poder, pero una vez en el poder, secuestraron la democracia. Entonces, mira, yo, para concluir, pues tú me estás dando ya la serie de que debo concluir. Yo creo lo siguiente.
1: El mayor provocador es Cordero, con esa seña.
13: Sí. Yo creo lo siguiente, mira, yo recuerdo, para ser un poco anecdótico, recuerdo cuando yo era estudiante.
1: Cuando era comunista.
13: Ya yo no lo era.
1: Él es estructuralista.
13: Sí, tampoco soy estructuralista. Sí,
1: claro.
13: O sea, yo,
1: discurso lo dice.
13: O sea, ya yo no lo era. Yo creo que en una discusión que hubo entre preelectoral entre François Mitterrand y Valéry Giscard d'Estaing, que ambos discutían, y en algún momento Mitterrand, que era un hombre de izquierda,
1: Perdón, Manuel, te voy a provocar. ¿Es cierto que la esposa de Mitterrand sentía atracciones por Fidel Castro?
13: Sí, claro. No, porque
4: era la de Trudeau.
13: No, porque también se tenía buena
1: relación. Sí. Porque, hay historia en Francia.
13: Porque hay mucha.
4: Pero era la de Trudeau.
13: Ya ven en Francia la izquierda caviar, que es la izquierda rica, con mucho dinero, que se apunta a tener el aplauso de la izquierda pobre. Pero en fin, el tema es el siguiente. El tema es que en la discusión se enconan los dos contrincantes, los dos contendores, y en algún momento Mitterrand le dice a Giscard, nosotros representamos lo que defendemos la igualdad, que es el gran mito revolucionario, el mito de la igualdad, pero para implantar la igualdad suprime la libertad, ¿entiendes? Y después no hay ni igualdad ni libertad, ni tampoco fraternidad, ¿sabes? Ninguno de los elementos de la revolución están ahí. Entonces, somos los representantes de la igualdad, los representantes del bien, los que luchamos por los pobres. Y Giscard le respondió a Mitterrand con un uppercut, llaman los boxeadores, que lo noqueó. Le dijo, usted no tiene el monopolio de la compasión, no tiene el monopolio del corazón. Y entonces enseguida le dice, todo lo que él ha hecho por la seguridad social en el país, todo lo que hizo por la vivienda, todo lo que hizo por los derechos para las personas, sin ser socialista. Entonces, esa es una visión importante porque siempre se ha querido decir como que la izquierda tiene el monopolio del corazón. No lo tiene. Quien ha construido una vivienda en la República Dominicana no es la izquierda en este país.
1: Gracias, Manuel, por esa reflexión.
4: En Alemania fue Bismarck el que instaló el programa de grandes reformas sociales.
1: Vamos a darle ahora la palabra, la participación a ese gran jurista dominicano, Yoti Curi. Buenos días, Yoti.
15: Buenos días, Cordero.
1: Bien.
15: Yo quería señalar lo que, de donde terminó Manuel, que ciertamente la democracia, como dicen algunos, tiene en sí misma el germen de su autodestrucción. Lo tiene, que es el caso de este tipo de gobernantes que ganan como por la vía democrática y luego la secuestran. Eso se ha dado y por eso hemos pasado nosotros del sistema de legalidad al sistema constitucional de derecho. Lo voy a explicar. Ferrajoli, un autor italiano, distingue la democracia formal de la sustancial. La formal es elecciones cada 4 años y todo eso que conocemos, y la sustancial, que es la que nosotros no tenemos, es separación de poderes, control del poder político, respeto a los derechos fundamentales, respeto a los principios, a las normas y a los valores de la Constitución. Entonces, esos factores estructurales, también la democracia depende mucho de la independencia del poder judicial. Es un país donde no hay independencia del poder judicial. Y de la prensa. Precisamente, Pellegrín, Ferrajoli escribió un libro, que quizás tú lo has leído, Los poderes salvajes de la democracia, refiriéndose al control de la prensa.
4: Lo conozco, pero no lo he leído.
15: Al control de la prensa cuando está en manos de los empresarios. Uh-huh. Lo que pasa aquí.
13: Y de los jueces. Y de... está en
15: el entonces, los poderes salvajes, eso es, los medios de comunicación, precisamente. Entonces, el Estado de Derecho es la base de la democracia. Supone instituciones que frenen el poder político abusivo y la seguridad jurídica. Se ha desarrollado mucho el concepto de tutela judicial efectiva, pero reitero, donde no hay independencia del poder judicial, eso está demostrado, no hay una verdadera democracia. Por eso en América Latina la tendencia es al debilitamiento del Estado de Derecho. Los países de América Latina que tienen un mayor una democracia más aceptable son Uruguay, Costa Rica y Chile. Figuran como líderes. Los peores, Venezuela, Haití y Nicaragua en la región. La calidad de la democracia se mide fundamentalmente por...
4: ¿Y el mejor maquillado cuál es? ¿Eh? El mejor maquillado.
15: ¿Cuál será? ¿Cuál tú dirías? nuestro. Exacto. ¿Cómo se mide la calidad de la democracia? Por la satisfacción de las necesidades de la población y el control del poder. Pero hay otro concepto que nosotros no hemos analizado, la democracia económica. La democracia no es para unos pocos, no es para una oligarquía como pasa en todos estos países. Para esa gente sí es muy buena la democracia. La democracia supone democratizar también, valga la redundancia, la riqueza de un país.
13: Pero no
15: la riqueza del país.
13: No, sí, pero no hacerlo mediante esas reparticiones espurias que hacen esas oligarquías políticas que secuestran el poder y deciden ellas decretar la igualdad.
15: Precisamente, bueno, pero no de democracia económica, que es lo que no tenemos. Porque les reitero, la democracia formal no es ir a votar cada 4 años.
13: Los males de democracia con más democracia.
1: Manuel, pero ya tú agotaste.
15: Vamos a ver. Sobato señala que la confianza que deposita la población en los líderes políticos no es un cheque en blanco, lo cual es cierto, sino que se gana cuando hay coherencia entre el discurso político y la acción gubernamental. Entonces, la falta de transparencia, de rendición de cuentas, que son pilares preventivos contra la degradación democrática, desgraciadamente brillan por su ausencia en todos estos países. También la desigualdad socioeconómica actúa como un disolvente de la democracia. La independencia judicial, reitero, no solamente debe ser formal, sino real, y ahora que se van a elegir jueces, es un tema que debe ver, porque uno de los problemas que yo he señalado en nuestro país, antes se criticaba que los jueces eran políticos cuando lo designaba el Senado, pero ahora es peor, porque ahora lo está designando sectores empresariales. La oligarquía empresarial quiere tener empleados de ellos en altas cortes, y eso es peor todavía cuando lo designaban los políticos. Entonces, por eso hay un retroceso en todas partes de la democracia. De ahí viene la tendencia al populismo, al autoritarismo y las crisis institucionales. Con la constitución del 2010, y ese fue un tema que quedó ahorita pendiente, pasamos de ser una democracia, al menos teóricamente, una democracia representativa a una participativa.
12: Así es.
15: Pero...
16: que es una mentira
15: eso. Es una mentira porque tenemos ciertamente la consulta popular, pero todavía hasta la fecha que no se han aprovechado, no se han aprobado las leyes.
4: Cinco ni se ha hecho. Cinco de democracia participativa y ninguna ha...
12: Hay cuatro referéndum.
15: Sí, pero no se ha hecho ninguno. Ninguno. ¿Dónde está la democracia participativa?
4: Y la llamada sociedad civil, que debe ser la primera que estuviera reclamando eso.
7: Y se han hecho reformas que tenían que ser refrendadas. Y no lo ha sido.
15: Y no lo ha sido, exactamente.
16: Continuamos.
15: Seguimos. Entonces, yo leí en estos días a un autor español que decía, ahora que Clima hablaba de que en Perú se votó el 18% y aquí se vota más o menos la mitad de la población, dice que en las democracias donde se vota, dice él textualmente, que es Carlos Sánchez, un constitucionalista español, donde se vota menos del 50% de la población, es una democracia desacreditada. Definitivamente, y eso es así,
16: le falta legitimidad.
15: Entonces se ha generado un debate para resolver ese tema de si el sufragio debe ser obligatorio. Entonces es un tema que divide a los constitucionalistas. Uno dicen que sí, otro dicen que no. Es un derecho y un deber en nuestra constitución, tiene esa doble dimensión. No, es un deber fundamental y es un derecho. Ahora, obligar a la gente a que vote, eso es un poco eso es discutible para salvar la democracia. Entonces sería antidemocrático. Fíjate tú las contradicciones.
4: Debería ser obligatorio, pero con la obligación de tener un recuadro que diga ninguno.
15: Bueno, para que la gente precisamente la presión
4: diga, no me convence ninguno de lo que está.
15: Eso me recuerda a Pellegrini, una novela de Saramago. Hay una novela de Saramago que quizá ustedes han leído, Ensayo sobre la ceguera, donde se vota y todo el mundo votó en blanco. Absolutamente todo el mundo votó en blanco, eso es en la novela, y eso generó una tremenda crisis de legitimidad. Entonces,
12: en Brasil,
15: fíjense ustedes, nosotros
4: en Brasil había un cocodrilo postulado.
15: Entonces nosotros tenemos
4: a postular un cocodrilo que ganó la votación.
15: Fíjense,
4: en ciertos estados.
15: La constitución nuestra, que adopta el Estado social y democrático de derecho, que es una cláusula definitoria, como dice el profesor Solosaba, el otro dicen que es una cláusula finalista porque permea todas las demás todos los demás artículos de la constitución, y debemos siempre interpretarlo a la luz de esa cláusula. Cuando nosotros en el 2010 copiamos mucho de la constitución española del 78, pero copiamos lo que nos convenía. Por ejemplo, en la constitución española está una cláusula que dice que toda la riqueza del país en España se subordina al interés general. Está la cláusula de la intervención de empresas. Aquí eso no está. Está la compatibilidad del sector público con el sector privado al momento de realizar inversiones. Aquí se le da preferencia al sector privado y se le llama al sector privado el sector solidario. ¿Y cuándo ha sido solidaria la oligarquía dominicana en este país? O sea, fíjense, aquí intervino la mano de muchos abogados que participaron en la reforma constitucional, que copiaron de la constitución española lo que les convenía, pero otras cosas no. Entonces, por eso es una constitución, la cláusula del Estado social, que tiene muchos baches, fíjense bien, porque se adopta lo que conviene en un momento determinado y se le llama al sector privado solidario. Cosa en la propia constitución. Entonces, La cohesión social, otro concepto de la Constitución. ¿Cómo vamos a alcanzar la cohesión social en un estado donde hay tanta desigualdad, donde la riqueza del país está en pocas manos, donde no hay una verdadera democracia económica? De manera que la intención es buena. Sí, es cierto, tenemos ahora un estado constitucional de derecho, ya los temas no se agotan con la interpretación de la ley, que es el tema que se está debatiendo ahora con la Junta, que quieren contraponer la ley con el reglamento, pero no, los abogados que están enfocando eso y la Finjo, por ejemplo, no están viendo los valores y principios constitucionales, y es que la Junta puede perfectamente prohibir las campañas a destiempo, porque los medios de comunicación, como decía Ferrajoli, son usados para posicionar candidaturas con encuestas, y eso es lo que se quiere evitar. Entonces, lo que hay que analizar siempre son los valores y principios, porque ya las discusiones no se agotan con el tema de la legalidad, porque el principio de legalidad quedó incorporado al de juridicidad a partir del advenimiento del constitucionalismo en nuestro país.
16: Eso. Gracias, Jotin. Aquí estamos promoviendo, por ejemplo, una candidatura que es la de nuestro próximo vicerrector administrativo.
15: Que apoyamos.
16: Es decir, ¿podrá la Junta frenarnos a nosotros, aupando la candidatura de Siriac a través de los sabios? Sí.
4: Como una precisión con relación a lo que dijo Yoticito. Mira, la Constitución del 63 fue la primera que estableció la posibilidad de que las empresas públicas se convirtieran en empresas sociales.
15: Correcto.
4: Y que diéramos la base a un capitalismo popular. La Constitución del 66 estableció una fórmula parecida cuando habló precisamente de que la alternativa a la empresa estatal podía ser las empresas cooperativas con la participación de los trabajadores, etcétera, etcétera. En la Constitución del 2010, en el párrafo del artículo 219, fue una fórmula que la propuso el presidente Rey Guevara cuando era miembro de la Comisión de Juristas. Quedó en el proyecto de constitución que se mandó al Ejecutivo. Cuando fue del Ejecutivo al Congreso, ese párrafo, para sentar las bases de un capitalismo popular de amplia base, que evitara que la oligarquía, los grandes grupos económicos capturaran las empresas públicas.
15: Exacto.
4: Se estableció, se eliminó ese párrafo.
15: Y otro.
4: Y en el Congreso, la representación de la Fuerza Nacional Progresista logró, y para mí fue una gran sorpresa, que se aprobara ese párrafo. Claro, está consignado en la Constitución, como está consignado el referéndum, el plebiscito, la iniciativa popular legislativa, el derecho de petición, pero no se cumple.
15: Bien,
4: aquí la precisión, exacto. Porque eso, esa es la historia desde el punto de vista nacional. La fórmula de la economía solidaria es una fórmula general que aparece en muchas constituciones. Obviamente, en la comisión de juristas de la que yo fui parte, esa fórmula la propuso el doctor Ray Guevara y yo la rescaté en el Congreso, porque la habían eliminado desde el Ejecutivo al Congreso.
16: Damos continuidad a este espacio ahora con la participación. Pellegrin, ya tú agotaste
4: tu tiempo. Yo tengo que irme en un momento porque tengo un compromiso, pero ahorita yo quiero un momento para decir cosas que hay que decir.
16: Ya tú agotaste.
4: No, lo que pasa es que ustedes me asignaron el papel de condimento y yo tengo que contribuir, ¿verdad?
15: Ahora voy a hacer un momentito porque tengo que aperturar unos cursos en Nueva York.
16: Vamos ahora. En virtud de la premura que tienen algunos sabios aquí, vamos a darle la palabra a, ya lo anunciamos, al próximo vicerrector administrativo de la Universidad Autónoma de Santo Domingo, que ahora está fugiendo y agarrando ahí el puesto de decano de la Facultad de Ciencias Económicas, a ese gran pensador geoeconomista y el futuro de la economía dominicana, Antonio Siriaco. Buenos días, Siriaco.
17: Buenos días, general. Yo creo que esta peña, que hoy está bastante tupida y se han tocado temas interesantes, Y Jotin hablaba de el concepto de solidaridad que está en la Constitución del 2010 en la República Dominicana. Y me trae a colación porque precisamente en tomando en consideración la Constitución, que ha sido bastante, y se ha querido modificar la Constitución, por ejemplo, de Chile, habla del concepto de subsidiariedad.
15: Correcto.
17: Que son dos elementos un tanto diferentes, aunque podría interpretarse como algo muy, muy similar. Sin embargo, el concepto de solidaridad le da un contenido económico a una constitución, desde el punto de vista de la economía, que permite una participación mayor del Estado. Y eso es interesante, porque eso es un elemento nuevo en la Constitución del 2010 desde el punto de vista de los derechos económicos, tomando en consideración algo que tú decías, que uno de los elementos estructurales que tiene nuestra democracia es la falta de democracia económica, que ha sido una falla importante, porque hay un elemento, obviamente, de carácter muy formal, que nosotros decimos, bueno, la democracia es celebración de elección, un tema electoral, como decía Eric. Pero también hay otros temas que son mucho más de fondo, el tema, obviamente, de los derechos humanos, de los derechos civiles, pero también de los derechos económicos. Y yo creo que ha sido el elemento que ha generado un proceso de ralentización democrática en América Latina y en muchas partes del mundo. Porque cuando uno analiza la democracia, uno tiene que ver el ciclo político y cómo ese ciclo político se comporta con el ciclo económico. Por ejemplo, hay un cambio importante, un cambio, vamos a decir, un punto de inflexión a partir del 1989 con la caída del muro de Berlín y todo posteriormente el proceso de destrucción de la ex Unión Soviética. Y eso se inició básicamente a partir de los años 90, que coincidió con un proceso de incorporación de elementos tecnológicos, la entrada de Internet, y todo eso se incorpora al tejido social y empresarial, y hay un proceso largo de una década de una expansión de la economía mundial, de la economía capitalista mundial, que se aprovechó esa coyuntura para que muchos países de la ex Unión Soviética luego entonces se incorporaran a sociedades y regímenes democráticos, que se hicieran elecciones, que tuvieran más libertad, más derechos civiles, más respeto a los derechos humanos. Y eso fue de la mano, porque también Estados Unidos lideró ese proceso, incluso tomando en consideración que había coincidencia entre los demócratas y los republicanos, e impulsaron ese proceso de democratización, entre comillas, también con reformas económicas que la impulsaron a través del consenso de Washington y que utilizaron organismos internacionales precisamente para impulsar ese proceso de democratización y de reformas económicas. Y eso fue un proceso que se dio, obviamente, durante todos los años 90 y parte del 2000. ¿Qué ocurre? Bueno, hay un punto también, vamos a decir, de un cambio. El tema, por ejemplo, de los atentados a la Torre Gemela, ya ahí comienzan a haber signos un tanto de agotamiento de ese proceso, ¿no?, de expansión democrática, y Estados Unidos se concentra en el Medio Oriente. En América Latina, luego, hay todo un proceso siguiendo esa línea de una consolidación de los famosos países y regímenes del socialismo del siglo XXI. El caso, por ejemplo, de Venezuela, que ya venía desde el 98 con la toma del poder de Hugo Chávez, que a la sazón toma el poder, como decía Pellegrín, por un fracaso
15: de los sistemas
17: tradicionales. Yo veo a Moisés Naín escribiendo muchísimo, pero Moisés Naín fue funcionario del gobierno de Carlos Andrés Pérez, Yo veo a Ricardo Hausmann, que son economistas, los dos, pero fueron funcionarios. Y muchos de ellos incluso participaron de políticas en ese momento que dieron al traste con esos problemas que obviamente permitió el surgimiento del chavismo en el poder. Y todo ese proceso que se dio, que consolidó a los países del siglo XXI, porque vino un ciclo político económico de un crecimiento y una demanda de materia prima.
12: ¿Tú ignoras que hubo una influencia de Fidel Castro en Chávez o no la hubo?
17: No estamos, pero es obvio. O sea, no estamos negando
12: eso. Una manipulación de La Habana.
17: No, hombre. Es que tú le estás dando, Manuel, un poder demasiado a Cuba que no lo tiene.
12: No, sí lo tiene.
17: Ese es tu error.
12: Ha influido enormemente.
17: No, pero no estoy diciendo que no ha influido.
4: Oye, una contagión cerebral.
17: Sí, Pellegrín, pero ¿cómo es posible que un país...
4: una contagión cerebral.
17: Es que lo tuvo. Ese es el gran problema. Que ustedes han generado un monstruo.
12: No, ningún monstruo.
17: En
12: todas las guerrillas que se produjeron.
17: En un espacio de barrio.
12: Del 60 al 90. Estuvieron financiadas.
17: Sí, pero eso no fue. Eso no fue una etapa democrática. Una etapa de lucha. Obviamente.
12: De lucha por el paraíso y por el no paraíso.
17: Pero a partir de los 90 sí hubo un proceso de expansión de países que se incorporan.
12: A partir de los 90 llegó a Cuba el periodo especial y el teatro comenzó a concebir el socialismo del siglo XXI.
17: Pero Manuel, es que tú...
12: Cuidado en Gramsci.
17: Es que tú te estás concentrando en Cuba. Yo no estoy ignorando. Pero te doy ese voto de confianza. Pero, ¿de qué estamos hablando? Estamos hablando de una expansión, un momento determinado de la democracia. En países de, básicamente, de la órbita exsocialista. Fíjate que luego viene en el, la Unión Europea tiene un proceso de expansión a partir de los años 90. Sí. Cuando asume, por ejemplo, lo que es el euro, o sea, el famoso acuerdo de Maastricht, y a partir del 2000 el euro ya es la moneda común. Hay un proceso de ampliación de la Unión Europea. Y todos los países, que gran parte que pertenecían a la ex Unión Soviética, se incorporan a la zona euro y a la Unión Europea. Entonces, esos son elementos.
12: Se incorporan libremente.
17: Bueno, pero eso es lo
12: no
17: que
12: porque
17: estamos,
12: un imperio.
17: Pero eso es lo que estamos diciendo. O sea, esos son ciclos políticos que se vinculan con ciclos económicos. Tú no puedes estar viendo un proceso de manera muy unilateral. Yo lo que estoy viendo es que ese grupo, esos países del socialismo del siglo XXI, se consolidan sobre la base de un ciclo económico que fue favorecido por una expansión de altos precios de materia prima. Y lo consolidó. Los precios del petróleo se encaramaron prácticamente a los $150 el barril. Y eso pudo consolidar, incluso expandir todo el peso que tenía Venezuela.
12: Eso no impidió
17: ahora
12: 7 millones de
16: Manuel, deja que desarrolle el tema, pero déjalo que concluya.
17: Manuel, estamos analizando cómo los ciclos político y democrático se vinculan con el ciclo económico.
12: Una pregunta.
17: Entonces, Manuel, yo te la voy a responder.
16: Tú le preguntas.
17: Entonces, fíjate cómo cada vez que hay una crisis económica debilita la democracia. Y la democracia se ha debilitado, fíjate, a partir del año, fuertemente del año, de la crisis del año 2008-2009, que Estados Unidos, y déjame decirte, la democracia que más se ha debilitado, y eso aparece en los rankings, es la democracia norteamericana. La número uno ha perdido ese espacio democrático que siempre ha sido y ha sido
16: un elemento.
17: Claro. Entonces, cuando tú no ves lo que está pasando en lo político, en lo democrático, con respecto al económico, obviamente que está viendo solamente una sola parte. Pero también la democracia se ha seguido debilitando y eso surgen los autoritarismos. Viene entonces la crisis del COVID y luego viene la crisis de Ucrania y luego viene la crisis actualmente que estamos viviendo, y eso debilita la democracia económica y permite obviamente que los ciudadanos piensen, y lo dice la gran mayoría de las encuestas, que dice, mira, estamos dispuesto a soportar un poquito más de autoritarismo si me resuelven los problemas. Y eso lo dicen todas las encuestas sobre cultura democrática. ¿Pero por qué? Porque hay una debilidad económica. Chile, por poner un ejemplo, que es el ejemplo supuestamente que se le pone a América Latina, en el año 2018 tuvo un estallido social. ¿Y cómo tú explicas eso en Chile? Un estallido social bajo un gobierno que no, oye, ni por asomo era un gobierno de izquierda, que era de Piñera. Entonces, ahí había un tema de fondo de una desigualdad relacional, que es lo que pasa en muchos países latinoamericanos, que son países que están fraccionados, países que tienen incluso un peso del colonialismo que se expresa en sociedades fragmentadas, heterogéneas y grupos étnicos que nunca lo han podido incorporar al proceso.

0: por si acaso.
1: Es que Manuel, ustedes
2: no tienen la misma línea, porque el comunismo no se pierde de la noche a la mañana. Tú conoces el pensamiento de Siriaco.
3: El neocomunismo.
2: No puede desviar a Siriaco. Porque recuérdate que Siriaco es el producto de lo que Antonio Gramsci llamó la hegemonía cultural.
3: Exacto.
2: Esa hegemonía cultural que trascendió fronteras. De la frontera física a la frontera intelectual a través de las universidades.
1: Hasta bueno, los libertarios están asumiendo.
2: Sería un producto de eso. No lo comparta.
3: Bien. Que decía que Rusia iba a superar a Estados Unidos.
2: Tenemos aquí una obra. Tenemos una obra aquí que trajo Pellegrín, un regalo aquí a los
3: sabios. No, no, no, un regalo. De recomendación de lectura.
2: Un regalo a los sabios. Pero no me dejaste terminar, Pellegrín. Un regalo para la recomendación de lectura.
3: Ah, eso sí, ahí estamos de acuerdo.
4: Cornero tiene una biblioteca más grande.
2: Tiene que empezar a traer. Bárbara Tuchman, que escribió esta obra, Los Cañones de Agosto. Que es una obra prácticamente que trata sobre lo que es la muerte del archiduque Fernando Fernández, pero esto narra el primer mes de la guerra, de la primera guerra, el primer mes narra esta obra y prácticamente hay una cuestionante que ella pregunta, ¿era inevitable la guerra, la primera guerra mundial por razones políticas sobre todo económicas, sociales? Es probable, todas las guerras son evitables. Estamos que exista la intención de evitar esa guerra. La rigidez de los planes militares la llevó a cabo, pero sobre todo el fracaso de, permiso Manuel, el fracaso de ese liderazgo político que no pudo ejercer el ámbito de lo que es la diplomacia. Y por eso mencionábamos a Gramsci hace un momento, que la misión del diplomático es el arte de ser lo que no se es. Bien, vamos a dar continuidad a este espacio y con ello le damos la palabra a ese gran doctor en sindicalismo, oriundo de allá, de Montecristi. Saluda a los montecristeños por allá.
5: Gracias.
2: De antemano. Buenos días, Arsenio.
5: Saludo, Cordero, saludo, colegas. Está muy nutrido hoy. Aquí está Ricardo, Manuel, Eri, Jotin, Clime, Alfredo, Pellegrín. Saludos a todos y a todas quienes nos escuchan, especialmente, claro, en particular de Montecristi. Jotin hizo una buena exposición sobre la constitución y Siriaco la reforzó sobre el aspecto económico. Yo lo voy a tratar en la segunda, porque es la parte dominicana, pero por lo menos recordar la constitución del 63, Jotin.
2: Claro.
5: Si la comparamos la de ahora con la del 63, precisamente la parte social, económica, estaba muy presente esa constitución.
2: Sí,
5: y en las otras, como que se ha diluido.
2: Así es.
5: Camuflajeado, etcétera, etcétera. Bueno, yo voy a tratar más el aspecto, un caso concreto. Ya ustedes han teorizado bastante, han aportado mucho.
3: Entonces,
5: yo voy a dirigir un caso específico que influye mucho en el mundo en este tema, que es el caso de Estados Unidos. Especialmente teniendo en cuenta que hay casi 3 millones de dominicanos en Estados Unidos. Más de la mitad han nacido allá, pero son dominicanos, ¿verdad? Según nuestra constitución, otros se han naturalizado, entonces tienen derecho al voto. Y hay mucha información que muy probablemente muchos de esos dominicanos no conozcan, porque la vida, como ustedes saben, todos los que hemos ido a Estados Unidos sabemos que la rutina es que la gente se levanta temprano, viaja lejos a un trabajo generalmente, se pasa el día en el trabajo, luego vuelve a la casa, en la noche es que come pesado, como dicen. Una parte del tiempo se le ven eso, comen, ven un poco de televisión y se acuestan. Entonces generalmente no tienen mucho acceso a informaciones que se publican, pero no, la gente casi no las ve. Entonces en este caso hay muchas informaciones.

0: población, especialmente de los últimos días, las últimas semanas, especialmente partiendo de la última votación en el Congreso de Estados Unidos, en que se unieron unos republicanos a demócratas y plantearon que el presidente de Estados Unidos debe o cesar la guerra en Irán, retirar las tropas o obtener la aprobación del Congreso de Estados Unidos. ¿Por qué ocurre esto? Entre otras cosas, por el proceso electoral. Varios de esos representantes ya no van a ser, no se van a repostular. Y como no se van a repostular, bueno, no le importa lo que diga Donald Trump, si los ataca o dice que no está de acuerdo con ellos o promueve a otro. Y eso ha generado entonces un ambiente que, según algunas de las informaciones que se ven, que se publican, dice que el estilo de gobierno unilateral y vengativo del presidente de Estados Unidos comienza a chocar contra un muro en ambas cámaras del Congreso. Y que republicanos descontentos parecen estar buscando su propia venganza política. Como se sabe, el presidente de Estados Unidos ha tratado de atacar, de vengarse de algunos de sus contrincantes, ¿no? Entonces esto está generando una situación que puede variar la representatividad en el Congreso de Estados Unidos. Hay otros casos de individuos como el fiscal de Texas, que es uno de los estados más grandes y es un bastión republicano, que fue impulsado por Donald Trump, apoyado por Donald Trump, ese candidato para la candidatura a senador, derrotando a un veterano senador. El tipo se impuso dentro del Partido Republicano, pero según las diversas informaciones que se publican, podría perder la elección. Es decir, se dan varios casos como ese, que Donald Trump los apoya a los candidatos, pero lo que se estima es que en el momento de la elección, en noviembre, podrían perder. Entonces la consecuencia podría ser que pierdan el control del Congreso, los republicanos, por lo menos la Cámara de Representantes, como ya se ve en estas últimas votaciones. Y las consecuencias de perder el control del Congreso, se saben, se pierde el control del presupuesto, ¿no? Y al perder el control del presupuesto, pues el presidente de Estados Unidos, sea cual sea, ve sus poderes limitados. Entonces,
1: Arsenio ha mencionado algo muy importante al tratar Estados Unidos. Sí. Estados Unidos lleva lo que se conoce en geopolítica, en análisis estratégico, lo que es una frustración social acumulada. Las frustraciones sociales acumuladas.
0: Cordero, atiende el tiempo, ¿verdad?
2: Te está corriendo el
3: corto,
0: Yo lo limito.
2: Tú limitas tu
0: tiempo. No, porque le levantó la mano, yo que quería.
2: Pero tú limitas tu tiempo.
0: Está bien.
1: Es muy corto. Esas frustraciones generalmente lo que generan es un vacío de poder que, cuando no son atendidas a tiempo, bueno, terminan representando lo que va a ser el debilitamiento democrático, porque todo lo que tú hagas será tratado directamente con represión del pueblo.
0: Bien, entonces el asunto es, debemos tener en cuenta este proceso electoral de Estados Unidos, no solo porque es la primera potencia económica, militar, política, etcétera. Hay más de 300 millones de seres humanos. Hay 3 millones de dominicanos, sino también
3: y Mandani quiere que sea una musulmana, dominicana musulmana, la que sea la alternativa,
0: una dominicana.
3: Adriano España, yo
0: una dominicana musulmana.
3: Musulmana.
0: Ajá.
3: Yo Adriano puedo tener diferencia con él, pero entiendo que los dominicanos tienen que pensar.
2: Está malo, está malo. Lo que eso significa. Adriano está malo como
3: Mandani. Son malos. Sí, pero veamos qué hay detrás de esa jugada, porque no es inocente.
4: No, pero Adriano, hay también cosas que son.
3: No, yo tengo críticas para la
5: profesión.
3: Bueno, pero al mismo tiempo reconozco que la jugada está bien pensada para minar el poder y la representación de República Dominicana.
0: Bueno, ese es un...
3: dominicano en Estados Unidos, no de República Dominicana.
0: Bueno, ese es un caso, el de Nueva York. No hay varios otros casos. Lo importante es, aparte de el caso de Nueva York, lo importante es que, evidentemente, Estados Unidos influye en todas estas elecciones en América Latina, especialmente. Vimos el caso de Honduras, en que expresó su apoyo abierto al candidato de su preferencia y al final de cuentas el tipo ganó, ¿verdad? Estamos viendo el caso de Colombia, un país mucho más grande que Honduras, más influyente en América Latina, y el tipo ganó una buena votación, el Espriella, ¿no?
1: Va a ser el presidente.
0: Va a ser el presidente. Que además es un estadounidense.
1: Colombia cree en Dios.
0: En el caso de Colombia.
4: Y italiano también.
0: Y también italiano. En el caso de Colombia, no es el caso de la República Dominicana. Yo te puedo explicarlo bien, que para ser candidato. Ah, bueno, quien sea, para ser candidato tiene que renunciar 10 años antes, ¿verdad?
1: Exacto.
0: Sí, en el caso de Colombia la constitución se lo permite. Entonces el tipo abiertamente es un ciudadano estadounidense y lógicamente
4: es italiano.
0: Italia tuvo poco tiempo,
1: pero Pedro tiene nacionalidad italiana también.
0: Pero Italia no influye en el mundo como influye en Estados Unidos. Ustedes saben bien a qué nos estamos refiriendo. No es si es de italiano.
2: Sigue esto, no te debes boicotear.
0: Vamos a permitir. La idea básica es que este proceso de Estados Unidos evidentemente influye en toda América Latina, ¿verdad? Está el caso de Brasil todavía, ¿no? En que el Bolsonaro hijo es abiertamente apoyado por Donald Trump. Incluso Donald Trump accedió a una petición que le hizo de declarar terrorista a dos grupos delictivos.
1: Y se reunió con Donald Trump en otro día.
0: Sí, él los recibió. Y eso tiene implicaciones legales que pueden incluso hasta intervenir en base a esa declaratoria, ¿no? Entonces es un proceso evidentemente peligroso, delicado, porque ya incluye la soberanía de varios países, de países de mucha importancia como Brasil, como Colombia, ¿no? Es decir, que todo eso influye en el proceso, en los diversos procesos en América Latina. Claro, todo esto tiene entonces digamos, el límite de lo que pase en noviembre en Estados Unidos con las elecciones de los candidatos al Congreso, la tercera parte del Senado y casi toda la Cámara de Representantes, tengo entendido. Entonces es un tema y yo creo que debemos prestarle la debida atención en los siguientes programas que tengamos, especialmente pensando en los dominicanos que viven en Estados Unidos. Un domingo es un buen día para que escuchen a esta emisora, porque no es día de trabajo.
3: No oye mucho.
0: Precisamente, sí. Podemos aportarle datos que muchos de ellos no van a tener porque no tienen el tiempo en el curso de la semana para ver los diversos periódicos, no solamente estadounidenses, sino también medios de comunicación famosos como la BBC de Londres, la televisión alemana, El País y otros periódicos que, por supuesto, tienen sus intereses, pero más o menos uno viendo una información de uno, de otro y de otro, puede sacar sus propias conclusiones, de manera que cuando vayan a votar esos cientos de miles de dominicanos que viven en Estados Unidos, que tienen la doble nacionalidad, pues que tengan la suficiente información para tomar una buena decisión. Especialmente en el caso de Nueva York. Sea por quien sea que voten, eso lo deciden ellos. Nosotros no tenemos, yo por lo menos, no tenemos esa influencia. Pero entonces que esos dominicanos puedan votar con suficiente conocimiento sobre lo que pasa en ese país.
2: Bien, gracias por vamos a aprovechar la ocasión para recordar a ese pueblo dominicano que aquí vamos a estar todos los domingos adelantándole lectura, permiso Manuel, adelantando lecturas que son de cumplimiento académico. Aquí tenemos la historia de la decadencia, la caída del Imperio Romano, por Edward Gibbon.
3: Un clásico.
2: ¿Cuál es la importancia de este libro? Su primera versión salió a la luz en 1776 con la independencia de los Estados Unidos. Bien, su primera versión. Ahora, ¿a dónde conlleva este libro? Permiso, Manuel. Hace un análisis este libro sobre el porqué de la caída del Imperio Romano. Y dice Gibbon que uno de los elementos principales a su juicio es la pérdida de lo que son las virtudes
3: de la élite
2: del imperio. Ahí él habla sobre la pérdida de la disciplina, el patriotismo, el sentido del deber, pero sobre todo el espíritu de sacrificio hacia la patria. Pero Gibbon también habla sobre la crisis política permanente interna del Estado, y con ello la tesis central de esta obra, dice Gibbon, que la caída de los imperios no solamente se debe a enemigos externos, sino también a la crisis interna. Primero se va generando una crisis interna, y nosotros nos preguntamos, estamos hablando de Estados Unidos, ¿irá Estados Unidos por esa línea? La pérdida de valores, de la democracia, valga la redundancia, la crisis política interna, pero ahí está China por igual, ahí está Rusia por igual. Ahora mismo los imperios,
3: la civilización está en
2: crisis. Los imperios y su civilización están en crisis. Está en crisis Irán, está en crisis Latinoamérica, está en crisis la República Dominicana,
3: Europa, Rusia,
2: Europa, todas las naciones están en crisis porque hay una pérdida de valores, y aplica bastante, gracias Pellegrín por la recomendación de esta obra, que me imagino que no aparece en el mercado.
3: No aparece esa, y tú ves que es viejísima.
2: Y tendremos que tirarle copia a esta obra. Entonces, esta obra es recomendable a razón de que estamos viviendo en una crisis de la democracia. La democracia, señores, está en crisis. Y por eso hemos querido traer este tema en el día de hoy, precisamente para hacer un llamado a nuestros políticos sobre si queremos o no rescatar lo que es la democracia, o queremos desecharla como un papel viejo y tirarla al zafacón. Para seguir este contexto sobre estos análisis, vamos a dar ahora la palabra a ese gran politólogo dominicano y jurista, ex director de migración, José Ricardo Tavera. Buenos días, José Ricardo.
4: Sí, muy buenos días, queridos contertulios. Y a todos los amigos que nos escuchan y nos ven. Bueno, el tema es interesantísimo, tal como se ha dicho aquí, decía Alfredo, que es para tesis doctorales, y para abordarlo en corto tiempo no es tan sencillo. Por eso yo me voy a ir, vamos a decir que a los principios fundamentales. Yo digo que la democracia es un ideal. La democracia es un ideal de compleja concretización. Y por vía de consecuencia, cuando los seres humanos conciben sistemas, en el papel son bellísimos. ¿Qué cosa más linda?
3: Romantiza.
4: La soberanía reside en el pueblo. El pueblo la delega a través del voto. Y todos esos son ideales. Los ideales tienen que conjugarse con la miseria humana. Porque precisamente es muy oportuno que se haya hablado de ese libro sobre la decadencia del Imperio Romano, porque si vamos viendo la democracia, la maternidad del sistema en Grecia, ¿por qué colapsó la democracia griega? Nada más hay que leerse los discursos de Demóstenes. ¿De qué se quejaba Demóstenes? De lo mismo que nos estamos quejando nosotros hoy día. Se quejaba de la corrupción, del entreguismo. Se quejó, sufrió. ¿De qué manera se sucumbía al oro de Filipo, decía? ¿Por qué? Porque la miseria humana jugó un papel ahí. La degradación del ser humano, ética, moral, termina finalmente desbaratando la posibilidad de que un ideal se concretice.
2: Y así, tranquilo, vida de los 12 Césares.
4: Así es. La situación es que las mismas razones que hicieron colapsar la democracia griega son las que están en ese libro, citando el fracaso de la democracia del Imperio Romano, de la República Romana y del Imperio Romano. Y todo cuanto ha acontecido históricamente, al final termina siendo víctima de la miseria humana. ¿Cuáles son los males más relevantes en el fracaso del sistema democrático? La subordinación a los intereses. Intereses extranjeros, intereses nacionales. Y también la tendencia a la corrupción como un fenómeno cultural. Eso es parte de lo que en el sustrato de todo colapso democrático existe. Entonces, una democracia perfecta no ha existido ni va a existir. Porque esos vicios que la han hecho colapsar en el pasado son los que terminan convirtiéndola en lo que nosotros estamos viendo hoy, no en la República Dominicana, en todo Occidente. Realmente los modelos democráticos son un ejercicio encubierto de plutocracia, que es lo que está aconteciendo. Y por eso es que está en crisis en la democracia en el mundo. Porque no es solamente en la República Dominicana. ¿Qué ocurre? Frente a esta situación, yo coincido con Jotin. ¿Qué hace una democracia? O sea, la persecución del ideal de democracia. ¿Qué puede ayudar a que se logre un equilibrio? Porque es lo que yo digo, tú no puedes pensar que nada va a ser perfecto, porque la miseria humana no va a desaparecer, se reitera, se reinventa. Entonces, todo sistema siempre va a tener que entender que tiene que tener mecanismos de corrección para la miseria humana. Entonces, ¿qué se logra ahí? Bueno, el equilibrio, el fiel de la balanza es... en un Estado, básicamente es el sistema de justicia, el Estado de Derecho.
5: Si los hombres fueran ángeles, no necesitarían controles.
4: Entonces, el Estado de Derecho es el que está llamado a crear las reglas de juego. Porque todo cuanto hemos visto como fracaso de los sistemas democráticos tiene que ver con que en algún momento se llega, por muchas leyes que tú tengas, se llega a un estadio de anomia total. Y ese estadio de anomia ya derrumba las reglas de la ética, derrumba todo tipo de civismo y demás. En pocas palabras, eso no se logra con estados que puedan, que pretendan construir una democracia sobre la base de tener un poder judicial arrodillado y presupuestariamente famélico. Y sobre todo estados que no fortalecen un sistema educativo para la generación de una ciudadanía y sistemas que cooperen con ese. Porque si tú no construyes ciudadanía como cultura, tú jamás vas a poder construir una democracia. Entonces, ¿qué se construye en un estado, en un sistema democrático, entre comillas, pero plutocrático en la realidad? Se construye mendicidad. Entonces, sobre la, si tú no tienes ciudadano, entonces tú no puedes aspirar a tener una sociedad que se equilibre en torno a los principios y a los valores de una democracia. Esa, la ausencia de reglas y el estímulo de una cultura de jefatura que ignora la ley como regla de juego en la convivencia social. Eso es lo que hace colapsar, es lo que hace la democracia un sistema inoperante. Y entonces, cuando yo hablo de mendicidad, no te hablo solamente de la mendicidad de la víctima del sistema populista, de la fundita, no, también te hablo de la mendicidad de las oligarquías que no saben sobrevivir.
5: No, pero eso no es mendicidad, eso es rapacidad.
4: Sí, está bien, pero rapacidad, pues, sí, acepto la corrección, muy muy pertinente. La rapacidad, porque construimos mendicidad, pero también rapacidad, es verdad, Pellegrín, gracias. La rapacidad de las élites dominantes que no saben que son los sectores productivos los que generan los empleos, pero no saben sobrevivir a un estado que le ponga fin a sus privilegios impositivos.
5: Son parasitarios.
4: Entonces, ellos no saben, cada vez que tú tocas una exoneración de impuestos, aquí el mundo se va a acabar. Tenemos desde el año 68-69 reenviando el estatuto de privilegio de las oligarquías de este país. Entonces, los insaciables, obviamente las poblaciones no dejan de ver, están adormecidas, están aletargadas, pero las poblaciones están observando. Y además llega un momento que cuando no ven, el hambre las despierta. Eso hace todas esas cosas.
5: La clase media.
4: Sí, pero bueno.
5: Porque la población que está sobreviviendo es la última que reacciona. Pero la clase media, que está esmirriada y acorralada, es la que reacciona.
4: Todos esos vicios terminan al final provocando una implosión del sistema. De ahí es que el fracaso de las democracias occidentales, y de esto que estoy hablando, se puede adaptar perfectamente a la crisis de la democracia norteamericana, a la crisis de la democracia europea, porque en pocas palabras se trata del dominio del capitalismo salvaje. Entonces, sin ciudadanía, o sea, este sistema que trata de instrumentalizar la pobreza a través del populismo y un sistema político que se sustenta sobre la base del estímulo de esa mendicidad de la grande mayoría, obligatoriamente conduce a un colapso, porque eso es financieramente insostenible y solamente sufragable a través de la corrupción. Y la sociedad está mirando eso. Por eso es que vienen estos fenómenos de que andan procurando desde un discurso radical y a veces salimos premiados. Parece que en El Salvador hay un experimento que hasta ahora tiene ribetes que alguna gente cuestiona, pero es un experimento que por lo menos no salió como el de Chávez. Ahora, cuando las sociedades se llevan a ese nivel y se acorralan a ese nivel, se lanzan al vacío con el primero que aparezca. Y ese es el riesgo. Y nosotros, contrario a lo que mucha gente dice, que no, que aquí tenemos un sistema de partido fuerte. No, no. Si aquí no, ese sistema y esas élites no producen un cambio rápido, de rumbo, es inevitable que nosotros caigamos en una situación, porque en nosotros con más fe, porque al margen de todos los vicios que genera una plutocracia, tenemos la vecindad con el colapso. Gracias, mi comandante.
2: Gracias, José Ricardo. Vamos ahora a darle la palabra para cerrar con este primer tramo al maestro.
5: Ya me quitaron el título de
2: la sopita.
5: De la sopita. Hay malicia. No me reconocen el título del condimento. Y ahora me hacen un elogio inmerecido. Tiene todo el sentido de una burla.
6: Es un plan contra usted, licenciado. Es un plan contra usted. Al cual yo no me sumo.
4: Oye, mira, yo quiero.
2: Negrín,
4: señores.
2: Una codificación nueva.
4: Yo quiero.
2: Ahora el discurso sustantivo.
5: Espérate, me gustó. Del pensamiento complejo. Ahora que murió Morín.
4: Morán. Pelegrín, yo quiero antes que Pelegrín inicie, porque se me olvidó hacer algo que quería hacer antes de mi participación, y muy breve. Solamente estoy seguro que todo el equipo me va a acompañar en esto. Expresar nuestras condolencias, sí, a la familia de Franklin Guerrero.
2: Sí. Ay, sí.
4: Y a toda la sociedad, porque la verdad que hemos perdido un ciudadano ejemplar, un patriota. Era un gran patriota. Sí. Eso nos acercó y nos hizo muy buenos amigos. Y la verdad es que yo creo que los sabios en la Z debemos hacer rendir tributo a una persona que convirtió el lente y la palabra en el instrumento de su legado, y lo hizo con inteligencia, con prudencia, con humor,
5: con respeto,
4: y siempre invitándonos a la reflexión. Es decir, que hermano Franklin, un fuerte abrazo, y te lo doy en nombre de todos aquí, porque yo creo que la sociedad dominicana completa lo despide con mucho respeto.
2: Es una realidad, damos la condolencia a sus familiares, pero sobre todo a la sociedad dominicana, porque ha sido una gran pérdida. Nos unimos al dolor de la familia y prácticamente el pueblo dominicano.
5: Y del equipo de trabajo de
4: Nuria. Sí, exacto. Sí.
2: Y bueno, es un detalle de las cosas que estamos llamados a ver mientras estemos vivos, y de esa manera nosotros, como vemos que se deteriora la democracia, vemos que simplemente somos ave de paso, y que por ello debemos hacer, como dijo Lover Stephenson, Biden Powell de Gilbert, tratar de dejarte el mundo en mejores condiciones que como lo encontraste. Desde los partidos podemos hacer un gran trabajo. Desde la sociedad podemos hacer un gran trabajo. Desde los medios de comunicación podemos hacer un gran trabajo. Y por eso es la misión, el rol que juega la Z101, y con ello este programa estelar de Los Sabios en la Z, de llevar conciencia, generar una cultura de conciencia a ese pueblo dominicano, para que sepa a la hora de elegir a quién elige, para que sepa a la hora de racionalizar hacia dónde se va su corazón. Porque como dijera José Ramonet, después de la pasión política, ¿qué? No hay izquierda, no hay derecha, solo hay un sentido de compromiso hacia lo que es la patria. Y es lo que dice Edward Gibbon a través de esta obra: la decadencia de los pueblos viene como resultado del debilitamiento de lo que son sus virtudes,
7: sus principios, donde la disciplina es la base fundamental de todo, donde esa voluntad, ese esfuerzo, ese sacrificio espontáneo de la voluntad debe primar en un estado de conciencia ciudadano para nosotros enarbolar lo que es la verdadera bandera de la nacionalidad, del patriotismo, pero sobre todo de la solidaridad. Con ello no nos vamos a extender mucho para darle la palabra a ese gran maestro de la brevedad, y politólogo dominicano, ese gran excelso y patriota, Pelegrín Castillo. Buenos días, Pelegrín.
8: Muy buenos días, muy buenos días. Un saludo cordial, fraterno a los contertulios de esta peña de los domingos, los sabios en la Z, enviándole un saludo afectuoso a este público también que nos sigue, muy atento y muy diverso, tanto aquí en nuestro país como en el exterior. Yo creo que este es un tema, como se ha visto, sustancial y de una enorme actualidad. Pero yo quiero empezar por una reflexión sobre la democracia en América. Así se llama una obra clásica que escribió Alexis de Tocqueville para referirse a lo que era el primer gran experimento en la era moderna de democracia, porque evidentemente el origen de la democracia nace en Grecia, pero era una democracia limitada, muy limitada, en las pequeñas polis griegas, donde primero empieza a realizarse el gran experimento del gobierno del pueblo, por el pueblo y para el pueblo, como lo definió Abraham Lincoln, fue precisamente en las Américas. Y eso conmovió al mundo completo, porque fue, vamos a decir, el resultado de una lucha contra el colonialismo británico, que en ese momento era la gran potencia del mundo. Estados Unidos, con su revolución, una enorme revolución, se convirtió en un referente para todos los pueblos de la tierra. Por un periodo largo así lo fue, y sobre todo en las Américas. Pero ya en 1830, Alexis de Tocqueville, en su obra clásica La democracia en América, habiendo estudiado el fenómeno de la Revolución Francesa y todo eso, en su obra Ancien Régime, advertía que en Estados Unidos realmente estaba prosperando la democracia, pero que la democracia no necesariamente iba a conducir a la libertad. Advertía que el hecho de que la población, los ciudadanos participaran, que era un rasgo de la democracia norteamericana, estamos hablando del 250 aniversario este año de esa democracia que surgió como referente del mundo, él decía, no necesariamente va a conducir a la libertad. Y advertía también de los riesgos de que en un momento dado hubiera una tendencia al imperio. Y sobre todo también advertía acerca de las contradicciones internas que tenía, algunas definió como insalvables, como es el caso del tema de las contradicciones étnico-raciales. Lo cierto es que Estados Unidos se convirtió muy pronto para las Américas en el referente. Las Américas se convirtieron en el espacio de la democracia, el primer espacio de la democracia y de la república. Porque acuérdense que Europa estaba dominado, igual que Asia, igual que África, por regímenes dinásticos, reyes, emperadores. El experimento propiamente de una república democrática no tenía mucho espacio, salvo en algunos lugares de Europa. Caso de Holanda, caso también poco de Suiza, pero después lo que primaba era absolutismo, el absolutismo en los estados nacionales. Entonces, la Revolución Gran Americana marcó el rumbo. Hubo un efecto tremendo. Es más, la Revolución Francesa no se explica propiamente sin la, lo que se conoce como la Primera Gran Guerra Mundial, que fue la Guerra de los Siete Años, y sus efectos en Francia y las contradicciones entre Francia e Inglaterra en Norteamérica. Entonces sale, surge Estados Unidos como república. Y fíjense que fue un periodo complicado porque ellos no habían consolidado su república y tenían que luchar contra los envites, las agresiones de las potencias extracontinentales. Cuando Estados Unidos formula la doctrina Monroe, que no es más que el desarrollo de la doctrina Washington de 1796, Estados Unidos ya, pues en 1823, el presidente Trump lo acaba de poner, actualizar con su versión del siglo XXI, pero cuando la formula por primera vez, había un problema enorme. ¿Por qué? Porque los ingleses acababan de atacar la capital de los Estados Unidos en 1812 y la quemaron. Es decir, que ellos, los norteamericanos, no se sentían seguros con los británicos en el norte y con los franceses en el norte, en Canadá. Entonces, ese era el primer punto. Segundo, ya los rusos estaban, habían tomado el control de Alaska y estaban desarrollando proyectos en Oregón y en California para alimentar a la población de Alaska. Y en 1824, un año después de ese episodio de que es la doctrina Monroe, Estados Unidos llega a un acuerdo con Rusia donde se pacta que Rusia no se va a expandir al sur. Establecen una línea. Fue un pacto entre Estados Unidos y Rusia que tenían buen entendimiento. Tan buen entendimiento tenían que el mismo Tocqueville en 1830 ya había proyectado la idea de que el equilibrio del mundo iba a depender de Rusia y de Estados Unidos. Fíjense la visión de Alexis de Tocqueville. ¿Qué pasa? Eso fue en 1824, el pacto ruso-americano. ¿Qué pasa? En América había problemas porque los ingleses le habían propuesto a los norteamericanos, después de haberle invadido y quemado la capital, un pacto para venir a dominar las Américas, que estaban en lucha contra España. Y los norteamericanos no confiaban en los británicos y no querían traer a los británicos para no traer a los europeos a las Américas. Aunque tenían una suerte de entendimiento, en ese momento ellos todavía recelaban de los británicos. Los británicos le habían dicho a los norteamericanos que le iban, que tenían que unirse porque en el Congreso de Viena se había pactado en la Santa Alianza. Metternich, Talleyrand, todos esos cerebros, la reconquista de América.
7: Escúchame, la Santa Alianza fue Rusia, Prusia, Austria.
8: Sí, no, pero ya había caído la Francia.
7: Y Metternich era prácticamente el director de los.
8: Sí, Santa. Sí, el director. Pero ellos iban a levantar el principio monárquico para tener los títulos que le permitieran venir a América a dominar. En nombre del principio de legitimidad monárquica, en oposición al principio de legitimidad republicana. Fíjense que la Constitución norteamericana, su principio de legitimidad es, empieza con una declaración que dice: nosotros el pueblo. Nosotros el pueblo, no no el derecho divino de los reyes. Eso fue una revolución en esa época, hay que imaginarse. Entonces el plan era venir.
9: Una visión poliárquica.
8: Y le plantearon a los. Le plantearon a los. Los británicos le plantearon esa alianza y los norteamericanos la rechazaron. Se dieron cuenta también que Europa venía con fuerza hacia las Américas y que en América todavía la lucha no estaba definida, porque por ejemplo México, que se da su primera constitución con el plan de Iguala, comete, bueno, no fue un error, era lo que el tiempo que había, que era un tiempo confuso y diverso, determinó nada más y nada menos determinó que en México iba a regir un imperio y había que ofrecerle a Fernando VII el derecho de venir a gobernar México desde España. Y entonces obviamente ese fue el plan de Iturbide con Guerrero, y ese plan terminó en una gran frustración porque el rey español dijo: no, yo no voy para Europa, no voy para México. Y eso mismo determinó que Iturbide durara muy poco, porque Iturbide se proclamó entonces él. Se autoproclamó emperador en contra del Congreso mexicano. ¿Qué hizo el Congreso mexicano en el año 1922, un año antes de la declaración de 1822, ¿qué hace? Nada más y nada menos que declarar a México un estado federal y una república. Por eso, después del experimento de Iturbide, que fue fusilado tan pronto pisó territorio mexicano, porque él vino a dar la voz de alerta de que los europeos venían hacia América a establecer un rey en México.
1: Había una sentencia
8: y una decisión del Congreso, y al emperador Iturbide lo fusilan. Entonces, ahí mismo se produce, al año siguiente, la proclamación de la doctrina Monroe. Pero la declaración, en 1823-24, México se declara Estados Unidos Mexicanos, y el referente constitucional de México era Estados Unidos. Decía, el principio de gobierno de Estados Unidos. Pero había un problema, que eso todavía no estaba consolidado en toda América Latina. Por ejemplo, Brasil siguió un proceso muy interesante, porque como era Portugal uno de los reinos pequeños, pero con un gran imperio continental en América, el rey de Brasil se muda a Brasil,
1: el rey de Portugal,
8: y se convierte en el reino de Portugal, pero con sede en Brasil.
9: Pedro
8: I, después fue seguido de Pedro II, que gobernó hasta muy entrado el siglo XIX.
9: Un monarca progresista.
8: Sí, pero observen ese detalle, que estaba en cuestionamiento en América si se afirmaba la república democrática en nombre del pueblo o la monarquía. Por eso usted va a la doctrina Monroe y encuentra que los principios que se elaboran en la doctrina Monroe, uno de los postulados es precisamente el principio de que no se va a aceptar ningún régimen que no sea de carácter republicano. El principio en todas las Américas tiene que ser el principio republicano, que no van a aceptar que Europa venga a implantar formas diferentes, ni directa ni indirectamente. Eso fue una dimensión de la lucha que se estaba librando en ese momento, y eso es bueno tenerlo presente. Por eso, cuando se convoca el Congreso Anfitriónico de Panamá, que miren, estamos en el bicentenario.
1: Sí, sí.
8: En el bicentenario. Próximamente los vamos a invitar a una charla que vamos a dar sobre este tema. Bueno, cuando se convoca eso, concurre Centroamérica, concurre México, concurre la Gran Colombia, que todavía está unida, y del sur no concurrieron mucho, ni Brasil tampoco, a pesar de que fueron invitados. Fue invitado a Estados Unidos, que mandó unos delegados, pero llegaron tarde y uno murió en el camino. Inglaterra estaba, y Holanda también. Entonces, en 1923-26, ahí el continente sienta las bases, porque eso fue, vamos a decir, un gran proyecto continental que nació natimuerto. El mismo Bolívar lo admitió unos años después, y cuando dijo, hemos arado en el mar, porque se desintegró la Gran Colombia, que podía ser el soporte y el contrapeso de unos Estados Unidos. De unos Estados Unidos.
2: Tenían miedo
8: a la y ellos estaban inspirados en la idea del federalismo. Sí, la Gran Colombia era un proyecto federal. Y de corte republicano. Pero eso se desintegró y se produjo el gran desequilibrio continental, que dura hasta el presente. Obviamente, ahí, vamos a decir, está la génesis de muchos de los problemas que hemos tenido en América Latina. ¿Por qué? Porque la mayoría de los países de América Latina tienen en su origen problemas de integración hacia adentro. Porque las élites que lograron la independencia no construyeron proyectos nacionales fuertes. Era difícil en ese momento construir proyectos nacionales fuertes por los temas de comunicación, la diversidad de las poblaciones, etcétera, etcétera.
6: El interés de las otras potencias europeas.
8: No, los ingleses estaban interesados en que no se consolidara. Y por otro lado, los norteamericanos estaban en ese momento en una línea más defensiva, tratando de garantizar su expansión hacia el oeste, hacia el Pacífico, que era su primera gran meta dentro de la visión que surgiría después del destino manifiesto. Entonces, eso es bueno entenderlo, porque esto está en el origen. Y el Caribe, en cierta manera, fue el espacio donde se produjo la gran contradicción mundial. ¿Por qué? Porque Inglaterra, Francia, Holanda, todos esos países no iban a reconocer la independencia sudamericana si la revolución sudamericana apuntaba al Caribe. La condición que ponían era que Cuba, la isla de Santo Domingo y Puerto Rico quedaran fuera de ese esquema. Y eso lo fijó, pues fue posición norteamericana y también fue posición europea. Eso explica mucho la historia del Caribe, la historia de Cuba, la geopolítica de América. Y eso es bueno.
6: Bolívar de alguna manera aceptó.
8: Bolívar lo aceptó por realismo político, porque los haitianos le propusieron un pacto de alianza, pero ellos tenían que favorecer naturalmente la alianza con Estados Unidos, con Inglaterra, con Francia.
7: Bien.
8: Y no con la Haití. Concluyo. Ahora mismo, ¿qué es lo que está pasando?
7: Si es Haití,
8: está pasando lo siguiente. La República, que nació República Democrática, yo voy a publicar en julio un libro que se llama Crisis en la República Imperial, la caída de Chimérica, que parte del análisis de ese Estados Unidos que fue república, se quiso mantener aislado del mundo, terminó jugando a imperio mundial, y dentro de su territorio se produjo un proceso de descomposición. Y lo que estamos viendo ahora mismo es la contradicción, para cerrar, entre el imperialismo globalista de las élites de Occidente y de Norteamérica y el nacionalismo de gran potencia que encabeza Donald Trump, el movimiento MAGA, pero que estuvo precedido por el movimiento del Tea Party,
3: que fíjense que vuelven al origen, el partido del T.
7: Tierra.
3: Entonces, ya. La democracia en América ahora mismo está en juego. Porque son crisis mundiales y cuando hay crisis mundiales, la idea de que la libertad se mantenga no es fácil en un periodo donde las naciones, los imperios, el orden mundial se está derrumbando.
7: Gracias, Pellegrín, por esa, ese reflexivo
10: y breve exposición.
3: Bueno, pero es que,
7: no,
3: mira,
7: lo que pasa ahora, es que tú tienes un compromiso ahora.
3: Yo ahora voy a la pastoral, a un evento convocado por la pastoral de medio ambiente.
7: Sí.
3: Y el arzobispo coadjutor, el obispo coadjutor, Carlos Tomás Morel Diplán, que es el presidente de la conferencia de la pastoral de medio ambiente. De la,
7: ¿Tú eras monaguillo antes, sí, Pelé?
3: No, nunca he sido.
9: Ese Alfredo, como un poema de Neruda, que dentro de él, arrodillado y desnudo, hay un sacerdote.
7: Un sacerdote.
3: No,
7: queremos recordarle a ese
3: público yo te quiero decir que todos nosotros tenemos alma sacerdotal, sí, y todos nosotros estamos convocados a ser santos, que no es otra cosa que pasar por la vida haciendo el bien.
7: Bien, queremos recordarle a ese pueblo dominicano, al mundo, que como Pellegrín se extendió mucho, a las 11:15 tendremos la sesión de la llamada del pueblo. Para ello nos pueden llamar a nuestro teléfono desde Santo Domingo 809-732-0101, interior sin cargo 809-200-0101 y desde las internacionales sin cargo 855-221-0101. De esta manera nosotros nos vamos a un breve espacio. Llévatelo, Remigio.
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5: Bien, estamos aquí de nuevo en este su programa estelar de los sabios en la Z. Vamos a entrar ahora a lo que son las llamadas del pueblo bajo este tema: la democracia como sistema político, avances y retrocesos. Cuando ya hemos escuchado a nuestros elegantes invitados de lujo referirse, hacer un diagnóstico, hacer una anamnesis sobre el transcurrir, el origen de la democracia y lo que está pasando ahora mismo en Latinoamérica y el mundo, sobre las grandes disfunciones de este sistema político que fue adoptado por primera vez allá en la antigüedad, en la antigua Grecia, en las polis griegas. Vamos a ver qué tiene que decir ese pueblo dominicano sobre este concepto que implica el gobierno del pueblo, para el pueblo y por el pueblo, si es una realidad o es simplemente una metáfora. Buenos días, ¿quién nos habla y desde dónde?
6: Buenos días, general. Desde Santiago, José María Abreu.
5: Adelante, José.
6: General, mi llamada hoy a usted es diferente a todas las llamadas que siempre hace.
5: Sí.
6: Porque esta es una llamada la cual yo voy a pedirle a usted su ayuda.
5: Sí.
6: Fíjese, yo soy un hombre ya de unos 85 años, y soy ciego.
5: Sí.
6: Perdí la vista a los 21 años y tengo ciertas necesidades en el hogar. Quiero conseguir una tarea de tierra aquí en Santiago. Yo me crié, perdí la vista a los 21 años y esos 21 años me fue trabajando agricultura. Es lo que yo sé trabajar. Y no quiero pedir por otro lado, sino la tierra para yo trabajarla. Quisiera que usted me ayudara, sea a través del presidente o quien sea, que esté dispuesto a regalar una tarea de tierra. Yo la necesito, general.
5: Bien.
6: A ver si el señor me ayuda a terminar ya los años que me quedan, produciendo yo lo que necesito, general.
5: Sí. Vamos a entregarle esa misión, José, aquí a nuestro doctor en sindicalismo, para que haga esas apreciaciones, esas evaluaciones, y que empeñe sus buenos oficios en ese sentido. Así que, Arsenio, esa misión es tuya con relación a ese esquema. ¿Cuál es su número de teléfono?
6: ¿Su número de teléfono?
5: Sí.
6: 809-724-5647.
5: De acuerdo, José. Te contactará nuestro doctor en sindicalismo, Arsenio Hernández.
4: Repite el nombre. Repite el nombre.
5: José, tu nombre completo.
6: Mi nombre completo. José María Abreu Batista.
5: Bien, gracias, José, por haber llamado. Buenos días, ¿quién nos habla y desde dónde?
7: Buenos días, mi querido general.
5: Sí, baja el volumen un poco. Baja el volumen del radio, por favor. José Manuel, se oye un feedback. Llama de nuevo, por favor, que hay un feedback. Buenos días, ¿quién nos habla y desde dónde?
7: Desde el distrito municipal San José del Puerto de Villa Altagracia, Luis Rodríguez. Queremos llamar la atención al gobierno. El ministro de Agricultura está cancelando a los agrónomos. E inclusive el director del IAD le quitaron el vehículo a Colón y está a pie. Este es un gobierno de nosotros y no podemos maltratar a los compañeros como en San Juan de la Maguana, que cancelaron al director, a su esposa, a los dos enfermos. Esto lo está haciendo el director, o más bien el ministro de Agricultura. Yo soy Luis Rodríguez, de la gente del presidente.
5: Gracias por llamar. Buenos días, ¿quién nos habla y desde dónde?
8: Buenos días, distinguido general.
5: Buen día.
8: Jorge Cordero.
5: Buen día, buen
8: día. Porfirio García de la Vega.
5: Adelante, Porfirio, un placer escucharte.
8: Distinguido general.
5: Sí.
8: La democracia, según usted dice, y yo entiendo, es el gobierno para el pueblo y por el pueblo.
5: Sí.
8: Pero yo lo que estoy viendo es que este gobierno, por un grupito de chupasangre que se hace aprovechando la luna, mientras nosotros los obreros infelices como yo damos la vida produciendo, vamos a morirnos de hambre para nuestra casa al final de nuestro día. Así es que este grupo de sanguijuela es que disfruta de la democracia. Y por otra parte, a don Luis Rodríguez, que no te preocupe mucho, que al PRM no le queda mucho tiempo gobernando. Pasen buenos días.
5: Gracias por llamar. Buenos días, ¿quién nos habla y desde dónde?
9: Buenos días, mi querido general.
5: Buenos días.
9: Y a todos allá, Arsenio, José Manuel Adame. General, primero,
5: sí.
9: Mi compadre Jim buscó en todos los rincones y no encontró mi libro que usted mandó a que me dedicara. Espero, José Manuel Adame, que usted me lo dedique para que
5: José Manuel,
9: otro orden, general.
5: José Manuel, aguanta un segundo, te vamos a dejar otro aquí, lo okay, puede okay, lo puede okay, ver general. Aquí pasa mañana okay, temprano general, a recogerlo.
9: Ahora dos cosas.
5: Sí.
9: Primero, que usted en su tertulia con el ministro de las Armadas y en estas orientaciones suyas le diga al ministro de las Fuerzas Armadas y al jefe del Estado Mayor del Ejército, que por la presa de Sabana Yegua, perdón, por la presa de Sabaneta primero, y después por la presa de Sabana Yegua, son cientos de haitianos que pasan en la semana. Y lamentablemente no se han tomado todas las seguridades que hay que tomar. No le voy a decir ciertas cosas, porque si pudiera decírselo con su teléfono personal, le contara cosas. Pero lo voy a dejar ahí. En otro orden general, decirle al presidente de la República, con todo el respeto que me merece, señor presidente, con eso que le han metido a usted y espera la última Coca-Cola del desierto de América, no se lo lleve. Ese populismo suyo, tenga mucho cuidado que el populismo su gobierno y encierra pueblo. Óigame, hoy hay en Barahona una protesta en contra de la minería. Pero yo me pregunto, ¿en San Juan se hizo esa protesta? Ya se ha armado una ola. Lo frustrado de la izquierda y de otros sectores del país, llena de frustración. Vestido de supuesto ambientalista, van a destruir la República Dominicana, la van a convertir en otro Haití. ¿Saben por qué? Porque están creando fuga de capital. Y este país, que la agricultura está fracasada, la factura azucarera, el plátano, todo eso, se fue a pique. No es verdad que la deuda interna y externa en nada se pague con la agricultura dominicana. Pero ahora le han metido este cupo al pueblo. Y con el asunto del agua, el mismo allá, mira lo que decían de la prensa, que ella Dios se resolvió el problema. Ahora le han metido al país que las mineras, y donde quiera que quieran hacer mi tía, van a ir a protestar. Y usted llevando, ¿y quién diablo va a pagar los dólares que este país necesita para resolver los problemas nacionales e internacionales? Presidente, la bullanguería mete terror y el populismo destruye el gobierno y destruye el pueblo.
5: José Manuel, no cierre. Hace rato. Tu libro va a estar aquí. ¿Estás en línea? ¿Estás? Sí.
9: Dígame, general.
5: Sí, dame tu número de teléfono. Te lo voy a poner
9: 849,
5: aquí.
9: 480-8-40-8-49.
5: Va a estar, sí, aquí. Señor. Tú puedes pasar mañana a recogerlo.
9: El compadre Jimmy es que va a traer desde allá, porque tengo unos compromisitos, ¿verdad? Que yo soy abogado también.
5: Dile que vengan mañana, pasen por aquí el gobierno de la mañana.
9: Ok, yo voy a mandar a alguien.
5: De acuerdo, mándalo con copia de tu cédula, ¿eh?
9: Ok, para muchas gracias.
5: Está bien, gracias por tu llamada. José Manuel, bien. Buenos días, ¿quién nos habla y desde dónde?
10: Sí, a mi general, pero invite a Dame a hacer oposición los domingos, ahí una hora. Dame se pega ahí, que se para pagar los comerciales que se dan en el mundo. Y el sale, paga todos los problemistas de la luz. Óigase, bien. Hay que decirle la verdad a la gente, trate estos temas rápido, como lo voy a tratar. Mire, aquí sí. No he visto un gobierno que le ha dado más ayuda al país, que Luis Abinader, a las mujeres, en Semana Santa. De Navidad, el bebo, la madre que tiene niños a la escuela, que es una guagua para los niños. Lo que pasa es que está una posición enfermiza. Y quiero decirle algo, lo único malo que ha hecho que lo chequee, que ha estado pasando los últimos 2 años, los 4 años de Luis adelante fueron oro, pero hay alguien dentro que lo que quiere estar votando y que no está con su equipo. Quiere estar atacando a los que no están con su equipo. Y nosotros somos todos el mismo partido, pero sabe Luis, que caminera con ella, con ella, con ella en la universidad, y me puse la mano de los programas, seis días amigo Marín, y le dije, mire, usted es el presidente de Chile de Minería, el Moreno que la minería dijo, tiene una cosa, nosotros tú eres presidente, Luis, entonces, Luis, y todo tú no vuelves a un consejo, vamos para eso, porque no soy rico, pero tú consejero.
5: Bien, gracias por llamar. Buenos días, ¿quién nos habla y desde dónde?
11: Muy buenos días, mi general.
5: Alcibiades, buen día.
11: La topita del programa, sí. Perlín, que lo amo mucho desde Lomina.
5: Gracias.
11: Mi general, usted esta mañana tocaba el problema de la democracia, así es. La democracia es un camino que es como la rama de un árbol, que si se le pega, se seca, como le pasó al señor Che Guevara, que era un revolucionario comunista. Y por otro lado quiero también que me permita felicitar al señor Octavio Osuna, el abogado Paco Loma, quien lo mira, que fue la única persona que vi que tomó a la madre el día de la madre, el domingo pasado, en cuenta con un predico limpiado en el club 29 de julio. Sí, él se ha hecho, él regaló 10 tufitas de esas de que ponen en la mesa, que él estaba, eso lo dice el nombre del señor Perdomen, de Peña Aguada, que lo único que no me gustó fue que esa estufita, en vez de ser grande, porque si yo tomo vino del bueno, yo debo pensar en el pueblo, que debe de ser así. Entonces estufita
12: que lo que sigan es café y un huevito, pero de todas maneras, se le agradece porque se vio un gesto hacia la madre. Pase muy buen día, mi general.
5: Gracias, Aldiviade. Esto es Palo de Bog y Palo de Tomo. Buenos días, ¿quién nos habla y desde dónde?
13: Buenos días, general. Buenos días, Benecito, a todo el equipo que dirige Los Sabios en la Neta. Luis Vázquez, de la Unión de Junta de Vecinos de San Domingo Norte.
5: Adelante, Luis.
13: Y quiero realmente tocar el tema que Benecito tocó sobre la pastoral ecológica. Y es muy importante que la Iglesia Católica asuma este tema. El padre Robert, de la parroquia de San Roque González, en Santo Domingo Norte, está dirigiendo esta parte para el municipio. Y nosotros le pedimos que también intervengan a la Iglesia Católica de Río Ayahuasca y todas las áreas. Estuvieron en esta semana sembrando todo lo que son los humedales de Los Amas. Pero en Santo Domingo no le están pasando cosa pena. José Manuel López asumió el Parque Mirador Norte y es muy bueno. Wendy Oscar, un ayudante de la alcaldesa, y felicidades para adelante en Santo Domingo Norte.
5: Gracias por llamar, Buenos días, ¿quién nos habla y desde dónde?
14: Buenos días, general, ¿cómo estás?
5: Neida, buen día.
14: Qué bueno, muchas felicidades por su bello programa. Sí.
5: Gracias, Eneida. Gracias, Eneida.
14: Sí, mire, yo sé que ya se han ido varios de los que estaban ahí, pero según su postura de usted, cuando comenzó el programa, que se refirió a la ciencia política, que es lo que estudia. Bueno, la ciencia política estudia muchas cosas. El presidente es lo primero que estudia, el legislativo, estudia el poder, el Estado, el gobierno, analiza cómo se toman las decisiones públicas. También cómo se participan los ciudadanos, como también la teoría política, los sistemas políticos, las relaciones internacionales y

0: que hay en todos los países, porque cuando hay estos comportamientos políticos se salen de las normas que tiene un país. Vemos también entre general, en otro orden, que el presidente de la República Dominicana, Luis Abinader, ocupa el tercer lugar en el ranking de popularidad y aprobación de mandatario en América Latina. Eso no lo pone contento a ustedes, porque es nuestro presidente que está en el tercer lugar en América Latina. A mí sí, y a varias personas. ¿Por qué? Porque él es el mandatario que lo eligió el pueblo dominicano. Muchas gracias.
1: Gracias, Eneida. Gracias. Buenos sí, días, ¿quién nos habla y desde dónde?
2: Santiago César, desde Miami, Florida.
1: Santiago César. Adelante, Santiago. General, dime, Santiago César.
2: Con la exposición de Eneida ya no tengo ni ganas,
1: Dios mío.
2: No, sinceramente, que no, la verdad,
1: Eneida,
2: por Dios.
1: No me ataques, Eneida. Santiago César.
2: No, está bien, ¿por qué?
1: Déjate, Eneida, Santiago César.
2: Con la exposición de Eneida ya no tengo ni ganas, Dios mío. No, sinceramente, que no, la verdad, Eneida, por Dios.
1: No me ataques, Eneida. Santiago César.
2: No está bien, ¿por qué?
1: Déjate, Eneida, tranquila.
2: Luis tiene, salió en el tercer lugar en el ranking, ¿no, verdad? Hame una auditoría visual en el país, Eneida. Seguridad, alto costo de la vida, alto costo de los medicamentos de primera necesidad para la gente de cáncer. Hame una auditoría de la ABC que no puede conectar ahora, que tienen que estar haciendo el transfer, y un grupo de ingenieros dijo que no van a poder conectar esa vaina. Mira cómo está el 9 todavía, mira cómo están los motoristas, mira cómo el que no se puede salir de noche, ellos mismos se tienen que trancar.
1: Santiago César, dímelo.
2: Pero no es eso, señores, ojalá yo que mi presidente lo hubiera hecho bien. Y ahora ni que le quieren hacer un frente patriótico a uno, de que el PRM y el PLD, de que criticamos los ladrones del PLD, ya no nos vamos a unir a ellos. No me embrome a mí, hombre.
1: Buen día, padre. Gracias, Santiago. Bueno. Buenos días, ¿quién nos habla y desde dónde?
3: Muy buenos días, general. Jorge Hernán, desde la ciudad de Nueva York.
1: Adelante, Jorge.
3: Aquí la diáspora siempre está atento a todo lo que sucede en República Dominicana. General, yo creo que la democracia ha caído un poco baja y está en peligro en culpa de los políticos y de la oligarquía. Porque ya nosotros no creemos en los medios tradicionales. Ahora estamos en los medios convencionales donde abren los ojos a cualquiera. Usted va a Rancho La Guardia, por allá en la frontera, y todo el mundo está enterado porque tiene un celular. Y usted sabe que son 30 y pico de partidos viviendo desde la Junta Central Electoral. Lo mismo trabaja ellos, ellos no están para el país, no trabajan para el interés solamente. Así no, cuando ustedes mismos lo dijeron ahí, que los jueces son designados de alta corte por la oligarquía, ¿cómo va a haber que Luis pregona que hay una justicia independiente? No, miren el caso de San Juan, comenzaron ahí una campanita que eran pobres, pero gracias a Dios que estamos en otro tiempo. Muchas gracias, un saludo a todos.
1: Gracias por llamar. Buenos días, ¿quién nos habla y desde dónde?
4: Sí, buena, Daniel, de Santo Domingo Norte.
1: Adelante.
4: Buenos días para todos. Realmente, yo quiero referirme al tema, a uno de los tantos temas que tenemos aquí negativos, sobre el tema de los motoristas. No entiendo si es que la democracia o las leyes privilegian más a los motoristas que a nosotros los que conducimos vehículos, llámese de cuatro horas. La mayoría de los motoristas andan sin placa en plena ciudad de Santo Domingo. ¿Y por qué sucede eso? Oposición, gobierno. Señores, déjense del populismo y que si estos motoristas no quieren ir a votar en elecciones, que no vayan a votar. Aquí hay que acabar con eso, señores. Todo es motorista, todo lo atraso, o sea, como dicen la mayoría de motores. Y andan sin placa, pero ¿qué es lo que vamos a hacer, señores? Eso me indigna a mí, tener todos los motoristas que andan en plena ciudad, en los barrios. Y paren las importaciones de motores, ya, párenla, por favor.
1: Gracias por su aporte. Buenos días, ¿quién nos habla y desde dónde?
5: Muy buenos días, mi nombre es Cris, de Puerto Plata.
1: Buenos días, Puerto Plata.
5: Un caluroso saludo a todos los miembros del panel.
1: Gracias, igual.
5: General, yo quería preguntarle, cuando uno no tiene electricidad y no quiere escuchar

0: programa en diferido, pero no en radio, sino buscando en alguna base de datos, en el celular, en el sitio, que uno lo encuentre, que uno lo pueda reescuchar, porque es que es tan bonito el contenido, son tantas inspiraciones que ustedes nos dan, pero muchas cosas se nos van. Por ejemplo, yo he estado buscando el programa y no, en donde play, una cosa así en la página, pero dicen que te lo van a mandar en julio y no lo mandan. O sea, yo no sé, y en la página de esta fecha, lo que aparecen son escenas, partes del programa, pero no completo.
1: Sí, en la página, en la plataforma de la Z101 aparece el programa grabado. Si mal no pero recuerdo, no entero, lo puedes buscar ahí. Y también los fragmentos, las diferentes sesiones de los expositores se suben a YouTube. Algunas se suben a YouTube.
0: Audio no hay, entonces una forma de no tener la
2: computadora. Pero ella tiene razón,
0: se lo manda uno por WhatsApp.
1: ¿Cómo es la cosa?
0: Sería posible que no le manden una copia del archivo todo del WhatsApp, del programa entero por WhatsApp.
1: ¿Cuál es tu número? Dime.
0: 829
1: 816
0: 4636
1: Tu nombre es
0: Alicia. Este es mi pseudónimo.
1: Ese es tu nombre artístico, Alicia. Está bien, Alicia.
0: Y una
1: vamos.
0: Pregunta, podría sobre el tema, ya la democracia, ¿se puede decir que es una democracia hedonista y anárquica, que vamos hacia una oligarquía? ¿Sería posible ponerle un filtro a ese desastre de democracia que tenemos, en donde uno pueda decidir, o sea, donde si hay una ley donde la persona que no tenga un bachiller mínimo no deban votar, porque es que estamos regidos por gente que llama para el programa con papelito y que dice que el presidente fue elegido por ellos y que dice la diferencia, lo que quiere decir que son manipulables por gente populista que no saben lo que están hablando? Uno está dependiendo de ese grupo. Me gustaría preguntarle si ustedes entienden que una democracia se puede filtrar de esa manera para que no se le impida el voto, sino que se le regule para que quienes votamos, seamos personas que tengamos
1: talento
0: crítico. Muchas gracias.
1: Gracias, Alicia. Tengo para decirte que una de las críticas que tenían tanto Platón como Aristóteles al ámbito de la democracia era que decía que estaba dirigida por gente sin conocimiento, porque ellos entendían que quien debería dirigir los destinos en las polis griegas eran los virtuosos, los sabios de aquel entonces, que eran los pensadores griegos, y no fueron tomados en cuenta. Es decir, entendía tanto Platón como Aristóteles que la democracia no tenía sentido precisamente porque la dirigía gente que no tenía conocimiento sobre lo que es el elemento político. Buenos días, ¿quién nos habla y desde dónde?
3: Disculpe, general. Para aclarar algo sobre la democracia. La democracia, usted cuando, un ejemplo, no usted, sino una persona cualquiera, no le ve los sentidos a la democracia ni a lo que la otra persona plantea, si pertenece a un partido que a ellos le hace imposible escuchar que se hable del presidente, si son de la FUCO o de otra parte, ya usted sabe que son la gente que más inteligencia tiene. Gracias.
1: Gracias, Zeneida. No te dejes provocar, Zeneida. No te sientas aludida. Bueno, sí, ¿a quién nos habla y desde dónde?
4: Dios mío, pues yo no entiendo.
1: Carla.
4: Hay que reírse.
1: ¿Qué es lo que tú no entiendes, Carla?
4: Hay que reírse de las personas que son, no sé.
1: ¿Qué es lo que tú no entiendes, Carla?
4: No sé, hay que, ¿cómo te digo? Hay que escuchar y meditar con cierta persona, pero amén por esa persona que coge su cheque y 2 y 3, no sé. Yo estoy llamando, ¿cómo está usted? Escúcheme.
1: Estamos bien,
4: saludo,
1: Carla.
4: Para todos ustedes ahí. Le estoy diciendo que nosotros somos un club de mujeres que dicen lo que es, no cogiendo cheques, porque yo no cojo cheques.
1: lucha, no cheque.
4: No, cheque, no cuyo trabajo, amiga mía, te estoy diciendo lo que al aire, eso no lo vaya mal para lo que es, no para lo que no es, compadre. O sea, vocero de lo que no es. Y el que recibe el saco, que se lo ponga, mi amor. Otra cosa, que yo no llame para eso. Yo llame que vamos a ayudar a los campesinos. Señores, aquí la gente está relajando, pero la comida está cara, pero nosotros tenemos que ayudar a nuestros campesinos. Toda la persona que de toda la provincia y de todos los sitios, los senadores y otra gente, en vez de cogerse los cuartos y bolsillárselos, vamos a ayudar a los campesinos, vamos a arreglar los puentes, vamos a arreglar los caminos vecinales por la calle que la vienen a arreglar, que no se roben los cuartos, arreglar la calle, ayudar a los campesinos, por favor.
1: Gracias, Carla, por ese llamado. Buenos días, ¿quién nos habla y desde dónde?
2: Saludos, ¿cómo están ustedes, generales?
1: Sí, adelante.
2: Mire, yo le estoy llamando porque en realidad, señor presidente de la República, hay que felicitar, porque así como dice Cerrera que tiene el tercer lugar y que de los mejores presidentes de Latinoamérica, él tiene en el ranking el número uno, en el más cuarto acogido en la historia de la República Dominicana apretado, y no se ha hecho nada.
1: Gracias por llamar. Buenos días, ¿quién nos habla y desde dónde?
5: Buenos días.
1: Sí.
5: Plácida Calarriba, de Villa Aragua, de Leyva.
1: Adelante, Plácida.
5: Eso sí. Para decirle, ¿verdad que están hablando de política? Yo no le voy a decir nada de política. Una pregunta, yo soy una señora de 70 años. Sí. Y tengo un problema en mi cuerpo, una carga de las axilas a las caderas, que no puedo estar, cuando yo estoy sentada que me paro, no puedo caminar, sí. Para que usted me diga algo. Y a esos que apoyan este gobierno, tienen buenos botellón, que no lo dejen vaciar, porque la agricultura se derrumbó y todo se está derrumbando con esa cantidad de presas. Pase buen día y dígame algo.
1: Gracias, Plácida. Buenos días, ¿quién nos habla y desde dónde?
6: Buenos días, general, ¿cómo están?
1: Buen día, buen día.
6: Wow, general, perdón, aquí no me sonaba, yo más de 200 llamadas para ti. Mire, general,
1: sí.
6: Mi petición son dos. En primer lugar, el libro de los tontos de Grimm.
1: No te lo entregaron.
6: Y no apareció, y después llamé y usted me dijo que me prohibiera. Entonces yo necesito que me confirmen si ya está allá con la cabina de la tienda. Mi nombre es Rolando Heredia.
1: Rolando Heredia.
6: Sí, para que me confirmen, porque me interesan esos dos libros. Y con relación...
1: Rolando, dame tu número. Rolando, dame tu número.
6: 829.
1: 808
6: 3917
1: Pelegrín te, Rolando, Pelegrín te va a contactar, ¿bien?
6: Ah, ok, yo soy Rolando, me dicen el país en blanco.
1: Está bien,
6: pues Rolando. Bien, con relación a lo que es el sistema democrático, yo creo que es el sistema más importante y el cual debemos siempre tratarlo y que siga mejorando, porque es el único sistema que se ajusta a lo que es la sociedad. Y que tenga
1: excelente. Gracias, Rolando, por tu llamada. Buenos días, ¿quién nos habla y desde dónde?
7: Sí, buenos días, general. Aquí de San Juan.
1: Adelante.
7: General, yo quisiera como que hubiera un organismo que colara los funcionarios, los diputados, los senadores, al estilo que se fueran las tres universidades que hay aquí importantes, que hubiera un organismo de ellos y ustedes, porque mire, todo empleado, todo desaprensivo, mediocre, inadaptado ahí en la administración, da pena. Por eso tú andas tan mal, porque parece que aconsejan mal al presidente. Coge estos mil 500 millones de pesos, haga un censo para que no se lo den al partido de turno y dáselo a esos pequeños agricultores de café, que tiembran yuca, que tiembran batata, y presta para que tú veas cómo van a devolver y va a estar la comida. Eso mete miedo, que esa gente no puede llegar ni a ProMipyme, ni a pueden llegar al Banco Agrícola. Y así, gracias, general.
1: Gracias por la llamada. Última llamada, buenos días. ¿Quién nos habla y desde dónde?
2: Buenos días, el príncipe de la diáspora, pero mi nombre es, yo soy Tana Pul de José Ricardo, y no sé si está ahí, pero
1: Ricardo, claro, el claro.
8: Hey, ¿cómo te va, hermano? Un abrazo.
2: Muy bien, José
8: Ricardo. Déjate ver.
2: Sí, es bueno que todos sepan que todo lo que está ahí, lo que está escuchando, sepan que en 2019 nada más votar por Pellegrín, tú y yo y él. Nosotros votaron.
1: Tú eres amigo de José Ricardo. Por suerte, tú eres amigo de José Ricardo.
9: Y de Pellegrín.
2: Oye, otra cosa. No,
8: pero de que él votó por Pellegrín, eso es verdad.
1: Dice Ricardo que no le José Ricardo que no le llegó el voto tuyo.
8: No. Él votó por Pellegrín. No.
1: Que él sabe que tú votaste por Pellegrín, pero el voto tuyo no le llegó.
2: Mire, señor.
1: Sí.
2: Sí, de los 40,000 y pico votamos por Pellegrín, yo soy uno. Señor, mire, en Perú hay elecciones. Mi candidata es Keiko. Porque Fujimori fue un boleto presidente hasta el senador de Gustavo Montalvo de allá de Perú. Que fue Montesino. Y sobre la democracia, es bueno que se sepa que no importa que ella es referente, que sea. Dice, si dominicanos, muchos dominicanos siguen votando porque le den 500 pesos, 1,000 pesos. O que le den de lo que le dieron a esta elección, un viaje por la nariz. La democracia no va a funcionar. Eso lo llamé la democracia, como Ceneira, que es de todo gobierno.
1: No. Toma eso, tú ves ya. No queremos esos maltratos a nuestros oyentes.
9: Claro.
1: Bien, con respeto, las llamadas, ya no vamos a recibir más llamadas, el tablero está lleno, nos excusan aquellos amigos que no le podemos recibir las llamadas, porque vamos a dar continuidad a este espacio. Ahora con una pregunta a nuestros elegantes invitados de lujo en relación al tema central, y para ello le vamos a dar 5 minutos a cada uno para que nos digan si han perdido credibilidad los partidos políticos como resultado de la falta de autenticidad de esto en perjuicio de lo que es la democracia, pregunta un amigo televidente. Entonces, vamos a ver las respuestas con una reflexión por parte de cada uno de nuestros elegantes invitados de lujo. Y para ello comenzamos con ese gran sociólogo, Danilo Klime. Vuelvo y repito la pregunta. ¿Han perdido credibilidad los partidos políticos como resultado de la falta de autenticidad que tienen? ¿Y va esto en perjuicio de lo que es la democracia?
10: Fíjate, nosotros somos una democracia de partidos, porque los partidos nuestros tienen un papel central mucho más importante que la que tienen en otras realidades los partidos políticos. A eso tú cabe agregar que nosotros decimos, y no es una cosa que carezca de sustento, que somos la democracia más estable y longeva de la región. Y algo hay de cierto si tú calculas que la última crisis electoral que se solventó de manera pacífica fue en 1994, pero en el 2020 tuvimos unas elecciones suspendidas y el país no mostró tener la suficiente capacidad para hacer una introspección política que le permitiese ventilar qué pasó realmente. Esa es una historia que ha quedado suspendida, se barrió esa basurilla debajo de la alfombra y no es una cosa de calados menores. Evidencia nuestra incompetencia para el diálogo. ¿Y cómo los partidos políticos?
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9: Saludos, buenos días, gracias a cada uno de nuestros oyentes por la fiel sintonía con la Z101. Saludos a la gerencia, don Bienvenido Rodríguez Durán, don Bienvenido Rodríguez León, que ponen siempre a disposición del pueblo dominicano esta estación con los objetivos de informar, orientar y educar a este maravilloso pueblo dominicano. A cada uno de ustedes que día tras día se dan cita con nosotros a través de los 101.3 de la Z y todas sus frecuencias compartidas, canal 110 de Claro, 79 de Win y las diversas plataformas digitales de la Z101 para estar bien actualizados en materia de información, orientación y educación. Señores, ustedes recuerdan el día pasado que habíamos hablado de unos 100 millones de pesos que andan volando en una entidad. Por el momento no habíamos dicho la entidad, pero es en el Colegio Médico Dominicano, que ayer de hecho la nueva directiva salió a dar unas declaraciones sobre este dinero, que son de unos fondos sociales de los médicos, que parece que lo estuvieron pellizcando durante mucho tiempo. Y un grupo de médicos iba a hacer público la situación de este dinero. Iban a pedir una auditoría porque se habían detectado la falta de este dinero. El comité actual, pues salió adelante. El grupo de los médicos tenía pendiente hoy una rueda de prensa, pero cogieron adelante. Dicen algunos médicos, lo curioso es que quien hoy pues está al frente del Colegio Médico y que informó parte de la mayoría, o formó más bien parte de la mayoría de esas juntas directivas, ocupando incluso posiciones como secretaria general y encargado de finanzas, ahora afirma haber descubierto numerosas irregularidades. La persona o personas que estaban o formaban parte, ¿verdad?, del comité de hecho o de la secretaría general y encargado de finanzas, ahora fue que descubrieron.
12: Después que lo descubrieron, se descubrieron ellos.
9: Pero ellos, según me dicen, hacen esto buscando apagar lo que venía. Como quien dice, poniéndose adelante. Es lo que dicen algunos médicos sobre este desfalco, le llaman un desfalco de unos 100 millones de pesos. Pero hay otro problema más, que eso no sé, creo que está en justicia, pero bueno, por ahora es este desfalco de 100 millones de pesos que se dice que se ha generado en el Colegio Médico Dominicano. Hay varios periodos o directivas, ¿verdad?, que habían, creo que son, hablan de unos 10 años, tengo que buscar bien la información, que estaban pellizcando esos fondos.
12: Mamá.
9: Y hay otro dato que me dieron el sábado, y es que hay un expresidente del Colegio Médico que hace como 3 periodos, más o menos, que ha salido, y todavía de que salen cheques firmado, sellado, no firmado, no, con un sello que él utilizaba cuando estaba, todavía salen cheques.
12: Hay un problema profundo ahí.
9: Muy profundo. Entonces, se va a pedir una auditoría. Vamos a ver qué va a pasar en ese sentido. Pero lo habíamos anunciado hace, ustedes recuerdan, una semana. Hablábamos de esto, pero estábamos esperando que saliera la rueda de prensa por el grupo de médicos que sí iba a hacer la denuncia. Y estos dijeron, mira, hay una bulla por ahí, vamos a salir adelante.
13: Willy.
8: Se tiraron adelante.
13: Qué tigueraje.
8: Qué tigueraje. El tigueraje del dominicano.
13: Oye, dices, Roberto. Eso es como lo que es, le dicen que lo van a cancelar. No, renuncio.
8: Renuncio.
13: Renuncio.
8: O que te van a votar. Y tú, sí. Oh, yo dejé esa mujer. Pero sabes que te van a votar ya. Gracias, Roberto. Saludo adelante, a ti. Amigo. Saludo al equipo de esta Z101. Saludo al pueblo dominicano. Como siempre, dando gracias a Dios por una nueva semana. Comenzamos hoy lunes el gobierno de la mañana, como siempre, con noticias actualizadas, tanto nacional como internacional. De hecho, decimos que ayer fueron las elecciones ya en Perú. Sí. Concluyó, a pesar de que el conteo va voto a voto, pero ya las elecciones concluyeron. Tanto la Ipsos como Transparencia, que son instituciones validadas en el régimen electoral de Perú para dar un tipo de resultado, como llamamos nosotros aquí, en boca de urna, dieron el resultado. La Ipsos dio a Keiko con 0.7% adelante. Sin embargo, Transparencia, que ya se pone de acuerdo también con la Ipsos, la Ipsos es una empresa especializada de investigación de mercado y encuesta, dio a Roberto Sánchez también con 1% porcentual. Sin embargo, la OMPE, que es la Oficina Nacional de Procesos Electorales, que es la que valida realmente, como la Junta Central Electoral en Dominicana, pues ha dicho que hay que esperar, que esto no se sabe. De hecho, ahora mismo Keiko Fujimori le lleva 181 mil votos, no se ha contabilizado todas las actas, las 92 mil. Sin embargo, Keiko está ligeramente arriba de Roberto Sánchez. Cada uno, Roberto, de los centros de cómputos de los candidatos se han dado ganadores. De hecho, ayer Roberto Sánchez salió y dio un discurso que ahora para devolverlo es un lío. Lo que hay que esperar a ver qué va a pasar con este caso, y vamos más adelante a decir todas las incidencias, que hubo muchas incidencias, de hecho, cédula marcada. Cédula es lo que equivale para nosotros, para nuestro régimen electoral, como boleta. Ellos le llaman cédula en Perú. Por otro lado, Irán, señores, dice que Israel ha violentado todos los acuerdos que se firmaron en abril y pues ha bombardeado a Líbano constantemente. Irán sigue apoyando a Líbano. Hoy Israel suspende la docencia por un ataque que Irán pues hizo a su territorio, y esto realmente no se sabe hasta dónde va a parar, porque cuando llaman alto al fuego es cuando más disparan.
13: Cuando más disparan, así es. Bueno, compartimos con nuestros oyentes algunas de las principales informaciones, tanto nacionales como internacionales, invitando a nuestros oyentes a acceder a nuestro portal Z Digital para estar bien actualizados. Que nos habla, señores, lo que había dicho el COE durante el fin de semana, que había emitido alerta a 12 provincias, incluida el Distrito Nacional, y ustedes pudieron percibir las lluvias caídas durante el fin de semana en algunos puntos del país. Todavía persiste esto de la ADP, que se opone a propuesta de diputados de descontar salario a maestros por participar en huelgas.
8: Es que eso viola la Constitución de la República.
13: Totalmente, sí.
8: Pues te permite, la Constitución te permite protestar.
13: Pero
8: fíjate, en orden, sin infringir la ley, sin querer.
13: Lo que pasa es, Willy, que, ellos...
8: ¿Y cuánto le descuentan a ellos por no participar en las sesiones?
13: En las sesiones, pero está bien. Pero fíjate lo de los maestros, porque es... Ahí hay un choque. Porque ellos piden que no se violente su derecho, pero ellos le violentan los derechos a los niños. O sea, es un dilema. Habría, y a la vez, como diría Vicente, ¿vale? Es un problema.
8: Sí,
13: un dilema y un problema. Entonces, tú me pides, ¿qué es lo común en nuestro país? Yo te exijo mis derechos, no cumplo con mis deberes. No estoy consciente del cumplimiento de mis deberes. Yo te violo tus derechos. Porque tú no tienes.
8: Pero el Congreso tiene una falta similar.
13: Pero es lo que te estoy diciendo. Exacto, es violación tras violación.
8: Muchos de ellos no van a las
13: sesiones.
8: Y cuando van, no van a hacer nada. Entonces, también vamos a sancionarlo a ellos. Entonces, ¿cuánto sueldo le vamos a quitar?
13: Vuelvo y te digo, es violación tras violación.
8: Porque tú tienes que predicar con el ejemplo. Bueno, si tú eres una persona que falta. Bueno, no puede ser.
13: Yo estoy, te digo, en este punto la Constitución no ampara, tienen derecho a protestar, claro, de manera civilizada, pero su protesta, recordemos que afecta el calendario escolar. lo que algunos proponen es que ellos hagan sus manifestaciones, sus caminatas, los días que no haya clase, sábado, domingo. Ustedes no van a ver eso.
14: ¿Tú recuerdas, Roberto, los tiempos tuyos, los tiempos míos, todas las reuniones eran los viernes?
13: Sí, sí.
14: Para hacer ese puente ahí.
13: Para
14: hacer el puente.
13: Para hacer el puente.
14: No hay clase mañana, que hay reunión de profesores.
13: Entonces, esto afecta significativamente el calendario escolar, afecta de hecho la economía.
14: Pero la herramienta que tienen los profesores, Roberto, es justamente la docencia. Si ellos hacen un tipo de protesta sin contar con la docencia,

0: Salud y educación.
1: Sí.
0: Salud y educación.
1: Sí, pero con ellos protestar no se va a eliminar la educación.
0: No, o sea, se elimina, pero se afecta.
1: Bueno, pero ajá.
0: Se afecta el calendario escolar.
1: Imagínate tú.
0: Entonces, tienen todo su derecho a protestar.
1: Imagínate tú, hasta tú cuando comes mucho se afecta el cuerpo y ya comiendo que
0: no,
1: está.
0: No, por Dios.
1: Siempre va a haber algo que corregir.
0: Yo no estoy de acuerdo con que se afecte el calendario escolar.
1: Quisiéramos que no, pero también hay que acudir a la demanda justa de los maestros, que son una de las personas que más ahora mismo están sufriendo de cáncer, de todo, precisamente porque el modelo cambió.
0: Pero yo creo que
1: tú enfrentaste a 60 muchachos, 60 familias.
0: Más que todo, se deben cumplir los acuerdos.
1: Ponerse de acuerdo, sí.
0: Se deben cumplir los acuerdos que se firmen entre educación y la ADP.
1: Lo que yo creo
0: es lo que se tiene que hacer, porque ellos se van a protesta cuando no le cumplen.
1: No, yo creo que el Ministerio de Educación y la ADP deben crear una mesa constante de encuentros donde incluyan a un tercero imparcial o dos o tres que ellos entiendan, pero debe ser una mesa constante, no solo en crisis reunirse, sino poner una reunión ordinaria del Ministerio de Educación y la Asociación de Profesores, que muchos critican, pero ha sido el elemento clave para que los maestros tengan justicia con relación a todo lo que tiene que ver en su área laboral.
0: Mientras que también está la información de que la evaluación de desempeño docente concluye su sexta etapa con 78,462 maestros evaluados. Exacto. Hay que ver cómo quedaron esos maestros.
1: Hasta el momento decían que iban 83% de maestros ya aprobado en este sistema de evaluación.
0: Que aprobaron el examen.
1: Sí, vamos a ver al final, pero porque falta esa etapa.
0: Con el puntaje de 60, ¿verdad?
1: Sí, pues acuérdate, eso fue lo que se dio. Ya, pero si saca 61, pasaron.
0: El muchacho que saca 60
1: se quema. Sí, porque aquí nada de justo, Roberto. Aquí nada de justo.
0: Oye, el que saca 60.
1: Quemado para su casa, quemado, arrepentido.
0: Pero ellos sí pueden sacar 60.
1: Ellos sí, los profesores.
0: No, ¿por qué es esto, Dios mío?
1: Son evaluaciones diferentes, Roberto. Mira, siete etapas.
0: Pero esa está a su nivel.
1: Mira, y están gritando los profesores. Y que hay profesores ahí que lo están quemando por verlo quemado.
0: No, así no.
1: No sé qué está pasando ahí.
0: Así no.
1: Ojalá y esto no se corra y sea incierto.
0: Justicia ante todo. Exacto. Aunque sea con sus 60.
1: Por ahí comienza la injusticia.
0: Miren, señores, por otra parte, el periódico Diario Libre nos trae la información de que República Dominicana sigue apostando al diálogo comercial con los Estados Unidos. Está la información, un trabajo que trae más bien el periódico Diario Libre. Quiero mi pierna de vuelta. El clamor de una niña, señores, que por un accidente de tránsito su pierna tuvo que ser amputada. En los últimos años, los niños se han visto muy afectados por esto de los accidentes de tránsito. A veces los padres, por ejemplo, en fines de semana, días feriados, a veces quieren llevar a los niños a visitar a la abuelita, que quizás vive un poco distante, irse a la playa, pero hoy en día
1: quedan con lesiones permanentes de estos accidentes.
0: Es un peligro latente para todo el mundo. En la República Dominicana, el tema de los accidentes de tránsito, que su reducción se ve, todavía no se ve al final del túnel.
1: Habría que ver cómo fue este accidente. Yo, sin leer la noticia, me supongo que algo de imprudencia envuelve este tipo de accidentes.
0: Yo he visto algunos padres, claro, y la excusa es que el medio que tienen para desenvolverse llevando a niños. Mira, en un vehículo de cuatro ruedas está prohibido de que un menor de edad vaya en el asiento de adelante. Pero, ¿qué usted me dice de una motocicleta con un niño de un año que la madre o el padre lo lleva adelante? Digo la madre porque hoy en día están las pasolas, que son unas motos más fácil de conducir, y de hecho tienen un pequeño piso, como le llaman, y paran a los niños ahí. Y usted lo ve en vía contraria, de hecho, con esos muchachos. Un nivel de imprudencia. Y sería demasiado pedirle casco. Sería algo extraordinario pedirle que llevaran el casco.

0: Uno, mira, a veces uno se estremece, Willy, al ver la imprudencia. A veces va la madre con uno detrás de la motocicleta, con uno en la pierna y el papá que va conduciendo con el otro adelante, o el motorista. Hubo un accidente en La Romana donde un niño lamentablemente perdió la vida porque el padre lo había ido a buscar.
1: Oye,
0: a
1: esto,
0: la escuela.
1: Robert.
0: Mira.
1: Eso fue en el 2024. Y yo acababan de celebrar con su familia en Bayona. Esta familia acababa de celebrar el año que recién comenzaba. Y dice aquí que un individuo en una motocicleta sin luz y calibrando en vía contraria tres cosas.
0: Lo normal. Adivina dónde está ese sujeto ahora mismo.
1: No suelto, dice aquí. Está suelto en la calle.
0: Sí.
1: Y dice lo calibrando que es aplazamiento de la audiencia. Sí.
0: Calibrando de nuevo.
1: Aplazamiento de la audiencia. Mientras tanto, la niña sigue esperando su pie.
0: Perdió la pierna. Le jodió la vida esa niña.
1: Le cambió la vida para siempre, dice la nota de Diario Libre. Pero lo más duro es que hablamos de un hombre en una motocicleta
0: sin luz
1: calibrando y en vía contraria.
0: Y cuando viene a ver borracho.
1: Vía contraria. No, bueno. Pero para eso, cuando viene a ver borracho, no, cuando viene a ver drogado.
0: Bueno.
1: Porque para tú andar sin luz, en vía contraria y calibrando, tú tienes que tener sustancia prohibida en tu cuerpo.
0: No, no,
1: obligatoriamente.
0: Miren, es una noticia que pesa.
1: Una lástima, duro.
0: Pesa.
1: Estamos hablando ya de 2 años, no hay condena, no hay esperanza, según lo que dice la nota. Mientras tanto, la niña espera su pierna.
0: Pero así hay niños, hay cientos de niños en esa situación, lamentable.
1: Es terrible.
0: Lamentable. Hemos escuchado noticias de motoristas que chocan a niños saliendo de la escuela, Willy.
1: Sí, claro. Y camino a la escuela.
0: Se supone, de hecho, que hay un límite de velocidad.
1: No, que no hay consecuencias, no hay realmente consecuencias. ¿Tú crees que este individuo, con esas tres faltas fundamentales, esto es la hora de que la justicia no, vamos a conocerlo mañana, vamos a conocerlo en 2 meses? Entonces, eso ahí es que viene el problema, sí. Roberto, que nosotros hemos hablado.
0: Cuando viene a ver, lo declaran complejo.
1: Si las consecuencias no son drásticas y apegadas a lo que dice nuestro proceso de ley en el tiempo que debe ser, entonces esto va a suceder con frecuencia y nadie va a hacer nada.
0: Eso,
1: hombre,
0: es lo que genera también violencia.
1: Pero claro.
0: Porque al ver que quienes me deben responder.
1: Tú tomas la justicia por tu mano.
0: Lamentablemente.
1: Tú la tomas porque tú estás viendo a tu niña que, como dice la nota, estaba feliz hace un momento, estaba contenta con sus abuelos, y de repente ella, cuando abre los ojos,
0: en un hospital
1: sin una pierna. Es terrible. Entonces, ¿qué vamos a hacer con este tipo de conducta de una persona? Porque si es un accidente dentro del marco vial,
0: pero
1: correcto,
0: ¿por qué tú crees que
1: tú dices, bueno, un accidente?
0: Esa conducta que ya no basta con subir por los elevados, hay que calibrar en los elevados.
1: Esas tres faltas que se detectó, que esa persona llevaba en ese motor, ya era suficiente para estar condenado.
0: Claro que sí.
1: Andar sin luz, que está penado por nuestras leyes, calibrar también y sobre todo ir en vía contraria. Mezclar esas tres acciones para quitarle la vida a cualquiera, en este caso, gracias a Dios que está viva la niña, pero para quitarle la vida, hermano, eso es traumático hasta leerlo.
0: ¿Tú sabes lo que han los motoristas que han matado personas?
1: Sí, claro que sí.
0: Buenos días a nuestro compañero Aneudis Ramírez.
2: Muy buenos días, Roberto. Buenos días, Willy. Buenos días al país. Ciertamente los motoristas y calibrar debe ser un delito. Tipificado, debe estar tipificado como delito. Hay una sensación que le da una adrenalina a los motoristas cuando calibran, y usted ve en los barrios cómo los motoristas, los deliveries, salen volados llevando o entregando algún producto, llevando algo a una casa, y salen calibrando de ahí.
0: Terrible,
2: o sea, hay una cultura que se está permitiendo, que se está generalizando en el país, que debe ser penada y condenada. Las autoridades no pueden hacerse lo de la vista gorda en los barrios, porque el problema es poco patrullaje, poca autoridad hasta local.
1: Y falta de consecuencias.
2: ¿Dónde están las juntas de vecinos que tienen miedo de ir al colmado y decirle, mire, esos delivery van a acabar con este barrio. ¿Dónde están los comunitarios? Porque el problema es que nada más que... Ah, que el gobierno, que el presidente, que Milton Morrison, que fulano. Y lo local, ¿dónde están? ¿Dónde están la vigilancia local? Porque ese es el problema. Entonces, vamos a empoderarse las iglesias, las juntas comunitarias, los vecinos, las juntas de vecinos, los líderes comunitarios, las propias policías que viven en el sector. Porque esto es un problema de todos, es un problema social ya. Que se está convirtiendo el tema de los motoristas, el tema de calibrar, todo tipo de problemas. Entonces tienen obligatoriamente que las autoridades, junto con todo el mundo, a la sociedad, prestarle atención a esto.
3: Miren, dice una información en el periódico Diario Libre que las autoridades de Las Parras contienen un estallido por intento de introducir drogas a La Parra. Decía el director ayer que... No va a permitir el uso y el tráfico de sustancias ilícitas. Aumentan los controles tras el decomiso de sustancias controladas. 4 personas resultan lesionados en un intento de motín. Reafirman política de cero tolerancia a ingreso de narcos en Las Parras, según nos dice el periódico Diario Libre.
1: Yo pensé que este caso ya iba a ser un caso aislado en Las Parras, indistintamente de que fue capturada, según la información que llevaba este tipo de narcótico, yo pensé que esto iba a ser corregido porque hubo una revuelto por el hecho de que agarraron a esa persona. Y hubo un motín, y hablamos de 12 personas que resultaron heridos de ese motín. Entonces yo pensé que esto se iba a corregir, que si la agarraron, ok, fenomenal. Iba a haber un control extremo dentro, que no iban a protestar por eso.
3: Una protesta.
1: Y pudo haber muerto ahí, pudo haber muerto en ese motín, porque hay 12 personas heridas, según la nota. Entonces... yo pensé que eso iba a ser ya un caso aislado de Las Parras, porque eso fue lo que se nos dijo a nosotros. Eso es una cárcel modelo.
3: Eso es lo que se nos ha vendido.
1: Una cárcel modelo. Entonces, ¿qué es lo que están modelando?
3: Quienes generaron ese motín ahí en la Parra, ¿cuál será su castigo? Bueno, aunque tú estés dentro, hay manera de castigarte.
1: Sí, pero que no solo el castigo, Roberto. O sea, lo que yo esperaba era que esto esté totalmente controlado.
3: Es difícil.
1: Que no sucediera tan temprano.
3: Sí.
1: O sea, inaugurar el otro día.
3: Recuerda que esos presos...
1: Oye,
3: ¿qué pasa? Esos presos vienen ya con la vieja costumbre de la victoria.
1: Sí, pero fueron clasificados.
3: Ellos van a intentar implantar el desorden.
1: Sí, claro que sí.
3: Yo le llamaría...
1: ¿Y cuál va a ser la respuesta del señor Santana?
3: ¿Dónde vamos? ¿Cuál será el castigo de estos individuos?
1: Pero no
3: individuos?
1: Castigo, la respuesta antes, preventiva, no, Roberto.
3: Ok.
1: Porque si tú me dices a mí que tú tienes los presos...
3: De toda manera...
1: De mejor conducta.
3: Pero no.
1: Sí, acuérdate que se clasificaron.
3: ¿Para dónde?
1: Así, se clasificaron. Hay presos de la Victoria ahí que no podían ir para La Parra.
2: Sí. Fueron clasificados.
1: Entonces tú no me vas a decir a mí que después que tú le vendes... No, espérate, después que tú le vendes a la sociedad... Después que tú le vendes a la sociedad que tú tienes una cárcel modelo, que tú estás haciendo un esfuerzo, que el gobierno está haciendo una inversión. Tú venías a decir que una gente que la agarraron, que llevaba... Que llevaba una sustancia prohibida y que adentro hicieron un motín por eso. Sí. Y ya hablamos de más de 10 personas heridas.
3: Ya tú puedes ver la clasificación.
1: Coño, pero
3: ya
1: estoy la inversión del Estado.
3: Ya tú puedes ver la clasificación. Ya eso que tuviste ayer te puede decir si fue B, A, B o C.
2: Hay que ver qué fue lo que falló realmente ahí. Porque se supone que la cárcel de Las Parras iba a ser el Najayo modelo.
3: Ajá.
2: Iba a ser el nuevo Najayo. Una cárcel modelo. Y que se supone que si estaban clasificando los presos entre los menos malos, los que menos crímenes horrendos habían cometido,
1: los que han mostrado más arrepentimiento,
2: exactamente, iban para allá.
3: Pues mire,
2: entonces hay que ver qué falló.
3: Lamento decirle que
2: alguien intentó.
1: Mire, yo perdí la esperanza de que vi esa noticia.
2: Sabotear.
1: No, de que yo vi esa noticia, perdí la esperanza.
3: Nos vamos
1: Roberto
3: a la pausa.
1: Santana, que nos diga qué pasó.
3: Llévatelo.

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4: Cuenten otra que esa no me la... No, esa fue una información confidencial. Fue confidencial. Pero a mí que me vengan con otro cuento de que allí están los que aspiran a ser sacerdotes, los que aspiran a ser pastores, los que están arrepentidos. No. Ahí en Las Parras hay criminales.
5: Eso es cierto.
4: De marca mayor.
6: Sí, lógico.
4: No, pero gente que ha cometido crimen horrendo, lamentablemente. Pero esa es la realidad. ¿Cómo ellos lo lograron? No sé.
6: ¿Cómo se logra
4: Las Parras se busca con este modelo algo, como bien su nombre lo dice, una cárcel modelo. Sí, hay que trabajar más.
6: Sí, pero si queríamos crecer en el sistema penitenciario,
4: pero tanto, no. Tanta ese que yo prensa, le dije fuera, ese que yo le mencioné fuera del aire, debería estar en el 15 de Asua.
6: Ya tú puedes.
4: No hay en La Parra. No hay en La Parra, señores. Pero vamos todavía a mantener la esperanza de que las cosas mejoren. Buenos días a nuestra compañera Yulisa Moreno.
7: Los buenos días para ti, Roberto. Buenos días para Neudy. Buenos días para Willy. Buenos días a la parte técnica. Buenos días para todo el país. Lo primero es que esta menor de 11 años andaba con una persona adulta que iba a introducir sustancia prohibida, lo que, de acuerdo a las informaciones. Se supone que las señales estaban bloqueadas, no se puede utilizar celulares allá en Las Parras. Se supone que este nuevo modelo de cárcel penitenciario que íbamos a tener en el país van a estar los que menos delito tenían, que iban a estudiar, iba a estar bloqueada la señal, era un nuevo sistema, todo iba a estar, pero al parecer estamos viviendo lo mismo. Porque se supone que nos vendieron a nosotros la idea de que todo estaba bloqueado y que los presos no iban a tener acceso al celular. Y sorpresa, lo primero que tienen son teléfonos y llaman. Y mandaron a un medio de comunicación información. Entonces, ¿quién ayudó a estas personas, junto a esta niña, a introducir una sustancia prohibida en Las Parras? ¿Quién le da el permiso a ellos para usar celular? Entonces la señal no está bloqueada, como ellos dijeron, como decía Willy, tantas ruedas de prensa, y bien como tú decías fuera del aire, información confidencial de gente que está ahí adentro, que se supone que no son modelos, son gente que deben de estar en el 15 de ASO, gente que cometen delito mayor. Entonces, aquí hay muchas preguntas sin respuesta de este modelo. Sin embargo, vimos ayer muchas madres llorando, que también son unas apoyadoras por sus hijos.
4: No, madre no va a estar de acuerdo con la acción de un hijo. Pero es su hijo.
7: Sí, por una lloradera.
4: No, pero es su hijo. Vuelvo y digo, Una claro. madre puede no estar de acuerdo
7: sí, pero está
4: con
7: bien.
4: La acción de su claro, hijo. Claro. Pero es su hijo.
6: Pues ya que le hizo que va a ser la madre.
4: Es su hijo.
7: Está bien, pero
4: no.
7: Todo eso que estaban ahí.
4: Madre es madre.
7: En el motín. Y andaron un motín allí, señores. Y fue un respeto para las autoridades y también alguien tuvo que ayudar adentro porque nadie va a actuar solo. ¿Quién ayudó a quién?
4: Vamos a ver.
7: ¿Quién le ayudó a ellos a entrar a la
4: muchos jóvenes le hayan generado tristeza y vergüenza a su madre.
6: Lo que sí hay que ver. Las almas blancas que estaban ahí.
7: Y miren, Atención, Roberto Santana,
5: que ya está despierto porque no duerme.
4: Y más con una situación como este,
5: que está escuchando la situación.
4: Tiene que estar allá metido en la
5: página. Señores, trabajando. No podemos convertir una cárcel modelo como Las Parras en una nueva Victoria, cárcel de la Victoria. No se puede convertir Las Parras, que es un modelo nuevo, que se supone que se construyó para que las autoridades tengan control sobre los presidiarios, sobre los que están presos en ese lugar. No se puede permitir que Las Parras se convierta en la nueva Victoria. Recuerden que en la Victoria no había control de nada. En la Victoria usted encontraba todo tipo de estupefacientes, todo tipo de armas blancas, armas de fuego. Usted encontraba parábolas.
4: Sí.
5: Usted encontraba teléfonos. Se supone que aquí la señal está bloqueada. Se supone que hay más control, más seguridad.
7: ¿Está qué?
5: Los que tienen el deber de resguardar la cárcel de Las Parras son la policía, las autoridades. Señores, no pueden permitir que un presidiario o que el narcotráfico penetre de nuevo en una cárcel. Es que de hecho no deberían penetrar a menos que las autoridades tengan componenda con ellos.
4: Sí.
5: Por ahí no puede pasar ni siquiera un sobre de café. Oigan, por la entrada de una cárcel no puede pasar un sobre de café sin que lo sepa la
4: autoridad. Yo voy a decir una cosa. Yo decía, Neody, si tienen que ir, y perdonen que Roberto Santana, de hecho, el día pasado criticaba el modelo, no carcelario, sino el sistema de Bukele en El Salvador.
7: Ay,
4: él lo criticó. Lo vi en una entrevista, sí, hablar en contra. Yo creo que lo que quieren dirigir una nueva cárcel, claro, el cepo que tiene Bukele allá es para allá. Delincuentes de marca mayor, esos sí son de marca mayor. Y fíjese que allí hay gente presa que no tiene nada que ver, que han tenido que irlo soltando. Pero cuando usted me dice que un paisito de 6 millones de personas, de hecho le llaman el país de la media hora, porque en media hora tú estás en cualquier punto del país, tienen unos escáneres, señores, para aquel que vaya a entrar, que usted entre y le ven hasta los huesos.
5: Sí,
4: aquí
5: sí,
4: no sé si lo tienen aquí para una cárcel modelo como esa que se dice ser La Parra
5: y de más en más seguridad
4: de máxima
5: se supone que tiene que haber escáneres. Aquí no es aquí cuando viene a ver con tique todavía le dan un tiquecito. Usted va a visitar a un pariente, tenga un tiquecito.
4: O aplátese ahí.
5: La cédula.
6: Usted va a visitar a un pariente, usted entra por un cuartico, le quitan la cédula, cogen los datos, lo llevan a un lugar donde le hacen una requisa, donde lo revisan por todos los lados, le quitan la ropa, todo lo revisan, y de ahí es que usted pasa a una sala donde lo van a llamar para ver su pariente. Allí, es el método de República Dominicana. Aquí no hay método de detectar ningún tipo de, pero ¿con qué se cortaron esa gente?
5: Najayo funciona.
6: ¿Con qué se cortaron?
5: Señores, pero Najayo funciona.
4: No, ¿cómo así?
5: Najayo funciona.
4: ¿Qué ala de Najayo?
5: No, espérate. Najayo tiene alas de alta seguridad y de modelo. O sea, no hay esos motines. ¿Usted ha escuchado un motín en el Najayo?
4: Sí,
5: muy poco.
4: No en el nuevo, quizás.
5: El nuevo modelo.
4: El nuevo modelo, sí.
5: Eso es lo que digo.
4: Lo que pasa es que lo manejan a Neudi.
5: Sí, pero que.
4: Neudi lo maneja.
5: Pues, mira, hay cárceles en máxima seguridad en Estados Unidos donde salvan motines.
4: Sí, sí.
5: Y se matan personas.
6: Sí, claro.
5: De hecho, en muchas cárceles del mundo. Ahora,
4: uno de los que.
5: Najayo fue un modelo.
4: Al jovencito Junior.
5: Ajá.
4: Ahí lo mataron en la cárcel.
5: Sí, y a Florian. A Florian fue Najayo que lo mataron.
4: Pero digo aquí.
6: El viejo modelo de Florian.
4: Pero me refiero al de los Estados Unidos, al jovencito este que mataron. Un grupo de
7: Junior.
5: Ah, pero ese fue en España.
6: No, en Manhattan. Mataron un grupo
7: en el Bronx.
5: Espérate, lo de los trinitarios que estaban
6: en el Bronx.
7: Lo de la ganga.
4: Uno de ellos lo mataron. En la misma
5: sí, en las cárceles allá lo mataron. Allá también hay peligro. El tema es que aquí debemos tener cárceles con mayor seguridad, porque somos un país muy pequeño.
8: Sí,
5: somos
8: sí,
5: un país muy pequeño. Además, pero recuerden que las cárceles en los Estados Unidos no solamente están presos los americanos, los gringos. Ahí están presos todo tipo de personas de diferentes nacionalidades.
8: Pero mire, quizás uno está pidiendo mucho en poco tiempo también.
7: ¿Cómo así?
8: Sí, porque recordemos que no
6: pero
8: hace tanto tiempo.
6: Al contrario, debe ser Roberto Díaz. No, hay que mencionar tu apellido porque estamos hablando de Roberto Santana.
8: Sí,
6: cuando viene
8: no se vaya a equivocar.
6: Sí. El hecho de ser nueva, ahora es que tienen que mostrar lo que tienen, porque no fue una cosa de que de ahora para ahorita. Eso tiene años de preparación y saber cómo se va a hacer.
5: La responsabilidad,
6: o sea, hace mucho tiempo
5: de lo ocurrido en esa cárcel recae sobre las autoridades y quienes las custodian.
8: Señores,
5: oigan eso. Es que eso lo olvídense de los presos. Sí, atención,
8: no,
5: país.
8: No lo podemos olvidar.
5: Olvídense de los presos. Sí, es que el preso está preso. El preso no va a traer droga con la mente.
7: No.
5: El preso no va a traer droga con la mujer ni con la mente. No es telepático. Ahí todo el culpable es el policía, el custodio, el alcaide de la cárcel, hasta Roberto Santana es culpable ahí de todo lo que está pasando en esa cárcel. Hasta Roberto Santana es culpable.
8: Espérate.
5: Él y su equipo es culpable de todo lo que está pasando ahí.
8: Recordemos, miren, señores.
5: No, a la base de la mano como Pilato.
8: Cambiar.
5: Culpable, todo el mundo.
8: Cambiar una cultura.
7: Es verdad, es culpable.
8: Cambiar una conducta. Una costumbre con la que vienen esos presos que ustedes en principio me dijeron. No lo estoy justificando. Escucha bien lo que estoy diciendo. Ustedes mismos me dijeron en esta mesa que los presos lo habían seleccionado como los chinos, comiendo con palitos. Uh-huh. Y que para no masticar una piedra. Uh-huh. Pero se colaron muchos peñones. Sí. Entonces, yo le mencioné a alguien fuera del aire que yo, desde mi posición, ese individuo debería estar mínimo en el 15 de ASO.
7: Mínimo.
8: Y está en las parras. Cuando tú me llevas ese tipo de delincuente allí a las parras, ¿qué tú te puedes esperar?
5: Pero es que él no está libre, Roberto.
8: No está libre, pero va a buscar. Recuerden,
6: tiene,
8: señores,
6: que haber una custodia efectiva.
8: Una mente ociosa es la que más maquina.
6: Está bien, pero ¿dónde van a meter los privados de libertad? Es precisamente en esos centros. Ahora,
8: pero
6: yo lo que te estoy diciendo es.
8: Pero espérate,
6: lo que dice
8: Willy, tú me dijiste que habían seleccionado muy bien eso.
6: Pero todavía seleccionándolo, Roberto. Todavía seleccionándolo, tú estás
7: bregando con delincuentes.
5: Mira, usted recuerda lo que dijo.
6: Estás seleccionándolo, ¿eh?
5: Espérese, le voy a dar un dato.
6: Porque no es padre.
5: ¿Usted recuerda lo que dijo Roberto Santana en una ocasión cuando él no era el director de prisiones? Él dijo que solamente el alcaide, el que administra la cárcel de la Victoria, se llevaba 20 millones todos los meses. ¡Él lo dijo!
8: ¿Todos los meses?
5: Todos los meses, 20 millones de pesos.
8: ¿Cree que es fácil?
5: ¿Cómo el propio guardián de la cárcel se está llevando 20 millones de pesos fruto de la corrupción, fruto del narcotráfico?
8: Imagínate el que empujó para que estuviera ahí.
5: Entonces,
8: imagínate el padrino.
5: Entonces, ¿el problema dónde que está? ¿Dónde que está? En el preso.
7: Mira,
5: el preso tú le das dos galletas y te tienes que quedar callado.
6: Yo tengo algo.
5: Mira, cuando la autoridad. Al preso usted le dice, cómete ese mojón y tiene que comérselo.
7: No.
5: Tiene que comérselo.
7: No, señor,
5: porque yo soy la autoridad.
7: No.
5: Yo soy la autoridad.
7: Entonces,
5: oye, droga, machete, chilena.
8: No, pero ahí en la parra todavía no hay eso.
5: De todo.
8: No, pero en la parra
5: entonces,
6: ¿y con qué se cortaron? ¿Con las uñas?
7: Con
6: un barrote. Lo arañaron, fue. Mira,
5: droga mordida.
6: Yo tengo alta preocupación en este sentido porque yo estuve en una conferencia con el señor Roberto Santana.
7: ¿Con qué fue que se dieron?
6: Yo estuve en una conferencia con el señor Roberto Santana donde él desglosaba todo lo que se había hecho y lo que se iba a poner en ejecución, indistintamente de que se capturó, porque hay que ser también responsable con esto. No permitieron que llegara.
5: Exacto.
6: Por lo menos eso, se capturó.
5: Sí, sí.
6: Ahora, lo que yo critico.
8: Porque fue una protesta que tuvieron los presos adentro.
6: Lo que yo critico es que no debería existir una protesta porque se capturó este tipo de narcótico, ¿verdad? Que se detuvo en la puerta, que no se dejó pasar. Es la protesta, el motín, que no debería ser, y además, personas heridas dentro de la cárcel, comenzando este proceso de transformación de las cárceles de la República Dominicana. O sea, yo tengo una preocupación porque ese pueblo que se llama Las Parras le pidió muchas veces al presidente, a Roberto Santana y a todo el que trabajaba el tema, le pidió muchas veces que tengan cuidado con lo que iban a llevar para ahí, porque hay una población alrededor de esa cárcel. Entonces, ahora cuando salen este tipo de cosas, yo me siento como que estoy viviendo frente a ello. Veo la preocupación que en vez de eso convertirse en un proceso económicamente favorable para los comunitarios, ahora mismo la preocupación es, ¿y si salen esos presos? ¿Y si siguen así? ¿Y si van a buscar venganza? ¿Y si los que van a llegar ahí son delincuentes como los que están
8: oigan
6: dentro?
8: Oigan esto.
6: Pero miren, venga acá, hay una preocupación.
8: En la actualidad, escuchen esto, hay 2,097 privados de libertad, 1,044 preventivos y 1,053 condenados.
6: Oye, eso.
8: O sea, casi el 50%
6: allí. 50 y 50, vamos a ponerle.
8: Para redondearlo.
6: Sí, 50 y 50. O sea que preventivo. Es posible que los que están haciendo motín, mañana te fuera o sean condenados. Porque 50 y 50.
8: Sí, pero sí, es que el que está
6: preventivo está esperando que el juez diga.
8: Está preventivo.
6: Está diciendo que lo que el juez diga.
8: No, es que más los motines mayormente los causan los condenados. No, no importa nada.
6: No se sabe.
8: ¿Cómo que no
7: se
8: sabe?
7: No, pero dicho por los mismos.
8: Contado por los mismos que han estado presos. Porque el que está condenado ya sabe que tiene 30 en la costilla.
6: Siempre el condenado de 12 años, de uno, el condenado.
8: Pero está condenado.
6: Hay gente condenado ahí, Roberto, que va a durar menos que uno que esté preventivo. Eso pasa aquí en nuestro proceso judicial. Porque mira, ese es el 2024 que le quitó la pierna a esa niña, reenviando. Estamos en el 2026. Sí, pero te digo, hay gente que está condenado, pues está suelto, seguro, porque tiene alguna posibilidad económica. Pero el que no la tiene. Porque
8: un tipo que anda en un motor calibrando tiene.
6: Pero son los evitos que calibran aquí los motores, Roberto, de noche. ¿Y tú crees que? No,
7: no, un delivery.
6: No, no, un delivery.
7: La gente que pasó en las reuniones.
6: Si le hacía un delivery, estuviera condenado, seguro. Busquemos las informaciones.
7: En su casa, ese que.
6: Busquemos las informaciones.
7: El de migración.
6: Pero ahí te digo, yo tengo una alta preocupación.
8: Eso fue un vehículo.
6: Tengo una alta preocupación.
7: Sí, pero eso como quiere un choque. No, no, es un choque. Y murió un joven.
8: Pero lo que estamos hablando es otra cosa, de las posibilidades económicas.
6: Sí.
8: Porque yo dudo que un tipo que anda en un motor sin.
6: No puede tener la
8: oye, sin luz.
6: Eso es lo que compra. Ah, pues. Sin luz. No tiene para comprar un bombillo.
8: Es que yo
6: le gusta esa adrenalina, como decía
8: Neo. Tres factores.
6: Sí.
8: Sin luz. Calibrando.
6: Y en vía contraria.
8: Y en vía contraria.
6: Pero que ellos les gusta esa adrenalina, porque si van correctos, para ellos no tiene sentido. Tienen que ser incorrectos, andar incorrecto. Eso es el sentido. Pasarle a los vehículos a milímetros de su carrocería, andar así sin luz, calibrar, meterse por entre un vehículo y otro con una sola goma. Eso es lo que les gusta.
8: Cada pabellón, según nos dice la información, tiene 194 internos, distribuidos entre 44 en la primera planta y 55 en cada uno de los tres niveles superiores, según nos dice. Es la distribución que se tiene, pero aún así generaron un motín ahí en Las Parras.
6: Qué difícil.
8: Vamos a esperar que esto, las autoridades sigan tomando las medidas pertinentes para evitar esta situación, que esto no se convierta en una victoria, bueno, una derrota es eso.
6: Es una derrota.
8: Llévatelo aquí.
7: Ellos no respetan la autoridad.

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2: Tres minutos, continuamos en el gobierno de la mañana a través de la inmensa Z101, donde todo comienza, prosigue y nunca, nunca termina. 809-565-9101, 809-732-0101, 809-200-0101, llamadas internacionales al 855-221-0101. Saludos, buenos días.
3: Buen día, Alberto Díaz.
2: Sí, señor.
3: Víctor Núñez, equipo.
4: Saludos.
3: Sí, Roberto. Buen día, buen día. La democracia que estamos viviendo en nuestro país, escucha esto, Roberto. La Junta de Vecinos, no tenemos una ley que nos protege para usted ir a poner una querella en un cuartel o una fiscalía. Pero, para el colmo, a los cuarteles le están quitando los teléfonos para que usted tenga derecho de llamar. Nosotros aquí, en la provincia de Valverde, simplemente podamos hacer una llamada en el cuartel general y en MAU. Después los cuarteles no tienen teléfono. Se me cuidan.
2: Gracias por su llamada. Saludos. Buenos días.
3: Roberto.
2: Sí, señor.
3: Mi hermano, ¿cómo estamos, Willy?
4: Todo bien, todo bien.
3: ¿Cómo está usted?
4: Dionisio, bien.
2: Adelante, Dionisio.
3: Lamentablemente, todo se quedó en vano. Roberto, de nuevo otra vez, voy a poner la batuta, como dice el merengue de Rafael Solano, la batuta de Rico López. ¿Usted recuerda que este merengue?
2: La recuerdo,
3: oye,
2: sí.
3: Oye, de nuevo otra vez, hacer un llamado a Wellington Arnold. Por favor, Wellington Arnold, usted vino a Duvergé hace cerca de 5 años. Quien le estaba, le planteó la situación del acueducto de Duvergé. Quiero que usted venga de nuevo otra vez y venga a ver que aquí en Duvergé hay un desastre con el acueducto. Principalmente el sector San Isidro y otros sectores de Duvergé. Y al mismo tiempo, porque el ayuntamiento municipal, junto a la obra pública, que en un futuro hacer un apartado total y no vamos a permitir que se aparte sin buscar la solución del problema del agua del barrio San Isidro. Lo que están buscando es que ese barrio se insinúe y se levante el levantamiento. No estamos con violencia. Wellington, venga, número.
2: Ahí está su llamado. Saludos, buenos días.
3: Buenos días, Roberto. Manuel Sánchez desde aquí de Moca. ¿Cómo están ustedes?
2: Adelante, don Manuel.
3: Felicitar muy sinceramente a nuestro Partido Revolucionario Moderno por ese gran encuentro que realizaron en Santiago, en la capital y en San Pedro de Macorís. El partido seguirá en el poder y saludar la tremenda gestión que está realizando nuestro senador aquí de Moca, Carlos Gómez, y nuestro alcalde de Guarapulla Tarral. Muchas gracias.
2: Saludos, buenos días.
5: Buenos días, Roberto. Sí, sí. Fue para Utabor, Santo Domingo Norte.
2: Adelante.
5: Bendiciones para todos.
6: Amén.
5: Roberto, eso de esa situación
2: Fausto, póngase donde haya señal, porque la estamos perdiendo.
5: Déjame.
2: Adelante.
5: Ahí.
2: Sí, señor.
5: Esa situación, ese conflicto que se armó en la barra de la Victoria, las autoridades tienen que darle una explicación al país, porque es una vergüenza. Se decía que un juez que va a tener control
2: Perdone, Fausto, no se está escuchando bien. Perdone que haya tenido que tumbar la llamada. Ustedes vieron, señores, el accidente aéreo en La Romana.
6: Así sí, bien.
2: Aterrizaje de este avión donde se perdieron la vida.
7: Iba a buscar a Yadiel Molina y a su familia.
2: Sí, así es.
7: Él lo vieron, dijo luego en sus redes sociales.
6: Sí.
7: Iba a buscar a Yadiel Molina y, bueno, lamentamos la muerte del piloto, el copiloto. Pero si hubiese pasado ya con el fin establecido, exacto, iba a fallecer muchas personas.
2: Saludos, buenos días, qué lamentable.
5: Sí, buenos días.
2: Adelante, hermano.
5: Manifestaba de que una cárcel, juego, que ya se han cumplido, donde hayan dos internos. Pero el director Roberto tiene que dar una explicación al país, porque es una vergüenza que ya en esa cárcel empiecen a ver esos conflictos. Puerto, esto es algo insólito. Pero voy a hacer un llamado, Roberto, nuevamente breve, de que el presidente tiene que reunirse con el Ministerio Público, el Ministerio de la Mujer, Interior y Policía, Roberto, para que le busquen un bajadero a los feminicidios de la República Dominicana, Roberto. Van una cantidad inmensa de mujeres asesinadas. En este fin de semana, solamente Dios sabe lo que pasó con el caso de Juez, entre otros. Tiene el presidente que sentarse con todas las instituciones para ver si detiene esto asesinato, porque se va a quedar el país sin mujeres. Pasa un tema.
2: Eso es así, el de ese asesinato de esa mujer durante el fin de semana. Eso es doble asesinato, porque ella tenía 22 semanas de embarazo.
6: Pero él la citó, pero Roberto, quiero que ustedes a una cabaña. Vean, Roberto, él la citó.
2: ¿A dónde fue?
6: Él la citó a una cabaña.
2: ¿Ustedes recuerdan lo que hablábamos el día
6: si
2: pasado?
6: Si usted lo llama, su expareja, la llama. Vamos, nos vemos en una cabaña. No vaya cuando, para allá.
2: Cuando hay una separación.
6: No se vaya a meter en la boca del lobo. Fíjate, bueno, que también otra joven, que a uno que influencer. También el joven también la citó a una cabaña e intentó ahorcar. Ella
2: salió de que desmintió.
6: Logró salir.
2: No, pero ella está desmintió eso. Supuestamente, bueno, vi una información.
6: Hasta lo que vi ayer, anoche, no había desmentido.
2: A una cabaña también la invitó.
6: Sí, ella lo puso en sus redes sociales. Qué cosa esta, y okay, intentó, pero señores, por Dios.
2: Miren, por otra parte, ¿y qué pasó con Mantequilla? Que lo están buscando también.
6: Por
8: la Asociación de Malhechores.
2: Intento de homicidio.
8: Intento de homicidio de una persona por haberlo golpeado, me parece que fue. Pero
2: Mantequilla, después que salió de la cárcel, no ha dejado de armar lío. Fue perseguido, fue golpeado, golpeó a otro.
8: Antes de ser empresario era eso.
2: ¿Antes de ser, de qué?
8: De ser empresario, él era eso.
6: Ser empresario,
8: Mantequilla. Numerólogo.
2: Saludos.
7: Y no cualquier número.
2: Saludos, buenos días.
5: Roberto. Buenos días. Eres Santa
2: Clara. Adelante.
6: Dios mío.
2: Adelante.
5: Déjeme expresarme sobre la parra.
2: Señor.
5: Atresarme sobre la palabra.
2: Adelante, hermano.
5: Roberto, quien te habla, yo duré 22 años en la policía.
2: Ay. Ajá.
5: Salí por la puerta grande. Muchas veces caminaba por donde era sangre.
2: Sí.
5: Y no me barré. Mientras haya gente humana viviendo la parra, policía moderno, de esos barrios, de donde sean, en la misma alcaldía, superior y lo que sea, eso se va a romper. Tarde o temprano. Espérenlo, que eso se va a dar a tratar. Y Roberto Santana sabe. Buen día.
2: Gracias por tu llamada. Saludos, buenos días.
9: Muy buenos días, Roberto, y al equipo.
2: Sí, señor.
9: Jorge Hernández, desde la ciudad de Nueva York.
2: Adelante.
9: Roberto, en el caso de la farra que pasó el pasado sábado,
2: sí.
9: Si hubiera sido un país que se respeta, Roberto Santana hubiera tenido que renunciar. O sea, que en esa rueda de prensa que todo iba a ser una maravilla, ¿dónde entraron esos celulares? Que todos los presos comenzaron a llamar a sus familiares. Roberto.
2: Sí, señor.
9: Lo primero es que hay que poner reglamento los guardias penitenciarios que se combinen con los presos, darle muchos años de cárcel, Mire, yo tengo un pariente que es guardia correccional en el Rike Island. Uh-huh. ¿Sabes cómo se maneja eso?
8: ¿Cómo?
9: Pero bueno, lo primero que cuando ellos entran, los empleados, la lonchera que ellos traen son transparentes. Tienen que pasar por una bácula, no pueden entrar con celulares, los guardan en la laca de ellos. Si usted va a visitar un preso, usted todo el mundo en fila, y viene un perro de la como de la Dirección Nacional Control de Drogas para decirle, sí, a chequear a todo el mundo. Después pasa a la bácula, se chequean para ver qué preso que van a montar, van a visitar, lo montan en un autobús adentro y lo llevan, como son muchos edificios, lo llevan, cuando llegan allá tienen de nuevo el mismo proceso, pasar por la bácula y todo. Roberto, renuncia, por favor.
8: No, pero no, yo no. Pues dile el apellido, dile el apellido.
10: Aquí hasta los perros son corruptos.
8: Última de esta tarde. Saludos, buenos días.
11: Willy, Aneudi, Julissa.
10: Adelante.
6: Buenos días.
11: Fíjate, en el caso de la paja, sin duda alguna, las armas, drogas que puedan pasar es con complicidad de las autoridades. Esto no podemos nosotros echarlo a un lado y dejarlo pasar. Ahora, que el intento ocurra y sea identificado, esa es la responsabilidad de las autoridades. Ahora, las armas ya dentro, con sí, las que sirvieron esos internos, es responsabilidad de las autoridades.
10: Muy bien,
11: se debe actuar en consecuencia. Y finalmente, Roberto, por favor, el Indotel, ¿qué es lo que vamos a hacer con la estafa de las compañías telefónicas? La señal no sirve por ningún lado en el país.
7: Esa es verdad,
11: es una estafa que nos están haciendo y nadie le pone el cacabel al gato, por favor.
8: Ahí está.
7: La factura cara es igualita.
8: Buenos días.
7: Aunque no le den el servicio.
12: Buenos días, Roberto Díaz.
8: Sí, señor.
12: Yo digo, don Samuel.
6: Señora, apágate la
12: cuenta. Yo me dije, el agua. Un llamado.
8: Adelante,
12: a la autoridad, los altos dirigentes, hasta para asumir un juzgado de Zulu, que tenemos dos electrobombas apagadas por ese juzgado. Entonces, hay tanta sequía. Esto aquí en el sector de la mano, ¿no? Tú eres un frente ejecutado, le digo, háganos el favor, y se hace un archivo loco. Por favor, señor presidente, ya me eres tú, que madre, que anda tú ejecutado, que aquí las autoridades no están en eso. Eso es capa de libre, eso es el sur. Tú lo verís de Villaragua.
8: Yulisa, nuestra compañera Yulisa Morel con su comentario. Bueno, adelante.
6: Gracias, Roberto. No, me asusté, que Roberto, me puse en atención. ¿Qué fue lo que hice? ¿Qué fue lo que yo hice?
7: ¿Roberto tan feo?
6: No, Roberto, no es feo. Deja su frecura, Willy, su chisme. Buenos días.
8: No te dejes provocar, adelante. No,
6: feliz y bendecido inicio de semana a todo el que siempre está ahí en sintonía con nosotros. Señores, este caso de las parras que pasó el fin de semana, el sábado, con este motín donde... En la actualidad, Las Parras alberga 2.097 privados de libertad, 1.044 preventivos y 1.053 condenados. Allí llamó mucho la atención y muchas preguntas sin respuestas, lo que ya estábamos conversando hace un momento. Y es a este director de las cárceles, el señor Roberto Santana, no Roberto Díaz, Santana Sánchez. Porque allí en Las Parras, mucha rueda de prensa que se dio, muchas informaciones que era, iba a ser una cárcel modelo, iba a estar los privados de libertad con menos delitos en la espalda, iba a ser un modelo donde no se iba a usar celulares, no se iba a entrar armas blancas, las policías que estaban ahí de turno no iban a estar compuestos con los presos, y todo iba a ser un orden allí. Pero al pasar este motín con esta que iban a introducir sustancias prohibidas, ilícitas, allá una niña que estaba con una persona mayor, una niña de 11 años, pues no se dejó entrar y se armó un motín entre los presos, la policía, y eso fue un desorden. 12 personas heridas allá adentro, que se supone que si están heridas no van a ser con las manos que se dieron. Ahí va a estar, ahí hubo armas blancas, ahí hubo de todo. Entonces, se supone que iba a ser la señal, iba a estar bloqueada. Y, oh sorpresa, Lo primero que se armó allí fue llamadas. Empezaron muchas llamadas de los presos a sus familiares. Armó un motín, vengan, se armó un rebú. Y ahí entonces empezó a los familiares a llegar, empezaron los medios de comunicación a enterarse, porque los presos que están ahí adentro, que se supone se vendió la idea de que estaba bloqueada la señal y que no se iba a usar celular, pues todos tienen celulares. Todos tienen celulares, existen armas blancas ahí adentro. La policía que se supone que está ahí cuidando de custodio también es culpable, como los presos, como Roberto Santana también, como decía Neudio, es culpable también. Ustedes son culpables de que eso sucediera, porque los presos no respetaron a la autoridad, lo que siempre pasa en este país. Porque cuando se armó el rebú, que ellos no dejaron entrar a la señora y a la niña, los presos se armaron su rebulú. Entonces, ¿a quién le iban a llevar estas sustancias? ¿A quién lo iban a ver? No han dicho todavía, ¿eh? No se ha dicho. ¿Pero por qué se armó este rebú? Porque no dejaron entrar la sustancia prohibida. Pero entonces, ¿quién le entró? ¿Quién introduce armas blancas a estos presos que están ahí adentro? ¿Quién ayuda a estos presos a que tengan celulares? ¿Por qué la señal no está bloqueada? Como se dice, como se dijo. ¿Por qué se supone que iban a estar presos de otro nivel cuando están todo el mundo ahí envueltos? Blancos y morenos, todo el mundo junto ahí, un consomé, en buen dominicano. Entonces, ¿por qué tienen acceso ellos? Y aquí se vende la idea y se hizo mucha... Este señor dice que era el más pro, el CEO de arreglar las cárceles, de tener un nuevo modelo, un nuevo sistema, y que no iba a ser lo mismo que está pasando en Najayo, en La Victoria, el 15 de Aso, y que esto es nuevo para la sociedad, y que esto iba a replicarse en todo el país. Pues, oh, estamos viviendo lo mismo, estamos rayando en lo mismo, y usted es el culpable. Usted es el culpable porque usted no prestó atención ni la debida supervisión de que ellos no tengan celulares, de que no tengan armas blancas, de que no se arme motín y de que ellos respeten a las autoridades que usted puso ahí. Porque si hubiese visto, si hay respeto, no se arma el desorden. Y también la comunicación fue muy vaga, sumamente vaga. Porque la gente no sabía qué fue lo que pasó allí hasta pasar los días. Y los familiares que estaban afuera viviendo la incertidumbre todavía no saben cómo está su hijo. Por eso decía ahorita que muchas madres estaban ahí gritando desesperadas, no saben cómo está su hijo y cómo está su familiar. Y luego ayer en la noche dijeron que iban a dejar entrar las parejas. Entonces usted también, usted es culpable, Roberto Santana. Usted es culpable de todo lo que pasó allí. Y su personal es culpable de todo lo que pasó allí. Ojalá que aquí se viva un verdadero centro modelo correccional donde los presos no tengan el acceso al internet, no tengan acceso a armas blancas, y eso sí se pueda replicar en todo el país. Mientras tanto, estamos viviendo lo mismo en toda la cárcel, Las Parras, Najayo, La Victoria, 15 de Azua y todo lo que está pasando aquí en el país.
2: La Victoria ya desapareció.
6: Desapareció La Victoria.
2: Nuestro compañero Janeudis Ramírez.
8: Gracias, Roberto. Nuevamente, gracias al país por escucharnos a esta hora de la mañana, temprano. Miren, el expresidente de la República, el doctor Leonel Fernández, está en Europa. Estuvo en la Universidad de Oxford, hablando con estudiantes, académicos, universitarios, autoridades de la Universidad de Oxford en Reino Unido. Y justamente hablaban de las áreas de innovación empresarial y creatividad para fortalecer los espacios de colaboración y pensamiento entre Latinoamérica y Reino Unido. Y justamente llegó también el día de ayer a España, que a partir de hoy se estará celebrando en España el Foro Iberoamericano Funglodes. Recuerden que Funglodes es una institución que está en tres lugares claves del mundo, que es Europa, Estados Unidos y aquí en República Dominicana, abarcando gran parte de Latinoamérica. Y en el día de hoy, justamente en la Universidad Complutense de Madrid, se estará llevando a cabo el Foro Iberoamericano Funglode. Y también Funglode va a participar, y el presidente Fernández va a participar, en la celebración de la Feria del Libro en España. Y va a estar allí, pues, dialogando acerca de los desafíos globales que tiene el Iberoamérica y el mundo. Entonces, a partir de hoy, a las 9 de la mañana, en la Universidad Complutense de Madrid, se estará llevando este importante evento desarrollado por Funglode España en Madrid. Miren, las fuerzas políticas en República Dominicana, con cara al 2028, se están recomponiendo. Se están recomponiendo en el sentido de que tanto la oposición como el oficialismo van a entrar, o ya han entrado, en una lucha intensa por ver cuál de los tres partidos políticos de la República Dominicana, mayoritario, en este caso PRM, Partido Oficialista, Fuerza del Pueblo, el partido líder de la oposición, y el PLD, se estarán disputando cuál va a ser su participación en el año 2028. Y a simple vista se puede ver

0: que el enemigo del PLD y de la oposición no es el presidente Fernández. Porque el PLD se ha llevado a que el presidente Fernández lo sacó del poder. No, el presidente Fernández no lo sacó del poder, porque un 4% no saca del poder a nadie. El 4% de Leonel Fernández en el 2020 no es verdad que lo sacó a ustedes del poder. Ustedes se fueron solos del poder. El PLD se salió solo del poder, porque el PLD ganaba primero dialogando, unificado ganaba, y segundo, los que decían que ganaban solo eran ustedes, los PLDistas, que decían que Leonel no importaba, que los leonelistas no importaban, y que si era necesario expulsarlo, como habían algunos que tenían una narrativa dentro del PLD, porque estaba en el poder, sobrevecido del poder, emborrachado del poder, decían que Leonel no era importante en el PLD, que si quería irse, que se vaya. Bueno, Leonel cogió su motete y se fue. Y se fue con el chin de seguidores que ustedes entendían que debía de irse. Ahora Leonel tiene un partido que aventaja al PLD en cualquier escenario. Pero ese no es el problema de la Fuerza del Pueblo. Ni siquiera el problema debía ser la Fuerza del Pueblo del PLD. El problema aquí es el PRM, que está observando cómo el PLD y la Fuerza del Pueblo quieren disputarse un escenario que en vez de fortalecerlo, aparentemente lo puede debilitar a ambos. Miren, cuando el PRM ganó en el año 2020, era un partido de oposición. Y la Fuerza del Pueblo era un partido recién construido, un partido también de oposición. No era verdad que la Fuerza del Pueblo, que acababa de desprenderse del oficialismo, iba a apoyar el oficialismo. Porque ¿qué quería la Fuerza del Pueblo? Tener alcaldes, tener senadores, tener diputados. Era un partido en construcción. Por lo tanto, las fuerzas que debían unirse eran fuerzas opositoras. Eran fuerzas opositoras. Ahora el PLD, como fuerza opositora, y la Fuerza del Pueblo como fuerza opositora, tienen el deber de unificarse con miras a las elecciones de 2028 para ver qué tanto alcalde, qué tanto senadores, y si es posible obtener la presidencia de la República en el 2028. Pero aparentemente el PLD quiere quedarse en la oposición, porque no es verdad que el PLD va a obtener una segunda posición en este preciso momento en el 2028. No es verdad. Primero, porque ustedes no tienen candidato. Segundo, porque el candidato de ustedes, que sacó un 37, lo sacó desde el poder con todos los ministerios públicos, con todos los ministerios del Estado a su favor. Hoy día, eso no es una ventaja para el PLD. Sí, para la Fuerza del Pueblo. Porque la Fuerza del Pueblo, aparte de que tiene partidos aliados que lo van a apoyar, tiene ya una estructura completa que va a participar en el año 2028, partiendo de un 30%. El PLD está partiendo de un 10%, y le toca a Gonzalo Castillo ahora dar lo mejor que él pueda para ver si pueden duplicar lo que ya el PLD sacó. Entonces, el enemigo de ustedes es el PRM, y el enemigo de la Fuerza del Pueblo es el PRM. Entonces, esa diatriba que hay, porque los PLDistas ahora tienen un ataque a Leonel, sin sentido, no, que el viejo candidato, ahora le han puesto, que el viejo candidato, que tiene todos los años participando en elecciones, pero Danilo Medina, si estuviera habilitado, ustedes estuvieran apoyando. Sería también un viejo candidato, porque Danilo Medina está desde el año 2000 participando en procesos electorales como candidato. Si estuviera habilitado Danilo Medina, que es más viejo que Leonel, hoy ustedes lo estarían apoyando y no estarían hablando de viejo candidato.
1: Nuestro compañero Willy Pérez.
2: El hombre cogió todos los minutos de todo el mundo. Adelante.
1: Yo te voy a los míos.
2: No, lo que pasa es adelante, que en ese caso, no respondiendo la compañera,
0: no,
2: la
0: gente, no, pero usted puede responder.
2: No. Lo que pasa es que en ese caso, por ejemplo, la Fuerza del Pueblo dice: yo quiero a los PLDistas, pero machacándolo, Él dice: ustedes, el enemigo de ustedes es el PRM, pero machacándolo. No hay forma de que ustedes no tienen candidato.

0: no lo machaca.
1: Oye, lo que dice.
0: Y el PRM
1: que,
0: no lo machaca.
1: No, no, estoy hablando del PRM, estoy hablando de la fuerza del pueblo.
0: Lo machaca.
1: Que no tienen candidato. O sea, que Danilo. Que Gonzalo Castillo no es nada para lo de la fuerza del pueblo. No es nada, porque él dice que no tienen candidato. Esa es la voz de la fuerza del pueblo que está hablando aquí, ¿eh? Que no tienen candidato. Y vengan, si lo queremos para que nos lleven al poder, para hacerle lo mismo que le hicimos y machacarlo bien machacado. Bueno, señores, es una narrativa que va a ser difícil, porque todos los elementos que trae el Partido de la Liberación Dominicana y perdón, la Fuerza del Pueblo para poder conquistar al PLD, ninguno coinciden con que habrá paz en esa alianza, que es difícil que se dé, señores. Perú
0: es más
1: sí,
0: fácil con el PRM.
1: Pero mil veces. Perú ayer domingo, pues ha querido decidir su proceso presidencial. Hasta ahora, doña Keiko de Fuerza del Pueblo y Roberto Sánchez de Junto Podemos, que fueron los dos candidatos que pasaron a la segunda vuelta, todavía desde el principio que la Oficina Nacional de Procesos Electorales, la OMPE, emitió el primer boletín, hay un empate técnico.
2: Fuerza Popular, dijiste Fuerza del Pueblo.
1: Ah, porque vengo hablando de Leonel y uno se confunde.
0: Al final lo vamos a recibir la Fuerza del Pueblo.
1: Adelante. Señores, un empate técnico en el régimen electoral de Perú. La ITSO y Transparencia emiten juicio, porque el régimen electoral se lo permite. La ITSO es una empresa especializada en investigaciones de mercado, de juicio político y eso. Es como una boca de urna para nosotros los dominicanos. Y ellos, pues, ayer, al emitir su juicio de valor con relación a los posibles resultados, dieron, primero la ITSO de manera individual, dio a Keiko con 0.7%. O sea, algo mínimo que está dentro del margen de error, que era dos puntos porcentuales, la dio encima. Pero después, cuando Ipso y Transparencia emitieron su rueda de prensa antes de la OMPE, entonces ellos pusieron a Roberto Sánchez con casi un punto porcentual por encima, y Roberto Sánchez de una vez salió y hizo un discurso como que ya estaba juramentado por la Oficina Nacional de Procesos Electorales, la OMPE, que luego pues dice que nadie puede celebrar porque hay un empate técnico y esto es voto a voto. Aún faltan más de 6,000 actas por escrutar, y en este momento la diferencia entre Keiko Fujimori y Roberto Sánchez es de unos 107,000 votos. O sea, estamos hablando de que ese proceso es voto a voto que se va a llevar. Exactamente en este minuto, Keiko Fujimori tiene 50.3% y Roberto Herbert Sánchez 49.6%. Muchas incidencias, estamos hablando de que 26 millones fueron convocados, 1,300,000 en el exterior también fueron convocados a esas votaciones, 92,766 actas, pues hay que escrutar. Esto es en el voto obligatorio de Perú, hay que ir voto a voto porque, repetimos, hasta el momento hay un empate técnico. La instalación de la mesa, algo histórico, se completó en un 100%. A las 12 del mediodía tiene que completarse el porcentaje de las mesas instaladas, y a esa hora justamente ya había el 100% de instalación de estas mesas electorales. Ambos candidatos votaron temprano, podríamos decir relativamente. Keiko votó a las 11:32, Roberto a las 12:50, motivando a sus electores, a sus seguidores, a votar. Muchas incidencias, entre ellas la más relevante es que había cédula marcada. La cédula es lo que nosotros conocemos en nuestro régimen electoral como boleta, porque el carnet de identidad que ellos tienen es el documento nacional de identidad, es el DNI. No es igual que República Dominicana, que nosotros tenemos la cédula. Ellos, la cédula es como el tipo de boleta. Estaban ya rayadas en el cuadro de algún candidato. Entonces levantó, se va a ver en lo adelante. Hubo un personero, el personero para nosotros también en el régimen de República Dominicana es como los delegados que mandan los partidos a las escuelas, a los centros de votación. Un personero que entró en un centro y dijo, se él mismo se autoproclamó personero, agarró la boleta, la cédula y la rayó, pero eso pues fue sustituido de inmediato por la OMPE. Así que este proceso que Keiko dijo en su discurso nos llevará mucho tiempo saber el resultado. Si en la primera vuelta duraron un mes para poder establecer el resultado de quién pasaba el balotaje, pues esta también va a ser un proceso bien largo, aunque ya Roberto Sánchez pues se ha declarado ganador del proceso. Una doble, diríamos nosotros, un doble miedo que tienen los peruanos, que se vio ayer, y es el cuco del papá de Keiko, que fue presidente. Ustedes saben cuál fue el proceso que asumió en el Perú, y también el de Sánchez, un miedo que dicen que se puede instalar el chavismo en Perú con la continuidad de la izquierda. Pasó ahora como pasó con Pedro Castillo en el 2021. Pedro Castillo en el conteo rápido salió por debajo de Keiko, que también fue su competidora en el año 2021. Sin embargo, cuando el resultado final de la OMPE salió, pues ganó Pedro Castillo y Keiko quedó por debajo, aunque todos sabemos que a Pedro Castillo, tratando de diluir el Congreso, pues él lastimosamente tuvo que renunciar de la presidencia de la República, y llega la primera mujer presidenta en Perú, Dina Boluarte, que también la sacaron de la presidencia, no por voto, sino el Congreso Nacional. Señores, aquí en la República Dominicana ya hemos hablado del proceso de Roberto Santana en la cárcel de Las Parras. Ojalá y esto sea explicado, porque lo que ellos dicen, que tenían control pleno de la situación que estaba pasando, ojalá y sea explicado, porque no se ve así. El Ministerio de Obras Públicas continúa el plan de asfaltado en todo el país. Ojalá y pueda bajar la tensión que tienen las poblaciones, y tienen ellos mismos por la exigencia de las poblaciones. Nosotros hablamos aquí de la carretera Sánchez de San Cristóbal, que lastimosamente está vuelto un guayo y hay que intervenirla de manera rápida. Sabemos que hay una licitación para ampliar un tramo de carretera desde el peaje hasta la entrada de la circunvalación, pero después de la circunvalación hacia San Cristóbal hay bastante hoyo, pero mucho hoyo, que usted no puede evadir uno, como yo decía en días anteriores, porque cae en tres. Así que el Ministerio de Obras Públicas y este proceso que lleva, ojalá y llegue hacia la provincia de San Cristóbal y otros municipios que están solicitando la presencia del Ministerio de Obras Públicas. Saludar al señor rector del ITLA, Jimmy Rosario Bernal, por la graduación, la 20 graduación, vigésima graduación, que pues se produjo este fin de semana con la presencia del presidente de la República. 642 nuevos profesionales pues pone a disposición del país el ITLA. Ya con esto pues lleva 7,161 profesionales, impactando a más de 130 dominicanos. Muchas cosas que decir. El presidente en el área de salud en Valverde pues remodeló el hospital principal, el materno infantil, también una unidad de pie diabético en el hospital Luis Bogal. El presidente haciendo lo que tiene que hacer un mandatario, sin ir a discusiones políticas, trabajando por el cual nosotros votamos por él.
2: Z Noticias, bueno, con Willy Pérez. Estuvo el comentario de nuestro, comentario de nuestro compañero Willy Pérez. Lo mío es breve.
1: Lo que ha pasado.
2: Lo mío es breve.
1: Lo que ha pasado.
2: Un llamado al nuevo director del CONAPE, el doctor Demetrio Antonio Vicente Ureña. Me dicen que está trabajando, reprogramando, pero el llamado que quiero hacerle es que en estos últimos días, en estas últimas semanas, se ha denunciado de la agresión de algunos adultos mayores. El más reciente fue en Atillo, San Cristóbal, donde un jovencito le entró a puñetazos a un señor que lo que está viviendo sus últimos días. Pero pasó también en Santiago de los Caballeros, pero el que le entró a golpes al señor no era un caballero, era cualquier cosa menos un caballero. Hay tres instituciones que en estos tiempos enfrentan grandes retos, porque ellos son los encargados de proteger los derechos y de crear políticas públicas a esos sectores, que son el Ministerio de la Mujer, el Consejo para la Niñez y Adolescencia, que es el CONANI y el CONAPE, que es el consejo precisamente para las personas envejecientes. Estos tres sectores de nuestra sociedad, podríamos nosotros decir que las afectaciones de ellos son muy notorias. Lo digo de esta manera, porque sabemos que la mayor cantidad de personas que mueren por homicidio son hombres. Son hombres, y eso está demostrado. Pero cuando UNICEF te da un dato y te dice, o un detalle, te dice que el 60% de los niños en República Dominicana han sufrido algún tipo de abuso. Cuando también vemos la cifra, escuche esto bien, una de las violencias o de las víctimas de violencia menos notoria es la de los envejecientes, porque por cada 24 actos o víctimas de violencia en esa edad, solo uno se denuncia. Y estos dos casos, si estadísticamente se tiene razón, es posible que en estos últimos días 48 envejecientes hayan estado sufriendo de violencia, de algún tipo de violencia. Y esto que hoy en día las redes sociales pues dan la oportunidad de que algunas personas, uno no está de acuerdo que solo graben, sino que también puedan intervenir, como es el caso de Atillo San Cristóbal, donde muchos grababan y pocos intervenían para evitar que este joven le diera la golpiza a este adulto mayor. Por lo que hacemos el llamado al doctor Demetrio Antonio Vicente. Yo recuerdo algunos casos que se denunciaban en la gestión del doctor García Ramírez. El doctor García Ramírez, él inmediatamente mandaba a un equipo a investigar el caso y lo asumía. Y el CONAPE tiene muy buen departamento jurídico que asume muchos casos y lo sabemos, por lo que estamos nosotros haciendo este llamado. Hoy en día que se ha perdido el respeto a todo, a los envejecientes, a la niñez, a la mujer, se ha perdido el respeto. Y esta ola de violencia que estamos viviendo a estos tres sectores de la sociedad son los que más afectados están resultando. Nos vamos a una pausa, al regreso continuamos en el gobierno de la mañana. Llévatelo.

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0: Continuamos en el gobierno de la mañana a través de la inmensa Z101, donde todo comienza, prosigue y nunca termina. Momento de conectar con nuestros corresponsales en las diversas provincias del país, iniciando con la región del Este, a cargo de nuestro compañero Fernando Placeres. Buenos días, don Fernando.
1: Buenos días, don Roberto Díaz. Saludos para todos los seguidores del gobierno de la mañana. Para nuestros corresponsales también, Jimmy Duval, Roberto Neri. Comenzamos de inmediato con las Romanas, donde un hombre perdió la vida durante un presunto atraco en el sector trasero de Maco. La noche del domingo fue ultimado de un disparo Luis Nick Snell, mientras regresaba de su jornada laboral en una construcción, según informaciones preliminares. De acuerdo con los datos obtenidos, la víctima habría sido interceptada por un individuo conocido con el apodo de Ambo, quien presuntamente le disparó con el objetivo de despojarlo de sus pertenencias. Continuando con la Romana, en un accidente que ha impactado a todo el país, dos pilotos perdieron la vida la tarde de ayer, luego de que una aeronave privada se accidentara en el Aeropuerto Internacional de la Romana, tras declarar una emergencia poco después de despegar. La aeronave es un avión modelo Gulfstream 200 que era operado en un vuelo privado con destino a la ciudad de Austin, Texas. De acuerdo con las informaciones, la aeronave era tripulada por Eric Javier Diego y el copiloto Rudy Gasal, ambos de nacionalidad norteamericana y únicos ocupantes del vuelo, quienes perdieron la vida. Más tarde, el conocido jugador de Grandes Ligas, Yadier Molina, informó que dicha nave iba hacia los Estados Unidos para trasladarlo a él y a su familia. Un lamentable accidente. En realidad. En San Pedro de Macorís, una mujer resultó muerta y su compañero herido de gravedad tras la motocicleta que se desplazaba a ser impactado por un carro en la carretera Mella, próxima a la curva de Angelina. La víctima fue identificada como Gisneri Aquino Reyes, 36 años, de Mata de Palma, El Ceibo, pero residía en San Pedro de Macorís. Y Aquino Reyes pereció instantáneamente tras su cuerpo presentar golpes y heridas graves. También en San Pedro de Macorís, un hombre perdió la vida la madrugada del sábado en la Autovía del Este, en el cruce del Peñón. La víctima fue identificada como Arturo Emilio, de 63 años, oriundo de Samaná, pero residía en el sector Villafaro. Pereció instantáneamente producto de las heridas y la fractura que recibió su cuerpo durante el impacto. Una profunda consternación en el sector de Villacerro y Güey por la muerte de Yeudi Chamil, que se encontraba embarazada al momento de ser atacada con un arma blanca durante la madrugada del domingo. Según las informaciones, el principal sospechoso del hecho era su presunta pareja, identificado como Bertico Peralta, quien habría emprendido la huida del lugar del hecho. Y dos jóvenes perdieron la vida la tarde del viernes en un accidente fatal en la avenida Barceló, en la zona de Verón. De hecho, ocurrió 5 de la tarde, cuando la motocicleta en que se desplazaban impactó contra un árbol. Las víctimas son identificadas como Brian Cueva, de 21 años, y Darling Peguero, quien hacía poco también había celebrado su cumpleaños número 21. Y finalmente, el presidente Luis Abinader afirmó que el saneamiento urbano debe ser considerada una prioridad estratégica por los países de América Latina y el Caribe, al advertir que no puede seguir siendo visto como un tema secundario ni exclusivamente técnico, debido a su impacto directo en la salud pública, la sostenibilidad ambiental y la resiliencia climática. El jefe del Estado afirmó que no puede ser turismo sostenible sin la protección efectiva de los recursos hídricos, ni salud pública de calidad sin saneamiento. El presidente Abinader habló al participar en la 7ª Conferencia Latinoamericana de Saneamiento de agua que se celebró en el Hotel Barceló Babro Palas en Punta Cana. Hacia el este del país, Roberto, otro feminicidio, varios accidentes y la intervención del presidente Abinader en Punta Cana. Es todo lo que tenemos. Regresamos con ustedes a la cabina.
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0: Señores, continuamos en el gobierno de la mañana. Vamos a conectar nueva vez con nuestros oyentes. El debate se queda para mañana. ¿Cuánto pesa o puede pesar la sombra del padre?
1: Bueno.
0: Nos referimos a las elecciones de Perú, ¿verdad? Donde todavía no se sabe.
2: Actualizando si el momento,
0: si
2: Roberto,
0: saldrá Keiko.
2: En Perú, 50.2 Keiko Fujimori, 49.7 Roberto Elbert Sánchez.
0: La diferencia ahora es de
2: 80 y pico de mil de votos, la diferencia entre ellos. Y faltan 5.882 actas por escrutar. O sea que no se sabe dónde está el triunfo.
0: Pero Keiko ha sido la favorita.
2: Keiko dijo, no. esto es un conteo largo.
1: Y a boca
2: hay
1: de
2: mucho,
1: una
2: hay muchos votos
1: Keiko.
2: Todavía que hay que verificar, los que están ahora mismo en observación. Por ejemplo, tengo que decir, esta boleta rayada la pusieron en observación, pero no fueron una y dos, fueron bastante boletas rayadas. Entonces, todo eso hay que verlo con lupa.
0: Detenidamente.
2: Claro.
0: Detenidamente. Pero no se sabe
2: en
0: dónde,
2: ese escrutinio final,
0: dónde está el dinero.
2: Dicen las actas de cada centro de cómputo que Roberto Elbert Sánchez va a ganar las elecciones. Eso es lo que dicen las actas de los diferentes. Diferentes oficinas de informática.
0: Pero la institución oficial dice que Keiko tiene esa...
2: El OMPE, sí, el OMPE que ayer dijo...
0: Que se viene siendo la
2: Junta Central Electoral. Es que el conteo está dinamizado, actualizado al momento. Cada 15 segundos se actualizan las actas que van contabilizando. Entonces ahí en la página del OMPE, que bueno que la gente pues puede entrar a la página de la Oficina Nacional de Procesos Electorales en Perú, la actualiza cada 15 segundos y ahí no. Se ve cómo va.
0: Saludos. Los votos. Buenos días.
3: Buenos días, Roberto. Soy Cecilia Vargas de
0: Buenos Montreal. Días, doña Cecilia.
3: Escúchame que me voy a salir un poquito del formato de ustedes.
0: No, adelante.
3: Tengo aquí la muchacha que me cuida los fines de semana, que más que un ángel de la guarda se ha convertido en una hija, pero tiene un problemita con un familiar. Un tío joven que quiere una operación y después de miradores en un hospital público.
0: Ajá.
3: Son gente de escasos recursos. Le parece que le perforaron algo de la uretra porque era que no podía orinar. Y ahora aquí hay que hacerle otra operación, está padeciendo muchísimo. Entonces ahora dice que en el Morgan no pueden operar, algo de urología. Y entonces sí. Le están ofreciendo una clínica que 200,000 pesos, pero ellos no tienen plan, ya estamos mucho ya en otro familiar y en eso. Entonces, a ver, en qué hospital o si en el mismo Morgan, cómo tú le haces algún contacto.
0: Mira,
3: a ver
0: yo,
3: si logran.
0: Bien, yo doña Cecilia, yo voy a comprometer a una persona aquí al aire. ¿Algún familiar de ella podría pasar hoy a la Dirección Metropolitana de Salud? Que le diga al doctor Edison Félix, que va de mi parte.
3: Edison Félix.
0: Sí, que vaya allá, que hable con Edison Félix, diga, que le diga que va de mi parte, para que ellos la orienten. Para que la orienten.
3: Coge aquí el bolígrafo,
0: escúcheme.
3: Espérate, Roberto.
0: Es que cosas de salud.
3: Ya,
0: así,
3: espérate,
0: no pueden esperar.
3: No estábamos preparados, escúchame.
0: Miren, le voy a repetir.
3: Coge cualquier página de esa, la que tú quieras.
0: Le voy a repetir,
3: mire,
0: si ustedes tienen la posibilidad, un familiar que vaya. Sí. A la Dirección Metropolitana de Salud, que busque...
3: Metropolitana de Salud.
0: Sí, eso está al lado del Palacio. Que hable con Edison...
3: Al lado del Palacio Nacional.
0: Sí. Ahí sí. Que le digan al personal que van de parte de la Z101 con el doctor Edison Félix para que me la orienten.
3: Edison Félix.
0: Sí. Para que me la orienten, para que le digan a qué hospital, que de seguro que él va a llamar ahí mismo a uno de esos directores de esos hospitales para recibir a esa paciente que usted está diciendo, porque los hospitales públicos aquí tienen muy buen servicio de urología. Estoy comprometiendo a Edison, que él siempre está en la sintonía con nosotros, pero
1: perfecto.
0: es claro que sí.
3: Dime una cosa, sí. Esto, ¿a qué hora debe ir al...
0: Mire, es bueno que esté esa persona a las 7 de la mañana. Bueno, 7:15, porque seguro que se tomará un tiempito. Porque uno de los funcionarios que más temprano llega a su oficina es el señor Edison Félix. Comprobado.
3: ¿A qué hora ya en la tarde podría ir?
0: Es mejor que vaya en la mañana.
3: en la mañana.
0: Sí. Si puede prepararse y salir para allá, que vaya. Porque le digo que a las 7 de la mañana.
3: Metropolitana de Salud, al lado del Palacio.
0: Sí. Sí. Dirección Metropolitana de Salud. Que vaya allí, que converse con el doctor, que seguro que la van a enviar a. Miren, digo esto. Hace una semana un señor de Higüey vino con una situación de un niño acá. Lo enviamos allí y se pasó, claro, un par de días en lo que tenía que hacer, pero gracias a Dios ya tiene su niño en su casa y ya se le hicieron lo que se le tenía que hacer. Lo digo así porque no le puedo decir vaya hasta el hospital, pero como ellos tienen el mapa, ¿verdad?, de los hospitales, dónde se hace esto, dónde se hace aquello, y saben bien a quiénes llamar, eso usted lo puede dar por resuelto. Saludos, buenos días.
1: Buenos días, Roberto.
0: Sí, señor.
1: Eso sí es verdad lo que tú dices.
0: Adelante.
1: Cuando tú mandas a enviar a alguien a un sitio, le resuelven.
0: No, mire, por la Z.
1: Señores, nos sentimos tristes, Roberto.
0: Adelante.
1: Por este accidente de esa avioneta, de esas dos personas, sí, que iban ahí en esa avioneta. Estamos tristes por eso también. Por la joven que fue asesinada por su expareja. Señores, toda la semana, fin de semana, yo no sé qué es lo que beben o por qué, qué es lo que piensan, que toda la semana mata a una mujer. Una muchacha de 20 años, señores. Vamos a reflexionar, los hombres tienen, será, yo no sé qué en la mente. Por favor, pónganse a estudiar para que agilicen su mente. Gracias.
0: Saludos, buenos días. Buenos días.
4: Buenos días, don Roberto Díaz. Buenos días al excelente equipo de comunicadores que tiene la Z101 y el gobierno de la mañana.
0: Adelante.
4: Quiero hacerle dos puntitos, por favor. Si se puede, al señor presidente, tome en cuenta lo que andan en las redes, van a demoler la cárcel antigua de La Victoria, como ustedes tocaban ese tema. El nuevo municipio necesita estas instalaciones para cosas positivas. Y por otro lado, la alcaldesa Betty Jerónimo está rodeada del consultor jurídico nuevo, del director administrativo Wendy Oscar y del director de Ornato.
0: ¿Pero qué es lo que pasa? ¿Qué es lo que pasa en la alcaldía?
4: Excelente gente, trabajan bien.
5: Ah, que trabajan bien, que son
0: excelentes. Saludos, buenos días.
6: Buen día, Roberto, buen día a todo el equipo. Le saluda a Merandi aquí de los Americanos.
0: Sí, señor.
6: Roberto, decirle al Ministerio de Obras Públicas que se acerque aquí a este municipio de Santo Domingo Norte. Hay muchas calles que tienen muchos hoyos.
0: Sí.
6: Y necesitamos la presencia de ellos. Y también agradecer, Roberto, por último, a la CA que se ha enfocado en lo que es la cañada, que dignifica nuestra gente, Roberto. Pase buenos días.
0: Gracias por tu llamada. El día pasado, el amigo Pedro Ureña, desde los Estados Unidos, nos había enviado unos medicamentos. O sea, él lo adquiere a través de una farmacia de aquí. La farmacia nos hace llegar los medicamentos precisamente para una persona que lo había solicitado. Se me había pasado, Pedro, decir esto, pero gracias por la ayuda y la colaboración que la semana pasada nos hiciste. Estos son de la misma gente que desde la Z con el Pueblo han ayudado a cientos y a miles de personas que a veces acuden a la Z101 buscando ayuda. Invitarles a permanecer en la sintonía porque el gobierno de la mañana continúa. Llévatelo, Francis.

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10: Los buenos días al país, los buenos días a toda la gran audiencia del Gobierno de la Mañana y la Z101. Sean una vez más abiertos los brazos de este medio y los del país hacia nosotros en este encuentro recíproco que tenemos cada mañana y donde nosotros estamos dispuestos a dar, como de costumbre, lo mejor de nosotros en esta acción, en esta actividad de oficio, de informar, de opinar y de interactuar junto a todos ustedes. Y del otro lado, un pueblo que agradecemos su fidelidad, su cercanía con esta marca, la más importante de los medios de comunicación de la República Dominicana, pero sobre todo la que ha logrado por un espacio de 4 décadas fidelizar a la inmensa mayoría de los dominicanos, sobre todo en esa acción natural de informarse desde que el día empieza. A las 5:00 de la madrugada arranca nuestra programación en vivo con el equipo que nos antecede de los madrugadores, y a partir de este momento hasta las 11 y un poco más, este equipo del Gobierno de la Mañana se hace cargo del timón de este barco. Acompáñenos, por lo tanto, a navegar por la actualidad, un fin de semana donde le damos una buena cantidad de información y de tópicos y de titulares, algunos de ellos llamativos, impactantes, incluso trágicos, otros de bastante interés de acuerdo a las políticas públicas sobre las que se trazan. Y aquí estamos una vez más para cumplir nuestra labor, no solamente de informar el qué, dónde o cuándo, sino también hablar del cómo y el por qué y dar nuestra opinión sincera y objetiva sobre muchos de estos temas. Recordamos que esta plataforma amplifica nuestro mensaje al país y al mundo, haciendo uso de las distintas tecnologías de la información, las frecuencias compartidas de nuestras ondas hercianas, frecuencia modulada en el país, FM, en las variantes de la 101, llevando nuestra estación a toda la geografía nacional. También estamos al alcance de todos ustedes en televisión por vía cable en todo el país, en ZTV, sistemas de telecable de Claro TV y de Win Telecom, así como también llegamos a través del acceso digital en el canal de YouTube Z101 en vivo para vernos en tiempo real y Z Digital para vernos en diferido. Nuestros perfiles oficiales de redes sociales están ahí también actualizados para su enlace, para cualquier el contacto de todos ustedes en los temas de interés. Y estamos también a través del portal z101digital.com, las aplicaciones, respectivas aplicaciones de aparatos celulares, tanto para sonido e imagen, así como cualquiera de las vías que permita su interés. Gracias por acompañarnos, recordando que esta evolución en el tiempo es parte de la apuesta, de la visión de nuestro presidente y fundador, don Bienvenido Rodríguez Urán, también Bienvenido Rodríguez León Bienchi, y todos los que hacen posible la realización de este espacio, de facilitarle a ustedes las cosas. Los compañeros en la parte técnica que todos los días nos ayudan a realizar este trabajo, Francis Villalón en los controles, las compañeras Josefina Ortiz y Karina Lantigua en la coordinación y producción de este espacio, y el compañero Carlos Gutiérrez en los audiovisuales desde nuestra cabina máster. También a los compañeros que se dan cita tempranito con nosotros de inmediato y a continuación. Nos vamos con titulares del gobierno de la mañana para este lunes 8 de junio. Murió piloto y copiloto de producto de accidente de aeronave, una aeronave ejecutiva en el aeropuerto de La Romana. Comenzaron a surgir las informaciones de este vuelo que habría aterrizado en el país para repostar combustible. Desde aquí se dirigía hacia los Estados Unidos en su parte sur, al estado de Texas. Luego trascendería en las redes sociales el ex jugador de béisbol Yadier Molina y su familia iban a ser trasladados hacia Puerto Rico, y declaró falla en el motor apenas unos tantos minutos después de despegar. Esa emergencia declarada en el vuelo provocó su regreso a la pista del aeropuerto, y ahí están los videos que precisamente se han compartido en diferentes páginas web y perfiles de redes sociales, así como su viralización, como es natural, un hecho de esa magnitud, donde esto ha ocurrido. El incendio, su explosión posterior, conminan una vez más a las autoridades públicas del país, a las autoridades pertinentes, a ofrecer información que pueda darse, claro está, en el orden no solo de los respetables, sino también de los informes que tendrán que salir sobre este tema. Rápidamente, un titular internacional que más adelante estaremos ampliando también. Keiko Fujimori, según al pie de urna, estaba adelante, y así lo demostró el desarrollo del conteo, con el cual llegamos a la madrugada de hoy en una situación altamente favorable para la sempiterna candidata de la democracia peruana del siglo XXI, que busca igualar a su padre en el acceso al poder por la vía democrática, y que en una situación que es bastante cerrada, pues tiene sin dudas un reto importante que se irá aclarando conforme pasan las horas, si bien todavía los márgenes no son tan elevados. El fallecimiento del fotoperiodista Franklin Guerrero, que también era médico de profesión, dicho sea de paso, pues enluta a la prensa nacional. Reconoce en él como fue un hombre, además de tener talento y creatividad, también con grandes preocupaciones por los temas sociales. No se perdía ningún proceso del caso Jet Set, donde le vimos por última vez, y también en su participación a nivel de las redes sociales. La fotocrónica y la forma de hacer periodismo de Franklin Guerrero forma parte de la memoria audiovisual de los dominicanos, a veces con su sentido del humor, a veces con su sarcasmo, a veces con lo conmovedora de muchas de las historias que tocó. Paz a su alma. También en el periodismo de la República Dominicana, en la comunicación, hubo malas noticias. La comunicadora Amelia Deschamps, una gran profesional del área, pues reveló su padecimiento de cáncer de mama y el hecho de haber comenzado ya sus procesos de salud. Desde aquí, pues, nuestro abrazo y deseo de mejoría. Una mujer embarazada se convirtió en la última o más reciente víctima que conocemos de violencia en el país y de feminicidios. Esta víctima es identificada como Yaldi Chamil Sedano. El agresor está prófugo, se le imputa a Bertico Peralta haber sido quien cometió el hecho, era la pareja de la víctima, y como suele pasar en estos casos, los detalles a medida que salen son más vergonzosos con esta situación. El Colegio Médico de Dominicano ha detectado anomalías financieras en su Fondo de Previsión y Protección Social. ¿A qué le suena esto? Una nueva junta directiva abre investigación formal tras 5 meses de gestión. En el caso Camaleón, la jueza Yanivet Rivas envió a Hugo Veras y a Jochi Gómez a juicio de fondo. Esto lo compartíamos con ustedes al final de la semana pasada, con los hechos que giran alrededor de este importante caso, de sus montos y de los temas que tocó. El Banco Central pone en circulación este lunes 8 de junio nuevos billetes de 500, de 100 y 50 pesos. Se mantiene la plena validez, pero inicia una sustitución también de una parte importante de ese cono monetario que ya está sobreusada y que ya pues comienza a perder la vitalidad necesaria para estar dentro de la moneda en uso. Huelga de maestros suspendida, que estaba programada para hoy lunes 8 de junio. El reinicio de las negociaciones entre el ADP y el MINER logra frenar este paro a horas de que comenzara, recordando que hay distintos temas alrededor de las huelgas, de las horas de trabajo, de las remuneraciones y, por supuesto, como siempre, de la evaluación de los profesores. La República Dominicana, recuerden que cerramos la semana con el tema de la colocación de nuestro país en las listas de países que serían sancionables con aranceles por no prevenir el trabajo forzoso, sea en nuestro territorio o en productos que participan dentro de nuestra acción económica. Y de inmediato saludamos a nuestros compañeros precisamente con el tema relacionado al siniestro ocurrido en la pista del aeropuerto de La Romana, del que todos tuvimos alcance a ver esas impresionantes, impactantes imágenes, y por supuesto todo lo que tiene que ver con nuestra seguridad de nuestros cielos. Saludamos y damos los buenos días temprano en esta cabina histórica que lleva el nombre de don Álvaro Arbelo Hijo, a nuestra compañera Susana Gotró de Win, a nuestro compañero el ingeniero Héctor Rodríguez Pimentel, a nuestro compañero Fausto Montes de Oca y a todos los que se nos suman en esta primera hora del Gobierno de la Mañana.
11: Gracias, José Luis, gracias al pueblo dominicano que nos recibe día tras día por este importante medio y este importante programa. José Luis está enchaquetado, no sé si alegrarme o preocuparme, pero yo prefiero alegrarme. El accidente, uno más, ha habido diferentes incidentes con la navegación comercial. Yo creo que el organismo que te ha encargado de la seguridad, que es el IDAT, junto a la Comisión de Accidentes, deben dar una explicación muy clara, sobre todo porque los dos, ha habido dos por lo menos, que pudieran relacionarse o pudiera la gente relacionarla con el combustible. En una ocasión, uno de ellos, pues, había un olor inusual después de llenar combustible, y ahora este avión, pues, vino a abastecerse de combustible y reanudaba vuelo a buscar, pues, la familia de un ex pelotero. Y es bueno que se aclare. Es lo único que quiero decir. Lamento el fallecimiento de esos dos pilotos, los dos norteamericanos. Uno de ellos, pues, venía a veces al país. Eran pilotos de mucha experiencia. El avión, al parecer, era un avión robusto, bueno, y es lo único que digo, con la prudencia que amerita este tipo de cosas, porque lo que pasa es que a veces los informes finales que hace ese organismo que trabaja con el IDAP para la investigación de accidentes muchas veces concluyen muy abiertos, y lo digo con propiedad porque conozco de uno de los casos donde de alguna forma pues nos buscaron para asesorar una parte en derecho administrativo y suelen a veces no ser tan concluyentes como debieran para que se tomen las decisiones del lugar y para orientar a los demás sobre la ocurrencia de los hechos.
10: Buenos días, compañeros. Adelante.
12: Sí, un hecho lamentable, ¿verdad? Eso ocurrido en La Romana. Los muertos son el piloto y el copiloto, uh-huh, de nombre Eri Javier Diago. El, piloto, y Rudy Chazal, el copiloto, ambos de nacionalidad norteamericana. De acuerdo a los informes que nosotros hemos tenido y lo que reporta también la prensa escrita en esta mañana, ellos venían de Puerto Rico. No se sabe todavía, porque las autoridades no han informado a qué venían a la República Dominicana.
10: A repostar combustible.
12: Es posible que fuera a traer combustible, o a traer pasajeros. Uno no sabe, porque era un avión, un jet privado, de estos que se utilizan para travesías privadas, ¿verdad? Sí, y la Romana es un punto.
11: Dejaron dos pasajeros.
12: Bueno.
11: Esos dos, si es así, más los que iban a buscar, deben ir a una misa de acción de gracia.
12: Bueno, entonces, al aterrizar aquí de manera normal, no hubo problemas, echaron combustible para un viaje largo, que un viaje a Austin, Texas, es de 7 u 8 horas. Eso significa que hubo que llenar el avión, el tanque, completamente de combustible. Entonces, partieron de nuevo hacia Austin, Texas. Se informa ahora que era buscar el pelotero.

0: dinero. Todavía las autoridades no han informado exactamente qué pasó ahí. Entonces tuvo que devolverse. Al devolverse y querer aterrizar en la pista, se desvió hacia la parte de la grama de la pista. Y un obstáculo, porque un avión cargado de combustible es una bomba de tiempo. Tuvo un obstáculo ahí con el que tropezó en la grama y explotó, entonces se incendió. Yo pienso que las autoridades aeronáuticas deben dar un informe un poco más detallado que el preliminar que dieron, hasta que las investigaciones pues determinen las causas y todo con relación a este hecho trágico, que uno no sabe si es accidente o incidente. De manera que ahí está, lamentamos la muerte de estos dos pilotos y pedimos a las autoridades que se haga un informe más detallado.
1: El preliminar dice que dejó dos pasajeros en tierra.
2: Buen día, nuestro compañero Fausto Montes de Oca.
3: Sí, buenos días. Indiscutiblemente que este es un hecho que ha consternado a la sociedad dominicana, porque el tema de las cámaras permite que todo el mundo pueda ver el hecho en el momento en el cual se origina. La República Dominicana ha estado muy alineada con todo lo que tiene que ver con el organismo internacional que tiene que ver con este tipo de cosas, la OASI. Lo cierto es que hay que poner el ojo a este tipo de vuelo, charter, lo llamado bajo costo, porque indiscutiblemente muchas veces esos vuelos, esos aviones, tienen problema de presurización, tren de aterrizaje.
2: Aunque esté un avión de lujo,
3: Fausto. Entre otras. No, lo hablo en términos generales, porque el tema de los bajos costos, José Luis, compañero, muchas veces hace que ese tipo de situaciones no estén controladas de manera correcta. Entonces, en la aviación sucede algo importante, que cada caso se convierte en una mejora. Por eso los vuelos aéreos son los más, es el transporte mucho más seguro del mundo completo, del mundo entero, perdón. ¿Por qué? Porque cada hecho abre la posibilidad de que se puedan evaluar, tomar los correctivos y que no vuelva a suceder. Entonces, frente a este tipo de situación, lo que hay que esperar el informe y que el mismo se convierta en una buena práctica, en una mejora para mejores prácticas en términos de este tipo de transporte aéreo.
0: El precio del mercado está alrededor de $4 millones.
2: Los aviones de marca
0: y es un vuelo ejecutivo, sí. Exacto, que viene con gente adinerada, o sea, son aviones que se mueven solamente para hacer travesía de personas adineradas.
2: Hay marcas en la aviación como en los vehículos. Cuando usted oye la marca Gulfstream, por ejemplo, que de hecho era un avión Golf. Usted está dentro del mundo de la aviación de lujo. Un Gulfstream 3 o 4 o los últimos modelos son los aviones privados de las estrellas de la música, del cine, y que en algunos casos hay personas que llegan a adquirirlos, o grupos o empresas, y como el uso que le dan no justifica los costos, entonces esos aviones pasan a un arriendo, pasan a estar dentro de un arriendo. En la mayoría de los casos se utiliza bajo este sistema. Hay dos cosas que recojo de lo que nuestros compañeros han compartido esta mañana. Primero, ciertamente la aviación, cuando usted calcula los ciclos que se cumplen, ¿qué es un ciclo? Es despegar y aterrizar. Eso es un ciclo. Si usted toma en cuenta la cantidad de ciclos exitosos, es como dice Fausto, es el transporte hoy por hoy que usa el hombre más seguro del mundo. Ahora bien, no confundamos seguridad con dos aspectos que se suelen discutir a veces de manera ligera. El hecho de que no ocurra frecuentemente, y es cierto, cuando usted calcula la cantidad de ciclos, los accidentes no son frecuentes. Ahora, tienen severidad. En los seguros se calcula la economía de los accidentes por una regla en L, donde hay una línea que es la frecuencia y hay una línea que es la severidad. Los accidentes de tránsito de vehículos son altamente frecuentes, porque están más cerca, porque se maneja con estándares menores, porque hay una serie de elementos, y se dan frecuentemente, aunque no todos tienen severidad. Ahora, un avión, como todos saben, producto de la altura a la que vuela, producto de los márgenes de maniobra que da a operar a las alturas y velocidades que opera la aviación comercial, entonces sus accidentes sí tienden a ser más severos. Y de hecho, curiosamente, se ha desarrollado tanto la técnica alrededor de esto, que la mayor parte de los incidentes y accidentes ocurren en el espacio de maniobra al despegar o el espacio de maniobra al aterrizar, justamente cuando el factor humano más cuenta.

0: El resto de la trayectoria de un avión, sobre todo en un lapso de vuelo largo, como decía el ingeniero Rodríguez Pimentel, el 80-90% de esta trayectoria que se hace en el piloto automático, donde hay una gran carga sobre la parte robótica y automatizada del avión, suele ser la más segura. Así es la vida. Son de esas curiosidades que se dan. Ahora bien, ¿qué nosotros esperamos? Más allá de la honra a las víctimas que tenían ciudadanía norteamericana, pero eran puertorriqueños, que bueno, los puertorriqueños tienen obviamente su documentación norteamericana, pero era gente más cercana a nosotros culturalmente que si hubieran nacido en Idaho, ¿verdad? Bueno, de las autoridades se espera veracidad, se espera la prestancia y la capacidad necesaria en la parte técnica para decirlos por qué. En el mundo de la aviación, como muy bien decían, hay un informe preliminar que obedece a la necesidad de información y habla de indicios, y donde se señalan aspectos todavía no confirmados, pero que pueden tener algunos elementos de juicio, como los problemas previamente reportados, las informaciones dichas al controlador aéreo en el avión y que quedan generalmente en la caja negra. Y el segundo paso tiene que ver con los informes ya finales, con los informes que se presentan y que tienen obviamente fe pública. Y allí ciertamente yo creo que el país, si bien tiene esa capacidad, creo que se puede ser siempre mejor, que se puede también a estos informes dar un poquito más de, digamos, de divulgación, porque de estos informes nacen dos cosas: las mejoras que ha dicho Fausto que tiene la propia industria, pero también la defensa del propio espacio aéreo, de la operabilidad del espacio aéreo de un país o de un aeropuerto o de un área en común. Es importante. No necesariamente una cadena de accidentes en un tiempo determina que se ha perdido el control de un espacio aéreo, pero hay que, en virtud de que ocurre con una frecuencia que llama la atención, pues sí se debe, dentro de otras cosas, fortalecer ese informe y que el mismo pueda determinar la cadena de responsabilidades, la cadena de los hechos, desde la revisión técnica en tierra, desde la operación de repostaje, que también tiene unos altos estándares, y demostrar que los accidentes pueden ocurrir donde quiera, pero que en el caso de los cielos de la República Dominicana y de la operación de sus aeropuertos, pues las cosas se hagan de la manera correcta.
1: José Luis, en un informe que presenta el aeropuerto de La Romana, dice que el piloto reportó una emergencia cuando, en el momento de despegar, ¿verdad?, que ya estaba en el aire, reportó emergencia, quiere decir que el avión presentaba una avería. Y entonces un piloto, muy veterano, amigo mío, me dice que en esos casos, cuando ocurre esos casos, que las aeronaves tienen que devolverse hacia el lugar donde salieron, si vienen cargadas de combustible, como era este caso, ¿verdad?, porque iba full de combustible, iba a un viaje largo de 7 horas, normalmente lo que hacen es abrir el grifo en el retorno, abrir el grifo de la gasolina para botarla, cuestión de que cuando aterricen entonces no tengan esa bomba de tiempo encima.
0: Y en este caso se depende también de otros elementos.
1: En este caso no se hizo.
2: Porque entonces fue muy rápido.
3: Sí, sí se hizo, ¿de acuerdo?
4: Bueno, buenos días.
0: Buen día, Julieta.
4: Las investigaciones preliminares, de acuerdo a informaciones que me llegaron de parte de una persona que trabaja en el área, tal como ustedes señalan, el aeronave despegó, vino aquí a repostar combustible, llenó el combustible, el tanque, porque iba a un viaje largo, y presentó una falla. Al presentar la falla, ellos tenían varias opciones en el momento, para entre ellos lo de expulsar el combustible. Entonces, aparentemente, hasta ahora, de acuerdo a lo que han podido ver y encontrar, ellos decidieron botar el combustible, expulsar el combustible, y decidieron también aterrizar en la grama.
1: Pero lo botaron, efectivamente.
4: Sí, lo botaron, salió el combustible. De acuerdo a las primeras informaciones que se tiene de los organismos que están trabajando en el caso, ellos decidieron expulsar el combustible, lo expulsaron y decidieron aterrizar en la grama para, digamos que, evitar el impacto que pudiera tener en la pista todavía el tema del combustible, porque está botando combustible. Entonces decidieron aterrizar en la grama. Pero la grama, el área verde, parece que no es tan lisa, evidentemente, dice aquí, el área verde no es tan lisa como lo es la pista, y eso pudiera haber ocasionado la pérdida de control, porque cuando usted ve el video se nota que ellos perdieron el control de la aeronave.
0: Se nota más cosas.
4: Sí,
0: se nota, se también incendió. Que el tren de aterrizaje no dio,
4: porque había una emergencia, porque hay que ver si la emergencia,
0: bueno, no tanto por eso, porque los trenes de aterrizaje pueden funcionar en aterrizajes de emergencia. Habría que preguntarse, insisto, si estamos ante el comportamiento habitual o un fallo, claramente, de la parte hidráulica.
4: Ellos reportaron una falla. Ellos reportaron una falla y una emergencia. Entonces, ahora lo que tiene es, que me dice también, que todos los involucrados que tienen que hacer la investigación está el país, porque aquí fue donde ocurrió el accidente.
0: Por supuesto.
4: Pero también tiene que participar el país que de la matrícula,
0: claro,
4: el fabricante de la aeronave, el fabricante de las turbinas.
0: La Agencia Aeronáutica Norteamericana, que tiene tres agencias, una de incidentes, una de accidentes y una que es forense.
2: Pero en principio,
4: pero
2: la Comisión de Investigación de Accidentes y el IDA, que tiene que también integrar a todos ellos, pero la responsabilidad de la Comisión de Investigación de Accidentes, que es una comisión que, aunque trabaja con el IDA, tiene independencia funcional y es un organismo donde ser. Hay
0: como debe
2: persona.
0: Ser.
2: Sí, decir eso también cuando tú hablabas de el aterrizaje y el despegue, los dos momentos más difíciles, pero de todo el aterrizaje dicen que es aún más difícil. Si bien el despegue, porque tiene que tú meter el avión a máxima potencia, el aterrizaje, porque tú tienes más, tienes que tener una sincronización perfecta y tiene mucho elemento externo, el viento, la niebla, la tipo de
0: las
2: pista,
0: única,
2: a veces hasta la altura de la pista.
0: Las únicas dos veces, Susana, que se mueve el alerón trasero de cola del avión es en esas dos maniobras. Sí. Y eso se mueve con un pedal donde la precisión del piloto,
2: el humano,
0: del piloto o copiloto, quien le toque hacer la maniobra,
2: es
0: un arte, es algo. De hecho, hay varios canales. Yo recomiendo Mauricio PC. Hay canales de aviación extraordinarios, divulgan tanto temas de accidentes como temas de técnica de vuelo, y es muy interesante. No se pierdan el canal de Sergio Hidalgo, es un ingeniero aeronáutico español que hace divulgación científica sobre la aviación. Tiene dos canales, yo los recomiendo a ambos. Es una persona que se preocupa por dar información importante y por educarnos a lo que, verá, en este tema tenemos interés y curiosidad, más no técnica. Yo los recomiendo encarecidamente. Y recuerdo sobre ese tema, hablando tanto del aspecto del factor humano, del propio factor emocional. Hay pilotos que no trascienden en la industria, porque superar, señores, algo tan sencillo como nervios, concentración y minuciosidad en ese tipo de operación, hay gente que se la hace.
2: Por lo menos el
0: copiloto
2: sabían que posiblemente iban a morir antes de ellos incendiarse, por la forma como ellos estaban forzando el aterrizaje. Ellos seguro en esos minutos, y esos minutos son cruciales, porque a lo mejor, si tú estás desesperado y sabes que te va a morir, aceleras más.
4: Sí.
2: Porque
4: bueno,
2: minutos antes, cuando yo estaba mirando el video, tenía alguien al lado que sabe de eso y dice: se van a estrellar. Yo no lo sabía.
4: Tú ves eso que tú dices, es otro de los elementos que me pasan aquí. Dice que al parecer entraron muy alto y muy rápido.
0: Qué
4: es lo que se ve.
1: Mucha interpretación.
4: Muy rápido.
0: Ya esos son indicios, claro. Habrá que ver la investigación.
4: Claro.
1: El sistema eléctrico, de acuerdo a lo que me explicaba un piloto, precisamente. Maneja al mismo tiempo los alerones con la con la goma del es decir, cuando falla este sistema, ese es un accidente seguro.
3: Tuviste la película del señor Washington,
0: sí,
3: que él
0: donde gira el avión para poder aterrizar de emergencia.
3: La paradoja es que no simplemente bastó que él pudiese salvar el avión, la tripulación,
0: como quiera, fue culpable de la emergencia porque se emborrachó.
3: Es un tema.
0: Está inspirada en varias. Ese guión.
2: Pero digan el nombre.
4: Se emborrachó.
0: Esa película se llama The Flight.
4: Pero se emborrachó porque iba borracho.
0: Solo hay una forma de emborracharse.
4: Perdón. porque se montó, tomó el mando del piloto borracho, o porque dentro de la nerviosidad se metió.
0: Con un humo como un perro. Y no era la única vez.
3: Pero salió el avión, salió la tripulación.
0: Ahora, dentro de su instinto extraordinario que había desarrollado como piloto, primero había sido piloto del ejército, de la Fuerza Aérea, y luego fue piloto comercial, hizo una herramienta, utilizó una herramienta de su conocimiento, donde girando el avión, usando la aerodinámica al revés, salvó vidas. Es una película interesante porque, como dice Fausto, demuestra que con el talento no basta. De hecho, de eso le hablaba hace unos días a mi hijo. Él tenía talento, pero no era ni probo ni disciplinado. Y por eso fracasó.
2: Exacto.
0: Ahora, pudo salvar vidas porque su instinto natural era tan increíble que la misma junta dijo: usted es un maldito genio con el volante, ahora usted es un irresponsable. Usted es un irresponsable. Porque se demostró cuando le preguntaron a los demás copilotos que el tipo se montaba con un tufo que si te hablaba dos veces, tú también
3: pero
0: te
3: amabas. Pero lo cierto es que si el avión se cae, se mueren los pasajeros. ¿Qué pasaría?
0: Ah, no, obviamente, porque la vida misma es un valor absoluto. En la muerte, entre la muerte y la vida, el casi no existe.
5: Exacto, no hay.
0: El casi no existe. Ahí decía mi profesora Zaya de matemática que el que casi pasa se quemó, decía ella. El que casi pasa se quemó, yo no daba ni
3: sí,
0: un.
3: Sí, pero punto. Para él.
0: Ahora, en el caso.
3: Él lo hizo bien porque salvó la vida.
0: En el caso, él hizo bien dentro de lo mal que lo estaba haciendo y por eso fue castigado. Ahora.
5: Sí, porque hay que ver si su claro, condición borracha fue claro, la que produjo
0: también lo
5: la
0: metió,
5: situación en la que él.
0: En la, de la que él mismo después te tuvo que salvar. Eso pasa como los pinches malos que llenan la base y después que saquen el último out. Usted llenó la base.
5: Usted llenó la.
0: Tiene que revisarse.
4: Ahora, yo.
0: Buen día a nuestra compañera Niulka Pérez.
6: Buenos días, equipo. Buenos días a nuestra audiencia. La verdad es que fue un accidente sumamente lamentable y nos hizo recordar ese accidente de hace unos años donde murió una jovencita y murió gente que nunca se imaginó que iba a ser ese su último día. Los accidentes aeronáuticos, por supuesto, dejan lecciones de que ahora hay que revisar. Y sé que cuando se nos pase el tema y cuando lo pasemos de los medios de comunicación, probablemente nos quedemos esperando para hablar hasta el próximo evento. Pero las autoridades tienen que analizar cada uno de los detalles de este accidente y buscar la manera de apretar todo, apretar todas las esquinas para que se disminuya, porque el impacto que tiene este accidente no es solamente a nivel de nuestro país, tiene un impacto hacia afuera. Recuerden que esas imágenes le dan la sensación a la gente de que aunque esté en Tangamandapio, que también está en peligro. Entonces, ese tipo de cosas hay que tratar de evitarlas y eso se hace con medidas preventivas, porque por ahí están hablando muchas cosas. Yo no me atrevo a decir ni a secundar ninguna de esas teorías. Ustedes saben que de una vez comienzan los teóricos, los que saben y los que no saben, sí, los que han visto y los que no han visto. Pero hay que revisar que cada nave que vaya a despegar de cualquier aeropuerto de la República Dominicana esté en condiciones de superar cualquier tipo de trance.
0: Hay que sumar a esto que has dicho, Diulka, dos elementos que son propios, lo citaba Fausto, de esa industria. Es una industria, primero, de un capital intensivo. Nadie que invierte en ningún tipo de estas operaciones, en ninguno de los aspectos que rozan la industria, quiere perder lo invertido y luego tener las responsabilidades civiles que emanan, y muchas veces de reparación económica que emanan de este tipo de cosas. Por lo tanto, es una industria que se presiona a sí misma. Uh-huh. ¿Por eso dejan de pasar accidentes? No. Recuerdo que Malasia Airlines nunca había sufrido un incidente y en un año tuvo dos de los peores accidentes que registra la historia moderna. El caso del 370, que todavía no ha tenido un informe final, y el caso del otro, cuya numeración no recuerdo, que estuvo relacionada a sobrevolar el área de guerra de Ucrania del Donbass, y donde claramente pues hubo alguna situación allí.
4: Así ahora que me surge una pregunta a partir de lo que hace el comentario de Diulka, o de la opinión de Diulka. Si una aeronave viene al país a repostar combustible, ¿el país tiene que hacer una inspección de esa
0: hay
4: aeronave?
0: Estándares para cada cosa.
2: Lo mismo.
0: Hay estándares para cada cosa.
5: Salida y entrada de un avión.
0: Hay estándares mínimos y estándares máximos.
5: Exacto. Exige al Estado, igual, tiene que ver la presurización, las condiciones mecánicas del tren de aterrizaje, del tren. O sea, todo eso es una. Por eso es la opinión muy de mucho nivel de Diulka, que la misma que yo quise estrenar al principio. Tenemos que ver, está pasando muchos incidentes.
0: Sí,
5: hay que ver.
0: Ya lo hay que revisar.
5: Que cada incidente es un incidente.
0: Es distinto.
5: Pero como aquella vez de la presurización, que nosotros le decíamos al CEO de la compañía involucrada, yo sé que a él no le toca, ¿qué decía el reporte de salida? A este que también. Al final no, usted revisó, no si usted tenemos. Estaba ok, todo estaba ok, no hay problema. Ahora, ¿qué decía? Cuando tú revisaste y le diste la salida a ese avión, tú lo hiciste según el estándar. Eso es lo que tenemos que ver.
6: Y recordemos que hay
5: accidentes pueden pasar.
6: Y recordemos que, por ejemplo, cuando llega una aeronave a la República Dominicana, viene con un informe. O sea, donde quiera que se mueve, la aeronave claro. tiene su informe y tiene la firma de dónde salió, de quién lo despachó, de las claro. condiciones en las pero que
3: hay,
6: está.
3: Hay algo que hay que sumar a eso, que los pilotos son los primeros que hacen su evaluación.
0: Sí, sí, claro. Sí, claro, claro. Claro. Que dicho sea de paso, la pregunta de la pregunta de Julieta no es baladí, porque las revisiones, de acuerdo a los procedimientos, tienen, o sea, claro. es como un guante. Claro. Y el guante que se pone, un avión que reposta combustible o que deja dos pasajeros, claro. depende de la cantidad de ciclos. Y qué bueno que tocamos ese tema. Mira, un avión aterriza, tiene un tipo de revisión estándar. Ahora, cada cantidad de ciclos, dependiendo del modelo de avión, la vejez que tiene, entonces se dice que cada 16.000 ciclos, pon tú 8.000 o 1.000 o 5.000, entonces como los vehículos tienen una revisión más profunda.
6: Exacto.
0: Una vez se pasan cantidades mayores, incluso
6: cosas.
0: Se envía a la fábrica o a una de las fábricas de los talleres que se contratan. Ese aeropuerto es bueno recordar, el aeropuerto de La Romana, igual que pasa con el de Punta Cana y un poco con el del Catey allá en Samaná. Digo, ahora Arroyo Barril ya no es el Catey. Tienen una frecuencia de vuelos de este tipo más alta que obviamente Gregorio Luperón y Las Américas, donde hay más que nada vuelos de categoría comercial masiva. Ahora, en el caso de La Romana, donde sí hay una cantidad importante de vuelos de este tipo por Casa de Campo y, sí. y otras operaciones similares, allí también están instaladas facilidades en el aspecto técnico que esa industria sabe que están ahí. El ingeniero ha usado un dato interesante. Los vuelos a Texas se dice que duran 7 horas por el tema de la escala. Cuando son directos, duran de 4 a 5, porque la distancia son 3,000 y pico de kilómetros. No es muy distinto a la distancia de Nueva York. Pero era una cantidad de combustible importante. Estamos hablando de una operación que tiene riesgos. Y finalmente, Josefina, antes de irnos, un dato, ingeniero, creo que ese tema un día usted y yo lo hablamos. En República Dominicana ocurrió en 1996 un siniestro de un avión turco que fue alquilado a alas dominicanas. A las dominicanas arrendó un avión turco. Ese avión dio servicio a la ruta Gregorio Luperón Frankfurt, Puerto Plata Frankfurt, donde desde aquí se marchaban una gran cantidad de alemanes, turcos y otras nacionalidades. Ese avión, apenas unos minutos después de despegar y de tomar casi la altura de crucero, no llegó a altura de crucero, cayó al mar y cayó de una forma horrible. Y fue uno de los misterios por un par de años de la aviación hasta que se descubrió un fenómeno muy curioso. Los tubos pitot son unos tubitos que van fuera de los aviones. Antes se usaba uno solo, ahora se usan dos o tres. Esos tubos, en la entrada de aire, miden velocidad, presión atmosférica y una serie de elementos necesarios para la necesidad de información que tiene la cabina del piloto. Resulta que ese avión había estado guardado en un hangar sin que se protegiera el tubo pitot. En pocas palabras, no se le puso una malla, no se le puso un protector. Y una abeja lo polinizó. Una abeja lo polinizó, le hizo un panal dentro. Cuando el piloto arranca, sus mediciones electrónicas le dan un dato y sus mediciones analógicas le dan otro. Y él tuvo que tomar una decisión en ese ascenso, como les describía Susana, decidió irse por el control analógico. Pero el control analógico tenía un problema, tenía un panal dentro del tubo pitot. Y la lectura por la cual él se fue era la errada. Y eso terminó generando que el avión no tuviera la sustentación necesaria y terminó cayendo en picada. Yo recuerdo, todavía tenía 10 años, las imágenes de ese siniestro. Y eso cambió el mundo de la aviación y jamás se supone que en los estándares modernos se guarda un avión en ningún hangar sin que el tubo pitot esté asegurado por esa situación.
5: Me manda alguien que sabe de eso, que las obligaciones previas a la salida del despacho de vuelo son idéntica para el hecho de si vino a repostar combustible o no. Más están atadas al plan de vuelo. Exacto. O sea, ¿qué tan lejos? O sea, ¿a dónde va? Al plan de vuelo y despacho. Entonces, Elida es responsable del plan de vuelo, darle el control de salida del país, los servicios de tráfico aéreo, y emitir la autorización de plan de vuelo y despacho. En la seguridad de la aviación está sobre la base de del IDA, después está el CESAPA, otras cosas, control de seguridad en equipaje y demás, y la Dirección de Migración, pero el IDAT tiene que dar los servicios de control de tráfico aéreo, las revisiones y las autorizaciones del plan.
4: Y te faltó ahí, te faltó ahí que la Comisión Investigadora de Accidentes de Aviación, que es un, sí, ese fue un órgano adscrito a la JAC, no a la JAC, es el que tiene que hacer la investigación técnica, y el IDA las investigaciones sobre posibles faltas aeronáuticas, que fue, mira, esa que tú mencionaste.
6: José Luis, sí, pero antes de irnos, la tragedia pudo haber sido peor. Aquí nos comparte la productora, sí, Karina, que el ex pelotero de Grandes Ligas, Yadier Molina,
0: sí, era el que venía, era el que iban a
6: que
0: buscar.
6: A él lo iban a buscar, a él y a su familia. Que, Dios mío, o sea, esto pudo haber sido peor. Gracias a Dios que no fue peor.
0: Llévatelo, Francis.

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6: El Congreso Nacional, en reunión conjunta de ambas cámaras, recibió a la presidenta de la República de Surinam, Jennifer Girlen Simmons, durante una solemne ceremonia celebrada en el Salón de la Asamblea Nacional en el marco de la visita oficial realizada al país. 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
13: Estamos de regreso, compañeros. Gobierno de la mañana, gobierno de la Z101. Creo, sin duda, que con todo el respeto que merece y con toda la pertinencia informativa, este equipo realmente trató bastante bien este tema trágico, no deja de ser trágico, no lo olviden, y que tiene sus particularidades en términos técnicos legales. Esperamos, como hemos dicho, de las instituciones su mejor trabajo. De estos minutos cortos que nos quedan, compañeros, no se puede dejar de decir
14: de que
13: esta sociedad no descansa del horror. No descansa del horror. Esa información del crimen de la embarazada. Oye, cuando uno cree que va a venir una semana como que la marea va a bajar, la marea del horror, yo no me refiero a la marea estadística, porque una sola muerte horrible, horrenda, nos recuerda que esta sociedad tiene un problema de fondo que no estamos ni cerca de resolver.
14: Diablo. Una mujer con 10 semanas de embarazo.
13: Padre, mamá.
14: ¿Eh? Y la matan acuchillada, apuñalada. Por Dios, pero es un monstruo.
15: Entonces murieron dos mujeres, ¿verdad? Esa fue para robarle la de la.
14: No, la pareja anda huyendo.
15: Y también otra que fue, le dieron veneno en el hotel.
14: Ah, y él también se envenenó.
15: En dos momentos.
13: Lo que debió haber hecho primero.
14: Sí. Y los dos son en feminicidio.
15: Exacto, los dos son expareja o esto. Envenenarla es terrible, pero tú acuchillar a una mujer preñada que aparentemente era de él,
14: porque es su pareja, dice. Exacto, no dice ex pareja,
15: exactamente, su pareja, o sea,
14: y son 10 semanas de acuerdo a los informes que tenía.
15: Señores, de ver que realmente hay un problema grave en la mente masculina, es grave. No me hablen de que esto, lo otro, que de una vez salen a todas las teorías del mundo. Esto es grave. Cada día más mujeres muertas.
13: Yo lo que me pregunto, Diulca, ingeniero, estos tipos no leen los periódicos. Es decir, está bien, okay. Yo sé que todo el mundo vive en una burbuja. Claro. Todos vivimos de alguna manera nuestra realidad. Nosotros, tal vez por el hecho de que informamos, nuestra burbuja, digamos que concibe más lo que se ve fuera. Pero estos tipos no se enteraron hace 2 semanas de lo que pasó con Esmeralda. Eso no le hizo pensar un poquito. No le hizo. Porque hasta lo que nos gusta manejar un chirrápido, cuando vemos que hay un accidente grande, sí, hay que bajarle 5 millas.
16: Sí. Dicen los psicólogos.
14: Es todo lo contrario.
16: Que mientras más se publicitan esos casos, más se reproducen.
17: El problema está en que la realidad es muy difícil tú maquillarla, tú ocultarla. Es muy difícil que pase una situación y que tú mires hacia otro lado. Ah, espérate, no está pasando. Mientras tú tienes una realidad y que sí está pasando.
13: Esa era la teoría de Vázquez Raña en México, de que ocultemos la violencia.
17: Ocultemos la
13: violencia. México se puso más violento, ese hijo de su madre.
15: Pero sabe por qué que lo dicen. Dicen que es por eso, pero realmente es para tú no ver algo que te está tocando en la
17: sí,
15: cara.
17: Pero tú te vas a tapar, tú vas a meter la cabeza en la arena como la avestruz, hasta que te toque cerca.
18: Eso se parece a lo que en algún momento se dijo de la delincuencia, no, eso es percepción.
15: Sí, percepción.
13: Ojo, la seguridad tiene un aspecto de percepción. Es innegable que la seguridad tiene un aspecto de percepción. El problema fue cuando el término se ubicó como una especie de excusa ante la realidad. Pero ciertamente, la seguridad se mide, entre otras cosas, en una percepción de seguridad. ¿Usted se siente seguro?
18: ¿Está seguro que usted siente? Claro.
13: Hay una parte que es percepción y hay una parte que es objetiva.
14: Pero la respuesta de las personas cuando dicen me siento segura o no me siento segura está avalada por hechos. Experiencia, sea propia o sea del entorno o sea por lo que escucha.
16: Independientemente de que si se publicita, se reproduce más, etcétera, de que sea cierto o no, el caso es que la conducta humana tiene mucho que ver con la referencia del otro humano. Por ejemplo, la gente tiende a justificar su propia conducta con lo que el otro hizo. Bueno, si fulano lo hizo, yo puedo hacerlo. Sí.
13: Sí. Eso es diluir la responsabilidad.
15: O yo debo hacerlo como hombre.
16: Si en esta situación.
15: Si me pegan cuernos, yo no me puedo quedar.
16: Efectivamente. Si en esta situación de que la mujer me hace.
14: Desde ese punto de vista funciona.
16: Me infringe cualquier agravio, ya sea que le pegue cuernos o lo que sea. Y fulano de tal que yo conozco, en esa situación él actuó de esta manera, la mató.
15: Porque el hombre es un
16: animal. Yo voy a actuar igual, porque el hombre tiene de referencia para su conducta a los otros humanos.
18: José Luis, tengo una propuesta.
16: En la medida en que tú difundes una situación, no es para coartar la libertad de expresión y para ocultar los casos o no, porque eso no, el informar es un derecho que es para mí fundamental sobre todos los demás derechos que puedan existir. Pero cuando se crea una situación de sobre determinado hecho, la gente tiende a imitar eso, a irse por esa tendencia. No, es como la tendencia de las redes sociales.
13: Fíjate,
16: aquí hay gente que para poner un post, ¿verdad? En X o en Instagram, lo que sea. Mira cuáles son las tendencias. Sí. Y la tendencia es esta. Déjame inventarme cualquier claro. Con relación a eso.
15: Sí, sí. Porque la normalización.
16: Las tendencias conductuales tienden a inducir a.
17: La normalización es un problema, pero no se puede dejar de hablar de lo que está realmente pasando. Pero mira una cosa, José Luis, el otro día estaba leyendo un testimonio de un hombre que dice haber estado a punto de cometer un feminicidio. Y me pareció tan interesante porque no planteamos esa situación. Señor, el feminicidio no se da de un momento a otro.
13: No, no fue
17: que el tipo dijo, déjame matarla. No. Hay un camino y esto hay que llamarle la atención a las mujeres que duermen con esos hombres y a veces no se dan cuenta cómo va subiendo ese nivel de peligrosidad porque piensan que es un cuadro quizá normal o no sé qué. Y a las familias, señores, las mamás son fundamentales. No hay claro. forma de que una madre no mire a su hijo claro. y sepa que algo raro está pasando, que algo malo está pasando.
15: Lo mismo que yo había visto fue la madre que le dijo en el que yo vi. Le dijo, tú vas a matar a una mujer, tú vas a matar a una mujer, ella es lo peor, pero una mujer como tu mamá, y él
17: sí, pero
15: tiró
17: mira.
15: El cuchillo, la mamá fue que logró, por eso claro. también muchas veces la mamá ponen,
17: mira,
13: son un vector de justificación.
17: Sí, pero yo apelo. Pero en vez de verlo, porque tú no ganas nada con culpar. Pero mira, lo que quiero que quede de este comentario es cómo ese hombre dice, mira, el que mata a una mujer tiene días que no come. Tiene días que no duerme. Eso no es un efecto emocional, eso tiene un efecto químico en el cerebro que hace que el cerebro no funcione de la manera correcta. Una gente que no duerme, una gente que no come, una gente que está tomando alcohol o está tomando otro tipo de sustancia, es una gente que ya no está en su control. Ya esa gente es capaz de cualquier cosa. Entonces, ¿cuál es el punto que quiero que quede? Mujer, si tú ves que tu marido tiene algo que le está inquietando, que no duerme, que no come, usted tiene que ver que eso es una bomba de tiempo. No, y usted tiene que buscar a alguien que le ayude a enfrentar ese tipo de situación. Y eso, las mamás son grandes aliadas. Las mamás de los hombres son las grandes aliadas. De que tú vayas y tú le digas, esa persona está en esta situación, necesita psicólogo, necesita psiquiatra, necesita medicamento, necesita dormir.
16: Además, Diurka, fíjate, es importante, allá en la interacción de pareja o de amigos, lo que sea, cuando una persona está así, que tú ves que la conducta es inusual, que está en una situación de amargamiento, como dice el pueblo. Es importante la interacción, la pregunta, ¿qué te pasa? ¿Por qué? O sea, venir con lo dulce.
13: Ahí ustedes están hablando de una calidad de un entorno favorable.
16: No, venir con lo dulce.
13: Pero la calidad de ese entorno favorable no es lamentablemente tan común como nosotros pensamos. Pero
17: terceros elementos que te puedan ayudar, aún sean las autoridades mismas de salud pública. Porque ya la mujer, ya llega un momento en que la mujer no tiene la capacidad de entrar a esa coraza que se ha creado ese hombre.
13: Entonces,
17: ahí tiene que...
13: Un hombre que ha sido criado para no hablar de lo que le duele. Un hombre que ha sido criado para dentro de esa coraza no mostrar su parte débil, porque él es un macho. Y que cuyo único desahogo, ya tú lo dijiste, alcohol y bachata en un colmado. Y un amigo diciéndole que la mujer no sirve.
17: Y la bachata diciendo
13: que es mío de nadie. 800 mil veces hasta que se vuelve verdad en la mente de él. ahí entra el tema de la calidad de los entornos. Es decir, nosotros describimos un entorno donde un amigo te aconseja, donde alguien se sienta contigo. Pero esa no es la realidad de mucha gente, que está rodeada de un entorno que suma más problemas que los suyos, desconoce esas capacidades psicoemocionales que son tan importantes, psicoafectivas. Y luego, como tú dices, deberían haber desde la línea vida, desde la posibilidad de ir a un lugar en su mismo entorno, ya sea de barrio, de rural. Pero ¿dónde está esa red? ¿Dónde está el alcance? Y si existe, la hemos divulgado.
15: Los niveles de conciencia que se tienen. Yo me he puesto a leer muchos videitos de cómo se está viviendo en el barrio, cómo reacciona y razonan. Y la verdad que es otra república.
13: Sí, otro mundo.
15: Entre todos los involucrados, la mamá, el papá, la historia de vida, los 4, 5, 6 maridos que se han tenido, las mujeres. O sea, es que estamos viendo en un entorno ideal que no existe.
13: Yo les conmino a quedarse.
15: Una cosa increíble.
13: ¿Cómo? Quédense con esta pregunta. Vamos a ir a la pausa y quédense con esta pregunta. ¿Cómo se maneja en ciertos entornos la vergüenza? ¿Cómo se maneja? ¿Cómo se supera? ¿Cómo se enfrenta? ¿Cómo se tolera? ¿Cómo se vive?
15: ¿Y queda vergüenza?
13: Con la vergüenza.
15: ¿Qué da vergüenza?
13: Bueno, da vergüenza que tu hombría se ha puesto en duda, da vergüenza. Claro. Un montón de cosas dan vergüenza. ¿Cómo manejan estos muchachos, que son los niños de ayer, los niños violentados, los que le dieron mil pelas, los que nunca alguien le dijo te quiero, los que nunca alguien se sentó y le dijo qué te preocupa, qué tú deseas?
15: ¿Cómo te ayudo?
13: Entonces, ese que ahora es adulto y que a los 18, 19 ya estaba metido con esa pareja, ahora, después que pasa esa situación, ¿cómo maneja la vergüenza? La respuesta a la vergüenza, esa es la clave de muchas cosas. Vámonos a la pausa, compañeros. Venimos con más. Este es el Gobierno de la Mañana con este gran equipo que... con quienes se puede pues profundizar y hablar de todos estos temas tan interesantes del país y del mundo. Venimos con más en breve. Llévatelo, Francis.
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3: Lunes 8 de junio, año 2026, hemos arrancado con todas estas informaciones y en nuestros temas de debate, además de otros que estaremos tocando en nuestros comentarios. Como cada lunes, tenemos la participación del doctor Jaime Aristi Escuder con su comentario en clave económica aquí en el Gobierno de la Mañana. Buenos días, Jaime.
4: Muy buenos días, José Luis. Buenos días a todo el equipo del Gobierno de la Mañana. Buenos días a toda la República Dominicana. Desde anoche, pues, estamos recibiendo noticias de, pues, intercambio de, pues, misiles en el Medio Oriente, es decir, una situación que ha complicado los mercados, específicamente el mercado de combustibles, que arrancó inmediatamente a subir, pero después de algunas declaraciones del presidente Trump, donde le exigía a Israel que detuviera los ataques, pues acabamos de ver en el Financial Times que Irán ha decidido, pues, también detener, y entonces está en una situación, pero que esto puede cambiar en cualquier segundo. O sea, ahora mismo estaría Irán deteniendo las operaciones en contra de Israel. Eso ha hecho que entonces el barril de petróleo, pues, después de haber subido 93, 94, $95, pues ya otra vez se esté colocando en el entorno del $91, $92. Vamos a ver qué sucede, pero la realidad es que hay muchísima turbulencia que afecta lo que son las expectativas de costos y las expectativas de inflación. Ante esa situación, los bancos centrales se están preparando para un apriete monetario, y desde ese punto de vista, República Dominicana también tiene que estar preparado. Comenzamos con la Reserva Federal, Kevin Warsh, el presidente de la Reserva Federal, que tiene un mandato de parte del presidente de los Estados Unidos, y es tratar de reducir la tasa de interés. De hecho, la semana pasada, cuando se dio a conocer el informe de que se había creado 172,000 puestos de trabajo, pues inmediatamente eso generó primero una caída del mercado bursátil y un aumento de la tasa de interés, y la reacción del presidente fue inmediata. El presidente de los Estados Unidos señaló que no debería caer el mercado si está creando empleo la economía de los Estados Unidos, y de ese punto de vista uno pudiera decir, mira, parece que es razonable. El punto es que tiene que tomar en cuenta también el presidente de los Estados Unidos que hay una relación inversa entre la tasa de interés y el precio de las acciones. Si hay un calentamiento del mercado laboral, eso lo que significa es que la Reserva Federal no va a reducir su tasa de interés, porque si hay un calentamiento del mercado laboral, puede haber un aumento de costos. Si hay un aumento de costos, eso puede desembocar en una presión ascendente de los precios. Y ante esa situación, la Reserva Federal, el Banco Central de Estados Unidos, pues tendría una probabilidad de subir la tasa de interés. Y ante eso, pues habría una reacción hacia arriba rápida de las tasas de interés de las notas del Tesoro. Y al subir la tasa de interés de las notas del Tesoro, pues esto hace que el valor presente del flujo de efectivo de los negocios se reduzca. Y al reducirse el valor presente del flujo de efectivo de los negocios, pues esto hace que el precio de las acciones caiga. Entonces, eso es lo que sucedió el viernes y lo que se prevé que pueda suceder en las próximas semanas. Es decir, que ante la situación que se está viviendo en el mercado laboral en los Estados Unidos, ante la situación que se vive en los mercados internacionales, pues los Estados Unidos, la Reserva Federal, que es un sistema donde hay 12 votos, Kevin Warsh, que es el presidente, que es el hombre que acaba de colocar ahí el presidente Trump, solo tiene un voto de 12 personas, donde hay 7 gobernadores y 5 miembros de 12 a su vez presidentes regionales que votan, y de esos 5 miembros que votan, de esos presidentes regionales, uno siempre vota, que es el de Nueva York, y el resto, 4, pues votan de forma rotativa, es decir, cada año cambia. Es decir, que hay 12 votos, y de los cuales hay uno seguro que es en el Kevin Warsh, pero obviamente el presidente de la Reserva Federal no va a votar en contra de la mayoría. En consecuencia, ¿qué el mercado está pronosticando ahora mismo que va a suceder con la tasa de interés de los Estados Unidos? La tasa de interés de referencia, la de la Reserva Federal, que es la que influye sobre otras tasas de interés en la economía, es probable que antes de finalizar el año suba en 25 puntos básicos y que luego para el año que viene vuelva y suba la tasa de interés. Es decir, que ya, a diferencia de lo que se tenía previsto a inicio de este año, que era que en el año 2026 se iba a reducir entre 2 y 3 veces la tasa de interés en 25 puntos básicos, es decir, en 0.25% cada ocasión, pues ya cambió ese panorama, y ahora lo que uno pronostica, lo que se prevé, lo que se proyecta con relación a la tasa de interés en los Estados Unidos es que habría una tendencia ascendente, es decir, que habría un aumento de la tasa de interés. Recuerden que la tasa de interés de referencia está en el rango de 3.5 a 3.75%. Si sube a final de año en 25 puntos, estaría entre 3.75 y 4%. Eso le genera inmediatamente una presión a la República Dominicana a través de su política monetaria. Pero antes de esto, vamos a decir que ya tenemos el primer banco central que va a tomar una medida o va a mandar un mensaje de tener una política monetaria más restrictiva. Vámonos ahora a, del otro lado del Atlántico, el Banco Central Europeo. El Banco Central Europeo también va a aplicar una política monetaria restrictiva. Esta semana se prevé, se proyecta como un evento casi cierto que va a subir la tasa de interés del Banco Central Europeo en 25 puntos básicos. La tasa de interés va a subir porque ahora mismo está esa tasa en un 2%. La idea es subirla a 2.25 ahora en junio y en septiembre volverla a subir en 25 puntos básicos más y colocarla entonces en 2.5%. ¿Y por qué va a subir la tasa de interés del Banco Central Europeo? Por el hecho de que la tasa de inflación se le ha ido de las manos. La meta es el 2%, al igual que en Estados Unidos, que la meta es el 2%. Estados Unidos la inflación es 3.8, es decir, está muy por encima de la meta. En Europa también está por encima del 3% la tasa de inflación. Ya Christine Lagarde ha puesto claro de que esto lo que significa es que va a poner todo su empeño en tratar de recuperar esa trayectoria de la tasa de inflación hasta llevarla al 2%. Eso para esto es necesario un aumento de la tasa de interés y es clave para poder mantener el anclaje de las expectativas de inflación. Recuerden que a mayo la tasa de inflación de la eurozona se colocó en 3.2%, esa es la tasa de inflación medida de mayo a mayo, y 3.2 está muy por encima del 2% que es la meta. Ante esa situación, ya vuelvo y repito, se prevé un aumento de tasa de interés del Banco Central Europeo en 25 puntos básicos en esta semana, que es cuando se reúne el Banco Central Europeo. Por otro lado, también tenemos el Banco de Inglaterra, que está también discutiendo la necesidad de un aumento de su tasa de interés. Una tasa de interés que está bastante alta, la tasa de interés del Banco de Inglaterra, pero a pesar de estar por encima del 3%, a pesar de ello, pues la idea es que debido a la situación que se está viviendo en materia de presión de la tasa de inflación, que se prevé que siga subiendo, está en 2.8 y se prevé que siga subiendo los próximos meses la tasa de inflación en el Reino Unido, pues ante esa situación entonces lo que se prevé es un aumento también de la tasa de interés. Hay una persona que es miembro como el equivalente de la Junta Monetaria o del Comité de Política Monetaria de la institución, que dio un discurso recientemente, incluso publicó un artículo en Financial Times, y ella señaló, Megan Green señaló, que el Banco de Inglaterra tiene que estar preparado para subir su tasa de interés debido a todos estos choques de oferta, como es el caso del COVID por una parte, el caso de la guerra en Ucrania y ahora esta guerra en Medio Oriente. Esa secuencia de choques de oferta negativo ha generado que las expectativas de inflación no estén tan ancladas como en el pasado. En consecuencia, si continúa esto de los aumentos de los precios de los combustibles que se prevé que ocurra en junio y julio, aumentos adicionales en el precio de los combustibles, le hace el petróleo, le hace gasolina, le hace gasoil, le hace gas natural, etcétera. Ante esa situación, pues habría que subir la tasa de interés, de tal manera que ese 3.75%, que es la tasa de interés actual, se colocaría en un 4%. Eso es lo que se estaría pronosticando también del Banco de Inglaterra. Es decir, que tenemos, por una parte, la Reserva Federal, que ya ha definido que para este año no habrá reducción de tasas de interés, sino que lo más probable es que haya un aumento a final de año de la tasa 25 puntos básicos, primer elemento. Segundo elemento, tenemos el Banco Central Europeo, que va a subir su tasa de interés de 2 a 2.25 y de 2.25 a 2.50 antes de finalizar el año. Y tenemos el Banco de Inglaterra, que también pudiera subir entre 1 y 2 veces su tasa de interés y llevarla por encima incluso del 4%. Esas tres, que son tres de los principales bancos centrales del mundo, también podemos añadir a Japón, podemos añadir otros bancos centrales que son importantísimos y que también van a tener una política monetaria restrictiva. En ese mar difícil, ese mar turbulento, borrascoso, pues el Banco Central de la República Dominicana tiene que tomar sus decisiones. El Banco Central de la República Dominicana, ante lo que es ese apriete monetario internacional, tiene que tomar decisiones donde mande una señal muy clara a los agentes económicos de que, primero, quiere tratar de que se mantenga el anclaje de las expectativas de inflación. Para esto es fundamental una señal clara y también acciones consistentes. Es decir, hay que olvidarse ya de esa política monetaria zigzagueante, esa estrategia en la cual se hacía inyecciones de liquidez con tasa de interés subsidiada que generaba mucha turbulencia a cambiar y luego entonces venía un apriete monetario. Ese zigzagueo monetario lo único que ha creado es mucha turbulencia, mucha inestabilidad, mucha incertidumbre y ha limitado el ritmo de crecimiento de la economía dominicana. Entonces eso hay que modificarlo. Hay que tener una política monetaria basada en metas de inflación, hay que recuperar lo que fue esa política monetaria del año 2012 al año 2019, basada en metas de inflación, donde haya el uso de instrumentos convencionales que sean consistentes con la estabilidad macroeconómica. Eso es algo fundamental. En ese sentido, yo creo que es en el caso de que los datos de inflación en los próximos meses muestren que se sigue manteniendo la tasa de inflación por encima del 5%, entonces ya llega el momento en que el Banco Central de la República Dominicana va a tener que tomar como decisión, pues, iniciar un ciclo de aumentos de tasa. La tasa de interés ahora mismo está en 5.25%, la tasa de inflación está en 5.11%, es muy probable que siga subiendo, de tal manera que ya se convertiría en una tasa de interés en términos reales negativa. Además, si se toma en cuenta que la tasa de interés real neutral está en 1.5% y a eso tú le sumas la expectativa de inflación de 4.6%, debería entonces estar el nivel de la tasa de interés de referencia del Banco Central en 6.1% y no en 5.25%. Eso lo que nos dice es que lo más recomendable es que el Banco Central, para asegurar el anclaje de la expectativa de inflación, debe de iniciar un ciclo de aumento de tasa de interés para que de esa forma los agentes económicos tengan el convencimiento de que realmente el Banco Central va a continuar con su política monetaria que le bien ganó una tremenda credibilidad y que ha asegurado la estabilidad macroeconómica por el bien del país, por el bien de lo que sería un escenario que ayude a que se pueda mantener un buen ritmo de crecimiento y recuperar lo que se mantuvo durante 30 años. Se necesita tener un Banco Central que mantenga la credibilidad. Y para eso, el Banco Central tiene que recuperar lo que es su esquema de metas de inflación. Y en esta ocasión, dado el apriete monetario internacional, debe de estar preparado para iniciar un ciclo de aumentos de su tasa de interés por el bien de la estabilidad macroeconómica. Llévatelo, Francés.

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4: Son las 8:18 en el gobierno de la mañana, gobierno de la Z101. Estamos junto a ustedes en este lunes 8 de junio para llevar las incidencias una vez más de los temas ahora que consideramos son más importantes para el país y el mundo. Y de hecho, yo quería empezar hoy lunes 8 de junio, antes de referirnos a nuestros temas de actualidad, políticos, institucionales y locales, que los hay y que son de importancia, haciendo referencia a un tema que yo sé que pronto va a morir en los medios, pero que para mí resulta muy importante. Yo pienso que nuestro país ha hecho esfuerzos en los últimos años, desde la parte pública y privada, para sumarse al mundo de la investigación y el desarrollo de los logros médicos. La pandemia nos demostró lo importante que es estar cerca, de lado y aportando, siendo compromisario del avance, buscando soluciones a los grandes problemas de la humanidad, incluyendo la salud. 6 años después de la pandemia, lamentablemente, el mundo tiene una especie de tendencia a descreer. Hay un escepticismo que va más allá de lo racional y que se convierte en necio con respecto a la salud. Mucha gente que reaccionó ante aquel tema de las vacunas del COVID hoy reacciona ante todo y cree que todo es parte de una mega conspiración en su contra. Y esto está generando, señores, consecuencias. Brotes de sarampión donde se había erradicado, brotes de polio donde esto ya no existía. Y en medio de esa situación en la que vivimos, hubo un evento que es la reunión de la Sociedad Americana de Oncología Clínica, que sus siglas en español, dicho sea de paso, suenan muy mal, porque ASCO suena como asco en español. Habrá que buscarle otras siglas. Dentro de esa reunión participan importantes miembros de esta comunidad médica, importantes investigadores de las áreas asociadas a la oncología, que como todos saben son los médicos de los enfermos de cáncer. Y dentro de este tipo de eventos y reuniones, que no es el único, pero es quizás el que más resuena por su importancia y por su número, también hay una participación de farmacéutica, no solamente en producción de medicamentos, sino de investigación y laboratorios. Y yo no puedo negar jamás cómo me conmovió a mí personalmente ver los anuncios, ver la ovación de pie que se le daba a un miembro de esa comunidad de la investigación cuando hablaba de los avances en un medicamento que ya se ha probado en seres humanos.

0: y que pudiera duplicar la exigua y limitada esperanza de vida de quienes son detectados y diagnosticados con cáncer de páncreas, sobre todo con carcinoma 3 en adelante. Mi padre murió de cáncer de páncreas con un carcinoma 3 y le dieron 6 meses de vida después del diagnóstico. Vivió 7. Quizás ese mes extra lo agradezco muchísimo al Todopoderoso, pero caramba, ¿cómo cambian las cosas cuando usted le abre un horizonte a la posibilidad de alargar, aunque sea un poco, la permanencia de alguien aquí entre nosotros? Y la posibilidad de abrir espacios a otros cánceres, a otras posibilidades, como el cáncer del pulmón y el mieloma, que también han encontrado soluciones terapéuticas. Señores, hay un mundo, todos los días, que no se nota, que está en construcción. Hace poco salió la información del doctor Barbacid, una eminencia de la medicina española, que estaba buscando financiamiento. Y yo vi la respuesta, señores, increíble, de gente tanto interesada como no interesada. Y de verdad que este mundo está en un momento raro, curioso. Hay una sospecha sobre el conocimiento y sobre el esfuerzo en la búsqueda de soluciones. De gente que te construye una teoría sobre las propuestas de esas soluciones, propuestas clínicas y científicas, pero no te dice cuál es la alternativa, más que seguir a un vendedor de mejunjes y de jaleas, o de seguir a gente que está comprobada en las redes, son unos mentirosos. Vivimos tiempos curiosos para estar vivos, pero eso no nos debe limitar a dejar de tener esperanza. Quienes hemos perdido, en mi caso abuelo y padre, y amigos queridos por el cáncer, solamente instamos a que los recursos que hoy se despilfarran en tantas cosas que no tienen sentido, estados, agencias públicas, gastando dinero en pronombres y en pendejadas que solamente satisfacen a ciertas agendas, cuando mucha de esa prioridad debería ir precisamente a facilitar y a, ¿por qué no?, asociarse con ese sector privado que también invierte en la investigación y la innovación clínica y científica. Y ojalá se sigan salvando más vidas, ojalá la esperanza de vida gradualmente siga creciendo, ojalá que tener una enfermedad, un carcinoma de esos tipos, no sea una sentencia de muerte, tan segura como ir al cadalso, al paredón, como lo sigue siendo hoy. De verdad que, pese a que los lunes arrancamos fuerte, con muchas cosas trágicas y negativas, hay esperanza. Yo tengo fe, no solo en el Dios en el que creo, también en la humanidad. Yo siento que el progreso humano es el gran ignorado, y la crisis es siempre el producto mejor vendido, es el producto que mejor marketing tiene. Y tú escuchas a gente decir, estábamos peor que nunca, el mundo nunca ha estado peor que nunca, pero esa gente no se daría, ni siquiera ellos mismos, por vivir hace 30, 40, 50, 100 años. Usted vive mejor que el faraón egipcio más rico, porque usted tiene acceso a analgésicos, y basta con eso para tener un poquito mejor de calidad de vida, aunque hay muchas cosas por las que seguir luchando. Cierro esta participación hoy lunes solamente haciendo alusión a un tema de interés que ha pasado un poquito desapercibido. Señores, uno de los casos de corrupción más importantes de este país es precisamente el que involucró a servidores públicos de una administración anterior, que algunos quedaron fuera de ir a juicio de fondo. Y en la discusión legal y en la acusación política y en la acusación de si hay persecución política o no, quedó de lado la génesis de eso. El Estado dominicano se ha negado a pagar sus compromisos de expropiaciones y de declaraciones de utilidad pública históricamente. Aquí se deben los terrenos de los aeropuertos, aquí se deben parte de los terrenos del Palacio Nacional, aquí se deben expropiaciones de carreteras, aquí se deben terrenos expropiados todavía para acueductos como el de Bayahibe. Aquí se deben cosas que los deudores originales, quedan sus nietos, que heredan esos derechos de propiedad que han sido mancillados. ¿Y qué pasa? Cuando se acumulan en el tiempo esos deberes, se genera el laberinto burocrático de las sentencias, de las legalizaciones, de las actas, y en medio de ese laberinto burocrático, del cual quienes nos consideramos liberales o minarquistas, la idea del Estado mínimo, nos consideramos enemigos, ¿qué termina provocando? La corrupción alimenta la necesidad de encontrar la ayuda externa, de buscar la ventaja ilegal, de dar aquello que usted no tiene que dar, pero que está dispuesto a otorgar, porque usted, en vez de perderlo todo, quiere tener algo. Y entre ese perder todo y dar una cantidad, señores, inmoralmente alta, fue donde entraron los agentes de ese caso. quitando 40, 50, 60, 70 y 80% a deudas que estaban ahí, que el Estado reconoce que las tiene, que existen los archivos, los sellos, la documentación, la trazabilidad, las sentencias en muchos casos. Pero el Estado se niega a pagar. Y los representantes de las instituciones del Estado se niegan a pagar. Y, que eso es de otra administración. El Estado es único y continuo. Usted tiene que hacerse cargo. ¿Cómo se hace cargo de otros compromisos que ustedes no niegan? Y en medio de ese marasmo, entonces se unieron los jueces a la fiesta. Antes se suponía que la tasación privada junto al cálculo de catastro se hacía una especie de aproximación. El propio concepto de justo y precio existe. Ah, no, ahora se inventaron la solución salomónica, una división entre dos. Algunos ni dividen entre dos. Hay jueces que dicen, dale el 50%, que eso está bien. Pero está bien porque no es tuya la deuda. Está bien porque es de un infeliz. Está bien porque a ti no te toca un 25%. Señores, cuando estos casos ocurren, vayamos a la raíz de por qué ocurren. ¿Qué mecanismo permite que el Estado Dominicano se comporte como un cuatrero, como un gavillero, y acumule generaciones de gente endeudada por haber sido expropiado lo suyo? Y ante la incapacidad y la falta de voluntad de pago, entonces le abrimos las brechas a las mafias, que luego, incluso cuando pretendemos llevarla ante la justicia, entonces después nos topamos con las exquisiteces típicas de los casos de corrupción administrativa y las situaciones curiosas que ocurren, no voy a decir injustas, pero curiosas, dejémoslas en curiosas, que ocurren con estos casos. Pausamos y volvemos. Este es el Gobierno de la Mañana, Gobierno de la Z de hoy día lunes. Llévatelo, Francis.
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3: Siendo las 8:35 en el gobierno de la mañana, gobierno de la Z101, hay figuras en la política dominicana y en el servicio público en general que uno tiende a asociar a conceptos en específico. Y es muy posible que cuando las personas escuchan el nombre del ingeniero Eduardo Estrella, ministro de Obras Públicas de la República Dominicana, anteriormente sirviendo al país también desde el Senado, desde la Cámara Alta, pero habiendo servido también como ministro de Obras Públicas cuando era la Secretaría de Estado más extensa que pudiera haber en el Estado Dominicano, en todo este proceso ha sido asociado siempre al término de la honestidad, de la transparencia, de un discurso claro. Yo siempre digo que la primera vez que yo me topé con un periódico con un espacio pagado para publicar aspectos de transparencia, cuando eso no estaba de moda, era precisamente con el ingeniero Estrella al frente de ese ministerio por allá por los años 90. A él le queremos dar la bienvenida, la Z101 lo sabe, es su casa, es un medio que le aprecia, y don Bienvenido Rodríguez siempre pues resalta el aprecio que tiene por esa hoja de servicio. Bienvenido al gobierno de la mañana y la Z101 para hablar al país de obras públicas, de infraestructura, de servicio, pero también, ¿por qué no?, de toda su experiencia. Bienvenido, ingeniero.
4: Gracias. Primero saludar a mi amigo y hermano Bienvenido Rodríguez, donde quiera que esté. Y yo quiero que los hombres me permitan, porque aquí tengo tres mujeres que yo quiero demasiado.
3: Ahí está.
4: A Susana, Julieta, Adis, Y entonces yo siempre me inclino mucho por las mujeres.
3: Claro que sí.
4: Trabajo, pero además aquí es algo especial. Son mujeres, digo, con el perdón de los caballeros.
5: Ellos no son celosos.
3: Jamás. Jamás. Bienvenido una vez más. Vámonos, compañeros.
6: Ingeniero, usted ha llegado a Obras Públicas en un momento de mucha exigencia, donde había una inejecución muy grande, no tal vez culpa de su antecesor, sino de la adaptación del gobierno y también de tantos fenómenos naturales, y lo que también yo llamo una transferencia un poco difícil de algunas obras a otras entidades. Sin embargo, vemos que las cosas se van componiendo. No escuchamos ingeniero gritando porque le deben. No sé si es que usted sin lo cuarto no encarga las cosas, pero vemos como que ha bajado la presión contra el Ministerio de Obras Públicas. Y ahora vemos que usted anuncia muchos puentes, sobre todo en el sur. ¿Cómo le ha ido a usted con el manejo del presupuesto? ¿Se siente cómodo? ¿Cómo ha logrado que no haya tantos ataques?
4: Bueno, muchas gracias.
6: ¿Quejas?
4: Sí, mira, Susana, la realidad que tengo que decir, yo he tenido mucho apoyo del presidente Luis Abinader, del gobierno. O sea, en momentos difíciles de crisis internacionales, pero se le ha puesto mucha atención a la inversión pública. Y yo te puedo decir que nosotros ya a la fecha hemos pagado alrededor de tenemos un presupuesto de 40,000 millones sin RD vial, y hemos pagado ya más de 16,000 en los 5 primeros meses. O sea, llevamos una ejecución presupuestaria prácticamente al 100%, y así terminamos el año pasado, inclusive consumiendo más en el complementario. No asumieron más dinero, y te puedo decir que a todos los contratistas, a todos se les está pagando, chiquito y grande, porque yo digo que para ver contratistas grandes hay que fortalecer los pequeños.
6: Claro.
4: ¿Entiendes? Entonces, se le está pagando a todo el mundo, por un contratista más que otro que esté en reformulación de un presupuesto, en algo, en un trámite ya propio de interno del ministerio, pero todas las obras o ejecución se les da seguimiento. Y ya algunos contratistas a veces me dicen, no, pero aquí es diferente, aquí es que nos llaman para decirnos, trae la factura para pagarte. O sea, eso ha sido muy importante, ha habido un seguimiento. Puedo decir también que hay un gran estímulo, interés de los empleados, de los funcionarios del ministerio internamente. Hemos podido a la parte de supervisión abastecerlo de vehículos, muchos que no tenían. Se le ha hecho también a los profesionales y a cierto personal administrativo aumento de salario. Ahora, por la buena ejecución que tuvieron del año pasado presupuestario, el ministerio quedó en un rango alto y acaba de entregar un bono a los empleados también, que le cayó como anillo al dedo antes del Día de las Madres. Sí. Y entonces hemos hecho mucho esfuerzo en ese aspecto, en mejorar las condiciones de la empleomanía y de fortalecer también el papel del supervisor en las obras. Que él se sienta digno, no, y que porque un contratista importante claro. Hable en contra de él, que sí, no lo van a trasladar. No, usted es el jefe de la obra y usted tiene todo el apoyo de nosotros para que dé una buena supervisión. O sea, el contratista sabe que tiene que cumplir, que hay exigencias. Nosotros le pedimos siempre a las comunidades que se involucren. Y como tú decías, venimos a un programa grande de puentes. Ahora mismo vamos a tener en ejecución más de 100 puentes.
6: Wow.
4: Y vamos inaugurando. ¿Por qué? Porque habían 50 o 60 puentes o más construidos con fondos, con recursos propios, y ahora estamos, ya la semana que viene deben comenzar con 53 puentes con el Banco Interamericano de Desarrollo, de un proyecto que es de 150 puentes. Junto con eso se está comenzando los estudios, una empresa para diseñar todo lo que es una reparación, como dicen, no un paño con pasta, sino una reparación grande, profunda, como el puente Duarte al puente Hermano Patiño. Estamos reparando el puente de la 17, estamos reparando el puente de la Barquita, por decir dos, y varios puentes en el país. Te puedo decir, vamos a comenzar, Fausto, el puente de Guayajayuco, en la frontera.
3: Eso es lejos. Wow. Ese es el municipio más aislado del país.
4: Porque
6: ahí ni gente pasa por allá.
4: No, pero tiene una particularidad. Tiene una particularidad que Héctor que nadie conoce, que es que cuando el río crece, la gente de Guayajayuco tiene que cruzar por Tirolí, por el lado haitiano. Sí. O sea, no tiene paso por el lado dominicano.
3: Eso está aisladísimo.
4: Entonces, es una situación de soberanía. Ah. Ese puente se va a hacer ahora. El puente en Sabana Larga del Iapiño, o sea, en regiones que prácticamente en derrumbadero, Batista, después del cercado, se está haciendo un puente. Hay un puente que la gente de la línea, los maeños, siempre detiene de años, de Bueno Trujillo, un puentecito que es de Amina a Mao.
6: Ah, sí.
4: Que es estrechito, sí. Que la Moncarril, ese puente se va a hacer ya y se va a subir, porque era un puente casi tipo Badén.
6: Sí.
4: Y se va a hacer ya un puente con condiciones más necesarias. Y la mayoría de esos puentes también lo estamos subiendo mucho, porque, señores, la realidad del cambio climático. Sí. No ha dado en la cara.
7: ¿De los de Trujillo cuándo se van a intervenir?
4: Bueno, hay uno que estamos haciendo. Bueno, de la entrada de Castañuela se va a hacer nuevo.
7: Pero se deja el viejo.
8: El Badén de la Loma Castañuela.
4: Sí, el que está a la entrada del pueblo. Y hay uno que estamos haciendo que más abajo, yo después te voy a pasar el nombre, que ese está muy avanzado y era de los puentes de Trujillo. Y hay otro que lo queremos meter ahora en el segundo grupo de la licitación con el BI, que es el que va, el que está por ahí por Guayubín, que va por dentro, Deposito, que ese es de lo que queda todavía de
7: los dos que están ahí, el Guayubín,
4: efectivamente. Guayubín. Entonces, lógicamente es mucha necesidad. Yo a veces le digo al presidente que que al que construye que la gente le pide. Yo me río en comunidades que a veces dicen, no, pero que esta carretera, este camino hay que hacer, no. Digo, sí, pero se ha hecho mucho por allá. Dice, sí, pero es el único que queda. Digo, bueno, pero dale gracias a Dios que en toda tu zona sea el único camino que quede sin hacer, que esa sea la demanda, que lógicamente, y hay que reconocerlo, todo el mundo su camino más malo es donde tú vives y donde tú llegas. O sea, esa es la realidad. Y también estamos en un plan grande de asfaltado de calles. Uh-huh. De asfaltado de calles. Ahí vi yo una persona que subió ayer un video que decía lo que era Oviedo antes y después. Oviedo después de Riquillo, camino a Pedernales. Claro, pero no la carretera más, sino la calle del pueblo. Claro. Y eso le trae. En la línea, esto estamos trabajando ahora mismo en Villa Vázquez, pero trabajamos en las callecitas de Villa Elise, en la callecita de Atillo Palma, en la callecita de Martín García, o sea, en distritos municipales. Y eso también le da una calidad de vida y una valoración a la gente que dice, si mi comunidad está bien, ¿para qué tengo que salirme de ahí? Cuando hicimos, y tú lo viste, Adi, la carretera cercana a Hondo Valle, todas las calles de los pueblos que se pasamos por ahí, todas se asfaltaron, todas. Las que están en los municipios Hondo Valle, está todas las calles asfaltadas. Y déjame decirte, Fausto, que se ha venido haciendo sin ver la cuestión de bandería política. O sea, en el ministerio, o sea, son alcaldes muchos que son de la fuerza del pueblo, que son del PLD, y se le ha dado toda una política de Estado, ¿tú entiendes? De que son las calles para todo el mundo. O sea, ellos no andamos viendo esa parte de partidismo, porque yo creo que hay que trabajar desde el ministerio para todos y todas las dominicanas, y esa es la instrucción que yo tengo al presidente.
5: Ministro, el día pasado fui a la Jacobo Masluta, Charles de Gaulle, y estuve recorriendo toda esa zona que conecta el Distrito Nacional con Santo Domingo Norte. Y lo que veo es una transformación que parece que va a dejar esa zona completamente distinta a lo que conocíamos. ¿Qué es lo que se está haciendo en toda esa zona de la Embajada de los Estados Unidos?
4: Sí, ahí hemos venido haciendo todo el proyecto de la República de Colombia, como se llama. Y la verdad, como tú dices, eso, ustedes, bueno, yo lo invito a que lo vean, una transformación.
5: Porque no es solamente una carretera.
4: No, ahí son, mira, viene desde un paso a desnivel que se está haciendo de la Jacobo con la Colombia, y luego cruzar por todo el barrio Cuba, que se han hecho apropiaciones de más de 200 viviendas con un puente por la que pasa por arriba de Arroyo Hondo, del Arroyo Hondo, que ahí se va a hacer un parque. En esa zona ahí de Arroyo Hondo, porque la gente a veces habla en medio ambiente, ahí tú veías gallinas, puercos, de todo contaminando ahí abajo. Y eso se está desentrando y se va a hacer todo un parque ahí. Y eso va a salir a la Pérez Ricard, que se le va a cruzar por debajo y la Pérez Ricard queda por encima. Sigue frente al Jardín Botánico, igual va a haber otro paso a desnivel ya saliendo a los próceres. Y eso va a ayudar a una mejoría muy importante, pero ya también sobre la República de Colombia, ya hacia la Monumental, ya tú pasas, yo que muchas veces salía los sábados, los viernes por ahí para el Cibao, cómo el tránsito ha ido fluyendo, porque más lo que mucha gente cree, se han quitado muchos semáforos y se han sustituido por retorno. Uh-huh. Donde la gente no se para, y la gente de toda esa urbanización lo ha valorado eso muchísimo y se siente muy muy cómodo con eso, y inclusive tu vehículo tiene menos tiempo y el vehículo consume menos combustible, pues tú no tienes que pararte en un semáforo, tú reduces la velocidad y vas deteniendo, pero eso también, todo eso ahorro de tiempo y de combustible, y ahí se está haciendo una gran transformación. Pero también se está trabajando, yo tuve el jueves de Corpus en lo que es el paso a nivel, también la Charles de Gaulle que se está haciendo para la carretera La Victoria, que ahí es donde está la última estación del
5: la teleférico.
4: Sí, sí. Y eso que también es un tapón ahí grandísimo, ahí se está haciendo un paso a desnivel. Ahora estamos dando ya los toques finales a lo que es ya la Plaza de la Bandera, que se está trabajando también a toda máquina. La lluvia nos ha dado un poco a veces, sobre todo más por el área exterior arriba, porque estamos también hermoseando, adecentando todo lo que es la Plaza de la Bandera. Y ahí, inclusive ahí, yo le pedí la asesoría, la colaboración a Cristian Martínez, que fue que hizo el arco, la Plaza de la Bandera, que tiene un significado histórico y religioso, y entonces él nos da para que quede con el esplendor de cuando se hizo.
9: Ingeniero, se dice que en la carretera del Cibao se han invertido alrededor de unos 6,000 millones de pesos. Sin embargo, esa carretera sigue teniendo serios problemas de desnivel. ¿Usted, al llegar a al Ministerio de Obras Públicas, ha podido, pregunto yo, quizás hacer una evaluación técnica de esa carretera y determinar, identificar esos tramos, y tiene en planificación algún tipo de intervención para esos tramos que están dando tanto problema?
4: Se están interviniendo todos, mira, y tú me vas a comprender, Julieta. Y nosotros, lo que pasa es que hemos hecho hincapié en darle, y Héctor, que ingeniero, me va a bien interpretar esto, a los puntos que nosotros llamamos ingeniería, los puntos, los huesos de las obras, que son la ampliación de los puentes, los retornos, porque los contratistas lo que quieren trabajar en la masa, tú les dices, ponía asfalto, y ellos están felices. Y entonces esa es la parte, lógicamente, que a la gente le molesta, porque dice, mira, la carretera vieja, se están haciendo muchos hoyos, ya hay parte que hemos venido fresando, ahí cerca de Bonal, estamos empezando a intervenir los tramos más complicados, pero tenemos toda una evaluación de la autopista. Y ustedes verán cada día cómo va a ir mejorando los trabajos, las ampliaciones de las vías, cómo ha ido mejorando los retornos, cómo va a ir reduciendo los accidentes, porque los puntos más accidentes en la autopista son los retornos, son los cruces, donde estaban los cruces. Yo te voy a decir, supongo.
9: Sí, ya, pero esos desniveles sí, son fatales, ingeniero, sí. Cuando usted va sobre 100.
4: Sí.
9: Y se encuentra
4: Por eso te digo, nosotros inclusive ya a la autopista le pasamos lo que se llaman los deflectómetros. El deflectómetro es, como llamo yo, como el electrocardiograma de la ingeniería, que tú le pasas a la carretera y te da todas las ondulaciones, donde hay fallas, claro, donde hay que sacar, y ya lo tenemos todo el levantamiento. Yo te digo, tú verás cómo va a ir cambiando, pero con los cruces, mira, ya cerramos el cruce que está aquí en la primera brigada. Uh-huh. En el campamento 25, tú sabes lo que era eso, sí, ahí, sí, sí, y los tapones que se hacían y los accidentes,
9: no,
4: que
9: había. Y las patanas para cuando iban a hacer ese giro,
4: efectivamente,
9: eso era una cosa
4: terrible. Entonces ya estamos haciendo uno en Villa Altagracia, estamos haciendo uno más adelante ahí en lo que le llaman el Divino Niño, hicimos uno ya en Los Pinos, en El Pino, cerca ahí de la Vega antes, y eso vamos cerrando cruces, la gente no se va dando cuenta una vez, pero vamos cerrando. Estamos haciendo uno ahora por Huaco, otro por Burende, uno llegando a casi a Santiago Ortega, y nos faltan todavía como cuatro más para aquí cerca por Facombrí, porque todos los cruces de la autopista Duarte, todos se van a cerrar.
3: Atención.
4: Todos los cruces. Y eso le hemos pedido la comprensión de la gente, que den la vuelta en los retornos. Exacto. Porque hay gente que te dice que yo tengo que dar la vuelta a 500 metros. Y yo le digo,
3: ¿sabe su vida?
4: Vete, un día yo me pasé en una carretera con mi hijo que está en Canadá y tuvimos que dar la vuelta a 20 kilómetros. Sí, sí. Cuando pasamos una carretera que no había un retorno donde dar la vuelta. Entonces aquí la gente, tú le hablas de 500 metros y yo a veces le digo, vía a pie que tú vas a dar la vuelta.
3: ¿Eh? O va a cargar el burro arriba de ti.
4: Y hay lugares que le estamos haciendo inclusive cruces motorizados.
3: Sí.
4: También para que tal vez los motores no tengan, tuve que ir y puedan cruzar por arriba, peatonales motorizados. Ahí estamos haciendo uno en Villa Altagracia, que ya la gente lo está utilizando. Entonces la idea es seguir mejorando las vías de comunicación. Tomo válida tu propuesta, porque yo digo que uno de los mayores usuarios de la Duarte soy yo.
9: Yo soy una usuaria permanente.
4: No, pues yo la paso de noche y de día. Sí. Yo me voy a veces viernes o sábado en la noche y regreso los domingos en la tarde, o sea que
7: ella no preguntó sobre la de Moca.
4: No,
9: porque eso viene en la segunda ronda.
4: No, No, y en el proyecto le vamos a hacer la ampliación de Moca a la Moca.
9: Viene la segunda ronda. Okay,
4: pero mira, tenemos una licitación aquí, para que sepan ya. Se adjudicó el puente, el elevado del 28, de la entrada del 28 de Pedro Brán. Se está licitando el elevado del 22, nos falta el 27, y estamos ampliando con otra entrada. Ya está en licitación de cuatro vías de Jaina a la circunvalación. O sea, la entrada, vamos a decir, por el malecón, que cuando tú llegas a Jaina se hace un tapón ahí, se estrecha ahí a dos carriles. Y también vamos a licitar el primer tramito de la Juan Pablo II, de la que va a Samaná, desde la ecológica hasta la circunvalación. Porque ya ese tramo de la circunvalación que va al puerto Caucedo, se mete ahí, está haciendo unos tapones muy grandes. O sea, que hay todo un programa también bien programado, bien proyectado, de seguir también ampliando algunas carreteras y de ir haciendo otras que hacen falta.
10: Fausto. Ingeniero, buen día. Cuando uno sale de Santo Domingo y toma la avenida Las Américas, uno siente que llegó a Punta Cana, porque el trayecto es lineal, sin problemas, sin semáforo, un viaje espléndido. Esto no sucede así cuando uno va hacia el Cibao. La salida a la capital, aunque ha mejorado bastante, pero por lo menos hay unos tramos como que uno siente como que después que salió de eso, ya como que llegó donde uno iba. ¿Es posible que en algún momento esté planificado algún cruce de desnivel o algo? El como expreso. Que uno salga de la capital sin ese tipo de trauma. Conozco gente que inclusive se van por Santo Domingo Norte para coger
4: para coger. Eso me ha pasado a mí a veces.
10: Entonces, ¿está eso en carpeta, un corredor rápido para salir desde que usted salga del 9, se conecta rápidamente con el Cibao?
4: Eso es lo que te decía, ahí es los tres elevados, el del 28, el del 22 y el del 17. Con esos tres elevados, nosotros vamos a quitar los seis semáforos que hay.
10: Excelente.
4: Porque es lo mismo, hay un elevado que tú haces en un punto, y a donde hay otro, lo que se hace, que entonces es que se hace un retorno abajo de eso. Porque no es que en cada semáforo tú vas a un elevado. O sea, hay algunos que se llevan a un retorno que tiene menos tránsito, pero tú vas a poder circular completamente desde que salga, hasta, como tú dices, llegar a Bonao, llegar a La Vega, llegar a Moca sin semáforo.
3: Así como con la obra de la bandera, y ya con el elevado que se hizo en la Isabel Aguilar, ya se puede hacer hacia el sur sin pararse.
4: Sin pararse, efectivamente.
3: Ingeniero.
7: Sí. Bueno, hay que hablar de las obras con Eduardo, indiscutiblemente, porque la gente se entere para orientar a la gente. La carretera del Ámbar, esa, la autopista del Ámbar que tanto se ha prometido, sí. ¿En qué lugar está esa? La otra es, bueno, es de Pedro Brán, usted señaló que ya se terminó la licitación.
4: Sí, ya está adjudicada.
7: Eso es una gran cosa. Sí. Y la circunvalación de Navarrete también, ¿cómo va eso? ¿Cómo va esos trabajos?
4: Precisamente la circunvalación de Navarrete, ayer domingo estuve yo por ahí. Esa obra va viento en popa, ¿sabes? Hay tres contratistas ahí que yo digo que son, cuando hay esa competencia, que son buenas, porque es jugando ellos a quien termina primero. Pero yo te puedo decir, ya se está faltando algunos tramos. Y tú, ¿qué pasa? Ya está viendo ya las vigas que se están poniendo ahí en la rotonda de Navarrete, y la que se va a hacer, que tú sabes que sale el cruce de Jicomé. Bota Navarrete y Barrero.
7: Cerca del cruce Esperanza, por
4: ahí. Sí, al cruce de Jicomé. De ahí quedan, creo que 6 kilómetros al cruce Esperanza, que se va a licitar la ampliación de ahí al cruce de Esperanza con un elevado. Ya eso te ayuda a que se divida el tráfico de la línea, lo que van para Mao y Santiago Rodríguez, y el que va a seguir para Montecristi y de Jabón, ya se bifurca en lo que es el cruce de Esperanza. Y la del Ámbar, ya la del Ámbar debe estarse adjudicando el próximo mes de julio.
3: Interesante.
4: Ya eso está en licitación y está en el proceso ya de evaluación de tres propuestas que hay.
3: Para seguir esa misma secuencia de obras, una que está adelantada porque yo la tomo con mucha frecuencia y siento como muchas críticas en misericordias, y hoy está mucha gente por ahí alegre, la intervención de la República de Colombia con la salida ahí al barrio Cuba, eso que se está haciendo en una zona donde vive mucha gente que viene de la Avenida Monumental y de todos esos territorios. ¿Cuándo pudiera proyectarse de manera sensata que esa obra pudiera estar llegando a su final, ministro?
4: Sí, ahorita cuando me decía de la circunvalación de Navarrete, quería acabar de contestarle a él, que no es la circunvalación de Navarrete, es la circunvalación que va a facilitar a cuatro provincias de la línea noroeste. porque la reducción del tránsito cruzando Navarrete.
3: Salir para
4: y eso viene todo también con lo que es el puerto de Manzanillo.
3: Exacto.
4: Lo que la idea del puerto que estamos haciendo, yo lo invito, de Manzanillo, debe estar listo como para marzo, que es el puerto más cercano de nosotros con Estados Unidos.
3: Claro.
4: Que ahorra un día.
7: La carretera de... ¿Del puerto Manzanillo o el puerto Manzanillo?
4: Va a estar el puerto Manzanillo va a estar en marzo.
7: ¿En marzo del año que viene?
4: En marzo del año que viene. Te voy a invitar un día de esto, que demos una vuelta cuando vayamos.
6: Aquí no aceptamos invitación a una sola persona.
4: No, al grupo.
6: Te ha amagado demasiado, te dé un locrio y no ha dado nada.
9: De acuerdo.
6: Sí que, mire, a ver.
9: Un locrio. Pero es Diurca la culpable de todo.
4: Vamos a hacer un tour. Mire, me comprometo, lo voy a invitar para que vayamos y ahí de paso veamos la circunvalación de Navarrete y vamos al puerto de Manzanillo.
6: Apunta ahí.
4: Apúntalo. Adi, tú te encargas.
9: Si no se da, es culpa
6: Adi
9: de
6: Adi. Adi lo tapa, Adi lo tapa.
4: Coordínalo. Que nos vamos desde aquí.
7: Adiburgo.
4: Precisamente en la de Colombia, que yo hablo ahorita de lo que estamos haciendo, y la Pérez Ricard, la idea es irla terminando por... Como de hecho se ha estado haciendo, todos los retornos uh-huh. se viene poniendo en funcionamiento y la gente lo va utilizando. O sea, nosotros queremos aquí a final de año tener ya lo que es pasar por el paso de nivel ahí en la Colombia. Yo te diría que a principio de año también ya salía el cruce en la Pérez Ricard. Todo eso te va mejorando. Pero la obra completa, yo diría que estará en el tercer trimestre del año que viene.
3: ¿Tercer trimestre del año que viene? Ok, no, perfecto. Eso sí. Ya sería sí. Julio, agosto, sí. septiembre, por ahí.
4: Por eso, completa, ¿eh? Completa. Ya completa. Pero tú, cada vez que se ponga un tramo en funcionamiento, la gente va a sentir...
3: Que le voy a dar un dato. Sí. Si esa obra se culmina como parece, va a culminar. Sí. Eso va a aliviar un montón de cosas. Si usted no tiene que tomar la circunvalación... Sí. Y usted toma la Jacobo desde la zona oriental. Usted sale a la autopista Duarte bien adelantado por ahí.
4: En el 13.
3: Yo la he usado como desahogo para no tener que tomar el tapón del 9 muchísimo.
4: Sí.
3: Y luego está el tema de una cantidad de sectores. Uno de los grandes sitios donde creció la inversión inmobiliaria privada en la década pasada, Pantoja, el 14 de Manjusa, en esa ruta. Así que es más importante de lo que parece y qué bueno que está en el estado en el que va.
6: Ingeniero, a veces...
4: Y eso se está pagando religiosamente, igual a la manera. Porque esas son de las obras que están con los fondos de Aerodón. Eso se está pagando religiosamente.
3: Qué bien.
6: Ingeniero, a veces es fácil, digo yo, entrevistar a los ingenieros, a los jefes de obras públicas, porque hay tantas obras y siempre, bueno. Pero hay un tema a veces difícil y oscuro, que es la eficiencia en el diseño de las obras. Mira, yo mirando, ahí hay queja de la entrada de Santiago, de la circunvalación de Baní, de la 6 de noviembre, el tema de Punta Cana, y el diablo está en los detalles. A veces, en el cómo se elaboran el diseño, cuánto difiere eso a veces del diseño, la calidad de los materiales, la forma... Muchas cosas, y usted ha dicho que usted está fortaleciendo la supervisión. Eso es una sola línea de palabra, pero no se sabe el valor que eso tiene. Porque una supervisión buena es la que detecta diferencia, la que puede hacer que se puedan ejecutar garantía de fiel cumplimiento, de que se detecten violaciones, sobrevaluaciones, corrupción. Eso es fundamental. Y yo quisiera que usted se explaye un poquito más en la importancia y en esa visión que usted ha tenido de fortalecer la supervisión como un elemento de beneficio colectivo enorme.
4: Mira, eso que tú dices, como yo te comenté en un momento, lo primero que yo he comenzado, que el supervisor de las obras se sienta que él es el jefe de la obra, que él es que representa al Estado en la obra. Y por decirte algo que puede ser sencillo, a veces llegar tú a una obra y un contratista decir, no, si usted quiere vámonos aquí en mi jipete, y dice, tú te montas con el contratista y deja el supervisor allá. El supervisor dice, quien está pegado es el contratista, mami. Entonces yo prefiero llegar a una obra y decir, no, mira, montame una gente del contratista, montame el supervisor y el viceministro que anda conmigo. Pues el supervisor va ahí en el vehículo. Y yo empiezo al contratista a decirle esto, aquello. Y le dije, tú eres responsable de hacer
6: exactamente,
4: eso.
6: Exactamente, empoderarlo.
4: Empoderarlo. Tú eres responsable, tú eres el que cubica.
6: Lo mandaban a quitar. Antes el que jodía mucho lo mandaba a quitar.
4: Oye, tú eres el que entiendes, tú eres el que cubica. Y tú sabes que más, no, si el contratista no te hace eso, que es lo eso, no le cubique aquello, que por ahí que ellos sienten por el bolsillo.
3: Claro. No, es el dolor más intenso.
4: Ese es el dolor más intenso. Entonces, eso es. Ahora, tú también tienes que mejorar su condición. O sea, ¿cómo tú quieres que una gente te supervise 5 obras y tapié?
6: Exacto.
4: Pero la gente también de los equipos. Mira, nosotros compramos ahora, hicimos una licitación de compra de gaviones, que ya esto va también al mantenimiento, que es una parte importante. Muchas veces, porque yo digo, hubo una política para mí de tiempo, no quiero particularizar en la administración, de la parte que hasta cierto punto, como no digo privatizar, pero que la institución fuera, todo se tuviera que hacer por contrato, y menos con estos procedimientos que son tan sediosos. Entonces que hay un derrumbe en una zona. Entonces, en lo que tú vas y mandas los técnicos que hagan la evaluación del gavión, del derrumbe, y lo suben, y hace el presupuesto, y hace el diseño, y sube la licitación 3 meses, caen 3 tormentas más, y el derrumbe se hizo el doble. Exacto. Ya el presupuesto no da para hacerlo, y tú no te puedes pasar del 25%.
9: Así es.
4: ¿Eh? Fuerte. Y entonces ahí estás tú trancado, y la comunidad dice que tú no le resuelves el problema. Ahora, si el problema comienza pequeño, y es que se va a la tapa y tú tienes gaviones,
6: ya.
4: Yo le he mandado a las regionales y tú le das vehículos para que lo arreglen ellos
6: rápido.
4: Y nosotros estamos haciendo gaviones en diferentes comunidades. Hay algunos que están tan grandes ya que hay que licitarlo, pero es ese tipo de cosas, porque ahora se compraron 6 flotillas nuevas más de equipo, por lo menos ya en cada regional hay una flotilla de equipo de obra pública. Porque lo que yo decía al presidente, por más que se contrate, tú no puedes contratar toda la carretera del país, todos los caminos, eso es imposible. No hay ni los contratistas ni los supervisores para hacerlo. Entonces tiene que jugar un papel el Estado de mantenimiento. A mí, ante una emergencia, tú vas a salir todo pidiendo equipo prestado. Digo, y los contratistas te lo ofrecen. Pero tú tienes que tener. Y ya hay tormenta que nosotros, el 90% de los equipos lo suplimos nosotros.
6: Y así debe ser.
4: Del ministerio tú tienes. Ahora, ya te pido un 10% por antes, un momento dado, tú estabas amarrado. O igual, cuando tú tenías poco equipo y tú tenías un equipo en Higüey y te decía que se presentó algo en San Juan, tú mover un greda, un traidor, es un día para llevarlo. Y después que tú resuelves el problema, ya es otro día para traerlo. Solamente ahí tú perdiste 2 días de equipo. Si ya tú tienes un equipo en la región, es más fácil mover en la región los equipos y que se dé atención en diferentes sitios. Y por eso yo te puedo decir hoy que estamos con equipos de obra pública mejorando allí, mejorando aquí, mejorando allá. Y se va bajando un poco la presión. Tú veías que tenemos un operativo ahora en Castañuela, con toda viene la cosecha del arroz. Ay, pero yo no puedo preguntar licitación. Claro. Para mejorar con agricultura y hacer un y eso también, trabajar coordinado con las instituciones. Y entre agricultura y obra pública. Que caminos vecinales, que ama esto, no, espérate, agricultura me pidió que le diera prioridad a este, que son los que manejan la cosecha. ¿Entiendes? Entonces, nosotros estamos haciendo reuniones mensuales, supongo, con la CAS en obra pública y con INAPA. Con Wellington. Y coordinamos también. Vamos a coordinar para que yo no haga un asfaltado aquí y después tú me vayas a hacer una tubería ahí.
6: Ministro.
4: Ves, que hay una demanda grandísima, Boca Chica, que le estamos trabajando y la cosa. Y yo le decía, presidente, si se va a meter a hacer el alcantarillado sanitario de
6: no
4: Boca
6: vale
4: Chica,
6: la pena,
4: yo no puedo. Ahora, vamos a arreglársela, le echamos un doble riego para que la gente también no tenga polvo, no tenga lodo, pero ya la carpeta, exacto, se la ponemos después que se salga de la cosa, porque si no lo que estamos botando es dinero.
3: Así.
4: Entonces no podemos jugar la politiquería. ¿Tú entiendes? Entonces, a veces es difícil trabajar con una posición responsable, porque lo más bueno es ser simpático.
6: Claro.
4: ¿No entiendes? así como las apropiaciones, muchas vías estamos haciendo. ¿Y por qué no se hace? Yo después le digo a la misma gente, pero ayúdenme con las expropiaciones, porque la gente quiere que le paguen mucho. No, y que yo tengo 20 años aquí, yo le digo, sí, pero tú tienes 20 años usando el derecho de vía que es del Estado, eres tú tal vez que me debes pagar a mí. ¿No entiendes? Entonces vamos, sí, pero vamos a llegar a un acuerdo. Claro. Pero no es, ¿tú entiendes? Entonces, claro. Yo a veces he dicho una expresión, y no es política, y yo he dicho, yo no he ido a hacerle el simpático, al ministerio.
7: Ya a esta altura,
4: ¿tú entiendes? Yo no he ido a ser simpático, yo he ido a con responsabilidad actuar. Que soy humano, que puedo cometer errores, perfecto, todos cometemos errores. Claro. Pero lo estoy lleno de la mejor buena intención, y Dios me ha dado la salud y la energía para hacerlo.
5: Ministro, el gobierno anuncia un plan nacional de asfaltado que dice que es uno de los más ambiciosos. Sí. Y yo quiero que usted me hable de ese plan de asfaltado, pero también de la calidad del asfalto, porque hay mucha gente que se queja de que tapan hoy y mañana tienen un hoyo, de que las vías no tienen quizá la resistencia. Bueno, yo recuerdo que hace como 10 años se asfaltó la Máximo Gómez y eso era como si tú estuvieras en onda. Entonces, me gustaría que me hablara de ese plan nacional de asfaltado y de qué se está haciendo para que el asfaltado sea de mayor calidad.
4: Mira, ahí volvemos a la supervisión. Nosotros estamos reforzando y comprando equipos de laboratorio para que haya una mayor supervisión cada vez más rigurosa en las plantas de asfalto, de las plantas de producción privada del material que se produzca. Ahora, cuando a veces en los bacheos que dice se bachó y se asfaltó, viene lo mismo. La presión, la necesidad de la gente, pero a veces hay lugares y hay fuga de agua. Entonces, si tú vas a falta, el asfalto caliente, donde hay fuga de agua, eso no dura mucho, porque el asfalto con el agua no quiere nada.
5: Así es.
4: ¿Entiendes? Entonces, si o se corrigió una fuga de agua y tú vas y resuelves, pero si la fuga va y sale otra vez, porque ese acueducto se está probando, porque se metió presión, porque eso mismo. Estoy poniendo, Fellito hizo la barrera de salinidad de la zona norte. Cuando empezaron a probar esos 4 metros cúbicos nuevos y empezó, yo le decía a Fellito, tú estás feliz porque le estás dando agua a la gente, pero yo estoy por donde quiera, está saliendo una. Porque hay muchas de esas tuberías viejas que tú te das cuenta cuando sale, porque si tuberías no tenían agua,
9: explotan.
4: Entonces, ¿entiendes? Entonces, ¿cómo yo controlo eso? ¿Entiendes? Entonces, eso hay que irlo resolviendo sobre la marcha.
3: Claro.
4: A veces también la gente te dice, hay hoyo, ¿y por qué Obra Pública no está bachando hoy? Bueno, porque llovió anoche en San Cristóbal y toda la planta prácticamente de asfalto de que dan para la capital están en San Cristóbal. Y entonces si amaneció húmedo el material,
3: no sirve nada.
4: La planta no pueden producir. Y eso es difícil de explicar.
5: Sí.
4: ¿Eh? Nosotros a veces por una emergencia tenemos que traer asfalto. Ah, no, llovió para Punta Cana, tráelo de allá. Pero tú puedes traer 2 viajes de asfalto, pero tú no puedes. Porque tú sabes, ¿cuánto te cuesta el costo de transporte? ¿Eh? ¿Tú entiendes? Tú puedes traer 2 camiones para una emergencia, pero todas esas cosas que hay que habilitar, por lo de hecho. Y a veces lo hacemos con asfalto en frío. Fíjate, anoche pasé yo a las 8 de la noche por la José Contreras y teníamos una brigada. Y le dije a la gente mía, ¿dónde están asfaltando ahora? Yo andaba, que iba para un familiar, y le dije a mi esposa, déjame pasar por aquí. Y fui, la mamá me paré y le dije, yo apuesto a ustedes. Yo qué sé yo qué, y vengo porque soy un personal que está un domingo.
3: Claro.
4: A las 8 de la noche. Por lo menos que te vea a ti de la presencia y que tú vayas a las obras. Te dice, no, pero él también está trabajando. ¿No me entiendes? Entonces eso es importante, porque es lo que yo decía ahorita, Susana. El personal, tú tienes que empoderarlo, tú tienes que darle valor. Tú entiendes, tú tienes que decir que ellos cuentan. Tú me entiendes, mira, ahora lunes, todos los viceministros, todos los directores, consultor jurídico, administrativo, gente de apropiaciones, todo me espera una reunión todos los lunes que yo hago en la mañana.
3: Claro.
4: Porque cada uno no puede trabajar como una isla de poder aparte. Uh-huh. Hay gente a veces que disfruta, tú sabes que a veces los dominicanos, nosotros, lo que no, cuando nos dan un carguito es una cosa. Entonces, tiene un espíritu todo el mundo de Trujillo. Entonces, no, yo devolví un expediente. Y yo le digo, ¿y qué tú ganas con devolverlo? tú no puedes llamar al otro colega tuyo y decirle, mira, corríele esto aquí que tiene un errorcito y ya pasarlo para que pierda 5 días más en lo que va y vuelve. Y ahorita la obra está parada, no se lo puede pagar contra ti. ¿Qué ganamos con eso? No que no se haga bien, no que no se haga transparente, pero vamos también a agilizar los procesos porque la burocracia mata, ¿eh? ¿Eh? Sí. ¿Entiendes? ¿Cómo que dicen en la justicia? Justicia.
3: Pues también la justicia negada.
4: Sí. Pues así también en la obra, óyeme. La mucha burocracia también te entorpece los procesos y las obras. Eso es así.
9: Ingeniero, vámonos para Moca.
4: Ay, los mocanos.
9: Usted adora a los mocanos. Varias cosas en Moca. Primero quiero que me diga cómo se resolvió el dilema. Se le puede llamar dilema. Yo creo que era un trilema. El conflicto con el cruce de Chero. Y el retorno y el tema del semáforo. Sé que vino una comitiva, se reunió con usted y eso. Segundo, la entrada a Moca por la Ramón Cáceres, que sería la principal entrada a la provincia Espaillat. Eso, cada vez que me toca entrar, yo cojo como un pique. Porque yo veo la entrada de La Vega, yo veo la entrada de Santiago, y yo digo, cúntrale, pero tú entras para allá y tú crees que va a entrar como a un barrio de lo más deprimente y de lo más marginado que pueda haber en cualquier lugar. No de una provincia como Espaillat. Y el otro tema es... El otro tema, porque usted sabe que Espaillat es la única provincia que conecta como con 5 o 6 provincias más. Entonces...

0: Hernández Tenares. Esa vía y esa comunidad, por las condiciones en que está la vía, la comunidad está prácticamente incomunicada. Y sobre todo ahora en estos días que han estado lloviendo, que ha estado lloviendo mucho. Los mocanos están esperando eso que usted le diga.
1: Mira, de Lamón Cáceres, te diré que estamos empezando los estudios para ampliar la entrada a Moca Cuatro Vías. Hay un punto que va a haber que hacer un par vial, de vial, porque también tú ya entrando, ponerte a hacer todas las expropiaciones ahí y llevarte en medio mundo. Pero se está haciendo el levantamiento e inclusive ahí queremos integrar que falta un loop en el retorno, en el elevado de la autopista Duarte. Por decirte un ejemplo, el que viene del Cibao para entrar a Moca no puede coger el loop que suba porque no está. Entonces eso hay que hacerlo, lo vamos a aprovechar junto con la aplicación para hacer eso. En el cruce de Chero, yo de esa parte se lo dejo a Intran, porque ahí, como te digo, es una cosa de eso que te pide la población sin razón técnica, porque ahí te voy. Y yo le decía, vayan a ver lo que se está haciendo en la República de Colombia, que la gente mejor quiere que le quiten los semáforos para que le hagan los retornos. Bien. Y es una función técnicamente más viable, pero hay una comisión con Andrés, Intran y cosas que se ha estado reuniendo con ellos, y lógicamente. Pero para que tú veas, sin embargo, ellos no te mencionan la importancia que se le está haciendo a la carretera de ahí, del cruce de Chero, a Villatrina, que se le está reparando completa.
0: Y sí, yo estuve en Villatrina ayer. También.
1: Eso es así, y a los bueyes para seguir, y un puente que se va a hacer sobre el río que sale a la carretera de Jamao.
0: Pero se está trabajando la parte de que conecta a los bueyes con Gaspar Hernández y Villatrina, por
1: no,
0: ahí.
1: Eso sale a Jamao, a la carretera.
0: A Jamao.
1: Pero fíjate, la importancia que eso le va a dar a esa comunidad para que todo ese turismo que venga de cosas, no tenga que llegar a Moca y pueda venir por ahí detrás a Villatrina.
0: Sí, me consta, porque yo estuve en Villatrina ayer, sí, y vi que están trabajando.
1: Pero eso es lo que debieran valorar,
0: Pero usted sabe cómo es.
1: ¿Tú entiendes? De la importancia que va a tener eso, como una carretera también alterna, de la costa a Moca.
0: Sí.
1: Eso hace una vía externa también, uh-huh. Bueno, y la de Tenare, Gaspar Hernández, precisamente estamos en una licitación que se hizo dentro del grupo de emergencia por la tormenta, que ahí está la solución de los puntos críticos de esa carretera que se van a hacer.
0: Hay ahí 400, está.
1: 500 millones de pesos, que es para esa carretera, que tal vez al inicio de esos derrumbes se pudo evitar algo si se hubiera tenido en su momento los aviones y eso. Lógicamente, es una carretera, porque yo la trabajé hace 30 años y yo la conozco, es una carretera de montaña, una zona que hay de falla sísmica, como la que hay la carretera turística de Santiago, como es la de Jamao, y como es esa que tú ves en unos sitios que hace que cuando hay un sismo se hace una plaza, y eso es, no hay que le viste. O sea, una carretera incómoda, pero esa licitación se está haciendo para resolver todos esos puntos críticos, que hay como 15 o 16, y se le va a entrar de lleno eso.
0: Bien.
2: Ingeniero, en Nagua hay una comunidad, Arroyo al Medio, Los Cerros, Caño Teloso, La Colmena, El Gurabo, Los Oréganos. En esa comunidad, sí, nacieron artistas de la trascendencia de María Díaz y Giovanni Polanco.
1: Sí.
2: Usted se comprometió con los comunitarios para hacer la carretera allá, en esa comunidad. ¿Cómo va eso?
1: Sí, está bien ya adelantado los estudios. Próximamente lo vamos a subir a licitación. Eso, y ahí está junto con un puente que ahora no recuerdo, que también se va a subir junto con eso. Pero ahora mismo, fíjate, se está comenzando una que va por Villa Arriba, casi por la parte atrás, como camino para Hosto, que también era muy demandada por toda esa comunidad, es lo que te digo. Pero también ahí en Enagua se está haciendo el malecón de Enagua, y se está haciendo ahí en Payita un puente que va a la playa de ahí de Los Salados, que yo lo invito para que veas, una belleza ese puente llegando ahí al mar. O sea, también se están haciendo muchas obras, pero lógicamente la gente, un país lleno de necesidades. Claro. Es un país lleno de necesidades.
3: Ingeniero, dos preguntitas cortas. ¿Qué se va a hacer con el Santo Domingo Este? Se ha convertido en la zona más poblada del país.
1: Es un mundo.

0: un mundo, y entonces la gente pasa un viacrucis cada vez que va a cruzar para acá, los tapones y esas cosas. El proyectado puente sobre el Ozama, a través de la Manuela Díez, que siempre se ha hablado de eso, eso está en proyecto, eso por un lado. Y la otra preguntita, el Intran, aquí la protesta diaria por el asunto de tránsito, los tapones en la ciudad. Yo recuerdo que una vez había una campaña de obra pública sobre el paso en las intersecciones, que decía no obstaculice el tránsito en las intersecciones, etcétera, y se hicieron una raya muy, y ahora ya eso no se respeta. ¿Cómo es la relación de obra pública con el Intran? O sea, ¿puede intervenir obra pública en función de que es una entidad aunque autónoma, dependiente de obra pública, para mejorar un poco el tránsito en la ciudad?
1: Yo le doy todo el apoyo. Lógicamente también hay un gabinete ahora de transporte, que están las instituciones ligadas ahí, que todo en sentido general, lo que es la ONSA, Intran, DGC y cosas, que lo está coordinando el ingeniero de línea Ascensión y está bajo el Ministerio de la Presidencia. Pero nosotros todo lo que es la parte del apoyo que hay que dar, nosotros lo damos también. Tuve DGC cuando hay temas que hay que intervenir a veces con Comipol, nosotros le damos un apoyo. Mira, te pongo un ejemplo, porque que te digo, hay una situación en la ciudadanía, la gente Diulca habla de los hoyos, pero la gente a veces que no habla de la calle, a veces que hay con hormigón, con que son totumas de hormigón, sobre todo en su vida, que vienen los camiones de la hormigonera y van tirando concreto en la calle. Los otros días me llamaron, porque yo le agradezco a la ciudadanía. A veces me dice, ay, que yo no te quiero molestar. Oye, yo te agradezco cuando tú me mandas la ubicación, claro. Fausto, con un hoyo. Claro. Yo agradezco eso.
2: No, yo la mando, yo la mando.
1: Sí. Y entonces nos llama una gente que por la Windows Chuche, llegando ahí a la Independencia, iba una concretera tirando. Claro. Y de una vez llamó a Comipol y fue y alcanzó la compañía. Y vino, lo hizo, lo puso que recogieran, claro, toda la cosa. Excelente. Y tuvieron que traer manguera con agua, hasta que no dejaron la avenida limpia. De hecho, no lo dejamos ir, porque es que aquí también me clamo el credo con la piedra, o sea, claro, la libertad con el libertinaje, y la gente cree que puede hacer lo que sea.
3: De hecho, no le puede decir nada. Aprovecho esta presencia suya aquí, ingeniero, para decirle que la forma más fácil de detectar dónde están la mayoría de los vertidos ilegales. Sí. Que dejan las mezcladoras de cemento, son simplemente las subidas. Sí. Usted va y toma, por ejemplo, la Alma Mater, y donde se inicia la rampa de subida, desde la José Contreras hacia la Avenida Bolívar, usted va a encontrar que el asfalto es una montaña rusa, porque en esa subida. Luego te vas en la Winston Churchill, subiendo la misma José Contreras, en dirección hacia el retorno hacia el Mirador. Ahí está lleno de lomas de cemento. Y usted repite ese proceso donde quiera que se dé una inclinación de una avenida importante, y las concreteras, como si fueran las vacas que dejan aquello, así mismo, con el mismo sistema. Mire, así como Julieta es la representante de Moca ante el país y todos los ministros que vienen aquí.
1: Con mucho orgullo.
0: Vamos a dejar que responda lo del puente, el nuevo puente. A ver si eso está en proyecto.
3: Adelante.
0: Sobre los AMA. No, la respuesta.
1: No hace puente. Hay una propuesta de financiamiento de los japoneses. Que están diseñando ese puente. Y ahora tenemos licitación que vamos a abrir el puente baculante, que para sustituir
3: el flotante.
1: El flotante. Ese debemos recibir el mes que viene la propuesta de ese.
3: Del que va. Sí, sí. Interesante ese tema de los AMA. Ese es un tema por sí mismo. Sí. Mire, me hago cargo de los temas de ASUA. Sí. Yo aspiro también a ser como Julieta, el representante de ASUA ante los ministros, ¿no?
1: Sí.
3: Y tengo aquí una serie de horas, solamente lo voy a resumir.
2: Para no quisieron que yo fuera diputada.
3: Usted lo hace aquí en el micrófono.
2: Exacto.
3: De la Z. Haces más que mucho que están allí, pero bueno, dejemos ese tema. En ASUA hay una construcción, puente sobre el río Las Golondrinas, eso en la comunidad del Barro, solución de varios puntos críticos en la zona de Estebanía. Eso está adjudicado, 206 millones de pesos. Está también puente sobre el río Irabón, eso es que el Barro La Loma, una de las zonas más pobres de nuestra provincia, también tiene una adjudicación por un monto importante. Está el puente sobre el arroyo Latina, eso es en Guayabal. El que ha ido a Guayabal y allá al norte de ASUA sabe que los cursos de agua son profundos. Y esos puentes, como pasó con el puente del Medio, son grandes inversiones. De parte de uno de, precisamente de los diputados, César Beltré, que hace un trabajo extraordinario, pues le pregunta por estas obras, qué desarrollo tendría, qué respuesta pudiéramos darle a las comunidades en relación a ese tema de la provincia de Azua.
1: Sí, ahí está tomando nota cuando vaya.
3: Se lo voy a enviar, de hecho.
1: Sí, mándamelo para yo chequear cada punto, pero mira.
3: Y cualquier cosa usted me deja saber y yo se la comunico.
1: Pero el en Azua tenemos ahora listo el puente que va a la playa de
3: Monterrío.
1: De Monterrío lo estamos terminando y el otro que está aquí en la playa.
3: ¿Hacia la Caobita?
1: Sí, que le hicimos con el acceso y todo. Ahora se me pasó, ese puente está listo para inaugurar.
3: Qué bueno, porque faltaba el de Monterrío, el que te da entrada, sí, a Monterrío.
1: Ese lo estamos terminando, lo vamos a inaugurar juntos los dos.
3: Qué bueno.
1: Y estamos haciendo la entrada de Guayabal.
3: Qué bueno.
1: Y le
3: pueblo hermoso de montaña.
1: Y le asfaltamos las calles a la laguna de allá arriba, de un distrito municipal que está en la loma después de Padre de las Casas.
3: Sí.
1: Las lagunas que no habían visto asfalto por ahí. Le asfaltaron todas sus callecitas.
3: Qué bueno saberlo.
1: Y a diferentes distritos. Y inauguramos un puente en las Yayas de Azua.
3: Excelente. O sea,
1: en Azua hemos estado haciendo muchas obras.
3: Muchas obras.
1: Y que va a mejorar también la provincia de Azua y el sur. Es bueno que también sepan esto. Vamos a ampliar desde la circunvalación de Baní. Ampliar hasta el puente Los Pilones.
3: Vamos
1: a ampliar a cuatro carriles, que ahí llega hasta el cruce de Ocoa, que va a ir facilitando el cruce hacia el sur. Y en el 15 de Azua, que es donde confluye la carretera de San Juan Barahona, vamos a hacer un elevado ahí, que se hacen unos tapones para solucionar ese problema.
3: Con el perdón de Susana, para dejar Azua. Buechío Los Fríos, la carretera está buena, o sea, no está mala, está buena, está asfaltada, eso sí, es una carretera de unos...
1: Sí, yo conozco.
3: Es una carretera que tiene... Hay que manejarla con cuidado. Ahora, de Los Fríos al Montazo a Constanza existe el camino, la senda por la cual va la única verdadera carretera norte-sur que se puede hacer en este país. Las demás están fuera, yo pienso que de nuestro alcance, o generaría una situación natural un poquito difícil. ¿Qué hay en la visión suya, Los Fríos, Montazo, Constanza, para tener una vía norte-sur?
1: Eso estamos viendo, a ver cómo la mejoramos con los equipos de obra pública, porque es una vía transitada, pero una vía importante.
3: Sí.
1: No, y hay el norte-sur está también lo que va de
4: Juan Adrián.
1: Que es de la frontera también con cosas, no deja de ser norte-sur.
3: Sí, la internacional.
1: La internacional, que es de
3: cruce de Elías Piña.
1: De Pedro Santana, porque se hizo ahí de cruce Matallaya, Bánica, Pedro Santana, de Pedro Santana ahí a lo que es el Villa Nagaona.
3: Hay que aprovechar ahora y hacerlo.
1: Esa la comencé yo una vez, esa carretera.
3: Mire qué bien.
1: Y se piensa licitar, que la gente también del sur vea, de Pedernales, pasando por Puerto Escondido, a Duvergé.
3: Excelente.
1: Eso va a empalmar toda la zona pedernal con el turismo, con el lago Enriquillo.
3: Excelente.
1: Para que el turista pueda llegar al lago,
3: claro,
1: por ahí.
3: Claro.
1: Y para que la gente de Independencia y Bauruco pueda también cruzar su producto y venderlo a lo que va a ser ese gran polo turístico de Pedernales. Es una gran inversión. El presidente está haciendo obra en todo el país. Y te puedo decir, pequeñas y grandes.
3: Así es.
1: ¿Entiendes? En diferentes puntos de la República, como te digo, hay muchas cosas pendientes, hay muchas cosas por hacer. El propio desarrollo crea más necesidad.
3: Claro.
1: Cuando una comunidad te demanda cuatro carriles, señor, usted sabe la cantidad de vehículos que compramos cada año aquí, de motores.
3: Ahora Semana Santa, ahora el sur no cabía un carro.
1: Producto del desarrollo de Punta Cana, la gente te dice. Tenemos que hacer un elevado allí, un elevado aquí. Es verdad, eso ha crecido, eso es un mundo también en el este.
3: Así es.
1: Pero bueno, hemos hecho el desvío ahora de la Ceiba en Higüey, que la gente demandó, lo tenemos ya pintado. Terminamos una carreterita que va de la carretera del Coral a Boca de Chabón, pero no a Chabón, sino del otro lado del río, un pueblecito que hay ahí. Se le hizo su carretera que se va a inaugurar en el este. Estamos haciendo la circunvalación de la otra banda. En Independencia estamos haciendo el puente de Boca de Cachón, que también cada vez que el río sube interrumpe el tránsito para Jimaní. Sí. O sea que yo te llevo de,
3: sí, sí, de lado a lado.
1: De lado a lado del país, y en todos los lugares estamos haciendo algo.
4: Mire, ingeniero, no es que a veces no es que fuñe mucho. Decimos que la ley de compra y contratación es un problema, que esto, pero hay una cosa que se llama autoridad moral. Que funciona. Mire, esa decisión que usted tomó, creo que nadie la puede discutir. Hay que tener gaviones. Hay que tener gaviones porque eso es menos dinero, eso es menos dinero en comida, porque hay que intervenir las instituciones y nadie lo va a cuestionar. Entonces hay muchas cosas que se logran con autoridad moral. Usted ha hablado de muchísimas cosas aquí que son objeto de muchísimos seminarios. No, hay que empoderar a los inspectores, para eso no hay que saber, hay que empoderarlo, hay que buscar gente honesta, yo tengo que saber, me tengo que reunir con todo el mundo, yo tengo que ver en qué está una obra, hay que pagarle. Esas cosas, ingeniero, valen la pena. Y en vez de una pregunta, quería reconocer, usted es una persona muy querida. Mirarlo a su cara, da confianza, da autoridad. Yo quería compartir eso con usted. Usted es una persona mayor, que mucha gente pensó que hay que saber inteligencia, no hay que saber nada de esa vaina, hay que saber gestionar, y hay que tener honestidad, conocer su personal y conocer de la actividad que usted está regulando.
1: Y tirarse a las obras
4: sin avisar a los contratistas. Esa lambida, sí, face to face. Quería darle esa lambida face to face, reconociendo su honestidad, porque así como le entramos fundazo a muchos funcionarios, también hay que reconocer.
1: Gracias, Sandy. Valoro mucho de venir de ti, de esa expresión, de verdad, de corazón.
3: Ingeniero, con su permiso, vamos a una breve pausa. Vamos y venimos para seguir aprovechando el orden de preguntas y respuestas en esta segunda parte de la entrevista. Llévatelo, Francis.
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6: Siendo las 9:38 minutos en el gobierno de la mañana, gobierno de la Z101, nuestras redes, incluso las personales, están con mucho movimiento, mucha gente aprovechando. Mucha gente está aprovechando la presencia del ministro de Obras Públicas, de la República Dominicana, Eduardo Estrella, el ingeniero Eduardo Estrella está con nosotros y yo pienso que le estamos sacando el máximo provecho posible a la entrevista. Así que sigamos, compañeros.
7: Ingeniero, usted sabe que yo soy doliente de Villamella también. Estoy súper contenta porque sé que en el sur se ha hecho un antes y un después en muchas de las zonas, sobre todo en esa zona del sur profundo. Y me gustaría que me hable, ya usted planteó lo de esas carreteras que están prácticamente llegando a Río Limpio, toda esa zona de Guayajayuco y llegando casi a la zona fronteriza donde hay muchos dominicanos. Pero hábleme de Villamella, de Santo Domingo Norte, de Jardines de Genoveva,
6: Guaricano, Santa Cruz, Guaricano.
8: Sí, mira, como te decía, ahí estamos trabajando en varios planes de...
7: Ese también viene a luchar por su patria pequeña.
6: A preguntar por la canela.
8: Saludé a mi gran amigo ahorita.
6: De los armarios. De la canela.
7: Aquí todos estamos poniendo nuestra patria chica.
8: Con su abuelo allá. Sí, señor, para que sepa. Eso viene de viejo. De familia.
6: Un piro, estrella,
9: le agradezco.
8: Sí.
9: De Villa los
8: armarios. Sí, de Almásico, de ahí, de la canela.
10: Ah, de Santiago, sí, puñal por ahí.
8: Sí.
9: Su abuelo.
10: Sí. Ah, bueno, sí. Mira, Pío Estrella.
8: Oye, en Santo Domingo Norte estamos terminando el puente de Campechito, que lo demandaban en todas las reuniones, digo, pues si ya vaciamos la losa ahí para terminar.
7: Excelente.
8: Y estamos trabajando en el bacheo que va de Villamella a Yamasá. Estamos trabajando ya en el puente de Don Juan, que se cayó, que va camino a Yamasá. Estamos trabajando en varios planes de asfaltado. Estamos asfaltando los Casabes, que es la entrada, y al cementerio, que es la entrada para el vertedero. Ya al vertedero le hicimos una entrada y esta le estamos haciendo la otra. Que eso son cosas que no se ven, que eso ayuda.
7: Sí. Para una comunidad grande en los Casabes.
8: No, y para todo lo que es el tránsito de la basura de todos los municipios del Gran Santo Domingo. Ahorita tú me hablabas del puente, que es el puente Palo Verde de la 70. Que es un puente viejo de Juan Trujillo, se está haciendo nuevo.
10: De la Grenada, ahí.
8: Sí, efectivamente. Y bueno, yo no mencioné ahorita de Neiva. Estamos haciendo una carretera de 21 kilómetros de Neiva, el Aguacate, la Petaca, que es una zona cafetalera allá arriba.
6: Aguacate es la zona alta que coinciden esas dos provincias con
8: Villajaragua, La Cañita, claro. Ya la vamos a terminar también, que en esa zona, señores, en toda la provincia, y fíjate, mucho mencionado provincias que son la de bajo ingreso.
11: Sí, que, ¿eh? que no son importantes electoralmente.
8: Estamos terminando, que quiero mencionar esto, la carretera Hato Mayor, le estamos trabajando el puerto, inauguramos el puerto Bayaguana, se está terminando Bayaguana-Monteplata y Bayaguana y Monteplata-Sevico, esos son 104 sí. kilómetros, que la gente que coja ese corredor puede venir del Ceibo de Hato Mayor y irse a Cotuí y Macorís y no tiene que pasar por la capital. Eso también mejora el tránsito y desahoga y la economía y desahoga la circulación para acá. Estamos trabajando la carretera Guerra Bayaguana, que es la que pasa frente a Las Parras. ¿Entiendes? Y estamos reasfaltando la carretera de Villamella a San Pedro, porque también hay que ponerle atención a las carreteras existentes. Claro. Porque la gente tuve también dice, sí, las calles. Yo digo, sí, pero la principal responsabilidad de obra pública son las carreteras.
6: Claro.
8: Entonces la gente me exige por las dos. Claro. Pero yo tengo esa responsabilidad, porque cuando la carretera, tanque mucho hoyo en la carretera, estamos mejorando lo que es la carretera del Coral.
11: Claro.
8: Estamos mejorando los puntos críticos de la carretera de Casabito para Constanza. Estamos trabajando en la carretera de Jarabacoa. Pero muchos de esos sitios, y tengo que decir, a veces también no hemos avanzado más en la carretera nueva por el tema de lo que decía ahorita de las expropiaciones, señor.
6: De acuerdo.
8: En la autopista Duarte y en esos retornos, a veces el tema de la expropiación y a veces tenemos que declarar de utilidad pública. Increíble. Y casi entrarle a la gente sin querer, porque es una cosa que hay una cultura de que la gente, señor, pues si usted está ocupando parte de lo que era el derecho de vía de la carretera de antes de la Duarte, usted debió haberse ido 30 metros para atrás.
11: Pero también
8: entonces también si tú lo saques, qué padre de familia.
11: Pero
8: sí,
11: no, pero
8: ¿y pienso, cuántos padres de familia lo tiene el país?
11: Claro, todos somos padres de familia.
6: Licencia para matar.
11: Y nos apegamos a lo que establecen la ley y las normas. Yo pienso también ahí, ingeniero, como que hay que buscar la vuelta, porque no me parece que es justo que entonces, después que usted ocupa esos espacios de manera ilegal, por el tiempo que sea, no viene al caso, entonces usted sea un óbice, un obstáculo para cuando se tiene que utilizar, hacer una vía que va a beneficiar a todos, entonces usted es un obstáculo, porque a usted hay que pagarle, entonces también, ¿no? Cualquier trechele hay que pagarle, con mucha exigencia.
8: Ahí en la zona de Moca,
11: yo pienso que ahí
8: hay una zona de amigos, yo te voy a decir luego, y te voy a pagar la lista de estancia nueva. ¿Qué quiere? Entonces yo le dije a la gente, óyeme, yo no voy a caer preso por nadie. Porque yo puedo poner un valor a la propiedad tuya. ¿Tú entiendes? Que soy yo que lo pongo, porque eso lo valúa una comisión que yo puse de 5, que tiene que hacer los expedientes que pasan en 2 millones de pesos. Eso tiene que pasar por control interno y eso tiene que ir a Contraloría. Y no es verdad que yo voy porque tú seas amigo mío.
11: Ingeniero, pero ahí va.
8: Mira,
11: yo
8: te voy a decir un caso.
11: Y ahí, con
8: una gente quiso buscarse, un abogado que era de mi partido, creyendo que por eso lo iba a tasar. Y llamé al abogado y le dije, oye, una cosa, si no resuelven con la cosa, me voy a tener que ver la necesidad de ir y entrarle a tu cliente. Claro. Así que si te buscó a ti, porque cree que yo voy a poner un precio diferente, se equivocaron. Y por eso le dije, yo no he ido allá a hacer el patico feo, yo sé que eso me atraca, me trae muchos ataques por otro lado.
10: El precio no es
8: por lo saben lo mismo,
11: no, pero a veces cómo
8: viene.
10: Por la tasación de catastro, no es que se pone
8: culminante. Sí, no, y interviene bien nacional, interviene varias instituciones.
6: Hay varias cosas, justiprecio también, justiprecio. La tasación privada.
8: No, y se pone una media, la tasación privada, o sea,
6: claro.
8: Actuar con justicia, pero no podemos tampoco.
6: Ese fue nuestro comentario.
8: ¿Tú ves?
11: Claro. Ingeniero, mire, yo recibo aquí con mucha frecuencia quejas de las personas que tienen que trasladarse en hora pico al otro lado de a Santo Domingo con el tema de el puente Juan Bosch. ¿Qué es lo que pasa con ese tema? Porque llegan quejas de que el puente tiene problemas, que si las juntas, que si esto, que aquello, como yo no soy experta en la materia y a veces no te explican bien, Bueno, pues no me queda claro. ¿Cuál es la situación que tiene el puente? ¿Si están haciendo algún tipo de intervención o necesita algún tipo de intervención?
8: Mira, es lo que te he dicho. La gente, después de muchas situaciones que ha pasado el país de catástrofe, que no quiero entrar en detalle, que la gente le nos causó mucha situación. La gente tiene un pánico con los puentes y de cualquier... En estos días le quiero irme por dentro de algo de Cotuí, no, que ese puente se va a caer, eso no se va a caer, eso es que hay que cambiarle el asfalto de arriba al puente y hay que irlo también y fresarlo, porque yo tampoco, lo peor es ponerle otra capa arriba, porque yo no lo puedo poner más peso al puente, pero todo el mundo ahora es ingeniero de puente, ¿tú entiendes? Entonces abajo tuve eso del puente Duarte, que se va a caer el puente Duarte. Y yo llamé a un amigo y le decía, mira, hazte de cuenta que el puente Duarte, eso es como un edificio que tú vives, una torre de 30 pisos que está porticada, y tú después en tu apartamento dentro, tú quitas una pared, quitas un muro, el edificio no se va a caer por eso, porque esos muros no cargan.
6: Exactamente.
8: Entonces, esos muros que están abajo del puente, que se hicieron ahí, se hicieron después que el puente se hizo. Claro. Eso no carga nada.
6: Exacto.
8: Que eso se va, que unos grupos que quieren ahí... Para tener unos sitios donde que tenían tal cosa y después se metieron hasta piperos y cosas de esas y te crean la presión.
6: Claro.
8: ¿Tú sabes cuál fue una de las mayores presiones que nos quiso crear en porque hay cosas que hay que decirla en el barrio Cuba? Que nos llegó una presión que se estaba sacando.
6: Esa es la obra de la réplica de Colombia, que va a entrar al barrio
8: una
6: Cuba.
8: Madre arriba, que si yo qué, sí. Que hicieron hacer un aparataje. Pues nosotros averiguamos unos puntos de droga que habían ahí que no querían y le estaban dando a la gente para que no se saliera.
6: Actividad productiva.
8: Y entonces fue la DNCD y resolvió su situación. ¿Me entiendes? Pero son muchas cosas, señores. Entonces te hacen y una campaña que la obra pública está abusando, que es una gente que la sacaron con tres niños, dije, en la mano.
6: Hasta los carajitos son alquiler.
8: Que no estaba ni casado, ¿me entiendes? Entonces... entonces en esto se ve de todo, pero te digo, yo lo que pienso, cuando usted va a las funciones públicas es para actuar con responsabilidad. Si usted no va a actuar con esa responsabilidad, no vaya. Y como te digo, si usted va con una posición de ser simpático, que le caiga bien a todo el mundo, eso es una función pública. Cuando usted cumple con su deber, eso es muy difícil.
6: Muy bien.
8: Pero lo importante es trabajar para la mayoría de los dominicanos.
6: Así es.
8: Que eso es lo que nosotros nos empeñamos.
12: Ingeniero, hablando de puente, dos preguntitas. Primero, usted sabe que en las redes sociales hay mucha información interesada y a veces uno necesita opinión como la suya para uno edificarse. ¿Qué tan segura es la circunvalación de Baní? Esa es la primera pregunta. Y lo segundo es, ¿cuál es la realidad del puente de la 17?
8: No, el puente de la 17, nosotros le estamos trabajando, de hecho. Es un trabajo a varios meses. Y tú vas por abajo, yo hay una vacada, pero mira el puente de la 17, que bueno. ¿Tú sabes cuántas viviendas hubo que sacar debajo del puente de la 17? 130.
12: No, porque ese puente se caía en las redes sociales, se caía todo el día.
6: Todo. Igual que el otro metro. Oye,
8: había una casa que vivía en un extremo del puente, que estaba ahí bajo de dos vigas, o sea, una viga de la del puente principal, la gente se sentaba arriba de eso, ponía una estufa de esa eléctrica para cocinar, en otra esquina tenía un baño que ahí orinaba, que tú sabes que lo orina,
12: sí, corroe.
8: Corroe más que el salitre, y eso eran dueños de abajo del puente, ¿me entiendes? Entonces, 130 gente, de la barquita estamos sacando 58.
6: Ya tú sabes.
8: Tú me dices por qué, por irresponsabilidad de autoridades en su momento.
12: Sí.
8: Que dejaba meter a todo el mundo ahí abajo.
11: Claro.
8: Y se les dio y tuvimos que sacar todo. Ya el puente prácticamente.
12: Pues eso debe ser seguridad nacional.
8: Pero son padres de familia.
6: Claro, claro que sí.
8: Y gente jugando a que se cayera una cosa arriba para que le cayera. Entonces se maté uno y el puente se está cayendo.
6: Sí.
8: ¿Tú sabes por qué en un momento dado unos postes de luz se movieron? Porque había muchísimas empresas de cable y cosas que se conectaron ahí y pasaron para el otro lado del puente. De manera ilegal, y esos son postes que están para dar alumbrado, no para estar aguantando cable. Cuando tú llegas y lo quitas, hacen también su campaña en prensa para decir que el puente se va a caer. Esa es la realidad, pero el puente se le está trabajando.
6: Claro.
8: Tenemos técnicos, inclusive venezolanos, que están trabajando ahí. Precisamente el miércoles en la mañana tengo yo una visita al puente de las 17 abajo y al puente de la Barquita, que a ambos puentes le estamos trabajando.
12: ¿Sobre la circunvalación de Baní?
8: Sobre la circunvalación de Baní, es una vía, mira, y yo ya, lo que pasa es que la circunvalación de Baní, señores, es eso, velocidad. Mira, ya venía yo la topita Duarte. Y pasando yo, y llamo como, ¿por qué pasó? En un sitio que teníamos barrera de defensa con en la 12 de julio, que es un puente peatonal que estamos haciendo vehicular. Un vehículo se cayó y quedó con el frente para atrás. Sí. Venía 150, solo borracho, y de día, y después dice que de noche. ¿Pero qué culpa puede tener el Estado de eso? Entonces, en la circunvalación de Baní hay gente que te la quiere coger.
6: A todo lo que va.
8: ¿Por qué? Fíjate, y más, bueno, que un día se amplía a cuatro vías, perfecto, sería lo ideal. Ahora, yo en parte alego que la gente viene de la 6 de noviembre, viene de hasta ahí, llega en cuatro vías, y la gente quiere seguir como si fuera dos carriles, yo digo mentalmente, a la misma velocidad que va, que no pasa con la de Asua, porque ya tú entras en una etapa de dos vías y sigue en dos vías. Pero ahí la gente llega y viene en cuatro vías. Entonces no se acostumbra que es una carretera de doble vía y es una circunvalación para sacar el tráfico de Guaní, que hay un tráfico que queda interno, porque ahí el tráfico se divide. ¿Tú me entiendes? Pero la gente quiere, normalmente los accidentes por rebase. Busca las estadísticas por rebase. La mayoría de accidentes. Como la mayoría de accidentes, pues yo recibo los informes diarios de Comipol. La mayoría de los accidentes, 70 y pico, son motores. Sí. Cruzando vías.
12: Ingeniero, vámonos.
8: Que entran a la vía, que cruzan un semáforo y ustedes lo ven a veces. Entonces, hay situaciones en carretera y en vía. No te estoy diciendo que no hay deficiencia, que seguimos, tenemos que seguir señalizando, que hay que seguir mejorando, que hay que seguir mejorando la Duarte, que hay que seguir haciendo los cruces. Ahí en la de 6 de noviembre estamos haciendo el elevado de Quitasueño, vamos a hacer un retorno Quitasueño. O sea, hay muchas cosas que hay que avanzar, pero tenemos que tener conciencia ciudadana, señor.
6: Así es.
8: Porque tenemos que aportar todos, es un trabajo de todos. Y nosotros queremos hacerlo mejor. Porque ¿quién quiere de una función pública que alguien tenga un accidente? O que tú caigas en un hoyo. Nadie lo quiere. El primero que no quiero caer en un hoyo soy yo.
12: Sí, ingeniero, vámonos para la línea de nuevo, porque me está escribiendo. Sí. La gente demanda cuando el muelle de Manzanillo, que usted dice que va a estar listo en marzo del año que viene, ya es una gran noticia para esa zona. Sí. Pero el muelle por sí mismo no representa, si no se hace, ¿verdad?, la zona franca que ya se están instalando en la zona y toda esa cosa. Entonces, la carretera, la parte vial que va conectada con el muelle, la carretera que va, ¿verdad?, por el Pocito, eso que usted dijo que ya se va a sustituir el puente ese de Trujillo, en la zona del Pocito, pero eso llega hasta Mao. Entonces, ahí en Mao viene el cuello botella para llegar a los mercados de Santiago y seguir para la capital, ¿verdad?, las mercancías que vengan por el muelle. ¿Qué solución se ha buscado ahí para conectar esa carretera con la autopista Duarte ahí y resolver ese problema?
8: No, es lo que te digo, mira, lo ideal fuera, pero te digo, cada gobierno tiene que hacer su aporte. Ah. No podemos pretender que el presidente Luis Abinader lo vaya a hacer todo.
12: Claro, pero
8: está haciendo la inversión. Ahí lo ideal es conectar después de ahí, de por la zona de Pocito, y salir, vamos a decir, por Guayubín, alguna zona aquí a la carretera
12: Atillo Palma,
8: una zona por ahí, cortar, que tú puedes de ahí cortar e irte para
12: Manzanillo, Santiago,
8: para el puerto Manzanillo directo, o irte para Montecristi. Eso es un proyecto que lo estamos viendo, evaluando, estudiando. Mientras tanto, tú lo que tienes que ir resolviendo los problemas de los puentes. Tú ves Manzanillo, ahora le vamos no solamente el puerto, sino a mejorar todas las calles del pueblo de Manzanillo. Porque también tú tienes que traerle a la zona, y más que Manzanillo, también se piensa hacer un puerto turístico. ¿Me entiendes?
6: Claro.
8: Entonces hay que mejorar los entornos de las diferentes comunidades, y es lo que estamos tratando de hacer. Y como tú dices, cada vez que tú mejoras una carretera también de acceso en Montecristi, pero eso le lleva facilidad a la zona franca. Se están instalando 1.200 megas de electricidad. Sí, que solamente
7: los policías acostados,
8: sí, no, ya, no, no en la carretera,
7: eso queda pública,
8: sí. No, déjame decir,
10: policías acostados de Santiago Montecrítico, son como 50.
8: Pero déjame decirte, yo ahí hablé con los alcaldes, yo creo que hicimos una negociación. Yo le dije, le vamos a ir asfaltando las calles, pero vamos a cambiar los policías acostados por reductores de velocidad. Ay, me pasó con uno de la provincia del amigo aquí. Que había un sitio que no, que la comunidad, y cuando fuimos a quitar un policía acostado, salieron a la gente. Y yo le dije, no, está bien, no, yo no, no voy a pelear contigo. Y le dije a la gente de nosotros.
7: Y más suano va a ir a dar una pedrada.
8: No, y yo le llego y le digo. Yo llego y le digo a la gente de nosotros, pero mire, vaya y háganlo de noche. Tarde de la noche, con Comipol, y ya si ellos después lo quieren desbaratar. Mi sorpresa fue que al otro día de la autoridad me escribieron felicitando. Esto es una maravilla.
6: Qué bien.
8: Y eso es lo mejor que hay. Porque yo le digo, ¿dónde tú fuera de aquí? La gente que habla mucho de Europa y que fue, ¿dónde tú ves allá policía acotado?
6: Así es.
10: No, y las carreteras son nacionales.
8: Entonces son nacionales. Entonces, no, que va a haber accidentes. Lo que hay que poner.
7: Estaba cantando yo con José Luis cuando hablé de piedra.
8: Reductores de velocidad. Si tú tienes que poner dos líneas, no tres líneas, claro. Todas las señales. Y eso se va logrando, pero es poco a poco, poco a poco. En la carretera nueva no estamos poniendo policía acostado.
6: No, reductores.
8: Y el congresista que me pone policía acostado no le pago ese pedazo ahí de la carretera.
6: Como debe ser. Ministro, mire, cumplo, como usted ya nos ha señalado, le envié a nuestra querida amiga Adis Burgos primero una revisión, que ustedes revisen en sus prioridades de bacheo y reparación. Dos carreteras que conectan con zonas turísticas, la vía 107 del país, que es el Ceibo Miches. Está buena en gran parte, pero tiene segmentos, sobre todo de altura, que están en mal estado. Pero son segmentos cortos.
8: Sí,
6: son segmentos cortos.
8: Ahí también hay unos puntos.
6: Y la 233, que la tomé en estos días, por cierto, andando por la provincia de Julieta. Yo venía de Río San Juan y decidí, para mostrarle partes del país a mi familia, venir por en La Olla, Joba Arriba, Salcedo, Tenares, y de ahí a Salcedo. Esa carretera es buenísima, es de montaña, es lindísima, y tiene segmentos, hay segmentos que están muy mal, creo que por el agua, baja tanta agua.
8: Para Hernández, esa fue la que hablamos ahorita.
6: Sí, no, pero la de Joba Arriba, la otra, la que va a La Olla, exactamente.
8: Sí, esa es la de Joba Arriba.
6: Esa, por el agua que baja.
8: Esa es.
6: Los pedacitos que bajan. Y le hago una entrega. Y
8: arriba también.
6: Entrega física, exacto, le hago una entrega física.
8: Esa se está haciendo una licitación para arreglar los puntos.
6: Esta es de San Cristóbal, que incluso el comunitario, don Fernando Carmona, incluso me puso las fotos de cómo el agua, la erosión, ha roto el puentecito, la carretera que comunica la zona de la Cuchilla de Higo. Eso es cerca de Camita Garavito. Y nos hizo llegar esta comunicación. Yo se la entrego para que ustedes revisen y tengan las fotos, la imagen de esas reparaciones. Ya le mandé ahí también los
8: eso del Ceibo. Del Ceibo, como tú dices, tienes razón. Hay que mejorar unos puntos críticos que vamos a trabajar ahora ahí, porque además hay un alto tráfico que es ahora de la mano de obra que va del Ceibo a Miches, a los hoteles. Lo que se tiene programado ahí en ideal es hacer una carretera de San Pedro el Ceibo Miches.
6: Wow, eso sería.
8: Y lógicamente, la primera etapa, la primera etapa que se está estudiando, que es la más difícil y es la más importante, es del Ceibo a Miches.
6: Sí.
8: Hacer una carretera alterna.
6: Claro.
8: Estamos viendo a ver si se puede hacer
10: por
8: el río o algo.
10: Que no pase por
8: otro mayor. Sí, y entonces después, pero la parte.
6: Porque la actual hace una curva por la montaña.
8: La parte más cómoda. Sí, pero como te digo, la parte más importante es del Ceibo a Miche.
6: Correcto.
8: O sea, hacer una variante.
7: Y eso se paga, porque por ahí Miche está
6: recibiendo mucha gente.
8: Efectivamente. Pero ya la parte después es más fácil, acorta mucho, sí, de San Pedro al Ceibo. Porque eso ya pasando por Cañaveral, es una zona recta.
11: José Luis, tu amigo Roberto Neris, colaborador de aquí de la Z también, dice que ¿cómo va la circunvalación de San Francisco? Sí, porque todo el mundo quiere ver abogar por su terruño.
8: Ahí tenemos los temas de apropiación.
11: Ahí, oíste, Roberto.
6: La apropiación.
8: La clave de la pública y la gente, eso mismo. Mire, que debemos evaluar más no hemos tenido que ir entrando a algunos sitios.
13: Hay que saber pero, la fuente de corrupción que eran esas expropiaciones, cosas que nadie ve.
8: Damos
13: inclusive le decían, ve, métete. Gente sin título, sin ni nada, y el levantamiento parecía.
6: Que le quiten un metro. Nadie quiere que le quiten un metro a una finca de cacao, una finca agrícola.
13: Muchas cosas, lo
11: que esa circunvalación afectaría fincas de producción.
8: No, en salida, somos la salida para Nagua. Tuve y en la entrada aquí de San Francisco.
13: Es mucho lo que se gana entre entonces, un funcionario y otro en cositas como esa. Si buscan la historia de las expropiaciones.
6: Yo no quisiera que usted se nos marche. Se nos marche de acá. Sin hacer referencia a un tema que no tiene que ver con infraestructura. Usted proviene de un estirpe muy interesante que tiene una gran historia. Mucha gente no sabe que cuando Trujillo sube al poder para ganarse a los ibaeños. Él se buscó a dos grandes líderes del Cibao, Virgilio Martínez Reina, a quien luego todo el mundo sabe como asesino, y José Estrella Ureña. Y usted tiene sangre de los Estrella. ¿Qué le dijo su familia cuando usted se crió, se formó? ¿Cómo vivieron esa reacción que tuvo el dictador hacia su familia, hacia Piro, hacia los generales Estrella, hacia esa familia que yo me imagino no debió ser fácil? Hoy es fácil ser antitrujillita, ya Trujillo no está. Pero con el jefe, con la bestia viva, era un poquito difícil ser señalado. ¿Qué aprendió de eso?
8: El área de don José fue primo de mi abuelo, pero Piro, como dice, fuimos atrás. Digo, los Estrellas somos toda familia, una familia muy larga.
6: Claro,
8: ¿no? Enorme. Y ahí aparece de todo.
6: Así es.
8: Mi abuelo decía ahí, aparece de todo. En esa familia
14: está la canela también.
8: Efectivamente.
14: De la Estrella también.
8: Entonces, yo vengo a la descendencia más bien directa de Piro. Que fue general.
6: Claro, Trujillo, general Piro Estrella.
8: De mi papá Guaro, fue general también cuando Trujillo. Los dos tuvieron esa época. Mi tío Salvador, que después estuvo en el complot. Tío César, tío Caro, o sea, es una familia de.
6: Para los jóvenes, Salvador Estrella, Sadalá.
8: Tía Sor Paulina, que tuvimos una tía también, monja, que fue de lo que trajo. Con el padre Cabello, Radio Santa María, aquí la parte de la educación de adultos por
6: claro,
8: radio.
6: Claro, por radio. Alfabetización.
8: O sea, son gente todos que nos dieron una enseñanza. Y es una época, pero fíjate, la historia es una cosa. Mi abuelo Piro fue, y eso está en la historia, fue a la Loma en contra de Trujillo en el año 30, la Loma de los Amaseyes.
6: Sí.
8: Y siendo, como dice, general
6: de Montonera.
8: Y después llegaron a acuerdo, bajaron, pactaron, y fue después el jefe del cuerpo ayudante de Trujillo.
13: Ahí hay prosapia por toda parte. Ahí hay prosapia,
6: linaje. Y mi padre. Él respetó generales anteriores a él. Polo Rubirosa.
8: No, y
6: lo mató.
8: Y mi padre fue jefe del cuerpo ayudante de Trujillo también.
13: Se alineaba. Mire, ingeniero. Es una historia interesante. Por el caso de la colonia en el municipio del Cercado. Que dicen que está incomunicada.
8: ¿Perdón?
13: Lo de la colonia en el municipio del Cercado.
6: En San Juan.
13: Ajá, en San Juan de la Maguana, en el Cercado. Que ahí falta un puente. Es lo que nos dicen aquí.
8: Voy a chequear porque ahora vamos a hacer, como te digo, de derrumbadero Batista. Que está ahí. Pero esa parte de la colonia. Anótame, Adi, para chequear allá.
13: Ah, pues la mando. Adi, ya tú
8: hay
13: sabes.
8: Hay falta en dos o tres comunidades.
13: Quedó coordinar algunas cosas que.
6: Maestro.
8: Déjame decirte, una de las necesidades más grandes en el país son de puentes. Uno habla de puentes de diferentes niveles.
6: Claro.
8: A veces son alcantarillas, cajones, que tú con un cajón resuelves. Pero la parte, inclusive yo en las obras, con el tema del 25%, yo le he dicho, miren. Denle prioridad a los puentes, porque a veces volvemos a lo mismo. Si tú dejabas a un contratista, el contratista te trabajaba en la masa, en la carretera, para poner asfalto, y al final decía, para el puente
6: no dinero tengo, no alcanzó. No me
10: pasó la Duarte.
8: Y entonces yo le digo ahora, no, vamos a hacer los puentes primero en la alcantarilla. Si no alcanza, que se haga palo de asfalto aquí, porque yo hasta con un propá después yo lo asfalto.
6: Exactamente.
8: Pero háme los puentes.
13: Sí, eso
8: háme los puentes.
6: Ministro de Obras Públicas, ingeniero Eduardo Estrella, gracias por esta participación. De verdad que sí, la hemos disfrutado.
8: No, gracias. Yo te dije ahorita, desde que comencé, estas damas, mira.
6: No, usted empezó bien. Usted empezó bien.
8: Pero,
6: usted
8: empezó bien. Pero espere, de estar con Fausto. Y con mi amigo ahí. Y contigo. Es otro privilegio. Y mi hermano, que fue el primero que yo saludé esta mañana. Públicamente. O sea, que yo aquí me siento en familia.
6: Y eso, así nos sentimos nosotros.
8: Oye, y si no, por eso yo le di a Fausto. Y yo le hice un. Yo le hice una invitación. Óyeme. Susana, le hice una invitación a ustedes que yo quiero que tú vayas. Que vamos a ir a la circunvalación de Navarrete.
6: Ahí está.
8: Y vamos a ir al muelle más.
13: Vamos a ver si es verdad.
6: ¿Dónde nació el hombre aquel?
8: Adi.
9: Invitado, vamos para allá.
6: Sí, me compromete. ¿Dónde nació el caudillo en Navarrete? Okay. Ingeniero, gracias. Seguimos con más Gobierno de la Mañana. Llévatelo, Francis.
8: Que Dios me lo bendiga.
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1: Bueno, vámonos de inmediato tras esta interesante entrevista con nuestro bloque de comentarios de nuestros compañeros y arrancamos con Susana Gotró de Win.
2: Gracias, José Luis Mendoza. El fin de semana estuvimos nosotros en la graduación de la Pucamaima. No sé ni cómo se lee ese número. Bueno, sí, 114ª ceremonia de graduación. 1,149 profesionales se invistieron allí. Algunos de grado, otros de posgrado. Yo tuve la dicha de tener dos, mi hijo y su novia, futura esposa, con dos magíster. Y nos asombró ver la cantidad de estudiantes con summa cum laude, magna cum laude, con muy buenas notas, jóvenes todo. Me llené de esperanza. Allí tuvo el discurso principal como orador invitado el doctor Leonardo Aguilera. Un hombre que yo no conocía bien al doctor Aguilera. Yo simplemente lo veía en referencia como centro económico del Cibao. Conozco sus dotes profesionales, eso sí, como economista, pero sus dotes humanos. Me encantó su discurso, donde llamó a esos jóvenes a ser éticos, a ser resilientes, a utilizar su conocimiento para el bien, a no cansarse ante las dificultades. Allí escuché su historia de resiliencia personal, que tuvo hace muchos años un cáncer de garganta y cómo se sobrepuso desde el primer momento. Y decía él, miren, estudiar vale la pena, seguir cultivándose. Con 70 y pico de años he llegado a la presidencia del banco más importante. Me

de la necesidad de estudiar, de sentir que es la manera de llegar. Igual reconozco en Eduardo Estrella, lo miraba y la parte moral de las personas, eso hay que valorarla, eso hay que resaltarlo, señores, porque entre un funcionario y otro, no importa las normas, mira que yo soy una apasionada y creo en la regulación, en la normatización, en los procesos, oye, es la llave para usted prevenir o por lo menos evidenciar y dificultar la corrupción. Yo creo en eso. Ahora, sin duda sigue siendo la voluntad en países como estos, la visión y los principios de los funcionarios, porque siempre hay zonas grises. Siempre hay zonas grises y nunca se sabrá cuánto, porque ese no es el trabajo de la prensa ni de nadie, cuánto se gana entre una persona eficiente y honesta y bien intencionada y otra que no. Solamente conocemos los ejemplos de éxito de gente que tienen 6, 7 y varios cargos altos, pero la gente que compone los funcionarios medios o que llegan a grandes funciones desde abajo, como decía el señor Aguilera, que él fue alumno, profesor, o sea, eso no se sabe. Y es en esos momentos donde se construye la patria, donde se respetan las instituciones, donde se evitan los robos. Eso que él estaba diciendo, mira, ¿cuánto pagamos de expropiación? Pues mira, ahí hay una cojioca grandísima que termina llevándose la obra por caminos de sobrevaluación y que muchas veces no se ve. Inclusive se utiliza información privilegiada. Mira, el trazado de la carretera va por aquí. Ve, métete por ahí que yo voy a presentar los planos de diseño en tanto tiempo. O se están haciendo los términos de referencia. Son cosas. El que hace el levantamiento, sí, esa gente tiene 20 años ahí. Mentira, tienen una semana, pero eso no es tan fácil de tú poderle ver. Hacerle el promedio, como nos explicaba José Luis, para finalmente llegar al justiprecio, que se coge el del catastro, se coge el del privado, se coge el de bienes nacionales y se hace una media. Bueno, pues si tú te manejas con el privado, le aceptas aquí, allí, ahí viene la corrupción que ni siquiera se ve. Si usted está tomando el derecho de vía, usted duró 30 años, pues yo no puedo reconocértelo también a sobreprecio. Tú no puedes obstruirme un proceso a mí, que además el tiempo también, el dinero tiene un valor en el tiempo. Todas esas cosas son zonas grises y dependen mucho del criterio de honestidad de las personas. Usted puede tener todos los principios del mundo y hacer la mejor ley de compra, pero donde hay 7, 10, 15 corruptos poniéndose de acuerdo, no hay forma alguna, porque hasta se conecta ya con la Cámara de Cuentas y es imposible. Nosotros necesitamos gente proba, honesta. ¿Cuántas veces mencionó el señor Estrella al presidente Luis Abinader? 3, no tenía que hacerlo más. Él está haciendo su trabajo, él no tiene que venir aquí. Pero que el presidente. No, usted hace política con una buena gestión. Ese es su trabajo. Hace una buena gestión. Es el mejor aporte que usted le puede hacer a un presidente. No meterlo en lío, no ponerse a hacer marrullerita. Usted no tiene ni que mencionarlo. Nosotros queremos resaltar a esos dos funcionarios, al señor Aguilera, al señor Estrella y a todo el que trabaje con honestidad, nosotros lo vamos a resaltar, porque esos son nuestros iguales. Esos son donde yo me veo reflejado en mi pasado, en mi tiempo. Y eso es lo que nosotros queremos. No importa que no sea el partido de gobierno, el sentimiento. Y en los que vengan también, queremos funcionarios honestos. Solamente así vamos a echar para adelante. Solamente así este pueblo puede echar para adelante con buenos ejemplos. Y para eso
Simplemente usted tiene que hacer

0: una buena función y ser una gente honesta, una gente coherente. No hay que saber mucha vaina, ni inteligencia artificial, ni nada de esa vaina, porque al contrario, cuando usted tiene esos conocimientos, esa herramienta, y usted quiere robar, ahí es que verdad que la taja es grande que usted se lleva. Ahí es que es grande.
1: Vámonos aquí mismo con nuestro compañero Fausto Montes de Oca. Adelante.
2: Buenos días, José Luis. Buenos días, compañeros. Buenos días, país que nos escucha a través de esta potente emisora Z101, haciendo comunicación con responsabilidad social en el mundo internacional. Seguimos viendo situaciones que se dan en el campo de batalla en el Medio Oriente. Irán respondió a ataques de Israel al sur del Líbano. Recordemos que la parte del sur del Líbano está controlada por Hezbollah, y Hezbollah es un aliado de Irán en esta guerra. Entonces hubo una respuesta. Lo cierto es que por más que el presidente norteamericano pretenda hacer un cese al fuego allí con la presencia israelí, haciendo caso omiso a lo que se decide de Washington, jugando a sus intereses exclusivos más allá de los intereses de todas las partes involucradas, pocas de las cosas que se puedan avanzar en este conflicto. Donald Trump, conocedor de la situación, le dijo a los iraníes: ya ustedes dispararon sus misiles, ya vamos a volvernos a sentarnos en la mesa de negociación, lo que indicaba que Donald Trump comprendía que Irán tenía la responsabilidad moral de responder por los ataques que Israel tiene permanentemente en el sur del Líbano. Comprendía o comprende que esos ataques tenían que darse para poder entonces tener una legitimidad frente a sus aliados de Hezbollah. Volviendo acá al continente americano, se celebró ayer elecciones en el Perú y hay un empate técnico. Esto refleja la polarización cada vez más de los países entre las facciones de derecha y las facciones de izquierda o progresista. Perú es un país que siempre hemos dicho: ¿de qué vale, qué sentido tiene presentarse allí como presidente de la República? En 10 años ya se cuentan 8 o 9 presidentes que se escogen por vía popular, pero que hay un sistema allí institucional de tanta fragilidad que hace que un presidente no dure ni un mes sentado en la silla. El único presidente que ha tenido una continuidad o que pudo terminar una gestión de gobierno en los últimos tiempos es Ollanta Humala. Después todos los demás han salido por la puerta de atrás. Esto indica entonces que es un sistema muy frágil, es un sistema mixto donde se conjugan elementos del sistema parlamentario y del sistema presidencialista, aunque Perú se describe como un sistema presidencialista, pero tiene una situación que es lo que genera los quiebres, las tensiones, y que no permite entonces que allí se pueda dar un tipo de gobierno con algún nivel de sostenibilidad que se pueda permitir que esos 5 años que establece la Constitución peruana se puedan cumplir. Y es el hecho de que tienen un sistema cameral, de una sola cámara. Nosotros somos bicameral, ellos son unicameral. Entonces, esa cantidad...
3: Hay una constancia, Fausto, en América Latina. Los sitios que son unicamerales son los más inestables para la democracia. Por eso la doble cámara funciona también.
2: Claro, pero allí entonces, José Luis, se da un sistema de componenda. Fíjate la paradoja que hay.
3: Complot permanente.
2: Fíjate la paradoja que hay. En los gobiernos que terminan aferrados a ese sistema unicameral, porque ¿qué es lo que pasa? ¿Qué es lo que pasa? No, hay otro elemento. ¿Qué es lo que pasa? Que para tú poder llevar a cabo un gobierno de cierta estabilidad, entonces te tienes que componer con el Congreso. Sí. Al componerte con el Congreso para poder llevar la situación a feliz término del periodo constitucional, todos los gobiernos que han logrado eso, ¿tú sabes cómo terminan? Terminan bajo espantosa corrupción. Porque parece ser que este es un sistema que para usted poder cumplir el tiempo constitucional, usted tiene que tejer unas alianzas, alianzas que no son santas.
3: Costosas.
2: Entonces, el sistema hace que si usted es un gobierno, como por ejemplo, como el de Pedro Castillo, que venía un campesino, profesor y demás, ese señor se le hizo la vida imposible.
3: O PPK, pero Pablo Kuczynski.
2: Claro.
3: Pero le dieron inento,
2: o sea por ejemplo, puede ser que si usted no tiene la capacidad de transarse o de buscar acuerdos malsanos para poder entonces llevar a cabo un gobierno, puede ser entonces que por ambas vías, o si termina mal porque ahí vienen los casos de corrupción y demás. Claro. Y si usted no decide transarse por lo que allí se... Por las tratativas que allí se le plantean, entonces le dan hacia afuera. Lo cierto es que la democracia en Perú es algo totalmente extraño, porque el pueblo puede votarle a usted en una democracia directa y representativa, lo puede votar con una mayoría abrumadora, pero resulta que ya el Congreso, que no, el pueblo no votó para que ningún congresista sea presidente de la República. Bueno, el Congreso tiene tantos poderes que ese presidente de la República, que contó con una cantidad de votos importante del pueblo, no vale. Simplemente el Congreso dice, usted hay que quitarlo, y se le quita por cualquier situación. Entonces, siempre me he preguntado, ¿de qué sirve ser electo presidente en el Perú? Vimos el caso de Fujimori, y para poder mantenerse allí tuvo, y que en cierto modo llevó mucha paz y mucha tranquilidad. Pero porque claro, pero es que si tú lo ves, sí, a la luz de hoy, sin hacer un anacronismo, a la luz de hoy, te das cuenta que allí tú no puedes gobernar si no es corrompiendo el sistema, porque el propio sistema te obliga a tener que buscar unos consensos que muchas veces van por encima de la ética, del programa de gobierno que tú presentaste, de todo. Va por encima de todo eso, porque el propio sistema, sí, te obliga a hacer alianzas malsanas para el sistema democrático y para la institucionalidad. Sí. Nosotros vemos ahora que probablemente la hija de Fujimori se convierta en presidenta de ese país. Vamos a esperar si a ella no se le aplique el mismo criterio, porque el papá dirigió ese país y trajo paz, porque lo primero que hay que decir es que eliminó toda la corriente maoísta de Abismael Guzmán, claro, que era el líder de Sendero Luminoso, y Perú vivía en una situación de mucha crisis, de mucho terrorismo. Lo cierto es que para dirigir ese país se requiere de una capacidad de alianza sorprendente, porque el pueblo lo elige, pero el Congreso tiene la facultad de destituirlo.
3: Así es, excelente, Fausto. Vámonos de inmediato con la participación y los buenos días a nuestro compañero Aníbal Díaz, el de la capital.
4: Muy buenos días, mi querido hermano José Luis Mendoza. Abrazo grande a ti, y que ese abrazo y saludo sea concurrente, extensivo, a todos mis compañeros y compañeras de labores de este gobierno de la mañana, sin duda alguna el más trascendente medio de comunicación del país. Quiero saludar la participación de don Eduardo Estrella esta mañana. Lamentablemente teníamos reunión de comisión y no pudo llegar a tiempo de compartir con él durante la entrevista, aunque sí pudimos saludarnos a su salida. Don Eduardo es de esos servidores públicos que prestigia el Estado Dominicano, y el servicio público se congratula con una personalidad como la de don Eduardo, un hombre íntegro, ético y de una muy larga vida profesional y política, y que sin duda alguna llena de orgullo el servicio público. Un abrazo a don Eduardo y a todo su equipo de trabajo. Ayer estuve visitando a los amigos de Peravia en la Feria del Mango. Pude conocer esta importantísima actividad y allí saludé al senador de esa provincia, al buen amigo Julito Furcal, la diputada doña Carmen Escarfuller y al diputado Luis Báez, igual que algunas personalidades, el doctor Guido Gómez Mazara también estuvo durante el día de ayer en la feria. El sábado estuvo la alcaldesa de la capital, Carolina Mejía, y ayer pues muchas personas se dieron cita. En las horas que estuve allí pude ver guaguas incluso con giras y excursiones desde otras localidades hacia la provincia de Peravia, Baní, para compartir con los banilejos su ya muy acostumbrada Feria del Mango. Y pude, y voy a hacer acopio de ello, saludar a los amigos de Abapromango, la Asociación Banileja de Productores de Mango. es una importante asociación de productores de mango de esta provincia, que cuenta con 200 productores asociados en el cultivo del mango, y también agrupan a productores de aguacates de esas mismas localidades con vocación de exportación. Cuentan con una planta de empaque y también importan hacia Estados Unidos, Europa, Canadá, Inglaterra y las islas de Turcas y Caicos, además también en adición al trabajo muy profesional que están haciendo con el mango, pues igualmente se están trabajando el aguacate también. Así es que tienen varias asociaciones. Abapromango es como que la más importante de ellas. También está la Asociación de Productores y Exportadores de Mangos hacia Estados Unidos y la Asociación Vanileja de Productores de Aguacate. Las tres asociaciones son presididas las tres por el doctor Germán Báez Villar. El doctor Germán Báez, Vanilejo, y también coordina todo esto la licenciada Sujei Espinal Luciano. Ambos, en toda la feria y la capacidad impresionante que tienen el comité organizador de esta feria, los Vanilejos, de un acto muy masivo y en el cual se pudo preparar para recibir ese aforo sin que haya situaciones. Prepararon parqueos en las áreas contiguas y ya en el espacio ferial, pabellones con muy buena implementación, con muy buen círculo de flujo, preparaba también el tema de que la gente pudiera estar cómodo, que no se diera tanto calor, y la verdad es que un espectáculo familiar impresionante el que se produce en la provincia de Peravia, en Baní. Allí muchos jóvenes también, saludo a Rafi Martínez Escafuyer, que la verdad es que junto con él había una cantidad impresionante de jóvenes de diferentes municipios de la provincia de Peravia. Uno dice Baní, pero ahí está Matanzas, Caña Fístol. La verdad que es una provincia con mucha vocación, Izao y todos estos municipios, una provincia con una vocación hacia la industrialización más que también la agricultura, porque pude ver cómo ellos son sus productores, de ellos mismos han hecho estas tres asociaciones y tienen perfilado su mecánica y su logística para la exportación, que trabaja muy bien. El doctor Germán Báez, verdad que ha hecho un muy buen trabajo con la vocación de importación que tiene esta producción, y la provincia, en sentido general, unida en torno a una actividad sumamente propositiva y que presenta una vocación distinta, porque no solo es producir en la agricultura, sino industrializarla, llevarla, exportarla, y todo esto hecho por manos madrilejas, sin duda alguna que tiene también un sabor muy especial. Así que un saludo a todos los amigos de Abapromango, de la asociación también APEXMA y de ASOBAPROA, que es la asociación de productores de aguacate, que junto con el mango pues están haciendo en Baní, en la provincia de Peravia, un gran trabajo. Quiero dar una nota luctuosa del sector de los ríos. Un amigo de toda la comunidad falleció en el día de ayer, el buen amigo Félix Figueroa. Don Félix Figueroa, dirigente comunitario y social de la comunidad de los ríos, un tipazo de verdad, una persona sumamente positiva, de buen temperamento, conciliador. Todo el que ha vivido en las experiencias en juntas de vecinos, en clubes sectoriales y barriales, sabe que se dan muchas situaciones. Y siempre en los barrios aparece alguien con una vocación hacia el diálogo, hacia ese liderazgo filantrópico, bueno. Y este es el caso de don Félix Figueroa. Figueroa, como la mayoría le decía, don Félix Figueroa, un tipo genuinamente bueno. Una persona que estaba involucrado en cada una de las actividades propositivas de la comunidad, una persona que nunca generó conflictos, siempre que había un acuerdo, Félix estaba de por medio. Un hombre vertical, un hombre honesto, íntegro, un abrazo solidario a toda su comunidad. Son de esos dominicanos que están en esos barrios, que no trascienden hacia la vida nacional, pero que sin duda alguna son de un gran aporte a la comunidad y consecuentemente al país. Don Félix Figueroa, una figura de una tradición comunitaria, un hombre sosegado, prudente y comprometido hasta el último día de su vida con el mejor vivir del sector de Los Ríos y de la capital. Un abrazo grande a toda su familia, a su viuda, a sus hijos, a todos los comunitarios del sector de Los Ríos, al regidor Dewar Cruzet, que es el comunitario más activo que tiene esa zona, y sin duda alguna don Félix Figueroa, un gran ser humano, un hombre noble, y que Dios pues tenga el abrazo solidario con toda esa familia, pero sobre todo con su viuda, que la verdad, gente muy buena y gente muy noble.
1: Vamos a la pausa, venimos con más. Llévatelo, Francis.
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1: 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Vámonos de inmediato con nuestra compañera Diulca Pérez y nuestra ronda de comentarios. Adelante.
0: Buenos días, José Luis. Quiero aprovechar estos minutos y lamentablemente tengo que tocar varios temas sumamente dolorosos, sumamente tristes que abaten a la República Dominicana. Miren, la muerte del coreógrafo Iván Tejada, después de haber durado varios días. Primero, no se sabía, su familia al principio no sabía porque sufrió un accidente y fue llevado por unidades del 911 a el hospital Darío Contreras, y ahí los médicos hicieron todo lo posible por salvarle la vida, pero lamentablemente todavía no se han dado los detalles de qué pasó en ese accidente de tránsito que él sufrió, porque yo espero que las autoridades busquen las cámaras, hagan todo ese rastreo, porque de verdad nosotros no podemos seguir enterrando sobre todo personas jóvenes sin saber cómo es que vamos a prevenir los accidentes de tránsito. Ya es mucho lo que estamos pasando en la República Dominicana, pero es mucha la vulnerabilidad a la que nos sentimos todos expuestos, y yo quiero enviar a toda la comunidad cultural, a toda la comunidad artística, mi abrazo fuerte, así como a la familia del coreógrafo Iván Tejada, y lamentarlo como país que una persona de 47 años pierda la vida por un accidente que usted puede estar seguro que fue un accidente que se pudo evitar. Pero esa misma tragedia se repite en Los Palmarejos de Villalinda, con el fallecimiento de dos hermanos, dos muchachos jóvenes, en un accidente de tránsito en el kilómetro 22 de la autopista Duarte, y eran hijos del exalcalde Sansón Abel. Y cuando tú ves que mueren dos hermanos, usted se puede imaginar que ya la tragedia golpeó tan fuerte a esa familia, que a esa familia no va a haber nada que le disminuya el dolor. Y todo en accidente de tránsito. Y tú dices, ¿pero qué es lo que vamos a hacer? ¿Qué es lo que está pasando? ¿Qué es lo que estamos haciendo? Tratando los casos de los accidentes de tránsito todos los días en los medios de comunicación, pero no pasan de ser un accidente. ¿Y usted sabe por qué se llama accidente? Sencillamente porque fue algo que no se planificó, que nadie tuvo la responsabilidad, pero cuando usted va a cada uno de esos incidentes, usted ve que hubo, de alguna manera, hubo o violación alguna de las leyes de tránsito, violación algunas de las señales de tránsito, exceso de velocidad, influencia del alcohol, imprudencia. Todos esos elementos se juntan ahí, y todos esos elementos hacen que se modifique la calificación de accidente. Y aquí lo dijimos la semana pasada cuando estábamos hablando de la muerte en ese accidente que también se pudo evitar, en el que murió un oficial de la Dirección General de Migración. Aquí los accidentes no pueden seguir siendo llamados accidentes porque tienen elementos que no le permiten ser tomado como un simple accidente. Y bueno, fue lamentable y ya, lamentamos todo, pero seguimos contando muertos. Sobre todo seguimos contando gente joven siendo víctimas de accidentes. Estas tres muertes, usted puede estar seguro que pudimos haberla evitado. Gente joven, gente que puede darle productividad a nuestro país, y no estoy hablando solamente en materia económica. Los jóvenes son una fuerza que nosotros debemos preservar. Y los jóvenes son los que en su mayoría están siendo víctimas de los accidentes, porque son los que están en la calle. Y son los que están en la calle formando parte de las víctimas y también de la gente que en su momento, si no hubiese sido calificado simplemente como un accidente, pudiera también ser victimario. Con esto quiero seguir apelando a la conciencia de nuestro país. A la conciencia de que, mírese usted, y si usted ve que usted no está en condiciones de manejar, no maneje, pero asuma la responsabilidad particular. Ya que no tenemos una bola mágica para prevenir los accidentes y estamos esperando quizá que los astros nos iluminen, vamos a ver si nosotros cada uno hace un mea culpa y dice, no, espérate, si yo me bebí un trago, déjame no coger el carro e irme en un taxi para mi casa. Pero además, si yo ando en mi carro, saber que no puedo tomar alcohol. y asumamos la responsabilidad, porque señores, estas tres personas, gente joven, y estoy mencionando estas tres porque son las que uno siente un poquito más cerca, pero usted puede estar seguro que este fin de semana, incluyendo los que tomaron, los que hicieron el puente desde el Corpus Christi hasta el domingo, usted puede estar seguro que hay más víctimas que pudieron evitarse. Mira, quiero enviar mi abrazo muy fuerte a toda la familia del periodista, el fotoreportero Franklin Guerrero, un hombre que aunque su principal carrera no era el periodismo, hizo un gran trabajo en los medios de comunicación, pero sobre todo siempre fue una persona que se ganó nuestro respeto, nuestro cariño, nuestra solidaridad siempre. Lamentablemente el cáncer lo venció y falleció y fue sepultado este fin de semana. Mi abrazo fuerte a toda su familia y a toda la comunidad periodística que lamenta este deceso de un hombre que dio mucho y que podía seguir dando mucho al periodismo, a los medios de comunicación de la República Dominicana. Un odontólogo de profesión que, a pesar de que mucha gente pensaba que él dejó de ser odontólogo, él siempre amaba, incluso en una ocasión en que me hizo una entrevista, me decía, tenemos que terminar antes de tal momento, porque tengo consulta y tengo que ir a atender el consultorio de odontología. Y ahí yo me sorprendí, yo dije, wow, hay que tener mucha pasión y mucho interés en los medios de comunicación para tú dejar una carrera como la odontología para venir a servir en los medios de comunicación. Mi abrazo fuerte para toda la familia de Franklin Guerrero y quiero extenderle mi abrazo a una amiga, una compañera, que bueno, está pasando por un momento muy complicado, muy difícil, pero sé del material que está hecha. Amelia Deschamps reveló este fin de semana que fue diagnosticada con cáncer de mama y bueno, es algo que nos toca muy, muy de cerca porque es una hermana a quien apreciamos, a quien queremos mucho y bueno, trabajamos juntas desde que éramos muchachitas en Telesistema desde el 1999, que mucha gente dice, wow, qué lejos está eso. Amelia querida, te abrazo, te acompaño y espero en Dios que este momento difícil lo pueda sobrepasar y pueda seguir haciendo experimentando todas esas aventuras, porque es una periodista de mucha calidad, es una periodista que le gusta hacer las cosas difíciles y yo espero en Dios que esto lo pueda sobrepasar y que podamos seguir teniendo producciones de calidad como la que nos tienes acostumbrados.
1: Vámonos aquí mismo con la participación de nuestra compañera Julieta Tejada. Adelante.
2: Muchísimas gracias, José Luis. Bueno, yo necesariamente tengo que tomarme unos segundos para unirme a las palabras de Diulca con respecto a la partida de Franklin. Por más de una década compartí con él todos los días, el día a día, en la Procuraduría General de la República, cuando él iba a cubrir diariamente las noticias que se generaban en esa institución, donde nosotros pues teníamos la responsabilidad de ser el punto de encuentro entre los medios de comunicación y la gestión de esa importante institución del sistema de justicia. Y la verdad que, bueno, para mí ha sido muy triste saber que ya Franklin finalmente pues no está, aunque muchos entienden que ya está descansando, ¿verdad? Y lo entendemos así porque duró 4 años luchando contra esa enfermedad que finalmente lo venció y que pues llena de mucha tristeza a toda la clase periodística del país. Desde aquí a su familia, nuestro abrazo, y a todos sus compañeros del día a día, a todos los periodistas, a los ejecutivos de la empresa donde trabajó por muchos años, a todos mi abrazo solidario. Miren, señores, el diputado del PRM por la provincia Duarte, el señor Nicolás Hidalgo, ha sometido un proyecto de ley que busca descontarle el salario a los maestros que falten a clases por ir a huelgas. Y yo desde aquí de entrada, solamente de entrada, quiero apoyar esa iniciativa que se encuentra en la comisión, que la está estudiando en la Cámara de Diputados, porque la verdad es que nosotros desde hace mucho tiempo venimos, y cuando digo nosotros no me refiero solamente a mí, sino parte de los compañeros con los que comparto el día a día desde esta Z101, pues hemos analizado la situación de las protestas, lo que las consecuencias que estos paros de docencia tienen para nuestros estudiantes, para los niños, niñas y adolescentes que están en el sistema público. Y la verdad es que usted dirá, bueno, estamos con este proyecto de ley pues atentando contra el derecho que tienen los maestros como profesionales que son a reunirse y a través de su organización gremial exigir reivindicaciones. No, jamás. No nos oponemos a ese derecho que tienen. Todo lo contrario. Entendemos que deben ejercer su derecho que tienen para pedir mejores reivindicaciones, lo cual lo han hecho muy bien, lo han hecho muy bien, porque si aquí hay un gremio que funciona bastante bien es el de los maestros, y si usted hace una comparación con el en el tiempo o lo compara con otros profesionales del mismo sector, del sector público, aunque no de del sector público, usted se dará cuenta que sí, que han sido reivindicadas cada una de las de los puntos que han pedido en los diferentes momentos. Casi siempre todo tiene que ver con salario, pero lo han logrado, y qué bien, porque nuestros maestros, yo pienso que si hay dos clases profesionales que deben de ser muy bien retribuidas, son los maestros y los médicos. Ahora bien, no es posible que sigan parando la docencia cada vez que quieran una reivindicación. ¿Por qué? Porque eso viene y ha venido afectando de manera sistemática el derecho, la docencia, el rendimiento, el cumplimiento con el programa que debe de pues llevarse a cabo en las aulas. ¿En perjuicio de quién? De nuestros niños, que también tienen un derecho, y que en esta situación que se da, yo pienso que el derecho de los niños debe estar por encima. Si hay que poner alguno por encima del otro, el derecho de los niños, de los estudiantes, tiene que estar por encima de cualquier otro derecho, porque el bien común de la garantizar, lo que significa garantizar la docencia, que esos estudiantes tengan su reciban la docencia como está establecida en el programa, debe estar por encima de todo. Los profesores pueden utilizar el mismo mecanismo de protesta en horas no laborales, en horas no laborables. Y de hecho hubo un acuerdo, se arribó a un acuerdo no hace tanto tiempo entre la ADP y el Ministerio de Educación para no suspender docencia, para no llevar a cabo esos paros en horas donde los estudiantes deben de estar recibiendo el pan de la enseñanza, como decimos. Entonces, sí, reconocemos el derecho que tienen los profesores a protestar y a pedir reivindicaciones. Lo que no estamos de acuerdo es que sea, porque llegó a un punto, esto ha llegado a un punto en que se tuvieron que sentar, porque ya incluso la población estaba desarrollando unos niveles de rechazo a esos paros que venían realizando la ADP. Y un sector como los maestros, que debe ser un sector, y que de hecho lo es, admirado, respetado por toda la población, bueno, pues ya el abuso del uso de ese recurso, que vuelvo y repito, es un derecho, llegó a que ya se sentía el rechazo de la población. Y tuvieron que sentarse con el Ministerio de Educación y llegaron a un acuerdo. Ahora, ¿qué han hecho con ese acuerdo? Nada. Ellos le han hecho caso omiso y han violado el propio acuerdo que acordaron, el propio acuerdo que suscribieron. Entonces, si no hay manera de que ellos puedan honrar el mismo acuerdo que ellos han suscrito con el Ministerio de Educación, bueno, pues entonces vamos a, por ley, prohibir que realicen estos paros, o no prohibirlo, sino que si usted lo hace, entonces vamos a descontárselo, porque si usted no está cumpliendo con su deber de asistir a clase, porque le están pagando por ese tiempo, y también está ocasionando un perjuicio directo a nuestros estudiantes, bueno, pues entonces vamos a legislar para que, si usted decide irse a paro en horas donde usted debe estar dando docencia, entonces a usted se le penaliza con parte de su salario. Me parece muy justo, y desde aquí nuestro total apoyo a esa iniciativa.
1: Vámonos aquí mismo con el ingeniero Héctor Rodríguez Pimentel. Adelante.
3: Muchas gracias, José Luis. Muy buenas tardes, colegas en la mesa. Buenas tardes al pueblo dominicano que nos ve y nos escucha a esta hora por la poderosa Z101. Yo quiero, con este comentario, darle un espaldarazo a las autoridades que están manejando la cárcel de Las Parras. Las Parras se construyó con el propósito de descongestionar la cárcel de La Victoria, que ya estaba hacinada y superpoblada de internos, y para hacer un centro penitenciario modelo. Bueno, pues resulta que muchos de esos presos o internos, como le llaman ahora, que vienen de la cárcel de La Victoria, que está siendo trasladado hacia Las Parras, vienen de un ambiente de líos, de fuga, torturas, corrupción, delitos sexuales y hasta de muertes de ese penal, que se caracterizó por eso. Entonces, ocurrió en La Parra, en el día de ayer, un incidente que intentaron los internos para tratar de seguir en la misma conducta de la cárcel de La Victoria. Y es que, como se puso controles para que no entren a la cárcel las drogas que consumían o que consumen esos internos, entonces hicieron un motín contra las autoridades. Y las autoridades tuvieron que actuar, hubo que tomar ciertas medidas coercitivas para evitar que los presos se salieran con las suyas, es decir, de establecer el régimen que ellos quieren en La Parra, el mismo que existía en La Victoria. Entonces yo quiero respaldar a las autoridades en el sentido de que han mostrado intolerancia a ese tipo de conducta, y la decisión manifiesta del director de cárceles, de Roberto Santana, que dice que cada vez que los internos intenten tomar control porque quieren droga, nosotros lo mantendremos realmente a control. Aquí no habrá drogas, y yo creo que esa es una gran decisión que hay que mantenerla. Porque resulta que, por ejemplo, los consumidores de drogas, como es este caso de esos internos que vienen de La Victoria, muchos de ellos, luego de que le prohíben el consumo, entonces comienza un proceso de depresión personal y de que viene de la enfermedad, porque consumir drogas produce enfermos. Entonces, ahí también las autoridades tienen que complementar esas medidas coercitivas, esas medidas de prohibición, con programas de rehabilitación de esas conductas, pues, para lograr que efectivamente La Parra corrija el vicio de la mayoría de las cárceles dominicanas, de que los internos, en vez de salir rehabilitados, salen peor que como entraron, es decir, que reinciden cuando salen en la delincuencia y esas cosas. De manera que queremos aplaudir esa decisión firme de prohibir la droga en la cárcel de La Parra, y al mismo tiempo abogar porque se establezcan programas de rehabilitación, programas de curación de esos enfermos consumidores de droga, para que esa cárcel La Parra definitivamente sea un centro de rehabilitación de conductas y no uno para aumentar el delito y para aumentar la delincuencia, que hay de ahí que salen muchas de las delincuencias que se practican en las calles. De manera que ahí está nuestro espaldarazo a Roberto Santana y a las autoridades de La Parra. Adelante.
1: Gracias, ingeniero, a todos los compañeros. Ese último tema es importante y creo que seguro que lo extenderemos en la semana, porque el país no puede resolverse las crisis del sistema de justicia con una cosa a la vez. La persecución, los tribunales, los jueces, pero también las cárceles. Es todo el sistema. Si se hiciera solo una cosa sin arreglar la otra, los desequilibrios te estancan cualquier proceso de reforma. Y es muy importante lo que ha tocado el ingeniero. Las prisiones no pueden seguir siendo lo que han sido durante todos estos años. Nosotros culminamos aquí nuestra labor hoy lunes. Apenas se está comenzando la semana laboral, después de un fin de semana marcado por mucha gente que pudo descansar y que de regreso pues a sus actividades diarias pues sintoniza la Z101 desde bien temprano en la mañana, hoy con una interesantísima entrevista al ministro de Obras Públicas, Eduardo Estrella, que usted podrá ver y podrá revisar en los cortes en nuestras redes sociales, en el portal Z101digital.com, también en la nota. Nos vemos mañana tempranito a las 7 en punto. Siga con la programación de esta la Z101. Llévatelo, Francis.
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1: Ya son las 11:07. Buenos días, gracias a cada uno de nuestros oyentes por la fiel sintonía con la Z101. Los saludos a la gerencia, a don Bienvenido Rodríguez Durán, don Bienvenido Rodríguez León, que ponen siempre a disposición del pueblo dominicano esta estación con los objetivos de informar, orientar y educar al pueblo dominicano. Hoy es lunes 8 de junio, año 2026, lunes urológico en la Receta Médica de la Z. Los buenos días al doctor Pablo Mateo.
2: Muy buenos días. Primero, como siempre, agradecemos a Dios que nos ha permitido levantarnos. Gracias a don Bienvenido Rodríguez y a su familia que nos permite llegar a todos ustedes cada lunes en los lunes urológicos de la Receta Médica Z101. Iniciamos con el tip urológico de la semana. ¿Sabía usted que existen ondas de shock capaces de mejorar la función eréctil sin cirugías ni medicamentos diario? ¿Qué dice la evidencia? Sí, la evidencia científica demuestra que las ondas de shock de baja intensidad pueden mejorar la función eréctil de origen vascular al estimular la formación de vasos sanguíneos y mejorar la circulación del pene y, por ende, la erección. Ante la duda, visite a su urólogo. Yo quiero leer esta información importante, porque muchas veces cuando los pacientes van a cirugía preguntan: ¿y por qué me ponen estas medias? Y entonces quise escribir esto para todos nuestros radioyentes, nuestros televidentes. ¿Para qué sirven las medias de compresión? Las medias de compresión, un detalle que puede salvar vidas. Antes de entrar al quirófano, muchos pacientes se preguntan: ¿por qué les colocan unas medias especiales en las piernas? La respuesta es sencilla. Estas medias ayudan a mantener la sangre en movimiento y disminuyen el riesgo de formación de coágulos durante y después de la cirugía. Estas medias forman parte de los protocolos internacionales de seguridad quirúrgica, ya que contribuyen a prevenir la trombosis venosa profunda y la embolia pulmonar, complicaciones que pueden poner en peligro la vida. En medicina, la seguridad no depende de una sola medida, sino de la suma de muchos pequeños detalles que protegen al paciente en cada etapa de su atención. Quise leer esto porque así pues nuestros oyentes pues tienen claro por qué se le colocan esas medias antes de entrar a cirugía. Y para concluir, quiero leer esto de Vallejuelo, municipio de San Juan de la Maguana. Vallejuelo merece su hospital. Con el mayor respeto a las autoridades competentes, hacemos un llamado para que se concluya la reparación del hospital de Vallejuelo, un municipio con casi 13.000 habitantes y lleva casi 3 años esperando la terminación de una reparación de esta importante obra, el hospital de Vallejuelo. Hoy en Vallejuelo, las parturientas, los pacientes que requieren ingresos hospitalarios, deben ser trasladados a más de 30 kilómetros de distancia, con los riesgos, dificultades y costos que esto representa para las familias. La salud no puede seguir esperando. Confiamos en la sensibilidad de nuestras autoridades para que esta necesidad sea atendida con urgencia que merece la población de Vallejuelo, la terminación de la reparación del hospital que lleva casi 3 años. Muchas gracias. Le damos la bienvenida a nuestro hermano, colega, amigo Wellington Ledesma.
3: Muy buenos días, maestro. Como siempre, contento de estar aquí. El privilegio de hablar detrás de un micrófono tan importante, de un medio tan importante. Y saludando, como siempre, también a quienes nos escuchan, nos favorecen con su audiencia. Profe, vamos inmediatamente entonces a hablar de un tema muy importante que creo que va a aclarar muchísimas dudas. Y con la pena que supuso tenerlo ausente por unas semanas a usted. Bueno, valió la pena porque ya estamos viendo los frutos de eso. Usted estaba en un fellowship, en un entrenamiento importantísimo, que no hay mucha gente que hace ese tipo de procedimiento. Nosotros conocemos, hemos popularizado el término dismorfia genital. Y esto es que cuando las personas no se sienten contentos con el tamaño de su miembro o el grosor, o sienten que hay algo que no está normal, así como hay una dismorfia corporal, que hay personas que están bien, quizás un poquito llenitos, pero ellos se ven obesos. Sí. Como hay personas que se ven muy delgados también. Eso es dismorfia corporal. Esto también se puede aplicar a los genitales, y el hombre puede padecer de esta condición, muchas veces psicológica, que se llama dismorfia genital. ¿Está usted contento con sus genitales? ¿Piensa usted que es muy delgado, que es muy chiquito? Bueno, este tema es para eso, para primero crear conciencia y segundo para que vaya a evaluarse para determinar si esto es así o no. ¿Qué es esto de engrosamiento de pene, maestro?
2: Sí, interesante. Fíjate, la mayoría de los hombres, y eso lo dicen los estudios, no están satisfechos con sus genitales. Por lo que tú acabas de decir, o sea, sin embargo, también está demostrado, y la evidencia lo dice, que la mayoría de los hombres tienen sus genitales normales. Pero hay un asunto, y es que muchos procedimientos que se realizan hoy en día no se realizan necesariamente porque la persona lo necesita. Por ejemplo, a mí se me olvidó el número de cuántas cirugías plásticas se realizaron el año pasado, pero fueron miles de cirugías.
3: Así es.
2: Y tenemos cirugías, por ejemplo, de implante de silicona, de prótesis de mama. Muchas son necesarias, la mayoría no. Se realizan por un asunto de autoestima. Hay implantes también de glúteos y así sucesivamente. Entonces, esto pues ya pues se ha ido trasladando también al hombre, y es bueno decir antes de nosotros profundizar mucho en el tema, que bueno, agradezco mucho a Dios como siempre, pero tengo que agradecer a Boston Scientific, una compañía multinacional, a Antilles Medical y al Instituto LIC de Madrid, España, donde tuve la oportunidad de hacer un fellow que incluía este procedimiento. ¿Y por qué quise mencionar esto? Porque generalmente hay temas que cuando uno no lo maneja, pues bueno, debe tener un poquito, pero como ya vamos a decir, he aprendido un poco, pues quise hablar de este tema para orientar a la ciudadanía, para dar los detalles de por qué, cómo, cuándo no, cuándo sí, qué se puede hacer. Y esa es la finalidad de nuestro programa hoy. Es un tema que creo que nunca lo habíamos tocado en casi 4 o 5 años que tenemos aquí. Pero creo que era el momento que ya a nivel de urología, pues, se trabaja en esta parte, que es el engrosamiento de pene. El engrosamiento de

0: La diferencia es que para producirse un engrosamiento de pene se puede hacer de tres maneras, o de cuatro, o de cinco, pero de tres maneras básicas. Primero, el implante. El implante es un dispositivo aprobado por la FDA que se hace dentro de sala de cirugía. Este paciente hay que operarlo y colocarle ese dispositivo que va debajo de la piel, del dartos, y entonces esto le da ese aumento de grosor que el paciente tiene, quiere hacerse. Pero es un procedimiento quirúrgico. El otro procedimiento, el otro tratamiento que también se le puede ofrecer al paciente es el injerto de grasa autólogo, o sea, del mismo paciente. Pero para hacer este procedimiento de la grasa, el paciente tiene que ir a cirugía y hay que proceder a hacerle un procedimiento, vamos a decirle una liposucción, donde esa misma grasa se le inyecta al paciente en el pene y se le produce el engrosamiento. Y el otro procedimiento, que es el que realmente yo aprendí, el que creo que es, por el momento es el que estamos ofreciendo, y creo que es el, vamos a decir, es recomendable, porque no porque yo lo digo, sino que la mayoría de los expertos en esto dicen, bueno, pero tú empiezas con esto y después pasa a lo otro. Es el aumento de grosor con el ácido hialurónico. Es un procedimiento que se hace en el consultorio en 15, 20 minutos, y realmente la satisfacción que yo pude ver en la evidencia es alta en estos pacientes. Lógicamente, como todo en la vida, nosotros tenemos que evaluar de una manera muy, muy minuciosa a este paciente. ¿Por qué es muy minuciosa? Porque es un procedimiento donde, como yo dije al principio, la mayoría no lo necesita. Pero bueno, pero el paciente quiere, por la razón que sea, entonces tú tienes que evaluar a ese paciente desde el punto de vista funcional primero. Cuando hablamos, por ejemplo, si es un paciente diabético, si es un paciente hipertenso, si tiene un trastorno de la coagulación, pero también desde el punto de vista psicológico. Entonces, esta parte es importante.
1: Definitivamente. Doctor, si el, pienso yo, el 99% de los hombres se le dice, ¿tú quieres tenerlo más grande? Mágicamente, yo creo que el 99% de las personas, más grande, más grueso, va a decir sí.
0: Yo creo que sí.
1: Y no es la idea. Nosotros no queremos vender una idea de que todos los hombres que quieren, como usted muy bien dice, pues entonces que vayan y asuman los riesgos que pudieran ocasionar. Claro, de manera ascendente, quizá el primer paso, y es el que usted está abordando principalmente en el día de hoy, que es el ácido hialurónico, ¿es un procedimiento que estaría exento de algunas complicaciones?
0: Bueno, comparado con los que mencioné anteriormente, prácticamente sí. Y digo prácticamente sí. En Dallas se hizo un estudio en un centro donde se realiza en Estados Unidos, de 470 pacientes. Y de esos 470 pacientes que fueron sometidos a un engrosamiento de pene con ácido hialurónico, 470 pacientes, dos pacientes hicieron infección que respondieron a tratamiento porque no llevaron el protocolo que le habían recomendado en el centro. O sea, ¿y cuál fue el protocolo que ellos violaron? Que les recomendaron que no podían tener actividad sexual hasta dentro de 2 semanas. Los pacientes pues violaron este protocolo y bueno, y se produjo un proceso infeccioso precisamente por eso. Fíjate que hubieron dos pacientes, según el estudio, que hicieron infección, pero no por el procedimiento, sino porque no llevaron el protocolo que se les recomendó llevar. Entonces, es un procedimiento seguro, lógicamente, haciéndose con todos los protocolos de la ley, como decimos, de la sepsia, antisepsia. Es un procedimiento que no tiene muy mínimo riesgo. Todos los procedimientos tienen riesgo, pero si lo comparamos a un paciente que tiene que ir a sala de cirugía, por ejemplo, comparándolo, por ejemplo, con la grasa, ahí tú tienes que hacer dos procedimientos quirúrgicos. Tienes que primero sacar la grasa, que tiene su riesgo, porque una liposucción, y tú tienes que inyectar la grasa. pero esa paciente tiene que ser sometida.

0: sometido a una anestesia, diferente a cuando se aplica el ácido hialurónico, que tú lo haces en el consultorio con una anestesia local y el paciente se va a su trabajo sin ningún tipo de contratiempo. Pero si lo comparamos con el implant, que es lo que más se está, vamos a decir, promocionando en Estados Unidos, todavía es aún, vamos a decir, comparado con eso, un poco más riesgoso, porque aquí tú tienes que hacer un desplazamiento de todo el tejido a nivel del pene para tú implantar ese dispositivo dentro del pene. Si nosotros hacemos una comparación y le hacemos el procedimiento a un paciente de implant, que es el dispositivo, es un ejemplo que vamos a poner. Pero este paciente, después del implant, dice que no se siente cómodo con ese procedimiento. ¿Qué puede ocurrir? Entonces tú tienes que someter a ese paciente de nuevo a cirugía. Al igual que el de la grasa, tú tienes que esperar, porque la simetría cuando se hace con la grasa no es lo mismo que con el ácido hialurónico, es diferente. Ahora, ¿qué ventaja tiene el ácido hialurónico? Que nosotros, por ejemplo, que por eso quise traerlo, utilizamos lo que se llama la hialuronidasa, que es este medicamento, y automáticamente se reabsorbe el ácido hialurónico. O sea, si el paciente queda con una irregularidad, por ejemplo, a nivel, en el momento en que se hace el engrosamiento, o tengo esta cosita aquí, este bultito, es inyectarle hialuronidasa. Y automático, pero eso es inmediato, no es que es en el mismo momento que tú inyectas, ahí mismo se desaparece el ácido hialurónico. Entonces, esas ventajas que los expertos, vuelvo y digo, lo que yo estoy hablando, lo estoy hablando en base a lo que dicen los expertos, a lo que dicen los estudios, la diferencia que hay es muy importante en ese paciente que quiere cambiar ese aspecto de los genitales.
1: Simplemente aspecto también cambia la funcionabilidad.
0: No. Interesante pregunta, Roberto, porque una de las preguntas claves en ese paciente que se le va a hacer. Otra cosa interesante del estudio es que ningún paciente refirió cambio ni en su erección ni en su sensibilidad. Entonces, este es un procedimiento solamente desde el punto de vista de engrosamiento.
1: Okay.
0: No tiene que ver con la erección, no tiene que ver con la sensibilidad, no tiene que ver con la duración ni nada de eso. Entonces, ese paciente tú tienes que saber, antes de someterlo a un procedimiento de este tipo, que el paciente no tiene ninguna condición en su esfera sexual. Esa parte es importante. Por ejemplo, y no es el tema, pero te voy a poner un ejemplo. Yo tengo pacientes que van, por ejemplo, a la consulta, y me imagino que también la Edesma tú lo has visto, algún colega urólogo. Yo me quiero hacer una circuncisión, pero también te dicen que tienen cierta dificultad para tener erección. A ese paciente yo no le hago una circuncisión. Yo le digo, primero resuelva la condición que tenemos con la disfunción antes de someterlo a una cirugía. Porque si no es, vamos a decir, que haya una lesión, una sospecha, bueno, ya es diferente. Pero una circuncisión en un paciente que simplemente quiere circuncidarse y también tiene una condición en su esfera sexual, lo primero que debemos resolver es esa parte, antes de someterlo a un procedimiento.
1: Excelente. ¿Y qué tiempo más o menos de duración tiene el engrosamiento al inyectarlo?
0: Interesante la pregunta. Los estudios dicen que el ácido hialurónico, también dependiendo, que esto es importante, dependiendo del ácido hialurónico que tú uses. Nosotros nos entrenamos utilizando un ácido hialurónico de alta densidad. Es un ácido, o sea, nosotros el Revanese. Este es el ácido hialurónico que se utiliza en Europa, que se utiliza en Estados Unidos, en todos los centros acreditados. O sea, es un ácido hialurónico que tiene la licencia para aplicarse. Pero en el mercado hay muchos ácidos hialurónicos. Entonces esa parte es importante. Pero este ácido hialurónico tiene una duración de 12 a 18 meses. Pero no es que en 12 meses o 18 meses se va a desaparecer, sino que va disminuyendo. Pero el paciente se puede hacer otra sección. Si primero se hace una sección y si el paciente quiere, pues, aumentar, se hace otra sección. Siempre se empieza por una sección, es lo recomendable.
2: El nivel de alegría, o vamos a decir, de los pacientes, de satisfacción, luego de este procedimiento, usted dice que es alto. Y de la pareja, ¿se ha registrado qué tan contenta se siente la pareja luego de que su hombre se haya sometido a este procedimiento?
0: Realmente no he leído estudios que hagan una... No es que no existan, pero no lo he leído. No he visto esa parte de que haya un cambio en la satisfacción de la pareja por el engrosamiento del pene.
1: Muy bien. Los hombres en el campo dicen que son medio gandíos, ¿verdad? Como, y nosotros popularmente decimos agallú.
2: Quiere más.
1: Sé que quizás ya tocaron esa parte de lo que se toma en cuenta, de lo que no. ¿Hay contraindicación, doctor?
0: Sí. Siempre en medicina nosotros tenemos que ser muy... Tenemos que escudriñar, tenemos que investigar, uh-huh. Tenemos que preguntar al paciente. Por ejemplo, hay pacientes que en la consulta tú te das cuenta que ese paciente no necesita un procedimiento. Entonces, hay pacientes que tú tienes que evaluarlo desde el punto de vista de la esfera de la salud mental. Esa muy parte importante. Es importante porque sí. Muchas veces el paciente busca algo que no es lo que necesita. Entonces el médico, tú tienes que tener esa habilidad, vamos a decirlo si se quiere llamar así, o esa visión de ver si ese paciente realmente necesita o le va a satisfacer eso, o es un paciente que tiene algún trastorno. Ahora, hago énfasis en lo que dije al principio. La mayoría de los pacientes no necesitan realmente este procedimiento, pero es lo mismo cuando... Por eso dice la comparación, cuando, por ejemplo, una dama se quiere ver diferente, con sus mamas diferentes o con sus glúteos, sí. Es más o menos lo mismo. O sea, y el hombre quiere verse eso, pero como médico uno se da cuenta realmente si el paciente necesita una valoración o una interconsulta con otro especialista. Okay. Pero, por ejemplo, un paciente con un trastorno de la circulación, un paciente que esté anticoagulado, bueno, yo entiendo que no es prudente este tipo de paciente someterlo a este tipo de procedimiento. Un paciente, por ejemplo, con inestabilidad emocional, yo no soy quien para diagnosticarlo, pero nosotros, no sé si todavía en el pensum siguen dando 3-4 psicología, 2 psiquiatría, pero uno tiene un concepto más o menos generalizado y tú puedes advertir ese paciente que tú dices, bueno, yo necesito que lo evalúe tal especialista por tal o cual razón para su bienestar. Entonces, hay pacientes que realmente no se le debe ofrecer este tipo de tratamiento.
2: Nosotros no tenemos una clasificación médica que diga que el pene puede ser de sangre o de carne, como dice la gente. Sin embargo, todo lo aprende uno en la consulta porque el mismo paciente te orienta y te dice, doctor, el pene mío es de sangre. Doctor, el pene mío es de carne. Con eso, lo que la gente típicamente, a lo que se refieren los pacientes, es que cuando ocurre el estado de erección, luego del estado de flacidez, se pone mucho más grande de lo que está. Y hay otros que está en un aspecto grande y engrosado sin la erección y que simplemente es como que se pone duro. A eso es que se refieren o el pene de carne o el de sangre. ¿Habría alguna, digamos, indicación de la medicación de este medicamento en uno de los dos estilos de pene, el que crece mucho o el que simplemente se pone duro, o no importa para utilizar este medicamento?
0: No importa, porque, por ejemplo, el paciente lo que quiere es ver el aspecto diferente. Y de hecho, cuando, por ejemplo, hace frío, sabemos que los genitales se retraen. Cuando el paciente se aplica o se hace este tipo de engrosamiento con este tipo de ácido hialurónico, entonces el pene no se retrae tanto cuando se hace la aplicación, porque el ácido hialurónico no permite esa retracción. Entonces el paciente se ve su pene. Pero cuando tiene erección, los pacientes han reportado de que sí, el pene se nota más grande. Entonces, esa es la parte que satisface al paciente y también probablemente satisface a la pareja. O sea que cuando se erecta, no, el grosor no se nota tanto, porque al producirse la erección se produce una compresión de las capas y lógicamente disminuye un poco, pero sí se nota. O sea, eso es lo que notable. Refiero.
2: Exacto, sí. Nosotros tenemos en el genital tres cilindros, uno anterior, que es el que abraza la uretra, por donde sale la orina y se engrosa en la cabeza del pene, conocido como el glande. Y entonces tenemos los dos cilindros que están por debajo del glande y como posterior. La sustancia, ¿dónde es que se coloca? Para que la gente no entienda bien. Porque cuando colocamos un material protésico, que hemos hablado de prótesis de pene, va en un sitio y el ácido hialurónico va en otro sitio. ¿Podemos aclarar eso para
0: sí, que claro que sí? Y mira que quería traer una prótesis para mostrarlo y que puedan vernos, pero por ejemplo lo podemos hacer un ejemplo con esto, suponiendo que este sea el pene, la uretra está debajo del pene, siempre se inicia de manera lateral la primera sección. Muchos pacientes, después que se hace la primera sección, quedan satisfechos. Hay otros que quieren más. Uh-huh. Entonces se hace otra segunda sección en la parte 3 y 6, arriba. En la parte ventral o en la parte de la uretra, nunca se toca. En este caso, y esa parte es importante, una pregunta interesantísima que tú has hecho, pero esa parte nunca se toca en este sentido.
2: Ni una inyección profunda, porque profundamente estaríamos entonces colocando el medicamento dentro de los cuerpos cavernosos, que claro, es precisamente lo que queremos.
0: Claro, no, esto va debajo de la piel prácticamente.
1: Sí. La edad, ¿qué factor juega?
0: Bueno, la edad es un factor importante. Aunque yo en mi entrenamiento vi pacientes de todas las edades. O sea, ya después que una persona es mayor de edad, pues tiene el derecho de elegir, de decidir. Okay. Entonces la edad no fue un factor que influyó en la población de pacientes que se manejaron en el entrenamiento.
1: Excelente, nos vamos a una pausa, al regreso continuamos en la receta médica de la Z. ¡Llévatelo!
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1: Continuamos en la receta médica de la Z en los lunes urológicos. Doctor Pablo Mateo, doctor Wellington Ledesma.
2: Sí, bueno, estamos hablando del uso de ácido hialurónico para el engrosamiento de pene. Y este es un procedimiento que decíamos que es fantástico porque tiene poco margen de complicaciones comparativamente con otros procedimientos un poquito más complejos, pero no está exento de las complicaciones. Y tenemos al doctor Pablo Mateo para que nos hable un poquito de esas complicaciones.
0: Sí, no sé si mencioné, pero por si acaso, creo que mencioné el estudio, la clínica Peel en Dallas también, donde estudiaron, analizaron casi 700 hombres que se sometieron a engrosamiento con ácido hialurónico. Y ocurrió lo mismo. Tres pacientes que no cumplieron con el protocolo tuvieron hematomas y tuvieron infecciones, pero se recuperaron. O sea, fíjense que las complicaciones que han habido en esos estudios que presentaron esos números que tienen esas clínicas, no fue por el procedimiento en sí, sino porque no llevaron el protocolo que se les recomendó llevar. Entonces, dentro de las complicaciones o dentro de los efectos secundarios que hay que mencionar al paciente, que no son complicaciones, sino que son eventos que van a ocurrir, por ejemplo, se van a producir hematoma, puede sentir alguna molestia, la mayoría no siente, no tienen que tomar analgésico. En algunos pacientes puede migrar un poco el ácido hialurónico hacia otro lado del pene, pero una de las ventajas que tiene esta sustancia es que tú la puedes moldear y tú le puedes enseñar al paciente que cómo hacerlo en la casa. Además, es un paciente que tú le tienes que dar seguimiento. O sea, no es que yo le voy a poner a un paciente y le vamos a hacer un engrosamiento de pene y el paciente se va y ya. No, yo ese paciente tengo que verlo a la semana, obligatoriamente. ¿Por qué? Porque en esa semana, cuando se hace el engrosamiento, aparte del ácido hialurónico, nosotros primero, aplicamos anestesia. Y también ahí hay, o sea, agua también que se reabsorbe. Entonces, no es el engrosamiento como tal cuando sale del consultorio, sino que esa agua se va a reabsorber y el engrosamiento en la semana ya queda como va a quedar. Ahí, por eso el paciente es bueno hacerlo por secciones, porque cuando el paciente va a su consulta de revisión, ahí dice, bueno, doctor, yo estoy muy satisfecho así, o yo quiero otra sección, y entonces ahí se decide. Pero en ese momento también se moldea un poco, y esa es la facilidad que tiene comparado con otras tecnologías, como mencioné anteriormente, que no son tan fácil de moldear, pero otra tecnología que no se puede moldear, porque ya es una cirugía con un dispositivo. Entonces, han hecho comparaciones y en ese punto de vista, y como es un órgano tan sensible, muchos expertos dicen que prefieren que el paciente inicie con un procedimiento que sea reversible, que no sea definitivo, y que el paciente pueda decidir si quiere más o no, y que si hay cualquier eventualidad, como dije anteriormente, con una medicación en el mismo consultorio tú puedes reabsorber esa sustancia. Entonces, esa es la diferencia, la facilidad que tiene, la versatilidad que tiene este tratamiento comparado con otro.
2: Habría quizá un paciente que dijera, doctor, yo me siento bien con el tamaño y el grosor, el problema es que yo quisiera tener la cabeza del pene, el glande, más grueso. ¿Eso podría utilizarse?
0: Bueno, hay estudios que lo utilizan en el glande, pero no con la finalidad de engrosarlo, sino con la finalidad de tratar la eyaculación precoz. O sea, el engrosamiento del glande no es posible con esta técnica, ni con ninguna otra. Eso no se toca. Ahora, si es para tratar la eyaculación, sí. Yo no tengo experiencia, pero muchos expertos, lo utilizan para tratar la eyaculación precoz con el ácido hialurónico también.
9: Vamos a tomar algunas llamadas de nuestros oyentes a través de las líneas 809-565-9101, 809-732-0101, 809-200-0101, llamadas internacionales al 855-221-0101. Cualquier inquietud que usted tenga sobre este tema que se ha estado tratando, o cualquier pregunta acerca de urología. Saludos, buenos días.
10: Y buen día, feliz inicio de semana. Le habla bien, va Santo Domingo Norte. Adelante. Doctor, bendiciones para todos. Amén, doctor, gracias. Tengo un caso, mire. A mi oficina de la comunidad gay llegó un hombre que no es homosexual. Y él me decía que se iba a meter a homosexual porque tenía un micro pene. Pero entonces, con las mujeres que él estaba, ellas no se sentían bien. Entonces, era un hombre que le faltaba aceitún y alcaparra, porque tampoco a él le gustaba hacer el sexo oral. ¿Tú entiendes? Entonces, yo exhorto a aquellas madres que cuando su hijo tenga un pene muy pequeño, busquen a un profesional.
0: Porque ¿Cuál es su nombre?
9: Bienba.
0: ¿Cuál es su nombre?
9: Bienba es el nombre.
0: Ah, ¿quién llamó?
9: Sí.
0: No, pero esa llamada está muy interesante porque ella terminó el comentario ya.
9: Pienso que sí, de micro pene que tenía.
0: Sí, lo que ella dice es muy interesante y le agradecemos su llamada porque nosotros hemos insistido en lo que usted acaba de decir, que las madres, los padres, los tutores estén pendientes en esa etapa de desarrollo. Porque en esa etapa de desarrollo de los niños es que se puede tratar el micropene. Si usted dejó que el niño pase de ahí de los 14, 15, 16 años de edad, ya es muy difícil que ese pene pueda cambiar. Pero muchas veces en esa edad hay un desbalance hormonal, y entonces es el tiempo específico ideal para tratar ese paciente.
9: Ok. Saludos, buenos días.
11: Buenos días.
9: Adelante.
11: Roberto, soy Cecilia.
9: Adelante.
11: Antes de hacer una pregunta a los urólogos, te quiero pedir tu autorización para llamarte cuando acabe el programa a tu celular. Ya Vicente me lo dio.
9: Ok.
11: Si puede ser un minuto o dos minutos, voy a tratar.
9: Si le puedo llamar.
11: Así, ah, sí.
9: Desde que termine el programa usted me puede llamar,
11: okay.
9: No hay ningún problema.
11: Entonces, doctores, yo nunca los llamo, pero siempre estoy pendiente de su valioso espacio. Le quiero preguntar, un tío de una muchacha que me cuida los fines de semana, que vive en un campo de San Juan, y el tío tuvo muchos días que no tenía nada. Vino tratando de ponerle una sonda, le perforaron la uretra. Volvió, estuvo 3 semanas interno ahí en el
9: interior, creo que fue
11: que sucedió la cosa. Entonces pues ahora está con otra complicación, que tiene que no digiere los alimentos, que el estómago se le inflama, que le pone grande y duro, que no evacua, pero que ahora en estos días sí vomita.
0: Tiene que ir al gastroenterólogo,
11: le dijeron que en el Morgan no hacen la operación que se le de la uretra, pero le hablaron de una clínica privada de 100,000 pesos que gente infeliz no lo tienen. Quiero saber qué posibilidades hay que con esa operación que vamos a tratar ya a través del momento de canalizarlo.
0: Dígale que vaya al mucoso Puello, que vaya al mucoso Puello.
9: Dijo que hay una perforación de uretra.
0: Sí, pero que vaya al mucoso Puello, que ahí le resuelven.
9: Saludos, buenos días.
0: Sí, eso es para vuelto ahí.
12: Saludos.
9: ¿Sí?
12: Oiga, ¿cuánto cuesta una cirugía de esto? ¿Y hasta qué tamaño usted puede engrosar?
0: Muy bien. Bueno, el costo va a depender de cuántas secciones se haga el paciente. Y cuando se hace un engrosamiento, no aumentar de longitud, que esa parte es importante hacérsela saber al paciente. Aumento de grosor se puede llevar de 2 hasta 3 centímetros por encima del grosor que tenga el paciente.
9: Saludos, buenos días.
13: Buenos días, Robin.
9: Saludos, subo un poco la voz.
13: Ya me escucha ahora.
9: Adelante.
13: Buenos días, doctor.
0: Buen día.
13: Le voy a preguntar al doctor que en los campos, yo soy de Macorís, entonces hay muchas personas, muchos hombres con su pene alterado, porque ellos dicen que allá en los campos no hay personas para los envejecientes, ni para esa persona no hay médico, o sea. Hace falta, que aquí gastan demasiado dinero en otras cosas, señora, hace falta un urólogo para allá. No solamente ahí, para todos los campos, por favor, y otras cosas. La persona que se confunde con su pene, porque cada quien, Dios le manda lo que puede tener, ¿verdad que sí?
9: Ahí está el planteamiento.
0: Bueno.
9: 809-565-9101, 809-732-0101. 809-200-0101. Internacionales al 855-221-0101. Dicen que el tamaño y el grosor tiene que ver hasta con la raza. ¿Eso es mito o realidad, doctor?
0: Sí, está comprobado que en la raza negra hay una ciertas ventajas.
9: Saludos, buenos días.
14: Buenos días.
9: Sí, ¿quién nos
14: ¿cómo
9: habla?
14: Están? Bien.
9: Adelante.
14: Edey Way.
9: Adelante, señora.
14: Ajá. Es para saber cuándo viene el médico de los huesos.
9: El médico de los huesos. Hay que invitar, ¿verdad?
0: Un ortopeda.
9: Vamos a ver cuándo lo traemos. Saludos, buenos días.
15: Saludos, buenos días, bendiciones.
9: Sí, adelante.
15: Yo tengo hiperplasia. Y no me han podido operar porque por la respiración, pero que no es que tampoco es algo, ¿tú ves? Entonces yo quiero preguntar al doctor que está ahí, a Pablo Mateo, que a mí me pueden operar porque le va a haber mecanismo, te ponen un fígado, ¿tú ves? Y así, porque es una operación de una hora. Por favor, le escucho.
0: Bueno, si a usted no lo han operado por la respiración, fíjese lo simple que usted lo pone, pero eso le puede costar la vida. Yo estoy casi seguro, 100%, que el urólogo que lo está teniendo, usted no lo ha operado porque corre riesgo de que haya alguna eventualidad. Usted dice es respiración, pero no sabemos qué es, cuál es la situación. Entonces, cualquier paciente con cualquier eventualidad a nivel respiratorio es un paciente de muy alto riesgo para cualquier procedimiento. No importa que sea una anestesia local, que sea... Porque que si la vía respiratoria no puede pasar 2 minutos sin funcionar. Usted puede pasar, tiene de ser orinado, de evacuado, lo que sea, pero si 2 minutos sin respirar y se acabó la vida.
16: Así
0: entonces,
16: es.
0: Las vías respiratorias son vitales para cualquier procedimiento, a menos que sea una emergencia, que el paciente llegue con un accidente, una herida de bala, bueno. Pero procedimiento ambulatorio, hasta que no tenga sus vías respiratorias viables, no es recomendable hacerle ningún procedimiento.
16: Saludos, buenos días.
17: Buen día, doctor. Doctor, yo soy precoz y la mujer está buena. ¿Cómo yo controlo eso?
16: ¿Cómo eyaculador precoz? ¿Cómo manejar eso?
0: Ah, bueno, ahí tiene que buscar ayuda para ver si hay algún problema hormonal, si es un problema psicológico, si es un problema situacional, o sea, habría que investigarlo.
16: Saludos, buenos días.
18: Buenos días, Roberto. Buenos días, los médicos o el médico. Le hablo Zeneida Guzmán, Santo Domingo Norte.
16: Adelante.
18: Miren, ¿por qué? Y yo lo tengo de experiencia, porque soy una mujer de experiencia. Y el hombre, cuando lo tiene así, como reducido, como ustedes dicen, la mujer lo deja. No siente por ello, ni se enamora tampoco. Si lo tienes un tamaño normal, ahí sí uno se enamora. Gracias.
16: Doctor, pero partiendo de lo que ella dice, entonces es una realidad de que el tamaño sí cuenta. Y el planteamiento que también se está haciendo, ¿cuenta o no cuenta?
0: Bueno, yo entiendo que sí debe contar en algún momento, o sea, porque lo que pasa es que hay pacientes, hay hombres que tienen lo que se llama un, como dijo la persona que llamó ahorita, que tienen un micropene, que muchas veces no tienen pene prácticamente, entonces no hay probablemente una sensación de parte de la mujer y por eso pues ocurre, pero como yo dije anteriormente, la mayoría de los hombres, la mayoría tienen un pene normal. Lo que ocurre es que todos sabemos que estamos viviendo una época donde esa, vamos a decir que es un arma que se puede utilizar, y cuando se empieza a comparar lo que se ve en la pornografía, que ese tema lo hemos tratado aquí, que la mayoría de las personas ven pornografía y empiezan a decirle al hombre, pero mira, y entonces ahí viene ese tipo de situación. Pero la mayoría de los hombres, la mayoría, tienen su pene dentro del rango normal.
16: Saludos, buenos días.
0: No sé si tú querías...
19: Sí, saludos. Yo quería saber cómo se define micropene y si un pene en estado de flacidez de 2 pulgadas es posible que llegue a 7 pulgadas en erección.
0: Ahí está. Bueno, cuando lo primero es que la mayoría de las veces el pene se mide mal. ¿Por qué se mide mal? Porque el pene se mide apoyando el centímetro en el pubis. ¿Y por qué comento eso? Porque muchas veces ese hombre que tiene grasa en la pelvis, que tiene mucho tejido graso, el pene se le ve lo que llamamos un pene enterrado. Si yo mido lo que está allá afuera, bueno, ese paciente yo podría, si lo mide una persona que no sepa medirlo, va a decir que tiene un micropene, pero ese centímetro yo tengo que tocar el hueso. Y a partir de ahí, entonces yo extender el pene y medirlo. Por eso yo digo que la mayoría de los pacientes tienen un pene normal, pero muchas veces cuando se ve a simple vista, lo que se ve es un micropene, pero no realmente es un micropene. Habría que ver esa parte. Y cuando un pene tiene por debajo de 7 centímetros en estado de flacidez, entonces se está considerando como un micropene.
16: Saludos, buenos días.
20: Sí, buenas.
9: ¿Quién nos habla
20: una pregunta, doctor? Sabemos que el pene está lleno de cavidades. Y si inyectan ese ácido, si es una grasa, ¿qué es lo que es? Y esa grasa va a poner las cavidades más estrechas para una erección. ¿Cómo es eso? ¿Que expliquen?
0: No, porque esa sustancia no va a las cavidades. De hecho, hablamos de eso ya hace un momentito. Por eso, que es una interesante pregunta. Por eso, quien debe hacer este procedimiento, precisamente, es un urólogo que se capacite para hacerlo, porque conoce muy bien la anatomía del pene. Y entonces, las cavidades que usted dice no se tocan, eso no se toca, esto se pone por fuera de las cavidades. O sea que por esa parte, si ese procedimiento lo hace un urólogo, no hay forma de que llegue a las cavidades, porque conoce bien la anatomía y sabe cómo debe aplicarlo.
9: Me voy con esta. Saludos, buenos días.
21: Buen día, Roberto. Saludos, sí, para todos en Cadín.
9: ¿Quién nos habla?
21: Sí, habla Antonio, con la Charles de Gaulle.
9: Adelante, don
21: sí, doctor. La culpa, he escuchado de que haya micropene en adultos, sea de los padres. Porque cuando los niños están pequeños, preadolescentes, y un pequeño de ahí, se dan cuenta de que tienen un micropene y no lo llevan al endocrinólogo. Entonces, por eso viene, cuando son adultos, viene el problema. ¿Ustedes creen que la culpa es de los padres por un asunto hormonal de no darse cuenta a tiempo? Escucho por radio.
0: Bueno, usted ha dicho algo que yo estoy de acuerdo con usted en gran medida, porque realmente en el momento en que un niño llega a la adolescencia, habría que ver con quién se está criando, quién lo está vigilando, si están pendientes de eso o no están pendientes. Pero yo le puedo decir que yo creo que sí, que lo que usted dice es así, porque yo he tenido pacientes que lo he referido por un micropene en la adolescencia y no le dan seguimiento a las recomendaciones del médico que lo está siguiendo. Entonces, lo veo en la adultez y yo estoy casi seguro que están con un micropene porque no le dieron el seguimiento ni llevaron las recomendaciones del médico. Y esto es un asunto de trabajo no solamente del adolescente, porque en la adolescencia, ¿Qué capacidad de decisión tiene un adolescente? Casi ninguna. Entonces, si el papá o la mamá no ponen interés en esta parte, va a ser difícil que ese paciente pueda salir de esa condición. Entonces, yo pienso que los padres ahí juegan un papel preponderante en este sentido. O sea, si los padres no están pendientes, pues lógicamente que ese adolescente va a tener un micropene en la adultez.
9: Bueno, llegamos al final del espacio por el día de hoy, doctor Wellington Ledesma.
2: Sí, bueno, en este último comentario, aprovechar para decir, en este tipo de programas nosotros tratamos de llevar información y orientar a la población general respecto a eso. Y quizás si pudiéramos dar una recomendación, es que en términos sexual, los padres deben ver qué está pasando con su hijo en todo momento mientras viva ahí, para determinar este tipo de cosas. Una cosa es que el padre no sepa ni se dé cuenta porque la religiosidad o la vieja escuela le diga no, eso no hay que estar revisándolo, chequeándolo. Ya vivimos en otra época y directa o indirectamente la responsabilidad va a recaer sobre los padres. Por eso los padres tienen que estar pendientes bien de eso y llevarse de las recomendaciones de los facultativos cuando le digan algo.
0: Eso es correcto.
9: Doctor Mateo.
0: Bueno, pues agradecer a Dios que nos ha permitido concluir nuestro programa en el día de hoy y llevar información a toda esa población que nos sigue, tanto a través de la radio como de la televisión y las redes. Así que manténgase en sintonía con la Z101.
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25: Saludos, mis amigos, buenas tardes. Aquí comienza Z Deportes.
1: a través de la Z101, Z Digital y nuestro canal de YouTube. Feliz y contento de iniciar la semana junto a mis compañeras Josefina Camaño y Susy Jiménez. Cuando me toca abrir así, extraño a mi otro hermano Jorge Mota, que está de vacaciones y dándole cobertura a la serie final, que se traslada precisamente hoy a Nueva York y que vamos a estar hablando por espacio desde las 12 ahora hasta la 1:30. Si ustedes me escuchan un poquito disfónico, realmente he estado gozando un mundo como disfruté ayer durante todo el día acompañando al equipo de trabajo del ministro de Deportes, Kelvin Cruz, yendo a la provincia Espaillat, especialmente el municipio cabecera Moca, donde el Ministerio de Deportes junto al ministro de la Presidencia, Andrés Bautista, y todas las autoridades de Moca estuvieron anunciando 415 millones en 9 obras que van a reconstruir, a construir y a restablecer todas esas obras deportivas que han estado en el olvido y que realmente después de Moca 85, lamentablemente Moca no ha tenido una renovación de sus instalaciones deportivas. Y yo estoy muy feliz y contento de haber estado acompañando al ministro, su equipo de trabajo, porque la semana pasada estábamos celebrando las 51 obras en menos de 20 meses. El fin de semana ir a Moca, donde la tradición deportiva, en ese fútbol, béisbol, voleibol, Moca es una cantera de lo que es el deporte en República Dominicana. Y vi mucha gente felices por allá, mucha gente felices. Ahí estaba el alcalde, estaba la gobernadora, estaban diputados, regidores, representantes de otros municipios de Moca, en la alcaldía. Y de verdad que de las cosas que más me extrañó fue no ver al senador Carlos Gómez, que está identificado totalmente con la inversión en el equipo de los Héroes de Moca, en la Liga Nacional de Baloncesto. Y yo creo que de la forma en que Carlos Gómez se ha identificado con su provincia, yo creo que llegó el momento de que en la unión está la fuerza. No hay una razón alguna para un anuncio oficial de la reconstrucción de y construcción de 9 obras, 415 millones, y usted no estar presente. A mí me llamó la atención. Ahí estaban todas las autoridades. Ojalá que el senador diga, no estuvo felices y contentos. Mientras tanto, señores, hoy se juega el tercer partido de los New York Knicks. Por ahí andan los Mets, que tienen 7-3 en los últimos 10 juegos. Los Mets están en el sótano del este de la Liga Nacional. Los Yankees, con defectos y virtudes, están empatados en el este de la Liga Americana. Y con esta lesión de Aaron Judge, yo creo que llegó el momento en que los Yankees, más allá de lo que tienen y de lo que han tenido, deben ir apuntando a que las semanas que faltan para que Aaron Judge regrese, comenzar a visualizar qué tanto puede afectar a este equipo si siguen arriesgando al mejor bateador del planeta, que en este caso Aaron Judge. Pues nadie da 50 jonrones 3 años consecutivos, lo ha dado un cuarto, 4 veces, andaba buscando su quinta. Nadie puede arriesgar un bate como el de Aaron Judge poniéndolo a jugar defensa en un año donde él viene de una lesión que lo hace perder de 4 a 6 semanas. Yo creo que llegó el momento en que esté Giancarlo Stanton, traigan jugadores defensivos o no, hay que alternar más designado a Aaron Judge cuidándolo que exponiéndolo en los jardines, porque él es un jugador agresivo a pesar de su tamaño y su corpulencia. Siempre se está tirando de cabeza, estrellándose con la pared. En fin, cuando tú tienes un jugador de esa magnitud, el riesgo se triplica cuando las lesiones lo han invadido a pesar del gran poder. Aaron Judge en el 2024 batió 3.21 y en el 2025 batió 3.31. En ambos años conectó 50 o más jonrones y ganó el jugador más valioso en años consecutivos. Miren, yo creo que el tema del día, Fórmula 1 en Mónaco, ganó Antonelli de nuevo, podemos hablar de Roland Garros, podemos hablar de todo. El tema del día en los programas de paneles, en los programas de que son hasta sociopolíticos, es el tercer juego de la serie final del baloncesto de la NBA. Los ratings del viernes y de los dos primeros juegos envían una señal clara de lo que es Nueva York, de lo que es el poder de San Antonio históricamente y de lo que ha sido este matchup de entre los Jalen Brunson, Karl Anthony Towns, Josh Hart, Mikal Bridges, Anunoby, equipo completo el de los Knicks con un dirigente como Mike Brown, pero del otro lado la juventud y la inexperiencia de Víctor Wembanyama y su grupo. Yo creo que este será y es el partido de la serie. Si los Knicks ponen la serie 3-0, por ahí María se va y no hay que hablar más nada. Si San Antonio logra sacar un partido en el Madison Square Garden, que Nueva York está, ya ustedes saben, si San Antonio logra sacar un partido, las esperanzas de los analistas como Jorge Mota pues regresan, comienzan a evaluar y de todo lo que están acostumbrados. Pero mientras tanto, yo voy a aprovechar para darle las buenas tardes de una manera especial a mi compañera, amiga y hermana Josefina Camaño. Dímelo, FIFA.
3: Saludos para ti, Tenchi, al público en sintonía con nosotros arrancando la semana. Tú sabes que lo de Nueva York es tan locura que yo recuerdo la semana pasada que compartía con el público lo del asunto de que había publicado Boardroom con el asunto de las boletas, que decía, ¿verdad?, que si tú comprabas los 8 tickets de los Yellow, de los Giants, los 50 y tanto que quedaban de los Yankees, más lo de los Mets. Claro, comprando boletas a precio promedio, esa boleta que están $40, $50, te daba unos 4,000 y tanto. Y que para tú poder comprar en ese momento, todavía no había comenzado la final, o comenzaba ese día la final,
1: sí,
3: los 3 tickets de los Knicks, el precio promedio eran unos 4,000 y tanto de dólares. O sea, eran precios comparables, porque te daba 4,000 y pico lo del resto de los equipos de Nueva York y te daba 4,000 y pico lo de los Knicks. Sin embargo, ya después de haber pasado los dos primeros partidos, sobre todo ese último juego, que Nueva York ganó por un punto, el precio de la boleta más barata, que en ese momento eran $1,300, al día de hoy son $11,736. La boleta más barata para hoy. Y la más cara está promediada en $104,000. Hago esto como comentario inicial porque lo que tú dices de que la ciudad de Nueva York es una locura, yo no sé, me imagino que sí, que tú tuviste la oportunidad de ver todos los videos de cómo estaba Nueva York después de haber concluido el segundo juego de la serie. Entonces, yo creo que fuera de las expectativas y fuera de los análisis y fuera del hecho de que San Antonio partiera como favorito cuando comenzó la serie, yo creo que es el momento ya de comenzar a pensar que los Knicks son una realidad. Para todo el que no quiso creer en ellos, para todo el que entendió que no, que San Antonio, que Wembanyama, que no sé
1: qué. Que si gana uno es mucho.
3: Y en días pasados, recuerdo, cuando tuvimos la oportunidad de hablar con Ernesto Jerez, que yo le preguntaba precisamente eso, lo de la valía de Karl Towns defendiendo a Wembanyama. Porque de cara a los momentos donde es Towns quien lo tiene a él, hombre, como se dice en defensa, en el baloncesto, cambia mucho el resultado que Wembanyama ha podido tener cuando trata de hacer disparos al arco. Entonces yo entiendo que ahí se mezcla un poco el factor juventud de Wembanyama con la veteranía y la calidad que uno sabe que tiene Towns, sin restarle mérito a lo que Wembanyama ha sido durante esta temporada, pero yo creo que hay que dársela al dominicano, sin duda alguna. Y esas declaraciones de Towns después del segundo partido, que también todo el mundo la vio durante el fin de semana, yo creo que sí, como dominicanos todos siempre hemos apoyado y amado a Karl Towns, después de lo que él dijo en ese partido, que habló del apoyo de los inmigrantes, de lo importante que ha sido el núcleo que él ha tenido, de lo mucho que le importa a él ganar y representar por República Dominicana, por ser el país de su mamá. Yo creo que ahora todos lo amamos tres o cuatro veces más, y ahora sí es verdad que la gente está contando.
1: Y tuviste el abrazo de él con su papá. Es un abrazo que solamente un hijo que pierde su madre puede describirlo. Puede, eso para mí, cuando yo vi cómo Carl Anthony Towns Jr. se abrazó con su papá, Carl Towns, yo lo único que pensé fue, no hay manera de describir que no sea tú mismo que haya pasado por ahí, haber perdido su madre en, tal vez en el momento más importante de su vida. Eso para mí que triplicó todo eso que tú dices con relación al cariño, al respeto y la admiración que se ha ganado este muchacho. Nosotros hemos tenido grandes representantes. Yo recuerdo lo emocionante que fue para mí haber estado en el draft de Al Horford en el 2007 en el Madison Square Garden y verlo por televisión, y lo vi personal en el Juego de las Estrellas en el Madison, que fue el último, en el 2015. Lo vi jugando contra LeBron James en finales entre Boston Celtics y Cleveland. Y hay gente que no se imagina

0: él se va a convertir en quizás uno de los dos mejores cambios en la historia del baloncesto de la NBA, cuando los Knicks lo adquirieron, y además de eso, unirse a Jalen Brunson, que debe ser uno de los dos o tres agentes libres más grandes de la historia que firma un equipo, sin haber sido astro del juego. Porque LeBron firmó como un astro, que KJ firmó como un astro, muchísimos jugadores firmaron como astro, pero este no, este viene como un sustituto de Dallas. Y estos tipos están a las puertas, junto al equipo de los Knicks, de romper 53 años de espera. FIFA, yo tenía 3 años cuando los Knicks ganaron. 3 años. Y yo tengo 56 años. Tú sabes la gente que se ha muerto, que se ha ido y que...
1: Hace mucho, sí, ¿eh? Sin duda alguna hace mucho.
0: 50...
1: hace mucho. Francis, vamos a hacer la primera pausa y en breve retornamos con más.
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6: Retornamos con más de Z Deportes y tú sabes que voy a, del lado de nuestra gente que está en YouTube, le voy a enviar un saludo a José Leonardo. Créeme, José, que sí leemos los comentarios y no te preocupes que Tenchi te va a responder en un momentito lo que tú nos preguntas. En el caso de Jorge, tenemos, Francis, un audio que nos envió nuestro compañero Jorge Mota, que está...
7: ¿Cómo que le dice Fidel?
6: De vacaciones, el camaleón. ¿No es que le dice Fidel?
7: El internacional camaleón.
6: Vamos a escuchar, Francis, a ver, adelante.
7: Es un patrón.
8: Saludos, Susiliana, Ana Josefina, Tenchi Rodríguez. Gracias, chicos, por darme la oportunidad de expresar frente del vasto público de las frecuencias compartidas de la Z101 y hoy previo al tercer partido de la final de la NBA entre los Knicks de Nueva York y San Antonio Spurs. Acabo de aterrizar en la ciudad de Nueva York y les cuento yo que he tenido la oportunidad humildemente de estar en las últimas 5 finales de la NBA. Les cuento que es la ocasión en la que más movimiento he visto en una ciudad con relación a la final de la NBA. Y no es fortuito. Vimos cómo en los primeros 2 partidos de la serie, prácticamente récords, audiencia, en picos, en promedios, en atención, en asistencia, en costos de las boletas de cada uno de los partidos, y lo que se va a estar viendo en la noche de hoy, pues, será algo impresionante. ¿Qué tiene que hacer San Antonio? ¿Qué busca el equipo de San Antonio ante este tercer partido? Llegar enfocado y entender que aunque perdieron la ventaja de la casa y no obstante a eso perdieron los primeros 2 partidos de la serie, tienen la oportunidad en el día de hoy de empezar a revertir todo lo mal que ha ido saliendo. Recordemos que el último partido se definió con un mal pase, un partido igualado, empatado, un mal pase por parte de Víctor Wembanyama de salida en los últimos segundos, y San Antonio no solamente pierde el balón, sino que lo puede capitalizar Jalen Brunson y los Knicks de Nueva York para robarse ese partido. Pero hay algo interesante, y es que en ese segundo encuentro, el equipo de San Antonio demostró que puede venir de atrás, demostró que puede pelear de tú a tú en este encuentro, y creo que hay un mal sabor por el resultado. Sin embargo, empezamos a ver cómo San Antonio puede en esta segunda mitad, sobre todo, hacer empujes para ganar los partidos. El gran, digamos, factor X, y lo habíamos mencionado, era precisamente Carl Anthony Towns ha estado jugando de una forma superba en el primer partido, defensivamente provoca situaciones adversas para Víctor Wembanyama, y en el segundo encuentro ofensivamente demuestra lo que habíamos mencionado antes del inicio de la serie, que la única forma que tenía el equipo de los Knicks de conseguir una victoria era precisamente Carl Towns siendo eficiente detrás del arco y provocando salidas de Víctor Wembanyama defensivamente del área del perímetro para poder atacar y hacer daño. El resultado para el equipo de los Knicks ha sido dos victorias en estos dos primeros partidos, y queda por ver lo que vamos a estar observando en el encuentro de hoy. Los Knicks obviamente están de risita y en la ciudad se siente, hay una atmósfera, tan pronto terminan los partidos, me cuentan que en Manhattan es una locura lo que se está viviendo luego de los encuentros, y eso que era los Knicks jugando en la ruta. Imagínense ustedes lo que se va a estar viviendo en la noche de hoy, cuando por primera vez desde el 1999 el equipo de los Knicks de Nueva York tendrá un partido de las finales del NBA en su casa. En el 99 estaba en Houston, estaba Latrell Sprewell, estaba Marcus Camby, estaban grandes jugadores, Larry Johnson, etcétera, etcétera, grandes jugadores de la historia de los Knicks que hoy van a estar presentes en la duela. También va a estar presente Donald Trump, de eso vamos a estar dándole seguimiento, y mañana cuando estemos hablando sobre el resultado y el desenlace del partido, estaremos hablando de qué se siente estar de manera simultánea en un lugar donde está el presidente de Estados Unidos. Se han redoblado los esfuerzos de seguridad, se habla incluso de que las personas que están acreditadas para el partido de hoy deben de llegar incluso con 2 horas de antelación, porque se va a estar haciendo un proceso interesante para poder descartar cualquier tipo de situaciones que se presentan. Ustedes bien saben que se presentan cuando los presidentes están en un lugar público. Se va a convertir Donald Trump en el primer presidente de la historia en estar presente en un partido de las finales del NBA, y la verdad es que ha sido algo apoteósico, y estamos hablando del presidente de Estados Unidos, pero habrán celebridades en Nueva York, aquí en el Madison Square Garden, que normalmente están, imagínense ustedes, la oportunidad de poderse mostrar en esta final. Vamos a estar hablando de los factores y qué deben hacer cada uno de los dos equipos para ganar el partido. Por parte del equipo de los Knicks, obviamente lo que tienen es que seguir el tren de lo que le ha venido funcionando, todo el crédito a Mike Brown, las cosas han estado saliendo bien, han podido poner en plasmar en la cancha los ajustes que han hecho en la serie. El primer partido para mí fue fortuito, pero el segundo ya hay que darle crédito al dirigente Mike Brown por cómo ha sacado provecho a Mikal Bridges, a Josh Hart, a Carl Towns, como mencionamos, y ni hablar a Jalen Brunson. Los Knicks vuelven a ganar un partido en el clutch. Han venido toda la temporada demostrando que en el clutch pueden hacer las cosas bien. Ya recuerden que los Knicks, si bien es cierto que San Antonio fue dominante sobre Oklahoma, los Knicks fueron dominantes ante San Antonio en la temporada regular y se vieron las caras en las finales de la NBA Cup, y el resultado fue favorable y avasallante a favor del equipo de los Knicks de Nueva York, en un partido donde obviamente venía con algunos problemas de lesiones Víctor Wembanyama y solamente pudo jugar por espacio de 25 minutos, y no es el caso, no es la realidad del equipo de San Antonio en estos momentos. Digamos que fue fortuito o sorpresivo ver al equipo de los Spurs en las finales del NBA Cup, pero consiguió la oportunidad de mostrarse allí y empezarnos a dar previas de lo que puede ser un enfrentamiento, como hemos visto en estos dos primeros partidos y los que quedan. Para ganar el equipo de los Knicks, como les mencioné, el hecho de que Carl Towns esté jugando de la forma como lo está haciendo, de que Mike Brown esté implementando esquemas como lo está haciendo, que Jalen Brunson esté jugando y esté siendo eficiente de la manera en como lo está haciendo, es algo impresionante. Pero San Antonio tiene que ver cómo pueda ganar. San Antonio tiene que ver cómo puede provocar cosas adversas para el equipo de los Knicks. Y no solo eso, tiene que ser contundente. No es solo ganar, no es solo conseguir una victoria, es saber conseguir la victoria, saber llevar el mensaje de que lo que ha sucedido ha sido dos derrotas aisladas y no una secuencia de hechos que puede provocar que el equipo de los Knicks se vea, como eventualmente se ha visto en toda esta serie, favoritos para ganar el partido. Una cosa es el plantel, una cosa es el papel. San Antonio me parece un equipo superior, por eso siempre entendí que podía ganar la serie con cierta relatividad. Obviamente, pensé que Oklahoma iba a barrer a los Knicks y que San Antonio podía perder 1 o 2 partidos. Bueno, pues ya San Antonio los perdió. Le queda ganar 4 partidos en forma consecutiva si quiere no solamente provocar ganar otro campeonato, que sería el sexto de la organización en su historia, sino empezar a no darle fuerzas a una fanaticada de los Knicks de Nueva York, que en los últimos años han estado con muchos desaciertos, con mucho desánimo, pero han encontrado la manera, consiguiendo 5 jugadores dentro del cuadro titular por diferentes vías, ya sean como agente libre o vía cambios, sin picks de lotería, sin picks de primera ronda ni nada por el estilo. Han conformado un equipo para ganar ahora y tienen ahora mismo la oportunidad de ganar y conseguir la victoria, conseguir el campeonato, que sería el tercer campeonato de la historia de los Knicks en su carrera. El último fue en el 1973. San Antonio tiene que jugar con Víctor Wembanyama, tiene que empezar a hacer daño con el pick and roll, tiene que tratar de ser avasallante, sobre todo en el costado defensivo, y no permitir que jugadores de rol del equipo de los Knicks den un paso hacia adelante. Creo que por ahí va lo que el dirigente Mitch Johnson puede estar proyectando, que puede lograr el equipo de San Antonio en este partido, y creo que vamos a estar viendo fuego, creo que vamos a estar viendo sangre, creo que vamos a estar viendo un partido físico, pocas estrategias, con sentido de urgencia. Los Knicks saben que tienen una ventaja importante, pero también saben que puede poner la serie 3-0 a su favor y eso desarticular cualquier tipo de ánimos que tenga el equipo de San Antonio para ganar el campeonato. O sea que para mí va a ser un partido muy interesante. Quiero agradecer, obviamente, que me hayan dado este espacio en el día de hoy, y mañana estaremos dando la impresión de lo que entiendo que será historia. En la Gran Manzana, juego 3 de las finales de la NBA.
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6: Bueno, después de haber escuchado al humilde, ¿está usted de acuerdo con el humilde?
7: ¿A quién?
6: ¿Está usted de acuerdo con Tenchi? ¿Con quién está usted de acuerdo en este día?
7: Espérate, Francia, espérate, FIFA, espérate. Antes de las llamadas, yo no había escuchado a una persona ser analista de seguridad presidencial. Ya dijo que la seguridad perimetral del Madison, que va para allá Donald Trump, que la seguridad tiene que ser así, que la seguridad tiene, oye, ahora él es especialista en seguridad. Pero eso no fue el que dijo, si ganan uno no vuelvo. Pero por Dios,
6: vamos con
7: señores, vamos a escribirle a Jorge Mota en el YouTube. Y que se prepare, porque si los Knicks ganan hoy, va a haber problemas. Como bien dice Ramirito en Santiago, los Knicks sin K.
6: Ay, vamos con la gente. Buenas.
10: Buenas. Saludos. Saludos, equipo. No cabe ninguna duda que el mundo del baloncesto tiene una sorpresa con estos dos juegos. No que Nueva York no tenga la capacidad, pero por lo menos dividir. Vimos el último juego donde Víctor Wembanyama comete el error de un mal pase que podía ser el resultado de un juego ganado. Mal pase, le den la espalda, se comparte entre quien le dio la espalda y quien pasó mal, pero una carga más específica en contra de Víctor, que no podía salir de la bola que él cruza. Pero no sería solo el análisis de ese último juego, sino lo que viene hoy. Sí o sí está obligado San Antonio a llevarse este juego para meter una presión en cara a un segundo juego que no se puede dar el lujo de Nueva York perder. Pero es por parte. Hay que ganar hoy. Gracias.
6: Gracias por su llamada.
7: ¿Sabes? Yo decía al principio, FIFA, que todo el mundo está esperando una reacción de San Antonio. Pero ¿a dónde tú notas debilidad para los Knicks cambiar el ritmo que han llevado? Si han ganado 13 juegos en línea, FIFA. Ese equipo tiene el engranaje perfecto, en el momento perfecto y el tiempo perfecto de aspirar al título que no han ganado. O sea,
6: lo que pasa es que si partiendo de la mayor parte de los análisis, no solamente aquí, sino en, vamos a decir que de todos los que se sientan a analizar baloncesto, partía el equipo de San Antonio como favorito, es evidente que el favorito es el que tiene que dar el paso adelante. Entonces, por eso es la expectativa de que San Antonio despierte en la serie y pueda sacar el partido. Y eso no quiere decir que eso demerite al equipo de Nueva York. Todo lo contrario.
7: No. Vamos a seguir escuchando a la gente. En el Madison que va a jugar.
6: Sí, sí, sí.
7: Oye, las luces de San Antonio son cucuyos de campo.
6: No es lo mismo.
7: Que las luces de Nueva York.
6: No es lo mismo. Vamos a seguir con la gente. Buenas. Adelante, buenas. Sí.
11: Cabe destacar que los árbitros se equivocaron más de 15 veces a favor de San Antonio. Eso no impidió que Nueva York no gane. Otra cosa, ellos tienen el potencial de ganar. Lo que pasa es que lo que se nota es que ellos tienen demasiado en el primero, en el segundo, en el tercer cuarto, ellos juegan como que es el último, los dos equipos. Y al final se ven un poco cansados. Pero
7: Manito, tú tienes que entender cuál ha sido el mejor equipo de los playoffs este 2026. ¿Cuál ha sido el mejor equipo?
6: No, sí, por victoria consecutiva tiene que ser Nueva York.
7: Es que los Knicks es el mejor equipo de los playoffs y no lo querían creer los analistas. Es el mejor equipo de los playoffs. Y por cierto, recuerden que los Knicks fue a San Antonio y ganaron la Copa NBA.
6: Sí, sí. Buenas. Adelante.
7: Sí, buenas. Sí,
11: buenas.
6: Saludos.
11: Sí, thank you. Aquí de Allen,
7: salud.
6: Sí.
11: Algo para mi amigo Jorge Mota, mi querido Jorge Mota. Jorge Mota, te voy a decir como he dicho Franklin Mirabal. ¿Y cómo te quedó el ojo? Felicidades. Los Knicks campeones.
6: Bueno, oye, gracias por su llamada, los Knicks campeones. La gente está con los Knicks. Buenas.
7: Ese va a ser el juego de hoy, el que le va a dar la esperanza.
12: Buenas.
7: Adelante, buenas.
12: Buenas.
6: Sí, le escuchamos.
12: Tenchi.
7: Dímelo.
12: Yo pensé que la primera introducción te iba a hablar. Esta vez, yo te hablo de Moca, estás bien de Moca. Sí. Pero yo pensé que tú iba a felicitar a la compañera tuya, a FIFA Camaño, por la inclusión para narrar en el Mundial de Fútbol.
7: Hablamos la semana pasada de eso. Pero no, reiterar las felicitaciones a mi hermana FIFA Camaño.
6: Gracias, gracias. Sí, si Dios lo permite, estaremos gracias. No narrando, comentando en el Mundial que inicia ya dentro de 3 días. Arranca el próximo jueves el Mundial. Buenas.
7: Sí, buenas. Uy,
6: esa se escucha muy mal. Si se puede poner en un lugar que tenga mejor señal, buenas.
13: Sí, buenas. FIFA, sí. Yo soy José Espino. Yo he llamado varias veces atacando el humilde por el asunto de los Knicks, porque yo soy fanático de ellos. Y él siempre decía que los humildes no sé qué, que los Knicks no servían, que esto y lo otro. Pero ahora ha reconocido la verdad, de manera que yo lo felicito. Pase buenas tardes.
6: Gracias por su llamada.
7: Vamos con la próxima.
6: Están llenas las líneas. Buenas.
14: Buenas tardes.
6: Saludos.
14: FIFA Camaño. Buenas tardes, Tenchi Rodríguez.
7: Saludos.
14: Por fin aquí a un concurrano de La Vega.
7: Ah, un Tenchi. Hoy llega la antorcha de los Juegos Centroamericanos a La Vega, a las 3 de
14: claro
7: la tarde.
14: Claro que sí, la está esperando con los brazos abiertos. Mira, yo sé muy poco de baloncesto. Ahora yo sé que si
6: es por no. Se está escuchando muy
7: la señal,
6: mal.
7: Muy mal.
6: Ojalá y pueda llamarnos de un lugar que se escuche mejor. Buenas.
7: Ayer la antorcha estuvo en Santiago. El buen amigo Ulises Rodríguez, junto con la comitiva de Santiago, recibió. Y hoy Amparo Custodio, la alcaldesa y la gobernadora Luisa de la Mota y todo lo que tiene que ver ahí, van a recibir la antorcha a las 3 de la tarde.
6: Adelante, buenas. Sí, sí, escuchamos.
15: Yo quería decir que la clave directa de la serie de los Knicks ha sido simplemente Carl Towns sacar a Wembanyama de la pintura. Si no se le haga el diálogo, le mete el triple. Entonces, cuando hacen el cambio y entra la pelota, a diferencia del centro de Oklahoma, él lo maneja fácilmente a los jugadores de San Antonio. O sea, la clave sin duda ha sido Carl Towns y sacar a Wembanyama de la pintura. Y yo creo que no hay manera de que San Antonio retome en esa serie.
7: El audio se lo mandó Jorge Mota, Susi estaba pasándolo en la cabina. Muerte la risa, porque sabe.
16: Jorge como sofocado.
7: Si yo,
16: como sofocado.
7: Oye, la única vez que yo imito a una figura del medio, que es al que le dice maestro Casablanca.
16: Sí.
7: Si yo lo agarro con esa silla no, Jorge, a Jorge Mota, no, que se fue de esa silla. Y que, pues, él tiene que hacer un análisis más sincero. Señores, en los primeros dos partidos me equivoqué. Yo pensé que San Antonio. Di la verdad.
16: Pero él sigue dando a San Antonio en seis.
7: ¿Cómo?
16: Sigue dando a San Antonio en seis juegos.
7: Si sí, yo lo agarro con esta.
16: O sea, él entiende que San Antonio, ya San Antonio va a ganar los cuatro
6: los,
16: juegos.
6: Los tres corridos. Juegos en Nueva York.
7: Que por cierto, acaban de cancelar el Paris afuera de. La acumulación de
16: eso
7: los fanáticos.
16: Vi los en Paris.
7: Porque es que la llegada de Donald Trump es en serio que va al partido 3.
16: Ah, es al de hoy, no es al del miércoles.
7: Tú sabes que Donald Trump tiene su todos sus edificios por ahí son del presidente. Imagínate el caos que va a haber en Nueva York. Bueno. El caos. Porque cuando Nueva York va, cuando Donald Trump va normal a Nueva York, le dicen a la gente, tomen el transporte masivo, eviten la que se yo qué, no bajen por la 34, váyanse por la 59.
6: Lo que yo sí creo que deben estar pujando que los Knicks se mantengan con el nivel que tienen, son la gente de la FIFA, porque tú te imaginas que la serie se extienda.
16: Y Pero los juegos no son en el MetLife, sí.
6: Sí, pero tú sabes que con el asunto del MetLife y el Mundial, hay una estación específica que mucha gente toma, que es Penn State. Y si eso se junta en Nueva York,
7: se
6: habla de que va a haber un caos. O sea, incluso se habla de un colapso.
7: Colapso en la ciudad.
16: No, ¿no te gustaría estar ahí, Tenchi, en una fecha como esta? Dime la verdad.
7: Estamos pujando.
16: Dime la verdad, porque
7: ya yo hablé con Pedro Pablo Pérez y con Orlando Antigua. Ay, a ver si nos montamos el avión para el juego del miércoles.
16: Entonces, porque aunque Nueva York, los Mets específicamente, no estuvieron en su casa este fin de semana, es decir, que puede ser que alguno de esos jugadores vayan al juego de hoy, al juego del miércoles.
6: Es posible.
7: Sí. Te voy a decir la verdad, Susi. Hacía tiempo que LeBron James no se volvía a mencionar en la liga, independientemente de las finales, que no sea lo que está pasando en la final de la NBA. Analiza eso.
16: Es verdad, el comentario recurrente era que LeBron falta hace LeBron en la final. Esa era la frase común.
7: Todo el mundo, es que LeBron duró 10 años consecutivos en las finales. Sí. A 10 finales.
6: Creo que te habla mucho del peso que tiene el mercado de la ciudad de Nueva York.
7: Es que
6: en el momento en el que cualquier equipo de Nueva York se mete en algo, no, ese mercado pesa
7: yo
6: demasiado.
7: Yo no sé si ustedes coinciden conmigo, pero yo que viví la mitad de mi vida en Nueva York, hasta ahora, porque me faltan muchos años por vivir, ese sería el triunfo más trascendental de la ciudad de Nueva York.
6: Bueno,
7: después de 1900.
6: Después de tantos años.
7: Recuérdate que cuando los Yankees ganaron los 90, 2009, sí. El impacto de los streaming, de las redes sociales, no tenía tanto empuje. No, hoy día, 53 años después, es una cosa, eso sería. Miren, yo recuerdo esas guerras entre Miami Heat, Indiana, Houston, Chicago. Eso paralizaba la ciudad. Aspirando a que Nueva York iba a romper la racha, pero no, nunca se dio. Pero ahora la esperanza se triplicó con el 2-0 contra el favorito San Antonio. Ahora nos hemos dado cuenta que los Knicks son mejor que San Antonio. Tú pones a Wembanyama en los Knicks y pones a Karl Anthony Towns en San Antonio y tú te vas a dar cuenta de lo que estamos hablando.
16: Ahora, Jorge mencionaba en el audio, no sé si le prestaron atención al principio, bueno, ya en el medio, porque seguía sofocado, no sé si era que iba corriendo en el aeropuerto. Le pido disculpas a Jorge, ¿verdad? Porque lo agarré fuera de base, pero él se estaba haciendo el loco. Pero él dijo en el audio que lo de la primera victoria fue fortuita, señor. ¿Cómo esa primera victoria va a ser fortuita? Si eso fue un juegazo, okay. El primer juego. Que el segundo sí hay que darle crédito, pero que la primera fue fortuita, imposible.
7: Yo me sentía tan confiado que el viernes yo desafié aquí a Fidel, a Jorge, a todo el mundo. Yo le decía, ¿qué van a decir ahora cuando ganemos hoy? ¿Qué van a decir ahora cuando ganemos hoy? Que por cierto, agradezco a la parte digital de la Z que puso el sábado.
16: Sí.
7: Lo puso ahí, la gente dice, pero ven acá, pero Tenchi desafía a esa gente. 2-0, vamos a ver hoy.
6: Bueno. Vamos a escuchar un par de llamadas más antes de hacer la pausa. Buenas.
17: Hola, buenas tardes, tengan todos.
6: Saludos.
16: Hola.
17: Tenchi.
7: Dímelo.
17: Ese audio que ponen del verdadero nuestro, el Supercar, hablando sobre su madre, República Dominicana, ¿ese audio es cierto?
7: Eso fue verdad.
6: Sí, fue verdad.
17: Óyeme.
7: Recuérdate que
17: ese muchacho,
7: Él está conectado.
17: Oye, Tenchi.
7: Siempre menciona a su madre.
17: Los Knicks van a ser campeones, pero ese muchacho no se imagina la vibra que le están mandando a este país, a él principalmente, para que sea no solamente campeón, sino también que sea el más valioso.
7: Eso es así.
17: Sigue escuchando.
7: Gracias. Eso es así. Incluso ya hoy se están formando grupos para ver ese partido en grupos y en lugares específicos. Porque sí, es que ese es un partido, Susi, eso es lo más cercano al Clásico Mundial.
16: Sí, y sobre todo porque Carl Towns está teniendo un rol determinante. No fue? Es que él viene de la banca, no es que él juega 5 minutos, 10 minutos. Es que él ha sido un ente importante para esas dos victorias.
7: Ese es el mismo Carl Anthony Towns que se puso la camiseta de la República Dominicana para jugar en Filipinas.
16: Jugando a su máximo nivel. Eso ya es lo que la gente más está disfrutando. Ya él de por sí, como decía FIFA, él era querido. Un niño sí, lindo. Imagínate ahora.
6: Después de eso, la gente, imagínate, la gente lo va. Ahora. La gente ahora que la mira cómo están entrando llamadas, sí, hablando, sí, de sí, eso. Sí.
7: No, buenas. Hoy el programa es Knicks San Antonio, tercer partido.
6: Adelante.
18: De esta serie, recordar que San Antonio es un campo, lo menciona ahí.
7: Lamentablemente, tenemos que velar por el buen audio.
16: Bueno, sí,
7: porque
16: sí,
7: el respeto sí, a los demás oyentes es primordial en la Z101.
6: Una más antes de la pausa. Buenas.
18: Bueno.
6: Saludos.
18: FIFA.
6: Sí.
18: Le vengo dando seguimiento a un grupo de amigos míos y yo al Camaleón. Primero dijo no había forma de que los niños ganaran el campeonato. El viernes, con la primera victoria de los Knicks que tuvo anteriormente, ya dijo que San Antonio ganaba en fin.
7: Que ese era el único que iba a ganar.
18: Y hoy dijo, ya cambió. Con la segunda victoria de los Knicks, ahora dice que San Antonio va a ganar en 6. Hoy día, ¿hasta cuándo este hombre va a estar con esa incertidumbre, mi hermano? Camaleón.
7: Estoy esperando el perdón de Fidel Guzmán.
16: Ah, yo le decía a FIFA que siempre estratégicamente Jorge no está aquí para las finales de la NBA. Él pide vacaciones para las finales de la NBA. Es verdad que él va. Él va. Ay, y ahora madre, está en Nueva York. Pero él, es la final entera que él nunca está en vivo. Nunca. Él tiene como 5 años en eso.
7: Oye, ese tipo se ha burlado de este país. Jorge Mota se ha burlado de este
16: país. Es duro. Quiero saber qué va a pasar, porque ya si hoy ganan los Knicks, ya se le va.
6: Bueno. Si ganan los Knicks hoy, se pone difícil.
16: Está difícil la cosa.
6: Vamos, Francia, a hacer la pausa y en breve retornamos con más.
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4: Bien, estamos de regreso con más de Z Deportes. Yo respeto el que pueda hacer esa inversión, pero yo no pagaría $10,000 por la boleta más barata de un juego de hoy.
5: Tú no lo pagas porque tú
4: estamos. No, lo primero no lo tengo. Eso es lo primero.
5: Si tú lo tuvieras, primero el que da $10,000 por un ticket. Es porque tiene más de $1,000,000.
4: Claro que sí, porque es que no hay forma.
5: Eso es igual que el que tiene, el que compra algo, que es porque lo tiene.
4: ¿Y entonces cómo va a ser fanático si no va a tener los viewing party fuera, en su casa?
5: Y ellos están recomendando eso mismo, que lo vean en los restaurantes, gente que, y en sus casas, porque eso causaría menos estrés a las autoridades. Porque recuérdate que incluso se habla de que desde que los Knicks entraron en el ritmo, la delincuencia y el vandalismo ha bajado en la ciudad.
4: Todo el mundo está pendiente. Imagínate, al equipo.
5: Los vendedores de droga, los tigres que andan en la calle rompiendo. ¿Cómo así? Esos tigres dicen, vamos a ver juego los ni. Ya,
4: sí. O tienen más clientes también.
5: Las pistolas y las armas se quedan escondidas en los clavos.
4: No, y hoy todavía no es nada. El miércoles, si ellos ganan hoy, me imagino que será tres veces peor, o sea, terrible. Pero hablando de baloncesto, pero el baloncesto del patio se jugó en el fin de semana, en la continuación de la fase de eliminación, con excelentes partidos. Increíblemente, Tenchi, los Gigantes Basketball Club no sueltan a los Titanes. Óyeme, los Titanes se han visto feos, no solamente en esta etapa, sino también en la temporada
5: no
4: regular.
5: Ganado en la segunda etapa, 0-4.
4: Sí.
5: Perdieron el viernes en La Vega, perdieron el domingo una pela. Fue el partido más distante. Durante la jornada de ayer.
4: Sí, fue una pela, 103
5: por... Los Reales perdieron
4: 68.
5: Por 3 puntos en la Romana, con un canasto de Colomé a la hora del dinero. Y los Metros no ceden. Así que no, eso es... que la liga, el nivel competitivo de la liga, los jugadores estelares que están jugando, el equilibrio y el poder de los dos equipos punteros, en el caso de los Metros y los Gigantes. Yo pienso que la liga, el fanático ha mandado un mensaje, algo está pasando, porque ¿cómo es posible que un torneo tan bueno, el fanático no esté lleno?
4: Pero ha mejorado en algunas sedes.
6: Ha mejorado más o menos.
4: Y ha mejorado en algunas sedes. Por ejemplo, el público de San Francisco está bien animado. No, además, el equipo...
5: Macorís, recuérdate que ha dominado el torneo.
4: Sí, el buen récord también le ayuda bastante a los equipos que ganan.
5: A propósito de torneo, la Liga de Desarrollo, que encabeza técnicamente a Maíta Mercedes y que la Federación auspicia con todos los poderes, está viento en popa. Hoy continúa la actividad, más adelante voy a dar los partidos. Felicidades al equipo Los Ayayines en el torneo de baloncesto que se juega en Cabullas, que es un una comunidad de La Vega, que es uno de los mejores torneos que se da allá, y siempre lo respaldamos. Y felicidades también a los sabaneteros, encabezados por Francisco Peguero, Ariel La Máquina, Alexis Peguero, que inauguraron sus juegos hace un par de días allá en Sabaneta. Un saludo para Peguero y a todos los sabaneteros, que esos son unos juegos emblemáticos de la Vega, que precisamente, repito, hoy recibe la antorcha rumbo a lo que serán los Juegos Centroamericanos y el Caribe, que serán del 24 de julio al 8 de agosto. Susi, yo voy a decir la verdad aquí.
4: ¿Qué pasó?
5: Yo veo poca publicidad de los juegos.
4: Están a la venta las boletas de los Juegos Centroamericanos.
5: Yo veo poca publicidad. Este país hay que comenzar a visualizar, como otros países, que unos juegos que estamos invirtiendo tanto dinero, la publicidad tiene que incrementarse, no solamente en pantallas, no todo el mundo tiene carro, sino en la programación, en todos lados. ¿Por qué? Porque los Juegos Centroamericanos y del Caribe, por ejemplo, ya la gente tiene que definir cuándo vaya a jugar Dominicano en béisbol, las Reinas del Caribe, el fútbol. ¿Tú entiendes, FIFA? Como se hacen en las Olimpiadas, que tú eliges los tickets. Entonces, pero yo veo la publicidad como... ¿Tú te imaginas aquí en la Z? Pero la Z es la emisora del pueblo. Aquí tiene que haber, de manera de colaboración o pagando, un anuncio de los Juegos Centroamericanos.
4: Estoy de acuerdo contigo.
5: Pero venga acá, pues yo veo...
4: Estoy de acuerdo también.
5: Pero estos juegos son los juegos de los que lo están organizando.
4: Hace 40 años que no teníamos los Juegos Centroamericanos.
5: No, yo voy a tener que hablar con José Monegro, con Luisín y esa gente. La publicidad de los juegos no es por el dinero. Es que los medios tradicionales, eso no puede fallar. Eso no puede fallar. La publicidad de los Juegos Centroamericanos tiene que incrementarse, y estamos a ley de dos o tres. Ya ahorita, que por cierto, mañana va a empezar la venta de...
4: Eso vi, de los juegos de la selección de baloncesto dominicana, el 3 y el 6 de julio, en el remozado Virgilio Travieso Soto Arena Banreservas. Que, ¿cómo van a estar los precios, Tenchi? Tú que eres un insider.
5: Bien, cómodo. Recuérdate que esos derechos son de Simon Díaz.
4: Sí.
5: Y yo decía que por la forma en que la República Dominicana quiere ver el lugar y ver el desafío, porque recuérdate que Estados Unidos perdió de Dominicana en San Diego. Uh-huh. Se van a ver aquí las caras, pero entonces no nos podemos olvidar de Nicaragua. La gente, todo el mundo quiere, y nada más caben 8,000 tickets en asientos. Hay una esquinita donde la FIBA tiene unas tomas de cámara que no dejan sentar ahí. Y entonces en el COSA hay algunos 150 o 200 personas. Así que yo os recomiendo, como hicieron los Marlins. ¿Qué hicieron los Marlins?
4: Con los tickets del clásico.
5: Claro, vamos a venderle lo de Nicaragua, con Estados Unidos, la gente va a comprar.
4: Exacto, los dos juegos.
5: Tú sabes la gente que tuvo que comprar los tickets de los Marlins.
6: Pero es que a la gente yo creo que por el hecho de la oportunidad de ver la selección, le va a importar ver los dos juegos.
4: Sí, yo
6: claro. Pienso. Tiene mucho más peso el hecho de ver República Dominicana con Estados Unidos. Eso es algo obvio, pero yo creo que la gente quiere ver la selección.
4: Yo creo que, tú sabes que a veces aquí uno hace mucho ejercicio de proyección. Yo creo que esos juegos se van a agotar.
5: Sí.
4: Yo claro. creo que no, esas boletas se van a agotar.
5: Oye, esos tickets ya lo tienen comprado prácticamente.
4: 100%.
5: Eso desde que lo pongan, ¡fua!
4: Eso
5: y
4: se
5: no
4: va.
5: Es que para revenderlo. Es que todo el país quiere estar en esos partidos.
4: Es que van a ser parte de la historia.
5: Sí.
4: El remozado Virgilio Travieso Soto con nuevo patrocinador oficial. Los nombres que se rumorean que estarán. Olvídese, aunque ninguno de los dos NBA full vayan, dígase Karl Towns y Al Horford, para mí eso se va a vender todo.
5: Déjame darte este dato. Antes, la selección, JP, por ejemplo, Uribe, después que salió Southgate, José Monegro, el mismo señor Hasbun.
4: Fernando Hasbun.
5: Sí, ellos tenían que ir a Europa, tenían que hacer muchísimas diligencias para hacer contacto con los jugadores. Ahora no, ahora son los jugadores que están haciendo contacto con Jimmy. Yo quiero estar. Y eso es un problema muy agradable para la estelaridad y sobre todo para la elección del equipo nacional de baloncesto.
4: a la gente que aproveche mañana, que esté pendiente, va a ser prácticamente la misma mecánica que si usted compra boletas para un concierto. Me imagino que en algún momento sí. La plataforma puede colapsar.
6: Sí, o dejar a la gente en espera, decirle en espera, que tiene un tiempo X de espera.
4: Aquí, la selección nunca queda de ver con el tema de la asistencia. El fanático siempre apoya. Inclusive sí. Con rivales que no son tan llamativos, siempre apoya. Inclusive en amistosos, siempre apoya. Así que hágalo con tiempo y enfóquese ahí. ¿A cómo que estamos hoy? Susi, A8. A8. Ah, no hay dinero en la calle, A8.
5: Susi, pero ven acá. ¿Qué pasa? El tema. ¿Y qué ha pasado con el API y la Liga Nacional de Baloncesto?
4: No sigue como figura, los uniformes pero tienen este el logo del
5: yo no
4: del,
5: he visto el lápiz para nada. Lápiz. Yo tengo que llamar a Antonio Mir.
4: Yo no he visto el lápiz en el mirador siempre caminando, pero no lo veo siempre, en la liga.
5: Ni lo veo haciendo live, hablando de la liga, vamos para tal sitio, porque el año pasado él se identificó de una manera magistral con la liga.
4: Y también le resta este año que no hubo juego de estrellas. Como que todo eso también como que encajaba más al tema del estilo, de la música y eso. Pero es verdad, no lo he visto presente. Pero presente no lo he visto.
6: Lo que pasa es que yo creo que ese juego de estrella había como que reformularlo.
5: Con tantos seguidores, tú sabes que yo soy uno que yo no me beneficio de la liga. Yo nunca me he buscado un peso con la Liga Nacional de Baloncesto. Y yo promociono más la Liga Nacional de Baloncesto que muchos de los que se la están buscando. Entonces... yo, que siempre he estado del lado de la solidaridad, primero yo soy de la familia del baloncesto, yo amo mi baloncesto dominicano, pero yo me doy cuenta que aquí hay colegas de la crónica deportiva que no están obligados. Óyeme, pero tú prefieres hablar de la NBA, tú prefieres hablar de la Liga de Venezuela, tú prefieres hablar del BCN. Y tu Liga Nacional de Baloncesto, que aunque tú no seas empleado hoy, mañana tú te puedes beneficiar. Un hermano tuyo, un familiar. Pero ven acá, y es que hay una generación de la crónica deportiva, no estoy generalizando, que no lo enseñaron a amar la escuela, a amar la casa, a amar el liceo, el colegio, la universidad. Porque si usted no amó nada de eso, yo le concedo razón, usted no ama nada. Pero ¿cómo es posible que usted en un programa hable de Grandes Ligas y hable de NBA y usted no hable de la Liga Nacional de Baloncesto? Pero en este mismo, aquí mismo en la Z, la Liga Nacional de Baloncesto, yo creo que fue una vez que...
4: Sí, estuvo como patrocinador.
5: Patrocinador.
4: Claro.
5: Pero nosotros nunca hemos parado de hablar de la Liga Nacional de Baloncesto. Porque
6: todos los días.
5: Mira, aquí hay una mala costumbre. De la Z se pueden ir, volver, hacer todo lo que quieran. Pero aquí, cuando se hable de deportes, aquí hay que decirle usted y tenga a los dueños de esta emisora. Esta emisora ha tenido segmentos de deportes a las 6 de la mañana. Z Deportes al mediodía todo el tiempo.
4: Sábados.
5: Los sábados y en la noche. ¿Cuántos años duramos nosotros haciendo programas de noche?
4: Más de 5 años.
5: Transmitiendo el Hit 3000 de Alex Rodríguez, el Carl Anthony Town, el Draft.
4: Cooperstown. Transmisión el domingo completo.
5: En vivo.
4: Sí,
5: con
4: sí,
5: Pedro
4: sí,
5: Martínez.
4: Sí, sí. Día de los padres.
5: Fulanito la basaco, porque tiene que estarle mencionando el nombre a los dos. Váyase media ahí. Quítele Z Deporte a esa familia de este programa. Que está todos los días ahí conectada. Han inventado todos los programas del mundo al mediodía. Y aquí hay gente que tienen todos los años del mundo conectado a Z Deporte.
4: Con ese tema de la Liga Nacional de Baloncesto, Tenchi, es verdad, hay un grupo como que no quiere hacerse eco, no se hace eco porque no le da la gana, ¿verdad? Pero esos son los primeros que si hay una final atractiva, quieren su credencial y dicen que por qué no le dan la credencial. ¿Qué es lo que pasa con eso? Así que yo estoy de acuerdo con que exista un filtro de gente que no sigue la liga, que no va a la cancha, que solamente quiere las credenciales en las finales.
5: En La Vega, si fulano no trabaja con los Reales, no va. Pero mi hermano, ¿qué usted tiene en La Vega para usted ver?
4: ¿Y qué
5: si usted no va, usted lo que un tirano envidioso. Dime tú, cronista deportivo, y no va a ver un juego de los Reales, a cubrirlo, pero yo lo estoy acechando a todo. Yo lo estoy acechando a todo.
4: Lo va a esperar
5: porque,
4: la baja.
5: No, porque si hay uno que sabe mencionar los nombres, soy yo. Si hay uno que no tiene miedo para mencionar el nombre, soy yo.
4: Que por cierto, la liga va a subir el nivel con relación a los jugadores que tendrá presente, porque en Venezuela hay muchos equipos que ya están descalificados, y hay jugadores de buen nivel que juegan aquí. Ahí está Diego Colón, ahí está ya Juan Guerrero. Diego
5: Colón mañana.
4: Ahí está también Pinguilín, que ahí también está.
5: Fue un acierto de Rafael Fainete, nuestro compañero.
4: Creo que está Gelvis Solano en ese grupo también. Sí. Así que con relación a las figuras que pueden pues unirse a sus respectivos equipos aquí en la Liga Nacional de Baloncesto, también va a subir el nivel. Y esa es nuestra Liga Nacional de Baloncesto, con sus defectos, con sus virtudes, con sus luces y sus sombras, esa es la de nosotros, y esa es la que nosotros tenemos claro que apoyar. Vamos a hacer la pausa, Fariña. Atención, Fariña, te veo allá, ¿me ves? Pausa y retornamos.
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4: Estamos de regreso con más de Z Deportes. En el fin de semana, también en el béisbol de las Grandes Ligas, a pesar de la acción, no hubo cambio significativo en ninguno de los lideratos de las divisiones. No les dio a muchos equipos para competir, digamos, y poder cambiar ese rumbo, aunque la mayoría de los líderes de divisiones están lejos. Los que más cerrados están, el caso del este de la Americana, por ejemplo, que están pegaditos ahí los Yankees todavía del equipo de Tampa.
6: Están en empate.
4: Bueno, empate. Pero yo y uno que otro, pero después hay mucha distancia entre el primer y el segundo lugar en la mayoría de los casos. Que por cierto, este fin de semana, Tenchi FIFA, crecieron varios rumores con el tema de los cambios, incluyendo dominicanos. Se habla de que Aroldis Chapman sea un candidato fuerte para la fecha límite de cambios. Se habla de que Ketel Marte nuevamente, tiene ya dos temporadas en eso, pueda ser una pieza de cambio del equipo de Arizona. Ketel no puede coger un día libre, porque dicen que ya hay problemas. Ketel no puede faltar un día en la alineación porque dicen que hay problemas. Yo no sabía que esa prensa de Arizona era tan fuerte.
6: Bueno, y hablan de frustración en el clubhouse porque él se autogestiona días de descanso. Pero yo lo que pienso es, los jugadores de Grandes Ligas son robots. O sea, Ketel Marte tiene que jugar necesariamente los 162 partidos del equipo de Arizona. Porque, veamos, Ketel Marte toma día libre el día que Shohei Ohtani le lanzó a Arizona. Y al otro día, ¿qué pasó? Ketel Marte dio un jonrón y dejó los Dodgers en el terreno. Entonces, él podía haber tenido alguna molestia. Él es un ser humano, él no es un robot. O sea, yo de verdad no entiendo. Sobre todo por el hecho de que él te promedia 151, 152 partidos por temporada. Entonces, estamos hablando de un tipo que se toma ¿cuántos días de descanso? O sea, para mí de verdad la prensa de Arizona, yo de verdad
4: pensé que era más soft.
6: Yo quiero entenderlo eso, pero de verdad como que no. Y siempre se cree el rumor de que hay una incomodidad, de que si el manager no se siente conforme, de que el jugador. Yo de verdad, para mí ellos no son robots.
5: Bueno, yo soy de los que creen que Ketel Marte es más pelotero de lo que muchos imaginan. Él tiene una buena relación con los Bulos. Su manager. Uh-huh. No es verdad que un pelotero va a llegar al play y va a decir, mira, yo quiero mañana libre. Eso es coordinado con su dirigente. Y yo creo que más es alguien de la prensa está al acecho. Recuerden que esto ha pasado con otros peloteros. Había un apellido Shinosi, algo así, del Boston Globe, que en pleno apogeo, David dando tabla y ayudando a Boston a ganar. él le cogió con David. Él decía que David usaba esteroides, que David esto, que David
4: de Boston.
5: El de Boston. Se me olvida el apellido. Yo era un rubio con el pelo rizado. Shinosechi, algo así. Tú lo puedes buscar incluso. Ese tipo no dejaba a David tranquilo. No dejaba a David tranquilo. Entonces, yo creo que con Keiter está pasando algo. Primero, Keiter es un tipo muy disciplinado. Keiter es un tipo que es muy cuidadoso para meterse en...
4: mucho tampoco.
5: Y es productivo, el mejor segunda base del planeta.
4: Exacto. No, y es el jugador más importante de ese equipo. ¿Es porque el que está segundo es Corbin Carroll y no está tan cerca de Keiter. No es un mal jugador, es un buen jugador también, pero Keiter es el jugador más importante de Arizona. O sea, es el mejor
6: bateador. Es el mejor segunda base de la Grande Liga. Entonces, no estamos hablando de un cualquiera.
4: Quizás es eso. Mira, yo tuve la oportunidad de entrevistar a Keiter cuando fue drafteado aquí, en la Liga Dominicana. Y él era una persona en ese momento súper tímida, o sea, súper, súper tímida. Se puso nervioso y todo eso. Y yo he visto, obviamente, ya es un jugador de muchos años en Grandes Ligas y que se ha establecido. Yo he visto lo que él ha mejorado y el esfuerzo que ha hecho. Es más, Keiter todo.

0: columnista prestigioso del Boston Globe. Oye, ¿qué pasa? A ese periodista, el comisionado de béisbol de Grandes Ligas, Ron Manfred, que es el especialista número uno de las investigaciones de los casos de la clínica Biogénesis, fue al retiro de David Ortiz y mandó un mensaje claro. David pasó todas las pruebas que le hicimos dentro de todas las investigaciones. ¿Ustedes recuerdan? La bandera más grande que se ha expuesto, yo creo, en cualquier parte del mundo dominicana, fue Fenway Park. Nosotros estuvimos ahí. Incluso yo tuve el privilegio de llevar a mi papá a ese último partido de la serie regular, que hasta el presidente de la República de ese momento, Danilo Medina, estuvo presente, y muchísimas autoridades dominicanas. Entonces, muchas veces, por eso es que yo utilizo los términos, que el papagayismo, las traducciones. Susi, uno no se puede llevar de lo que muchas veces, de lo que esos tipos, cuando viene a ver a Keitel, le tienen una campaña montada.
1: Pero ya tienen un tiempo en eso, porque yo recuerdo que inclusive iniciando la temporada, antes de iniciar la temporada, en los entrenamientos, habían dicho que todo bien, que será su casa, sí, o sea, sí, tratando de, para que no empezaran la temporada como terminaron la pasada, porque eso no es de ahora. Y volviendo al tema de la fecha límite de cambios y los nombres que se mencionan, dentro de los dominicanos está Keitel, pero se habla inclusive nuevamente de un nombre recurrente como Sandy Alcántara.
2: Sí, Alcántara es uno de los nombres que más suena.
0: Isaac siempre. Paredes, el tercera base de Houston, que Isaac es un buen bateador. Lo último que escuché, que depende a dónde vaya Houston, Jeremy Peña, que le rechazó una oferta de extensión de contrato porque está representado por Scott Boras. Jeremy Peña puede ser una pieza de cambio.
1: ¿Qué?
0: Claro, Jeremy
1: Peña. Ah, pero ya van a desmantelar poco
0: no,
1: a poco.
0: No, Jeremy Peña como campo corto.
1: No, una tremenda pieza.
0: Ese tipo le cae como anillo al dedo cualquier equipo competidor. Hay un joven que escribió ahí de YouTube, Jordan Álvarez. Yo no creo que Jordan Álvarez, con la extensión de contrato que él adquirió, sea una pieza de cambio, porque tú nunca te vas a desprender del mejor bateador del planeta, a menos que no sea uno de los mejores bateadores del planeta, a menos que no sea su año ya de final de contrato.
2: No, y Jim Crane ha dicho muchísimas veces que Jordan Álvarez no está en el mercado, o sea que yo no creo que ellos se vayan a desprender de
0: más fácil de
2: Álvarez.
0: Más fácil vemos cambiar un bate zurdo de poder con experiencia, campeón serie mundial, como Rafael Devers, porque Devers sí que aunque esté en baja, mucha gente malinterpreta lo que es un pelotero como Devers. Para un equipo bueno, adquirir un pelotero como Devers, estos son los mejores momentos, que él no está en el mejor momento de la temporada. Entonces tú lo adquieres, le sube el ánimo, lo saca de esa costa, que para la familia llegar de Devers, tienen que tomar un vuelo privado o hay que hacer escala en Miami para luego llegar por allá, porque para llegar a San Francisco hay muchas dificultades, y eso me lo dijo Javier Báez, el boricua, que yo lo entrevisté una vez en Yankee Stadium, y le pregunté a Javier, ¿qué es lo difícil de jugar en las costas? Dice, la familia. Porque la familia siempre tiene que ir, que la mamá, que están en Puerto Rico, que están en Dominicana.
1: Y los muchachos.
2: Es complicado el horario.
0: 6 horas para tú llegar al este, sí, de Nueva York a Los Ángeles, son 6 horas de vuelo. Eso es más. ¿Tú sabes lo que es? Yo tomé un vuelo del Kennedy a Dominicana, 3 horas. Pero para la costa son 6. Sí. Y eso de verdad, que a un tipo como Devers, familiar, tú nunca has visto a Devers en qué carro anda, dónde vive, qué tiene.
1: No, se acaba la temporada y Devers se va a pasar maná.
0: Precisamente. Entonces, cuando esos jugadores tienen su mente, ese enfoque es difícil para ellos familiarmente.
1: 100%. Mira, ahora que tú mencionas a Javier Báez del equipo de los Tigres de Detroit, suena a Scubel también para ser cambiado.
0: No, yo hablo de Javier Báez, el lanzador, ¿te recuerdas? Que trabaja ahora. Trabaja en el sindicato de peloteros. Un tipo heavy, Javier Báez.
2: Suena Scubal, suena Byron Buxton, suena Wilson Contreras, sí, también como cambio. Sobre todo Byron Buxton, después de la lesión de Aaron Judge, ha comenzado a sonar para el equipo de los Yankees. Porque
0: ya Scubal lanzó su primer juego.
1: Y lució bastante bien, señores, pero Dios bendiga la tecnología y el avance, bueno, y la recuperación, porque hace un mes que él lo operaron.
0: Me gusta la Messi, a Cristiano Ronaldo.
1: Hace un mes.
0: Se montan en un avión, van a Alemania, vienen nuevecitos.
1: Eso era imposible de pensar antes.
0: Para que sepa.
1: Eso era imposible. Tú hablabas de 5 meses, 7, bueno, con las Tommy John y eso eran 8 meses y 1 año. Y cuidado, y eso ahora es, estamos hablando, y ya lo vimos con Bryce Harper, lo vimos con Otani, cómo esas recuperaciones cada vez son más rápidas. No sé qué tan desde el año pasado.

0: Suena un posible cambio de Tyreek Skubal. Hay otros nombres interesantes también. Yo creo que en las últimas dos semanas, ya cercanos a julio, es que uno va a saber cómo los equipos se van a repartir lo que van a comprar y vender.
1: Sandy Alcántara tiene una ventaja que se le da a los Marlins. Él no está bien después que ganó el Cy Young. Entonces, ¿qué pasa? Que al tomar la extensión de contrato, se le hace fácil por el contrato a cualquier equipo adquirirlo, pero también se le hace difícil a ese equipo desprenderse de un talento que los Marlins van a pedir por Sandy Alcántara, porque mientras más años está bajo contrato es más ventaja para exigir el paquete de vuelta. Y Sandy Alcántara, yo soy de los que entienden que Alcántara con un pitching coach como el de los Yankees, tú recuerdas que ¿cómo se llama ese? El que fue cerrador de los Yankees, que después estaba siendo abridor con los Mets ahora, buenísimo.
0: Clay Holmes.
1: Cuando Clay Holmes llega de los Piratas a los Yankees, tiene efectividad de 5.35. Y la gente decía que para qué habían adquirido un lanzador.
0: Sí.
1: 5.35 efectividad, ¿qué pasa? Que esos pitching coach le llevan el reporte, están viendo videos y dice, mira, eso me lo enseñó a mi abuelito Cepeda. Con este movimiento, este pitcher se convierte en el pitcher que nosotros queremos. Tráiganlo. ¿Y Clay Holmes?
0: No, es otro.
1: Clay Holmes, otro lanzador.
2: No, y le hacen unos cambios incluso con el asunto del agarre de la bola. Mira lo que pasó, lo que pasó con Sasaki. Sasaki tenía un picheo.
1: Sí.
2: Que se lo han modificado. Y en las últimas salidas que Rocky Sasaki ha tenido, no se ha visto tan valiente como se vio al inicio de la temporada. Y esos cambios lo hacen los
1: pitchers. Susi vivió una experiencia con Willy Peralta. Sí. Willy Peralta lanzó en la selección dominicana, que lanzó por allá y abandonó los Gigantes. Uh-huh. Premier.
0: Sí, en Premier. Y
1: Premier 23. Bueno, 12. Cuando 12, él viene, ¿no? Premier 12, cuando viene a los Gigantes, viene con una molestia. Uh-huh. Lo sacan de la rotación, lo ponen a pichar, tiene dos salidas malas. Adivina, Ulito Cepeda, se trancó con él allá en el bullpen. Mira, tú estás haciendo esto, después que fuiste allá, el hombro te está haciendo esto. Y el mismo Willy me lo confirmó. ¿Quién? Un buen pitching coach que descubrió a dónde estaba el fallo de ese lanzador. Sandy Alcántara, cuando viene a ver, siendo un caballo.
0: Mira, y le tocó trabajar con Wellington allá en los Marlins un tiempo a Sandy. Ya no, pero le tocó.
1: Su mejor momento. Sí,
0: claro.
1: El mejor momento. Entonces, esos lanzadores. Yo, David Ortiz un día me dijo, manito, no le diga peloterito a ningún pelotero, ni diga piche malo a ningún piche. Si están en Grandes Ligas, es por algo. Alguien le va a ver algo bueno que está luciendo mal, y alguien le va a ver algo mal que no está luciendo bien. Y es de verdad eso. Sandy Alcántara es el mejor pitcher de
0: que lo que ha lucido.
1: Hemos visto.
0: Sí, claro. Sí. Vamos a ver qué pasa con él. Nosotros llegamos al final de esta edición de Zeta Deportes. Hoy lunes, siempre lleno de muchas informaciones. Mañana estaremos nuevamente y ver si la serie final de la NBA estará de un solo lado, 3-0, o San Antonio se robará un juego.
1: Siga
0: en casa
1: con
0: ajena.
1: El doctor Julio Jacín, que le va a hablar de la serie también.
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6: 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Mientras que una comisión especial estudió la modificación de la Ley sobre Discapacidad y escuchó a representantes de instituciones del Estado, especialistas y del sector salud, para consensuar una legislación más moderna y humana. Asimismo, una delegación de diputados, encabezada por Alfredo Pacheco, presidente del órgano legislativo, participó en la Asamblea Parlamentaria Euro-Latinoamericana en México, donde fueron recibidos por el embajador dominicano en ese país, Juan Bolívar Díaz. Y el Departamento de Recursos Humanos de la institución, con motivo del Día de las Madres, realizó el taller Por Amor a Ti, a cargo de Luz Núñez.
7: Aprobado.
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0: lunes 8 de junio del 2026. La luna está en cuarto menguante y hoy es Pentecostés, fiesta religiosa católica que consiste en recordar el día en que el Espíritu Santo bajó en forma de lengua de fuego sobre los apóstoles. También hoy es Medardo, Sadustiano, Mario, Guillermo. Hoy es Día Mundial de los Océanos. Océano Pacífico, el más grande, Atlántico, Índico, Océano Glaciar Ártico y Océano Glaciar Antártico. 5 océanos. Un día como hoy es Día de la Pequeña y de la Mediana Empresa. Y también es un día de tratar los tumores en el cerebro. Un día como hoy, Trujillo dirige un mensaje al Congreso para someter a consideración legislativa un proyecto de ley para inhabilitar el comunismo. El Poder Ejecutivo en 1961 cancela el nombramiento del general José René Román Fernández como mayor general del ejército y secretario de las Fuerzas Armadas por haber participado en la conjura para quitarle la vida a Rafael Leonidas Trujillo, su primo. Su esposa era prima de Trujillo. Un día como hoy, el obispo de San Juan de la Maguana en el 1961, el mismo día que se canceló el nombramiento de Román Fernández, Tomás Reilly le envía a Ramfis Trujillo una carta diciéndole que retornó a San Juan después que tuvo que salir porque su querido padre lo había perseguido por un sermón que dijo. También le ofrece una misa por el alma de el tirano. Un día como hoy, el entonces senador Andrés Bautista, actual secretario de la presidencia, le propone a Leonel Fernández una reunión para que el gobierno se involucre en la identificación de alternativas que ofrezcan impacto, que frenen el impacto negativo del Dere Kafta. Un día como hoy, la Primera Guerra Mundial, Estados Unidos en 1917 envía su primer cuerpo expedicionario por Liverpool. También un día como hoy, en 1928, el general Chiang Kai-shek ocupa Pekín y asegura el control militar de China. En el día de hoy, nació Frank Wright en Wisconsin. Fue un arquitecto, educador, escritor, famoso por promover y diseñar estructuras arquitectónicas. En armonía con la humanidad y el entorno natural. Esta corriente arquitectónica, considerada una filosofía, plantea las edificaciones, mobiliarios y entornos de ser parte de un plan integral con la naturaleza. Un pensamiento de Wright: la arquitectura debe permanecer al entorno donde va a situarse y adornar el paisaje en una forma adecuada. Un día como hoy nació Guillermo Gómez Jorge, productor de Aeromundo, uno de los programas más antiguos de la televisión dominicana por Colorvisión, al mediodía de los domingos, Aeromundo. Mirza Fabián Marrero, Federico Enríquez Rodríguez Santo, Kiko. El doctor Rodríguez Santo fue creador, fundador de la Clínica Rodríguez Santo en la Bartolomé Colón y ha sido uno de los médicos desde el sector privado que mejor medicina social han hecho desde medicina privada. La señora Felicia Rodríguez Arias, el niño Davison Calderón, la señora Tomasina Fernández, Juan Antonio Báez La Chapel, locutor, los propietarios de farmacia Enriquillo Mañón, Grinilda Sánchez, Seferina Rodríguez y Clara Evangelina Taveras. También los médicos graduados en el 1964, el doctor Mario José Caputo, el doctor Luis Emilio Tellerías Vázquez, la doctora Nancy Bisonó Betances, quien dirigió el Hospital de Santiago, y Fernando Abreu. Esos son los cumpleaños, algunos cumpleaños de hoy, y las efemérides. Quiero decir que hemos visto en el día de ayer, que hicimos un viaje al interior, vimos dos situaciones un tanto extrañas. Frente a una cárcel, vimos un motel. No tiene nada de malo si fuera un hotel, porque los presos pueden tener familiares que quieran dormir y ver al otro día a su preso. Pero vimos moteles para otros fines, lo que sugiere que hay cárceles que le permiten a los presos ir a los moteles. También vimos un hospital que tenía enfrente un letrerito que decía imágenes, rayos X, sonografía, tomografía, y otro que decía laboratorio. Yo pregunto, si en el hospital tenían todo eso, ¿cuál es la razón por la que frente a frente al hospital están ofreciendo esos servicios? ¿Y quiénes lo están ofreciendo? No sé. Hemos visto también que en estos días, en las redes, están tratando muy mal y criticando muy injustamente al señor presidente de la República. Pero entendemos que es debido a que el presidente no es candidato y se están dando banquetes criticándolo. Ojalá aparezca alguien de esos precandidatos que se decida a defender la parte positiva de este gobierno. También queremos decir que hay algunos imputados de corrupción que están pensando que están bien representados con sus abogados. Posiblemente así sea en algunos casos. En otros casos queremos decir que cuando se contrata un abogado para un caso difícil, como esos casos de corrupción de personas acusadas de robarse miles de millones de pesos o cientos de millones de pesos y dólares, que tengan cuidado, porque el abogado lo primero que hace es cuidar sus honorarios, que siempre son muy altos en esos casos. Segundo, no le gusta pelear con los fiscales y los jueces. A veces ayudan a los fiscales y a los jueces con su cliente. Y tercero, si pueden, después que cobren, ayudan un poco a los imputados. Lo digo porque ellos saben de lo que estoy hablando. Aquí no existe la pena de muerte en República Dominicana, pero hay cuatro casos que parece ser que la justicia no los condena a muerte, pero la población lo tiene condenado en el orden social. Son condenas sociales a muerte. Por ejemplo, el asesino del niño, los asesinos del niño Llenas ya cumplieron, pero la sociedad no los ha perdonado. El dueño de un local que se desplomó de una discoteca y que murieron 250 y 250 heridos, con más de 500 familias desamparadas, no tuvo la culpa, pero la opinión pública lo condena. El gerente del Seguro Nacional de Salud es acusado de robarse 15 mil millones de pesos y que dejó de atender pacientes que murieron. Otro, un hombre que pagó 30% de comisión a cuatro personas, dejando de atender 500,000 de afiliados al Seguro Nacional de Salud, y murieron muchos, según la opinión pública. De manera que esas son situaciones en que la justicia no los condena a muerte, pero las redes y los intereses lo condenan. Bien, hay otra cosa en el orden. Estamos en plena campaña política. Hemos visto a Francisco Javier, hemos visto a Gonzalo Castillo tirado al medio de la calle. Tienen que hacerlo para poder empatar con los otros. Pero faltan 661 días para mayo del 28. 661 días. Quizás algunos candidatos, con excepción de Leonel Fernández, no son conocidos en el país completo, entero. Y otros no han dado a conocer sus planes de gobierno. Y también tenemos que ver qué candidatos tienen suficiente dinero para poder cubrir una campaña que no va a tener narcotráfico, que no va a tener juegos de azar y que no va a tener el gobierno. En ese sentido, solamente existen tres candidatos que se sabe que tienen su dinero asegurado para la campaña. Son Leonel Fernández con sus contratistas, el licenciado David Collado y Carolina Mejía. Por otra parte, quisiéramos hacer una pequeña pausa y regresamos en un momentito.
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0: Amigos, nos ha llegado algo que yo creo que lo tienen muchas personas que manejan las redes, pero quiero compartirla con ustedes. Tenemos que los candidatos presidenciales, los candidatos a poder legislativo que hacen las leyes, no le han dicho al país ninguna posible solución al tránsito. Pero nos ha llegado un dato con exactitud que, además de que en lo que va de año 26, en estos enero, febrero, marzo, abril, mayo y junio, en 5 meses, tenemos información de que al país han llegado 12 marcas de vehículos chinos, y cada una de esas marcas tiene diferentes modelos. Es decir, cuando se habla, por ejemplo, de Jet Tour, no se habla solamente de un vehículo, se habla de por lo menos 4. O Chang'an. Son 12 marcas que han llegado nuevas. Sin embargo, al cierre del año pasado, al cierre del 2025, en la República Dominicana existían registrados un parque vehicular de 6.640.871 vehículos. Esos vehículos están catalogados, todos aumentaron del 24 al 25, todos. Motocicletas, 3.846.694. Casi 300.000 más que en el 24. Jeep, que son las jipetas, 797.851. Posiblemente 736.000 fueron en el pasado. Automóviles, es decir, carro, 1.188.583. En el pasado año, 1.157.000. Vehículos de carga, 575.928. Autobuses, 147.479. Camiones de volteo, 28.402. Otro tipo de vehículos, 26.000. Y maquinarias pesadas, 26.140. Suman 6.640.871 en el 2025 y 6.194.000 en el año 2024. Tiene algo interesante, y es que dice en manos de quién están por provincia, y también dice los vehículos que están a nombre de mujeres, a nombre de hombres y a nombre de compañías y a nombre del gobierno. Todo eso está, pero lo importante es que aquí en República Dominicana, de 8 millones de votantes y de 10 millones de habitantes, tenemos casi, ahora deben haber ya 7 millones de vehículos, lo que significa que tenemos casi un vehículo por adulto. Un vehículo por adulto. Queríamos dar ese dato porque aquí lo que está pasando es o que sobran vehículos o que faltan calles y carreteras, pero no vemos cerca la solución de ese problema que nos está afectando. En el día de hoy quisiéramos pasar las noticias que nos envían los periodistas Gracie de la Cruz y Juan Acosta. Tenemos que cientos de personas provenientes de diferentes provincias del país participaron ayer domingo en una marcha multitudinaria marcha convocada por la coalición Enriquillo en demanda de la protección de Bauruco Oriental. rechazar las actividades mineras en esa zona. También el Instituto Duartiano, una cosa extraña, anunció que emprenderá acciones legales por el uso indebido de una bandera nacional que se colocó sobre el ataúd de un joven que identificamos como Luis Miguel Martínez en San Francisco de Macorís. En un comunicado firmado por el presidente del colegio del Instituto Duartiano, el doctor Wilson Gómez Ramírez, calificó un hecho como un ultraje a los símbolos patrios y recordó que la ley solo permite cubrir féretros de ciudadanos con muchos méritos. El Ministerio Público y la policía deben investigar y determinar cuál fue la razón por la que se colocó una bandera sobre el señor Luis Miguel Martínez Agramonte. Yo no quiero hacer conjeturas, pero aquí, en alguna ciudad, en algunos pueblos y en algunos barrios, se están haciendo homenajes, reconocimientos a muertos que posiblemente fueron delincuentes, pero que tenían buenas relaciones con el barrio. No quiero abundar porque no tengo la información, pero sí los antecedentes. Por otra parte, tenemos que, tras conversar con la élite empresarial, confirmo que existe un consenso irreversible de cerrar el grifo financiero a la corrupción. Empresarios no van a tolerar que lavadores, narcotraficantes y evasores disfrazados de políticos dominicanos administren la casa de gobierno, los impuestos que con tanto esfuerzo ellos pagan. El miedo terminó. Ningún aspirante, desde regidor hasta presidente de la República, recibirá recursos si no asume un compromiso de transparencia radical y presenta un programa claro de gobierno. Y recomiendo a los políticos preparar buenos equipos económicos, exhortando a la población a que voten solo por resultados y propuestas. El mundo está complejo y no podemos retroceder. Digo que he contactado a un sector importante del empresariado y no menciono los nombres porque se sabe que el empresariado no puede dar sus nombres porque el poder político está en manos de mafias, tanto en el Congreso como en algún sector de los poderes legislativo y judicial. No en todos, hay excepciones, hay jueces muy dignos, hay funcionarios muy dignos y hay legisladores muy buenos, pero hay mafiosos. Y no podemos dar los nombres porque esos empresarios podrían recibir algún tipo de venganza por esa posición que yo sí mantengo. El director de Servicios Penitenciarios y Correccionales, el doctor Roberto Santana, informó que el Centro de Corrección y Rehabilitación de Las Parras opera con normalidad luego de los disturbios registrados el pasado sábado tras la incautación de sustancias ilícitas que intentaban ser introducidas al recinto. Según explicó, la reacción de algunos internos se produjo luego que las autoridades frustraron el ingreso de drogas presuntamente destinadas a reclusos consumidores habituales. No obstante, aseguró que la situación fue controlada y que desde entonces las actividades cotidianas se desarrollan sin contratiempo. Santana destacó que los privados de libertad continúan asistiendo a audiencias judiciales, programas educativos y labores productivas. Asimismo, reiteró que los intentos de introducir drogas son frecuentes e instó a las familias de los internos a colaborar. Hay tres grandes males en las cárceles. Primero, uso de drogas de parte de los reclusos y dejan entrar drogas para su consumo. Segundo, el uso de celulares y de comunicación de parte de reclusos que dirigen operaciones ilícitas, chantaje y hasta crímenes por teléfono y por las redes. Y Lo tercero es que a veces se piensa que es que las autoridades permiten esos teléfonos para poder darle seguimiento a los reclusos. Nosotros no sabemos lo que está pasando ahí dentro. No lo sabemos. República Dominicana experimentó una reducción sostenida en los nacimientos y en las defunciones. Durante los últimos 5 años, la Oficina de Estadística dice que los nacimientos pasaron de 194.646 en el 21 a 154.454. Bajó bastante, reflejando una disminución alrededor de 40.000 registros. La región Ozama, integrada por el distrito y la provincia de Santo Domingo, continúa concentrado la mayor cantidad de alumbramientos, aunque también presenta una tendencia descendiente. La Embajada de los Estados Unidos de América recordó a los solicitantes de visas de inmigrantes la importancia de acudir debidamente preparados a sus entrevistas consulares para evitar retrasos a la reprogramación de su cita. A través de la sección Pregúntale al Cónsul, la sede diplomática informó que todo documento emitido en un idioma distinto al inglés o español debe contar con una traducción oficial certificada al inglés y ser cargado previamente en el sistema antes de la entrevista. Asimismo, destacó que los solicitantes son responsables de comunicarse de manera efectiva durante el proceso. Aquellas personas que no hablen inglés ni español deberán asistir acompañadas de un intérprete calificado y previamente ni inglés ni español. Me huele a patuá. Me huele a creol y a patuá. El expresidente dominicano Leonel Fernández Reina afirmó que Iberoamérica debe dejar de ser una espectadora de los acontecimientos internacionales y asumir una participación más activa. Sus declaraciones fueron ofrecidas durante la apertura del Foro Iberoamericano Funglode, celebrado en la Universidad Complutense de Madrid. Dos adolescentes acusadas de participar en la muerte de una menor de 14 años en un hogar del Paso del Consejo de Conani intentaron fugarse del centro donde permanecían recluidas. El intento de escape fue detectado y fue frustrado por las autoridades. Cuando el poder deja de explicar, alimenta la sospecha. En una democracia frágil, esta sospecha erosiona instituciones, discursos y liderazgos. No se puede gobernar indefinidamente a base de relatos que cambien según la conveniencia del momento, ni pedirle a la ciudadanía que acepte sin preguntas lo que ayer se presentó como verdad. El derecho a opinar y a cuestionar no es una concesión del poder, sino una obligación cívica frente al hermetismo. Se puede confundir con una parte de la población durante un tiempo, pero no todo un país para siempre. Por eso exigir claridad no es un exceso ni un gesto de confrontación, es defender un principio esencial de la vida democrática, la rendición de cuentas ante la sociedad. Hoy tenemos unas efemérides que Fariña nos las tiene a continuación, si es que cabe el tiempo.
3: Cada 8 de junio, el mundo celebra el Día Mundial de los Océanos, recordando la importancia de estas inmensas aguas que cubren más del 70% de nuestro planeta. Los océanos producen gran parte del oxígeno que respiramos, regulan el clima y sostienen millones de especies marinas. Además, proporcionan alimento y sustento a miles de millones de personas en todo el mundo. Sin embargo, la contaminación por plásticos, la sobrepesca y el cambio climático amenazan la salud de nuestros mares. Cada acción cuenta. Reducir el uso de plásticos, reciclar y proteger las costas ayuda a conservar los océanos para las futuras generaciones. En este Día Mundial de los Océanos, comprometámonos a cuidar el corazón azul de nuestro planeta. Porque sin océanos sanos, no hay un futuro sostenible. Día Mundial de los Océanos, 8 de junio. Protejamos nuestro planeta azul. 1867 nació Frank Lloyd Wright en Wisconsin, Estados Unidos. Fue un arquitecto, educador y escritor estadounidense, famoso por promover y diseñar estructuras arquitectónicas en armonía con la humanidad y el entorno natural, lo que hoy se conoce como arquitectura orgánica. Esta corriente arquitectónica, considerada una filosofía, plantea que las edificaciones, los mobiliarios y el entorno deben ser parte de un plan integral con la naturaleza y el sitio donde se construye. Termina este corto con un pensamiento de Frank Wright: la arquitectura debe pertenecer al entorno donde va a situarse y adornar el paisaje en vez de desgraciarlo. Lunes, 8 de junio del 2026. Faltan 206 días para el año 2027. Luna cuarto menguante. Santoral, Pentecostés, Jesucristo, sumo y eterno sacerdote. Medardo, Salustiano, Mario, Guillermo, San Gildardo, San Quiliar. Santa Galíope. Día Mundial de los Océanos. Celebran sus cumpleaños el periodista José Guillermo Gómez y Jorge, la secretaria ejecutiva Mirza Fabián Marrero, el médico Federico Enrique Rodríguez Santos, Kiko, Joelmil Calderón, los propietarios de farmacias, Enriquillo Mañón Ramírez, Grinilda Sánchez Villamán, Seferina Rodríguez Gómez, Clara Evangelina Taveras, Mario José Caputo y Fernando Abreu.
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6: Muy buenas tardes, amigos de todo el país. Soy Miguel Guerrero y estoy reemplazando en el día de hoy nuevamente a Carmen Inver, que estuvo participando aparentemente muy exitosa en la Feria Internacional del Libro en Madrid. Mire, yo voy a referirme en el día de hoy a una de las quejas más frecuentes que uno escucha diariamente en los medios de comunicación, todos en los medios de comunicación escritos, en las redes, en el internet y donde quiera que uno se encuentre, no importa la hora ni el lugar aquí en la República Dominicana. Y son quejas relacionadas con el derrumbe supuesto de la economía. Mire, si se analiza desde todas las perspectivas clásicas en que se mide un proceso económico, uno tiene que llegar felizmente a la conclusión de que el problema nacional no es un problema de la economía. La economía dominicana ha sido una de las economías más exitosas de toda América Latina y el Caribe en los últimos años. No estoy diciendo, ni me permito, ni me atrevería a sugerir que la única o la mejor de todas, pero el país ha estado creciendo un año tras otro, un año más que el otro, pero evidentemente quizás con la sola excepción del año 2020 a causa del COVID-19 no ha habido un crecimiento negativo en la economía dominicana en más de 30 años. De manera pues que eso es un éxito. La República Dominicana es un reflejo de éxito, un espejo de éxito en términos económicos. Ahora, no quiero decir con esto que las cosas marchen color de rosa, porque evidentemente hay muchos problemas en la República Dominicana. Pero básicamente el problema nacional no es un problema económico, porque la economía, insisto, ha estado creciendo y todos los años y muy frecuentemente, quizás cada mes, surgen aquí nuevas actividades económicas que añaden un elemento más al crecimiento de la economía dominicana o a la diversificación de la economía dominicana. Eso no quiere decir, insisto, en que quiera afirmar que las cosas marchan del todo bien. Lo que quiero insistir, he hecho esta introducción para que ustedes, para poder afirmar con contundencia que existe un problema nacional, evidentemente, pero no necesariamente relacionado con el curso y el desarrollo de la economía dominicana, sino un problema esencialmente social. Aquí lo que hay es un desequilibrio económico entre los grupos que conforman la sociedad dominicana, pero eso es otra cosa. Y quiero decir esto, y eso se debe a que el crecimiento que ha tenido, el crecimiento sistemático que ha tenido a lo largo de todos estos años la República Dominicana, ha traído aparejado una concentración de la riqueza nacional. Es decir, en la medida en que crece la economía y el país se hace más próspero en sentido general, las élites dominicanas parecen, las élites dominicanas se convierten todavía cada día más fuertes en detrimento de una expansión de la clase media. Tampoco quiero sugerir con esto que no existe una clase media. Evidentemente que existe una clase media y existen todas las divisiones sociales de una clase media como se la describe en el ámbito social de este y cualquier otro país. Pero evidentemente esa concentración de la riqueza nacional en los grupos dominantes ha hecho que haya un freno en el crecimiento de una clase media que muchas veces parece estancada. Por eso nosotros vemos aquí que personas que tienen un título universitario están haciendo o están viviendo no de la actividad o de la profesión que se graduaron en una universidad, sino de un empleo otro cualquiera. Y así yo he sabido, por ejemplo, de una persona experta en contabilidad o en asuntos económicos, no exactamente economía, sino que una persona graduada en una escuela de contabilidad está quizás manejando su propio taxi, su propio carro público, porque no ha encontrado oportunidad como contable, es decir, de la profesión para la cual estudió y quiso siempre vivir de ella. Eso es un problema, evidentemente, y tenemos que buscarle una solución de alguna manera, aunque es evidente que soluciones para ese tipo de problemas no se dan en el corto ni en el mediano plazo. Lo mismo ocurre con otras actividades y otras esferas de la actividad nacional, como es, por ejemplo, el tema de la educación. Bueno, tenemos el presupuesto más alto. Del presupuesto nacional tenemos el presupuesto más alto para la educación preuniversitaria. No solamente me refiero al 4% del Producto Interno Bruto, como dice la ley, porque la ley dice también que en el caso de que el 16% del presupuesto de la República sea mayor que el 4% del Producto Interno Bruto, ese 16% se convierte en el presupuesto de la educación preuniversitaria. Es decir, desde el primer grado, desde el kindergarten, como dice y se llama en los Estados Unidos, es decir, antes de entrar a la primaria, hasta que la educación alcanza el nivel universitario. Y es evidente también que en este país las universidades han crecido. Cuando yo estaba en ella, existía prácticamente una sola universidad, que era la Universidad Autónoma de Santo Domingo, la universidad pública. Y en esa época se discutía y se luchaba, y muchos estudiantes murieron o fueron encarcelados durante muchos años en una lucha por el aumento del presupuesto de la Universidad Autónoma de Santo Domingo. Y estoy hablando en una oportunidad por 500 mil pesos al año. Es decir, esa lucha se conoció como el medio millón para la universidad. No estábamos hablando ni siquiera de medio millón de dólares, estamos hablando de medio millón de pesos, que en el día de hoy, al cambio oficial, estamos hablando probablemente de 9.500 dólares como presupuesto para la Universidad Autónoma de Santo Domingo. Usted tiene una idea entonces de cómo ha cambiado el país, cómo ha crecido la economía y cuán difícil o cuán distintas son hoy en día las cosas en un país donde se llegó a lucharse hace 30 o 40 años por un aumento del presupuesto de la única universidad que existía en el país, que era pública, para un presupuesto de medio millón de pesos dominicanos, que son hoy, insisto, mucho menos de $10,000 estadounidenses. Bueno, eso quizás le dé a mucha gente que lo ignoraba una idea más amplia y más gráfica de cómo ha crecido la economía dominicana y cuán distinta es hoy en día el país en que vivimos del país en que vivimos o que vivíamos hace 30 o 40 años atrás. Las cosas han cambiado, y no solamente ha cambiado el presupuesto de la República, ha cambiado también la política, y hay valores aquí que vale la pena defender. Lo que yo quiero decir con todo esto, y quise hacer esta introducción, le pueda resultar un poco extraño, pero yo no quiero cambiar el tono y no quiero introducir un estilo de un programa que no es mío, porque este programa es de la Z y bajo la dirección muy acertada de Carmen Inver Brugal, que creo que todavía está en el exterior participando en actividades profesionales de su profesión como escritora, como poeta y como abogada. Pero la verdad es que el país ha cambiado y la clase política dominicana, a pesar de todas las críticas que puedan justamente hacérsela, ha jugado un papel preponderante en el crecimiento no solamente de la economía dominicana y del crecimiento de la nación como tal, sino también con la forma de hacer política. El sistema político dominicano es hoy mucho más sólido de lo que era hace 50 años o 60 años, y es evidente que eso es el resultado de un trabajo que muchas veces no reconocemos de la clase política. Ha ayudado, tenemos una estabilidad que envidian muchos países del resto del continente, exceptuando por supuesto Estados Unidos y Canadá, pero la verdad es que la República Dominicana es hoy mucho mejor y es un lugar para vivir mucho mejor de lo que era hace 40 o 45 años. De manera pues que yo creo que aquí hay valores que merecen defenderse, independientemente de que le guste usted un político o que le guste usted un partido, porque todos, en gran medida, todos los partidos que han jugado un papel importante en la nación y de alguna manera u otra han desempeñado la función de dirigir el país desde la presidencia de la República y de los tres poderes del Estado, yo creo que todos esos partidos de alguna forma han contribuido al fortalecimiento del sistema que hoy vivimos en nuestro país. Porque pretender creer o hacer creer o venderse como que la democracia que hoy disfrutamos, porque disfrutamos una democracia con todos los problemas que ella entraña en un país en desarrollo como es la República Dominicana, no es la creación de un solo partido, de una fase política determinada y mucho menos de un solo liderazgo. Es decir, en la república que hoy conocemos y en la cual vivimos no es más que el resultado de todo ese esfuerzo y toda esa conjugación de cualidades y de propuestas que hemos ensayado a lo largo de los últimos 3 o 4 décadas durante administraciones distintas de todos los partidos políticos. Cada partido, cada gobierno que nos ha regido desde la caída de la dictadura de Trujillo ha hecho aportes indudables a la creación del sistema en que hoy vivimos, que debemos defender sobre cualquier otra cosa. El problema de la República Dominicana no es el aumento de la gasolina ni el aumento de los precios de los productos de primera necesidad, por mucho que eso afecte la estabilidad económica y el sosiego de la familia dominicana, porque esos asuntos son cuestiones de política determinada. El problema que nosotros debemos, del que nosotros debemos protegernos, porque mañana se acaba la guerra, se llega a una solución pacífica o se interrumpe la guerra en Ucrania y Rusia, y Estados Unidos e Irán llegan a algún acuerdo o algún tipo de acuerdo para poner fin a las hostilidades que llevan a cabo desde el comienzo del año, los productos podrían, la economía mundial, la economía global de la que formamos parte, comenzaría otra vez a volver a la etapa en que se encontraba probablemente al momento de estallar todos esos conflictos, porque es evidente que en un país como el nuestro, que no produce petróleo y que vive de básicamente de las exportaciones de productos básicos como productos agrícolas, de la carne también, del ganado y de algunos minerales como el oro, la plata y el ferroníquel, este país depende para su estabilidad económica y su sosiego en sentido general, depende de decisiones que se toman a nivel global que escapan a la decisión, a la voluntad, incluso las intenciones de cualquier gobierno que existe en la República Dominicana. Bueno, yo he querido hacer esta introducción. Tengo entendido que mucha gente me ha preguntado o ha preguntado al canal o a la emisora, porque esto es también un canal, porque se puede ver en YouTube y se puede ver por televisión, ¿qué ha sido de Carmen y cuándo llega Carmen? Bueno, es evidente que su punto de vista están haciendo en la última semana mucha falta en los medios de comunicación, pero yo espero que ella se encuentre ya mañana aquí entre nosotros para disfrutar de su compañía y evidentemente de sus comentarios bien hechos. Vamos a hacer una breve pausa y regresamos después de ella. Continúen, por favor, aquí con Esperando el Gobierno de la Tarde.
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2: Bien, con mucha frecuencia me preguntan en los lugares donde yo asisto regularmente, en el trabajo, en la calle y en cualquier otro lugar en la que coincido con personas, especialmente con amigos que en algún momento de sus vidas han tenido una relación bastante estrecha conmigo, que yo pienso del proceso electoral que se avecina. Es decir, estamos hablando de dentro de prácticamente poco más de 2 años. O menos de 2 años, es decir, las elecciones van a ser para las autoridades municipales en todo el ámbito territorial dominicano en febrero del 2028, y las elecciones congresuales y presidenciales van a ser el tercer domingo de mayo de ese mismo año, del 2028, según está acordado o está fijada en la Constitución y en las leyes dominicanas que tienen que ver con el tema. En ese último proceso vamos a votar por 2 de los 3 poderes del Estado: el Poder Ejecutivo, que lo forma el Presidente y Vicepresidente de la República, cualquiera que sean, y el Poder Legislativo, que es el poder que integran las 2 cámaras del Congreso de la República, el Senado y la Cámara de Diputados. Bueno, a tan larga distancia de un proceso electoral que promete ser muy reñido, probablemente, es muy difícil hacer vaticinios, y como yo no soy Merlín el Mago y no tengo una boleta y no tengo una bola de cristal donde predecir o ver el futuro, porque no me está permitido y no tengo capacidad para ello, y es prácticamente imposible hacerlo, cualquiera que sea la magnitud y la inteligencia que posee algún comentarista, sea de la radio, sea de emisora, de cualquier otra, es evidente que todo dependerá de la manera en que la situación económica y social evolucione en la República Dominicana y la manera en que la oposición logre dirimir los conflictos que la dividen. El gran ventaja, yo he insistido a lo largo de los últimos meses, que la gran ventaja es que a distancia, y no quiero decir que esto sea un hecho ya, porque puede cambiar, y eso no necesariamente, no estoy haciendo una predicción, pero a distancia todo parece indicar que, a menos que la oposición no logre superar las enormes diferencias que la separan, el candidato que sea del partido oficialista, después de tanto tiempo, ya de más de 6 años o 8 años en el poder, en el momento en que nos toque votar de nuevo, creo que será un grupo político muy afianzado, con muchos vínculos, más vínculos sociales y económicos de lo que tenía cuando ganó por primera vez en el 2028, en el 2020, y volvió a repetir el triunfo electoral en el 2024. Tendrá todavía más ascendencia social y política en la sociedad dominicana que la que tuvo en esos 2 procesos electorales. Porque la posibilidad de división y desavenencia interna en el partido de gobierno, me estoy refiriendo al PRM y sus aliados, son más fáciles de dirimir y de superar por las ventajas que ofrece el ejercicio del gobierno y del poder, que las diferencias que surgen muchas veces o que se arrastran en una oposición que está compuesta básicamente por 2 grandes partidos.

0: que aparentemente siguen creciendo, lo cual significa que aun cuando el partido oficialista aparentemente, de acuerdo con las últimas encuestas que se han publicado, sigue liderando la afición del electorado o de los votantes dominicanos, es evidente que el crecimiento de la Fuerza del Pueblo y del Partido de la Liberación Dominicana sigue aumentando, y pudiera llegar un momento en que la unión de esas dos fuerzas pudiese equipararse con la fuerza política del PRM e incluso superarla. El problema es, para lograr ese estadio de convergencia entre esos dos grandes partidos, es las causas que lo dividieron y que crearon de una gran fuerza política que dominó el país en los últimos 20 de los últimos 24 años antes del 2024, crearon una situación de rivalidad muy difícil de superar, porque no se trata de una rivalidad de contenido político e ideológico, sino que hay un elemento muy fuerte, dominante en esa separación, que es de carácter personal. Y ahí es demasiado encono en ese ambiente como para pretender o aspirar a que, a menos que no ocurra un milagro en la política, y quien no cree en milagro en este país no es realista, y esa frase no es mía, esa frase se la atribuye a David Ben-Gurión, dicho en una oportunidad cuando la causa de Israel parecía que no era la mejor del mundo. Entonces, yo creo que si la situación política sigue evolucionando como ha estado evolucionando desde 1924 y que se acentuó desde del 2020, y se acentuó y creció esa rivalidad en el 2024, en la medida en que el partido de la Fuerza del Pueblo, que lidera el tres veces presidente de la República, doctor Leonel Fernández, se pasó a ser de un partido nuevo, minúsculo, a una fuerza que obtuvo en las elecciones del 2024, aparentemente o no aparentemente, obtuvo para la candidatura presidencial más votos que la que obtuvo el candidato del Partido de la Liberación Dominicana. Aunque según las encuestas que he podido ver, el crecimiento del PLD a partir de los últimos dos años aparentemente es más intenso o parece ser más pronunciado que el crecimiento de la Fuerza del Pueblo, que sí lo fue en los dos años anteriores a esa reversión del proceso de crecimiento de los dos partidos. Entonces, yo creo que, dada que en perspectiva no parece posible o no se ve la posibilidad de una unificación entre la Fuerza del Pueblo y el PLD, y cuando digo la Fuerza del Pueblo primero y el PLD segundo, no significa que estoy diciendo que uno va primero que el otro, porque son dos partidos grandes que pueden medirse prácticamente ya del mismo tamaño, aunque las últimas encuestas parecen indicar que el crecimiento último del PLD supera el crecimiento más reciente de la Fuerza del Pueblo. Entonces, a menos que no se haya una unificación, que en perspectiva parece imposible, es prácticamente muy difícil que dos grupos que pudieran alcanzar cerca de un 80%, de un 50% conjunto del voto de la población, puedan superar un partido que estaría defendiendo todo lo que se defiende en un gobierno que pudiese perder. Es decir, la oposición dominicana va a tener que lidiar con un partido que ya tiene mucha experiencia en el gobierno, que ha crecido tanto política como económicamente, y cuya base social parece hoy mucho más amplia que la que fue en el 2020 y en las elecciones del 2024.
1: Buenas tardes, don Miguel. De verdad que para mí es un privilegio.
0: No, olvídate de eso. Para mí el privilegio es compartido.
1: Compartido, pero para mí es un privilegio compartir en este espacio con usted. Escuchaba con detenimiento cuando usted decía que dos partidos que prácticamente tienen el mismo tamaño, la misma dimensión desde el punto de vista electoral, por las encuestas que se han visto en los últimos días, los últimos meses en República Dominicana, Pero yo ahí tengo quizá una pequeña discrepancia, sencillamente porque el último referente político que se tiene del voto electoral, de donde los dominicanos realmente fueron a expresar su voluntad, es el 2024. Uh-huh. Y en el año 2024, el PLD, de manera orgánica, obtuvo un 10% y la Fuerza del Pueblo entre un 28 y un 29%. Por eso le digo que realmente me llama mucho la atención cuando se dice que son dos partidos que están compitiendo por el segundo lugar, cuando real y efectivamente el último referente es el 2020. Y con relación a las encuestas, yo no voy a descalificar las encuestas ni a descartar las encuestas en República Dominicana, pero todo el mundo sabe que las encuestas en algún momento responden a algún tipo de interés personal, empresarial, político, de sectores de poder. Por eso discrepo un poquito de usted con relación al posicionamiento que tienen los partidos políticos.
0: Sí, pero
1: hoy,
0: fíjate lo que, como yo analizo la situación, el PLD es un partido con raíces. La Fuerza del Pueblo, más que un partido, es un proyecto presidencial donde no hay sucesión. Y el Partido de la Liberación Dominicana ha ido creciendo orgánicamente, eso es una realidad. Ha logrado recomponerse, tuvo un periodo de desafección, por ejemplo, de que hubo una... Porque evidentemente hay un liderazgo en la Fuerza del Pueblo que no posee hoy en día con posibilidades electorales en el Partido de la Liberación Dominicana, porque hay una inequidad electoral en este país. Es decir, Danilo Medina, el expresidente Danilo Medina, ocupó en dos mandatos presidenciales la presidencia de la República. E Hipólito Mejía fue una vez presidente de la República. Ninguno de los dos puede optar por un tercero o un segundo periodo. Sin embargo, quien ya tuvo tres puede optar por cinco. Entonces hay una inequidad política ahí que está, y eso tiene en algún momento dado, si queremos hacer una competición justa y de igualdad de posibilidades, eso tendrá que superarse. Es decir, el país ha tenido, como yo lo veo, yo creo que el país hace mucho tiempo que, con el triunfo de Leonel Fernández y el triunfo de Danilo Medina y después el triunfo nuevo por segunda vez de Luis Abinader, el país superó ya definitivamente una etapa que todavía parecía coexistir con los cambios que se habían producido en la sociedad dominicana, que era el periodo del caudillismo que después de la muerte de Trujillo representaron tres grandes líderes políticos en el país: Joaquín Balaguer, Juan Bosch y José Francisco Peña Gómez. Ya ese periodo de la vida nacional prácticamente desapareció. Estamos viviendo una nueva etapa política totalmente diferente, donde el tema de la ideología pasó a un segundo plano, a mi modo de ver, porque ya la ideología no es fundamental, ni siquiera en los países que en alguna vez fueron los líderes de ideología determinante. Es decir, los Estados Unidos y Rusia ya no luchan ni se enfrentan, igual que China, por una ideología, porque tanto los tres países viven de modalidades del capitalismo en diferentes fases, porque China, hasta 1978, China tenía uno de los niveles de desarrollo social mucho más atrasado que tenía índices de subdesarrollo superiores a los que en algún momento tuvimos nosotros durante la era de Trujillo. Fue a partir de 1978, con la reforma de la constitución que auspició Deng Xiaoping tras la muerte de Mao Zedong, que China aceptó el concepto de la libertad de mercado y la propiedad privada. Y en esa constitución se reconoció el derecho de los ciudadanos chinos a poseer su propio negocio y su propiedad. A partir de ahí, China comenzó un desarrollo que no ha parado. Entonces China no es un país ya que viva bajo las normas ni las teorías de un marxismo o de un comunismo como existió durante el periodo de Mao, después de la guerra interna, la guerra civil en China, que terminó en 1948 con el triunfo del Ejército Rojo que comandaba Mao Zedong. China es un país capitalista con una economía de mercado, con un gobierno férreo que controla la vida política del país. Y lo mismo Rusia y Estados Unidos, pero son países, en China y en Rusia hay más, hay quizás tanto, proporcionalmente hablando, tantos multimillonarios como hay en los Estados Unidos, en Canadá y en cualquier país de Europa.
1: Y en esa misma proporcionalidad, en China también hay tantos pobres como hay ricos.
0: Como hay ricos.
1: Porque es un país inmenso. Mire, Miguel.
0: No, lo que te quiero decir es que ya no hay en la vida política dominicana la lucha por el poder sobre la base de propuestas de carácter ideológico. Aquí lo que prima son otras cosas. Entonces, el problema que tiene la oposición, y ese era mi punto de vista, yo no voy a no quiero entrar en otra cosa porque tampoco soy un experto en eso, uh-huh. Yo creo que el problema básico que tiene el gobierno, la ventaja que tiene hoy en día el PRM, visto a distancia, ¿no?, del proceso electoral, pueden ocurrir muchas cosas, se pueden morir todos los líderes políticos, puede venir aquí un ciclón que lo desbarate todo, puede haber una guerra mundial y todos los pronósticos se van a pique, ¿no? Pero partiendo del punto de vista de que como vamos a seguir un proceso de vida regular y normal como lo hemos estado viviendo a lo largo de los últimos años, la ventaja del PRM sobre la oposición política es que hay a cierta distancia la imposibilidad aparente de que pueda haber una fusión en los dos partidos, por una sencilla razón. La fuerza del pueblo, Leonel Fernández, que toma todas las decisiones en ese partido, sin su punto de vista prevalece sobre los otros. No nos engañemos.
1: No, yo no estoy tan de acuerdo con usted.
0: No, bueno, pero no nos engañemos, pero esa ha sido la realidad. Es decir, la fuerza del pueblo, para no individualizarlo, la fuerza del pueblo no va a apoyar un candidato del PLD, porque eso sería una admisión de que se equivocaron y asumen una responsabilidad histórica que algún día se les reclamará. Y el PLD no va a apoyar al candidato de la Fuerza del Pueblo, por más fuerte que parezca en las elecciones, aunque un gran flujo de gente de militancia del PLD se vaya y se vuelque y siga fluyendo y alimentando y engordando a la Fuerza del Pueblo. Pero esa alimentación no será lo suficiente como para superar, porque siempre se quedará mucha gente en el PLD. Mira. Ahora, lo que saben los dos partidos, y eso es una realidad que todo el mundo te lo admiten, los PLDistas, y te lo admiten los de la Fuerza del Pueblo, es que como consecuencia de las elecciones del 2028, uno de ellos dejará de ser un partido dominante.
1: Mire, la política indefectiblemente es dinámica, no es estática.
0: Sí, claro.
1: Estamos a 2 años de un proceso de elecciones. Entiendo que hoy, tanto la Fuerza del Pueblo como el PLD están luchando por alcanzar un segundo lugar. Sí. Yo, como le dije ahorita en mi intervención anterior, según el último proceso electoral que vimos, que es la medición irrefutable para poder colocar un partido en un lugar o en otro, la Fuerza del Pueblo está hoy en un segundo lugar. No se puede ocultar, no se puede negar que lo que acaba de acontecer con el no al lugar a Gonzalo Castillo y a José Ramón Peralta, eso le da una ventaja al PLD, porque viene siendo una especie de aliciente y de alguna forma reanima los ánimos a lo interno de esa organización política. Pero hoy cada quien está tratando de trillar un camino, hoy cada quien está tratando de avanzar. No, yo creo que al final las bases de ambos partidos llegarán a algún tipo de consenso, porque a quien hay que vencer aquí es al PRM. Quien hoy ostenta la posición de poder es el PRM. Podríamos decir, bueno, lo que pasa es que entre Leonel Fernández y Danilo Medina existen temas personales, son viscerales. Yo no creo que las bases de ambos partidos sean tan ingenuas para no lograr alcanzar un acuerdo en el momento preciso, en el momento justo, y realmente conformar una alianza. Pero una alianza sincera, no una alianza de papel, no una alianza de mentira como la que se hizo en el proceso anterior. Podría usted decir, bueno, Valentín, pero eso no es lo que se vislumbra hoy. Lo que pasa es que entiendo también que en el camino, a medida que el tiempo avance, las cosas se irán dando. Irán surgiendo nuevos elementos, irán surgiendo nuevos procesos que pondrán cada cosa en su lugar. Lo que entiendo es que cada partido debe seguir avanzando, debe seguir concentrándose en el crecimiento interno de su organización y no detenerse a pensar hoy, faltando 2 años por las elecciones, ¿vamos a aliarnos o no vamos a aliarnos? Entiendo que el debate no debe ser ese. El debate debe ser que cada partido se encargue de crecer como entienda y al final pues llegará un gran consenso, un gran diálogo, que son la base de esos partidos que van a decidir. Y el pueblo dominicano no le perdonará ni a Danilo Medina ni a Leonel Fernández, que quizás por un tema de ellos, de situaciones, pues permitan que el PRM siga más allá de los 8 años que lleva hoy, todos sabiendo la situación por la que atraviesa el país.
0: Bueno, pero yo creo, y no te voy a refutar, porque estamos hablando de algo que no ha sucedido todavía.
1: Exactamente, 2 años.
0: No, menos de 2 años, pero la verdad es la siguiente. Las masas no deciden. Las masas son guiadas. Y en El Rey Lear, Shakespeare hablaba de que la política está regida por sabios que dirigen a los tontos. ¿Entiendes? Locos que dirigen a los tontos. Entonces, en el 1996.
1: Son 8 años fuera del poder, bueno, don Miguel, y la gente, el dominicano de hoy no vive en el oscurantismo, en la década del 60, en la década del 70.
0: Pero así como son 8 años.
1: No vive en el oscurantismo.
0: Así como son 8 años fuera del poder. Te digo también que de la perspectiva del gobierno dirá, bueno, tuvimos 20 años fuera del poder y apenas tenemos 8 en el poder. ¿Entiendes? Eso lo va a decidir el curso de los acontecimientos, porque pueden ocurrir hechos ajenos a la voluntad y decisión del gobierno dominicano y de la República Dominicana en sentido general, que puedan cambiar todas las perspectivas posibles. Ahora, el país.
1: Usted se refiere a
0: situaciones que
1: externas,
0: escapan.
1: Externas,
0: sí, claro. En un mundo interno.
1: Que el galón de gasolina se meta a 600 pesos.
0: Cada día el mundo es más interdependiente.
1: Eso es así.
0: Entonces, la situación que ocurre, lo que ocurre en China, tiene una repercusión en Barahona y tiene una repercusión en Montecristi. Como lo que ocurre en Argentina puede afectar también a la República Dominicana por diferentes razones. ¿Entiendes? Cada una con una característica diferente. Lo que yo quiero decir es que el país tuvo un salto en 1996 con la llegada de una nueva figura que representó en su momento, el doctor Leonel Fernández representó en su momento realmente el paso de una vida, de un caudillismo o de una política, diría yo, muy aferrada o muy ligada a concesiones ya superadas en la vida política internacional, pasó a un relevo que en su momento constituyó un salto para la República Dominicana, un salto político. El país, una nueva generación, conquistó el poder. Y eso de hecho determinó la posibilidad de que grandes figuras que hasta entonces dominaban la vida política dominicana, como Balaguer, el propio Juan Bosch e incluso Peña Gómez, fueran de alguna manera desplazadas de un nuevo escenario político que se creó con un cambio generacional que puede frustrarse y puede frizarse en el 2028, y eso es lo que el país tiene que evitar, a mi modo de ver. Yo no estoy diciendo, yo no tengo simpatía, uh-huh, y posiblemente yo ni siquiera vote en el 2028 porque yo he sufrido algunas decisiones, ¿no? Pero yo votaré siempre porque yo creo que hay que votar. Ahora, yo no voto por votar, porque aquí el voto era necesario cuando el voto comenzó a ser un elemento de transición hacia una democracia. Entonces había que fortalecer el voto.
1: De los candidatos que
0: déjame terminar.
1: Sí.
0: Entonces hubo un tiempo en que votar era una obligación más que un deber, a pesar de que el voto es libre y el voto es voluntario, tú no puedes ser obligado a votar. Porque tú votas y tú entiendes, y nadie está obligado a votar por opciones que no en las que no creen ellos. ¿Entiendes? Por eso es que aquí llegará un momento en que tendremos que poner en la boleta electoral un voto en blanco que se contabilice.
1: O abrir un debate nacional.
0: No,
1: para que, al igual en Perú, en Argentina.
0: ¿Un voto de rechazo?
1: No. Se hable también en un momento aquí del voto obligatorio.
0: No, imposible. Porque
1: es una opción, podría ser una opción.
0: No, el voto es un derecho. Tú no puedes convertir en una sociedad que ha conquistado con mucho sacrificio a lo largo de muchos años de lucha democrática, convertir un derecho en una obligación. Eso es insólito. convertir un derecho en una obligación es un retroceso.
1: Pero se podría abrir un gran debate sobre ese particular.
0: No, aquí lo que yo creo que hace falta es un espacio en el voto electoral que exprese el descontento con las opciones electorales, porque la gente está obligada, a lo largo de nuestro proceso democrático, nosotros hemos sido obligados a votar por la menor de los malos. Entonces, aquí se ha votado muchas veces por el menos malo. Y cuando el menos malo gana, se convierte en el único malo. Porque los otros malos ya están fuera del ruido. Entonces, lo que yo quiero decir es que el país dio un salto con un cambio generacional que se puede frisar en el 28. Porque incluso Luis Abinader fue un salto también, fue un cambio generacional. Fue un cambio generacional porque hasta entonces las opciones electorales del PRM o del PRD, como se llamaba antes de que Luis Abinader, había sido Peña Gómez y Juan Bosch, que pasaron a un plano ya de superación, porque ya la democracia dominicana había superado esas ofertas electorales y el mundo había cambiado y la República Dominicana comenzaba a verse de una manera diferente a como se nos enseñaba a verla.
1: Mire qué pasa. Usted dice que podría frustrarse ese salto, ese avance que ha dado la República Dominicana en el año 2028. Entonces ahí, entiendo que lo que deberíamos revisarnos somos nosotros como sociedad. ¿Por qué? Sencillamente porque lo que uno logra ver hoy como proyección de candidatura presidencial de cara al año 2028 quizá no llene las expectativas desde el punto de vista de una discursiva y desde el punto de vista de una propuesta sólida que no se sustente única y exclusivamente en mensajitos de redes sociales.
0: Entonces, déjame
1: terminar la idea. Entonces, como es una, podría ser una respuesta sólida o una propuesta sólida ante los cambios, las transformaciones que hoy experimenta el mundo, que usted acaba de decir, bueno, esto se puede ver de alguna forma intervenido, se puede ver bombardeado por factores exógenos. Ahí lo que habría que analizar es, ¿cómo se explica que en República Dominicana, 30 años después, nosotros tengamos todavía actores que estén orbitando en la política nacional cuando quizás podrían haber otras opciones?
0: Entonces tú Leonel Fernández.
1: Claro que sí, que eso es lo que podría pasar, que todavía gravita hoy en el escenario político nacional, porque el público, bueno, el electorado, sí, no ve opciones con una respuesta contundente, con una discursiva contundente, pero mucho menos con una propuesta contundencia.
0: Eso es lo que yo trataba de decirte, o de decir. Es decir, hubo una época cuando el país dio el salto hacia la democracia y la democracia comenzó a perfilarse como un modelo de vida política en el país, con todas las ventajas que ello ofrece y todos los inconvenientes que también ofrece la construcción de una democracia real, porque estamos en un proceso todavía de construcción de una democracia efectiva, porque la democracia dominicana funciona, pero la democracia dominicana todavía no garantiza todos los derechos a los ciudadanos de la República Dominicana, y pretender que es así sería un error. Ahora, ¿qué es lo que yo digo? ¿Qué es la etapa que nosotros debemos aprender y debemos practicar? Hubo muchos años en que hay muchos procesos electorales que era una obligación moral del ciudadano dominicano ir a votar, porque había que fortalecer el voto. Había que fortalecer el voto como un instrumento de cambio social y político. Pero ya pasamos a un estadio de crecimiento político, o como tú quieras llamarlo, que se necesita fortalecer tu voto, no el voto. ¿Entiendes?
1: Sí,
0: entonces,
1: totalmente.
0: Entonces yo te digo, si tú tienes tres partidos políticos, ¿verdad? Entonces el PRM te postula a una persona que a ti no te gusta. Independientemente del partido que tú seas, yo sé que los militantes políticos van a votar por su candidato, pero independientemente hay un voto que es el voto de más valor, que es el voto de conciencia, que tú dices, yo no pertenezco a ningún partido, o me simpatiza un partido, pero no soy miembro de ese partido. Entonces, el partido que a mí me gusta me postula un candidato que no llena el perfil que yo quiero para un presidente de la República. El otro partido me ofrece también otro candidato que no me gusta y que yo le tengo mucha sospecha por muchísimas razones conocidas. Y el tercero lo considero todavía peor. ¿Qué yo haría en ese caso? Me quedo en mi casa. Es decir, porque la gente tiene ya que aprender a defender su voto, darle valor a su voto. Nosotros ya dimos, valoramos la importancia del voto. Ahora nos falta valorar nuestro voto, ¿entiendes? Yo antes voté porque había que votar para fortalecer el voto como un sistema de cambio político.
1: Yo estoy de acuerdo con usted ahí.
0: ¿Entiendes? Pero no me pongan a mí los partidos políticos, porque nosotros nos quejamos frecuentemente de los síndicos, digo, de los alcaldes, de los diputados, de los congresistas, del presidente de la República, porque votamos por personas, por votar, ¿entiendes? Entonces el dominicano tiene, en el 28 tiene una magnífica oportunidad, y los partidos deberían promover eso, porque eso mejoraría la calidad de la política dominicana y la vida política dominicana, y la democracia sería mucho mejor, porque tendríamos dirigentes y ciudadanos mejor formados para fortalecer el sistema democrático. El problema es que nosotros llevamos gente al poder, a posiciones de poder, que no tienen conciencia plena de lo que es la democracia ni de los derechos de la gente. Tú mismo dijiste que había ahora que votar. Tú dijiste por obligación, que había que hacer el voto obligatorio.
1: En algún momento, yo soy partícipe, Miguel, de que en algún momento aquí se haga lo que se ha hecho en Perú, bueno, en Argentina.
0: Bueno, pero en Perú, en los últimos 10 años han tenido 9 presidentes.
1: Sí,
0: entonces, total. El voto obligatorio no ha servido, excúsenme la expresión, porque yo no utilizo, para un C en Perú. ¿Entiendes? Entonces, lo que yo digo, yo sé que quizás no hemos llegado todavía a un nivel de desarrollo democrático y de conciencia plena de lo que es una democracia como para valorizar tu voto. Yo no votaré por ningún candidato que no llene mi perfil como candidato, que gane.
1: Usted, de cara al 2028, lo que usted ve hoy en el escenario, ¿no llenará su expectativa de cara al 2028?
0: No sé, todavía aquí yo no veo ninguno candidato que es, quizás haya absurdo.
1: Suponga usted, vamos a transportarnos en el tiempo. Vamos al futuro cercano, a 2 años. Por la Fuerza del Pueblo, Leonel Fernández. No, el PRM, Carolina Odaví. Y por el PLD, un Gonzalo Castillo.
0: Yo no voto por partido, porque yo no milito en ningún partido. Yo tengo que oír los candidatos, las ofertas, la cosa. Y tengo que tratar de llegar a la mente de ese individuo para ver si me miente o no me miente, y si me está hablando con sinceridad. ¿Entiendes? Yo no voto más por candidatos que no llenen mi perfil. Tú votas por el que tú quieras. A mí no me importa estar en minoría. El problema nuestro es que todos queremos estar en mayoría, cuando la mayoría muchas veces no ofrece una solución a la mayoría. Y a veces posiciones de minoría son las que resuelven los problemas de la mayoría. Porque no es un problema de partido político, fíjate, ni de ideología, fíjate lo que el fracaso del sistema político en Venezuela, en Colombia, en Nicaragua, y en todos aquellos países en que la ideología y una propuesta redentora durmieron a las poblaciones y la hicieron... y la condujeron por un laberinto en que hoy toda esa gente ¿qué dice ahí? Me está enseñando un...
1: No, pero cuando usted concluya la idea.
0: No, que de gente que ha votado pura y simplemente porque le gusta un partido o porque le gusta la candidata o le gusta físicamente el candidato o porque parece buena gente. No es lo que aparenta, es lo que realmente significa. Entonces yo te digo, yo creo que yo siempre he sostenido que la abstención electoral bajo determinadas circunstancias es un voto de plena conciencia. Porque yo me abstuve porque ninguno de los candidatos de los partidos representaba, a mi modo de ver, una solución para el problema del país.
1: Mira, ahí yo coincido mucho con usted, pero también hay un elemento aquí que hay vale la pena hacer una reflexión en positivo. Indudablemente.
0: Yo nunca he querido estar en mayoría.
1: Yo sé, porque es que quizás esos niveles de conciencia que usted tiene y la madurez que le ha dado los años
0: a mí me basta con lo que yo pienso y lo que yo voto con plena conciencia de lo que yo
1: creo. Pero también entiendo que un segmento importante de la sociedad ha querido escudarse en que los políticos han destruido la confianza de la gente, que los políticos son los culpables de la gran abstención que hay. Estoy de acuerdo con eso, porque hay un proceso de desafección por el incumplimiento de los políticos. Pero también hay que saber, Miguel, que indudablemente el mundo ha entrado en un proceso, desde el punto de vista de los valores, de desvertebramiento, de individualismo, de irresponsabilidad, de exceso de democracia. Hay un autor que a mí me gusta mucho, que él habla sobre la borrachera democrática, Alain Min, donde el ser humano ha entendido que puede hacer lo que quiera y lo que se le venga en gana en un momento determinado.
0: Bueno,
1: y
0: cuando tú votas por simpatía política, o votas porque una persona te cautivó con un discurso, y porque luce bien, y porque es buen mozo, o porque es bonita, entonces tú te estás haciendo mucho daño a la democracia.
1: Pero lo que le quiero, para terminar la idea, lo que le quiero decir es que es verdad que aquí hay un proceso de desafección por el comportamiento y el trato que le han dado los políticos a la sociedad dominicana. Ahora, ha venido también creciendo como una especie de irresponsabilidad del votante. De irresponsabilidad del votante de ejercer su derecho al voto en un momento determinado. Y le digo, porque se ha vuelto muy, muy costumbre, uso y costumbre, que el día de las elecciones hay personas que dicen: yo no voy a votar, prefiero irme a la playa. Yo no voy a votar, prefiero quedarme en un dream bebiendo. Yo no voy a votar, bueno, por múltiples razones. Y eso no necesariamente tiene que estar íntimamente vinculado con el hecho de que yo no creo en la clase política. Se han querido escudar la irresponsabilidad, el exceso de democracia en que vivimos en esa iniciativa.
0: Mira, déjame decirte algo. Yo nunca he dicho que los políticos, yo nunca he acusado de los fracasos de la democracia dominicana a los políticos. Yo no, ese no es mi pensamiento. Yo incluso he dicho y he escrito muchas veces en mi columna diaria, y lo he dicho en todos los ambientes donde yo he tenido algún tipo de opinión, que la clase política dominicana y los partidos han llenado su papel en la formación de la democracia dominicana. Lo que pasa es que la democracia no es una cosa estática. La democracia es un ser viviente, es un órgano viviente políticamente que vive evolucionando y todo eso. El hecho de que una gente prefiera irse a una playa es una señal, el día de las elecciones, es una señal de que quizás esa persona, ese ciudadano, comenzó a tener conciencia del valor del voto, de su voto. Dice: ¿por qué yo tengo que ir a votar si todas las ofertas electorales de los partidos no llenan las expectativas que yo creo que necesita un presidente de la República? Entonces es un voto
1: pleno. Pero también se puede el caso que no le importa ir a votar porque ni siquiera se ha encargado de saber cuáles son esas propuestas.
0: Bueno, pero ya es un problema de él, es decir, porque...
1: Pero esto está en crecimiento, don Miguel,
0: bueno,
1: en la sociedad
0: dominicana. Está bien, pero tenemos que obligar a los partidos políticos a ser más cuidadosos en la elección de los... Aquí hemos votado nosotros por personas que... Y lo hemos llevado al Congreso de la República, y llevado al Ayuntamiento, por personas que no tienen una idea del valor y de lo que significa ser diputado o ser congresista de la República Dominicana. Ni el papel que desempeña ese poder del Estado. Por eso nunca aquí... Mira, cuando yo era corresponsal de la United Press International, de la revista Visión, yo una vez le hice una entrevista a un senador. Me voy a reservar el nombre porque incluso él murió y entonces yo no quiero irrespetar su memoria y recuerdo, porque era un hombre muy bueno, era un hombre decente, muy bueno, pero no tenía una idea del papel. Y entonces yo le decía, él entendía que la rendición de cuentas del presidente se circunscribía al discurso que el presidente aprovecha ese día para lanzar los nuevos programas y todo eso, y es una oportunidad que ningún presidente inteligente va a desperdiciar. No sabía, y tenía ya como dos periodos en el Congreso de la República, que la rendición de cuentas no era ese discurso, sino una serie de papeles que le manda el gobierno que nadie lee en el Congreso. ¿Entiendes? Entonces, ese reportaje que yo hice para la prensa internacional despertó muchísimos asuntos y tuvo muchas reacciones, porque igual ocurría en países incluso mucho más avanzados y más experiencia democrática y con más vida política que la República Dominicana, países como Chile y países incluso como Argentina y Uruguay, ¿entiendes? Entonces, yo lo que creo es que que nosotros los ciudadanos, con el voto, nosotros tenemos que ir obligando a los partidos políticos a ser más cuidadosos.
1: Totalmente.
0: Con la elección de las personas que ofrecen una cosa. Entonces yo te digo.
1: Yo me iría un poquito más allá. Yo creo que los partidos políticos también tienen que ser súper cuidadosos con las personas que eligen, no solo en el nivel presidencial, sino en el nivel congresual, claro, en el nivel municipal. Claro. Y hacer algún tipo de documento que recoja la experiencia, la vivencia de esa persona. Y no, que no se escoja única y exclusivamente porque le pueda aportar un flujo económico a un proceso electoral.
0: Por eso yo te he dicho que la gente, hubo un tiempo en que hicimos un buen papel como ciudadanos, en que fortalecimos el voto. Hoy el día el voto tiene un valor. Ahora falta ampliar el horizonte del voto. Por ejemplo, mucha gente vota nulo porque no sabe votar, porque marca mal, porque votó en el de casilla equivocada y todo. Entonces yo digo que tú estás obligado, cuando tú vas a las urnas, tú estás obligado a votar por un candidato o votar en blanco. Entonces el voto tuyo no vale nada. Cuando tú votas blanco, tu voto era como si tú no hubieras votado.
1: Porque no, es un mensaje a clase política.
0: Bueno, pero nadie sabe, no se contabiliza el voto en blanco. ¿Entiendes? Ese es un problema. Entonces, que hubo abstención. No, hubo mucha gente que fue y depositó su voto y no encontró una gente en que confiara y votó en blanco. Entonces, yo lo que creo que nosotros tenemos, en algún momento, no sé, no creo que sea en el 28, yo quizás no lo vea en lo que me restan de años de por vida, pero llegará un momento en que la sociedad dominicana tendrá que esforzar y luchar para que haya en la boleta electoral un voto en contra, que se contabilice, ¿entiendes? Que exprese el desacuerdo ciudadano contra las opciones que se le han ofrecido los partidos políticos. Dice, ¿por qué mi partido? Yo milito en un partido, por ejemplo, el partido X, o los Tigres del Licey, que es un partido, se convierte en un partido político, el Licey. Yo soy liceísta, ¿no? Yo no soy fanático ya, porque no, ¿entiendes? Pero soy liceísta. Entonces el Licey se convierte, deja de ser un equipo de béisbol y se convierte en partido político. Entonces el Licey me pone a mí un pelotero como candidato que ya está retirado. ¿Entiendes? No, dice, entonces yo no voy a votar por el candidato mío, el candidato de mi partido, porque ese candidato, aunque es de mi partido, no me gusta. Porque yo entiendo que ese no debía ser el partido. Entonces,
1: yo creo que sí, que el país podría abrirse a un gran debate.
0: No, claro. Por eso yo digo que ya nosotros hace mucho tiempo fortalecimos el voto. Ya el voto es esencial en la vida de política dominicana. Ahora nos toca fortalecer tu voto, mi voto. Yo no.
1: La conciencia.
0: Sí, que ningún partido piense que yo voy a votar por votar. O por votar porque tú me pusiste este candidato. No, ese candidato no es mi llena, a mí, yo no voy a votar.
1: Yo creo que para llegar ahí falta un poquito.
0: Bueno,
1: ¿Y sabe por qué se lo digo? Porque mire qué perla nos trae el vespertino, el nacional, que nos dice que dominicanos juegan al día 400 millones solo en bancas de lotería.
0: Pero déjame decirte algo con relación a eso. En el país hay más, bueno, en el país tiene... Si hay un sector económico en la República Dominicana que está bien representado en el Congreso...
1: ¿Son las bancas?
0: Son las bancas.
1: Claro.
0: ¿Entiendes? Son las bancas.
1: Justamente.
0: Entonces, ahora bien, aquí hay más centro o más punto de apuesta de lotería y de... Aquí se juega bola y extrae.
1: Aquí se juega de todo.
0: De todo, se juega bola y extrae.
1: La quinielita, la
0: quinielita. Sí, claro.
1: Y no solo eso, sino
0: mira,
1: que uno le da seguimiento a este tema de las bancas de apuestas y han violado todo tipo
0: pero
1: de
0: no solamente eso.
1: Todo tipo, pues uno encima de otro.
0: Pero no solamente, aquí hay más puestos de apuesta, ¿no? Y bancas de apuesta de cualquier tipo y lotería. Aquí hay 6 loterías. Aquí hay 6 loterías, incluyendo la Lotería Nacional. Lotería privada. Oficializada, ¿entiendes? Con representantes en el Congreso de la República Dominicana.
1: Miles de bancas de apuestas.
0: Sí, aquí hay más bancas de apuestas de cualquier naturaleza que escuelas públicas, colegios privados e iglesias de todas las denominaciones cristianas. Hay más puntos de vista que planteles escolares y situaciones.
1: ¿Y cuánta biblioteca tenemos en República Dominicana cuando se hace esa comparación?
0: Muy, bueno, muy poca, a pesar de que aquí hay una biblioteca que, bueno, que podría ser mejor, pero bueno,
1: no hay, no hay mucha motivación.
0: Bueno, yo que soy escritor, te puedo decir que aquí el país ha estado perdiendo, y como historiador te puedo decir que aquí el país ha estado perdiendo puestos de librería. Es decir, antes se vendían más libros de lo que se venden ahora.
1: Okay.
0: Y aquí hay prácticamente una sola librería, en el sentido
1: del comercio, que la gente la conoce.
0: No, en el sentido real de lotería, de librería. El Centro Cuesta de Libros es una librería aquí en cualquier lugar del mundo, pero hay solo una. Y entonces vender un libro, aquí un éxito, aquí los autores, cuando hacemos una primera edición, no nos arriesgamos a imprimir más de 1,000 ejemplares, que se venden en una hora en cualquier librería de los Estados Unidos cada vez que sale un nuevo libro. ¿Entiende? Entonces el país...
1: Y no existe, no, Miguel, porque aquí una disposición gubernamental que motive a la escritura.
0: Bueno, sí, pero tú no puedes obligar a la gente a leer, porque la lectura es un hábito. La lectura se fue perdiendo en la escuela porque la lectura dejó de ser un instrumento de enseñanza en el país. Y entonces...
1: Pero yo entiendo, la escuela, yo creo que la tecnología ha incidido mucho en eso.
0: Sí, también. La escuela dejó de ser un centro de formación y se convirtió en cualquier cosa. Y ahora mismo, una de las grandes tareas que tenemos nosotros, uno de los grandes retos que tiene la Nación Dominicana, es rescatar la escuela. La escuela como institución, ¿entiendes? Tenemos muchas universidades, pero no tenemos escuela. ¿Entiendes?
1: Eso es así.
0: Entonces, antes teníamos maestros y hoy tenemos sindicalistas.
1: ¿Usted está de acuerdo con que se le descuente el día, con que se le descuente el día de trabajo a los maestros que hacen huelga para las sesiones, como propuso un diputado?
0: Bueno, yo no quisiera llegar a tanto, sino creo que no hacen falta maestros.
1: No me puedo ir.
0: Tenemos mucho, pero no hacen falta
1: maestros. No podemos ir sin una última una pregunta que le quiero hacer. Es breve. ¿Traemos los restos de Trujillo sí o no al país?
0: Eso debería ser objeto de una discusión más amplia. Yo podría tener, pero sería un elemento de distracción, me parece.
1: Vámonos, Fariña.
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4: Gobierno de la Tarde, buenas tardes, amigos. Sí, Julia, hoy es lunes. Lunes, y hay que recordar que hay que tener un régimen alimenticio. Manzana es lo que toca hoy. Manzana, no manden a buscar ni empanada, ni chicharrón.
5: Patelito.
4: Nada de eso. Manzana que tiene Janet en la cocina para picar, para el mejor equipo de comentaristas que sin lugar a dudas tiene las tardes en República Dominicana. Y miren, cuando los profesionales como don Miguel Guerrero avalan eso, bueno, no fue a todos, pero a uno de nosotros, a nuestro compañero Valentín, le echaron sus flores hoy. Qué envidia de la buena.
6: Hay varias formas de echarle flores a la gente.
4: Qué envidia tengo de la buena con Valentín, que Miguel que Miguel Guerrero le echó sus flores hoy, diciendo que se sintió muy cómodo a su lado. Yo orgullosa de Valentín, ¿eh? Yo orgullosa de mi equipo. A mi querida Julia Muñiz Suberbi, lo que le tocó fue flor de Jamaica hoy. Que se aplique con su flor de Jamaica, que eso desinflama y ayuda con muchos temitas por ahí que tenemos las damas. Señores, gracias por escucharnos. Con este buen ánimo, así iniciamos la semana. En este lunes 8 de junio, estamos muy agradecidos de contar con su sintonía. Yo sé que muchos nos están escuchando a través de las frecuencias compartidas, la 101.1, 101.3 y 101.5. Para nosotros es un privilegio, un verdadero placer saber que en cada rincón del país, pues hay una radio conectada con la Z101, escuchándonos y disfrutando de todo el contenido que siempre llevamos. Y bueno, perdónenme la poca modestia, pero seguimos siendo la número uno a nivel de radio. Y eso, pues, gracias al cariño, al respaldo y a la preferencia de todos ustedes. De igual forma, saludo con mucho cariño y deseo una excelente semana a todos nuestros amigos de la televisión. Estamos haciendo radio en la televisión y lo hacemos con nuestros aliados del canal 110. Y también estamos en el 79 de Win Telecom. Así que si usted está en la televisión, además de escucharnos, puede vernos. Un abrazo fuerte. Bendiciones en esta semana que recién inicia. Y bueno, nuestra gente de YouTube ya está ahí. Ahí está Zeneida Guzmán. Bendiciones para Zeneida, para Cristian Garavito, desde Santo Domingo Oeste. Está nuestro querido Amauro Rodríguez, que envía flores, envía corazones. Nosotros lo recibimos con mucho cariño. Lorenzo Báez desde Los Cajuiles de Nigua, Francisco Reyes, saludos para Francisco Reyes que está en Baltimore, Maryland, Rafael Torres, bendiciones para usted Rafael y para toda su familia. También agradecemos la sintonía de Santos Gómez que está en Madrid, España. Agradecer también la sintonía de ya se me fue el chat. A todos los que van a desde ahora y hasta las 7 de la noche a conectar con nosotros, un abrazote fuerte. Más adelante retomo el chat y sigo saludando a Francisco Bueno, que está desde Santiago viéndonos y escuchándonos a través de Z101 Digital. Suscríbase, dele a la campanita, comparta, comente. Todo lo que hacemos lo hacemos con amor, con cariño y respeto para todos ustedes, y entonces ustedes tienen que ayudarnos a seguir creciendo como familia digital, y eso lo vamos a lograr si usted le da a compartir a esa transmisión de YouTube. Envíela por WhatsApp, por Instagram, por Facebook, por TikTok. Envíe esa transmisión de YouTube por todos lados, en los diferentes grupos familiares. Envíela también por ahí. Y agradecemos a todos los que nos siguen en las diferentes redes sociales. Gracias por seguirnos, Z101 Digital. Estamos en Instagram, en X. Estamos también en Facebook. Así que gracias. Val Castro. Gracias, Val. Qué bueno que apareció. Ya estaba yo echando de menos a Val Castro, a Ricardo Valdés, que está en Manhattan, en sintonía con nosotros. Un abrazote a todos los dominicanos en Manhattan. Domingo está también en sintonía desde Las Terrenas, Samaná. Julio Jorge Dotel. Un abrazo para Oliver, también para Ricardo Valdés, que está en sintonía con nosotros. A todos como a Marcial Ramírez, que está en el Bronx, esos dominicanos valiosísimos que están en el extranjero, un abrazote fuerte. Además, decirles a los dominicanos en el exterior que gracias por estar en sintonía y siempre pues preferir la Z101. Ojalá que pronto podamos encontrarnos por allá, ustedes por aquí, hacer algún programa con esa comunidad valiosa de dominicanos en el exterior. Aquí estamos bajo la producción de don Bienvenido Rodríguez, propietario de esta emisora, nuestro director general, Bienchi Rodríguez, Bienvenido Rodríguez León, pero nosotros por el cariño que le tenemos, le decimos Bienchi. Además, don Bienvenido le gusta decirle así a Bienvenido Rodríguez León. Está en la cabina el mejor Freddy Fariña. ¿Dónde está la gorra? Está Freddy Fariña en los controles. Junto a él está Ismael Aquino y nuestra productora Patricia Guerrero. Ese Dream Team está del otro lado. Y usted no los ve, pero ellos se sienten. Porque sin ellos no podemos hacer el gobierno de la tarde. Así que gracias a ellos y gracias a un equipazo técnico, periodistas, de community managers, personas que están, editores, que están siempre alimentando nuestras redes sociales y trabajando fuertemente para que usted se mantenga informado. Hay muchos temas con los que se supone tenemos que ponernos al día hoy, como es que la República Dominicana está apostando al diálogo con Estados Unidos por la amenaza arancelaria del trabajo forzoso. También, pues los casos de corrupción que están ya ahora en juicio de fondo. Pero yo, con el permiso de nuestra productora Patricia Guerrero y de nuestro director general, Bienvenido Rodríguez León, entiendo que eso no es por ahí que tenemos que comenzar hoy. No, es que no hay forma. Señores, este fin de semana, Angelita de Vargas ha tuiteado. La esposa del presidente del Partido Revolucionario Dominicano, Angelita de Vargas, una mujer con un gusto exquisito, una dama muy querida por esta sociedad, aunque ella se mantiene perfil bajo, es una dama que siempre pues hace sus aportes en su red social ex, antiguo Twitter.
5: Y de muchos detalles.
4: Sí, es una dama de detalles. Yo soy una admiradora de doña Angelita.

0: Un reperpero, porque mucha gente se está preguntando si es que Angelita está promoviendo a Gonzalo Castillo en vez de promover a su esposo, que es el presidente del Partido Revolucionario Dominicano. Dice Angelita García de Vargas en su red social X: el país necesita sus mejores hombres y mujeres emprendedores y laboriosos para salvar la patria. Gonzalo Castillo tomó la decisión de volver a aspirar a la presidencia y créanme, debemos de agradecerle esta decisión. El país necesita ser liberado y eso nos garantiza la libertad. Pregunta el mejor equipo de comentaristas que tiene sin lugar a dudas el país en las tardes. Porque lo de la mañana, el gobierno de la mañana son los mejores de la mañana. Sí, porque no somos locos, pertenecemos a la misma seta. Queridos compañeros, ¿está el país necesitado de ser liberado? Es la primera pregunta que quiero hacerle al compañero José Miguel García, al ingeniero Elías Cornelio, el compañero Valentín Pérez, Isis Álvarez, Julia Muñiz Suberví, Juan Reyes. Hablen ahora o callen para siempre, porque Angelita habló, ¿eh? Y fue mucho lo que dijo en este tuit. ¡Oh!
1: Buenas tardes.
2: Yo no sabía que le habían devuelto el Twitter. Yo pensaba que todavía lo tenían secuestrado.
0: ¿Usted piensa que Angelita tenía su Twitter secuestrado?
2: Sí, porque cuando ella, cada vez que tuitea, arma un lío.
0: Ah.
2: Entonces, estaba secuestrado ese Twitter. Ajá. Yo voy a hacer la palabra al compañero porque me va a beber un té para el nervio.
0: Se lo devolvieron la cuenta de ex Angelita y dijo, bueno, que hay que agradecerle esta decisión a Gonzalo Castillo de volver a aspirar y que el país necesita ser liberado. José Miguel, ¿usted cree que el país está necesitado de ser liberado? Dice Angelita.
3: Yo no creo que estemos presos, o sea que no hay necesidad de que seamos liberados. Yo creo que estamos sueltos todos.
0: Ah, pues usted está en contradicción con Angelita.
3: Sí, pero causa mucha suspicacia este tweet de la señora Angelita, una gran dama, como usted bien
0: ay,
3: dijo.
0: Sí, exquisita.
3: Que tenía ya 6 meses sin tuitear.
0: ¿Cómo?
3: Pero el último tuit.
0: ¿Usted salió a buscar los tuits?
3: El último tuit fue en enero, entonces ya ella.
0: ¿Usted salió a buscar los tuits?
3: Claro,
0: a ver cuándo
3: fue
0: el último.
3: Fui directamente.
0: A la fuente, ok.
3: Entonces ella ha hecho este tuit que me parece que va muy en consonancia con lo que es el Partido Revolucionario Dominicano, que la última contienda electoral apoyó al PLD.
0: Okay.
3: Y esto podría ir por ese lado de que puede ser una señal de que el Partido Revolucionario Dominicano va a apoyar al PLD en unas elecciones y a su candidato Gonzalo Castillo, que fue el candidato.
0: Todavía
3: que...
0: Todavía Gonzalo no es el candidato, oficialmente
3: de candidato que ya está, de Gonzalo que ya está hablando, ya no está hablando de Abel Martínez.
4: Que la mente le jugó sucio, José Miguel.
2: Recuerda no. Que con la señora Ingrid Mendoza tuvimos un precedente de una esposa en una línea con un esposo en otra línea.
0: Uh-huh.
2: Entonces, no sabemos si la señora Angelita quizás tenga su propia preferencia o siga su propio camino hacia el estrellato porque tiene mucho carisma. Cuando
3: eso
2: ella
3: puede,
2: tuitea, cuando ella prende las redes.
3: Eso puede ser. Yo me refiero es que ella, al partido, ¿verdad?, fuera del PRD, que ha estado más aliada, vinculada, es al Partido de la Liberación Dominicana y al candidato Gonzalo Castillo, que es a quien ella elogia y resalta sus cualidades. No estamos diciendo con esto que sea la postura oficial del PRD, porque ella no es la vocera del PRD. Hay que esperar a ver que se va a estar sucediendo en los próximos días. El presidente del PRD, Miguel Vargas Maldonado, ha estado muy activo, juramentando dirigentes, haciendo reuniones, recogiendo el país, y se está activando toda la maquinaria del PRD. Pero este tuit de Angelita viene a ponerle un poquito de sazón a la contienda, que ya cada vez que Danilo habla también se va en tendencia. Angelita dijo, yo no me voy a quedar atrás, y tiró porque, hay que decirlo, todo el mundo ahora mismo está hablando de Gonzalo Castillo y ella dijo, vamos a montarnos en esa ola también y vamos a hablar de este fenómeno que es Gonzalo Castillo.
0: ¿Tiene que ser liberado o no el país, como dice Angelita García de Vargas, Valentín Pérez? Quiero escucharlo a usted hoy.
5: Valentín habla mucho.
0: No.
5: No estoy cediendo turno hoy.
6: No necesariamente ese deba ser el sentir ni la postura, pero mucho menos la posición de Miguel Vargas Maldonado.
0: Mm.
6: Cada individuo, cada hombre, cada mujer es libre de pensar.

0: o de expresar un pensamiento en un momento determinado. No creo que un político como Miguel Vargas Maldonado, con la astucia que casi siempre en los últimos procesos electorales ha servido como un armador, como un unificador, como un lobista de la política, faltando 2 años, decida enviar a su esposa a que ponga un Twitter que despierte las avispas en República Dominicana, y se pueda interpretar como que es una postura política de él. No creo que con la madurez que ha exhibido Miguel Vargas y con los niveles, diría yo, de templanza, es para que faltando 2 años esté enviando mensaje a través de tercero. En una ocasión le preguntaron al expresidente colombiano Belisario Betancur, mira, Belisario, pero ¿y cómo es eso de que tu esposa anda apoyando un candidato o enviando mensajes, haciendo insinuaciones? Y Belisario dijo, lo que pasa es que yo soy tan democrático que todos los días yo duermo con la oposición. En este caso, me circunscribo a decir que eso puede ser una opinión de ella, de que beneficia a Gonzalo y de que ella esté haciendo algún tipo de coqueteo político con el PLD. No lo creo. Me rehúso a pensar que esa sea la intención de Miguel Vargas en este momento.
1: Pero usted está como del goto hoy, usted no respondió.
0: Yo sí te respondí. Claramente.
1: Tiene que ser liberado el país.
0: ¿Pero de qué tiene que ser liberado? Yo no entiendo eso.
2: Pero lo que no estamos presos.
0: ¿Pero liberado de quién?
1: Estamos analizando el tweet de la señora Angelita.
0: ¿Donde ella dice que tiene que ser liberado?
1: Sí, pues está ahí.
0: Ah, no,
1: yo no
0: indudablemente.
1: Sé, usted no lo escuchó cuando yo se lo
0: el
1: leí.
0: El país tiene que ser liberado del PRM.
1: Pero escúchelo
0: sí,
1: ahí.
0: Sí, indudablemente.
1: El país necesita ser liberado.
0: Del PRM, sí.
1: Él nos garantiza
2: pero ella
1: la
2: habla
1: libertad.
2: De Gonzalo.
0: A media, yo comparto su a media. Necesita ser liberado. Ahora, ajá. ¿De quién? Del mismo PRM.
2: ¿Con Gonzalo de usted va?
0: ¿Y cómo con Gonzalo? ¿Puede ser otro? ¿Cómo que con Gonzalo? Puede ser con la Fuerza del Pueblo, puede ser con Lionel.
1: Así con Valentín.
0: ¿Cómo que con Gonzalo?
1: Bueno, pues está bien.
0: Eso es esa mujer inventando.
1: No, ya
0: sí,
1: no inventando, no.
0: Eso no es eso.
1: Ella,
0: no es eso.
1: Ella.
0: Ese no es el sentir del ingeniero Miguel Vargas Maldonado.
1: Pero que ella es una cabeza pensada.
0: Eso
1: un
0: es.
1: Ser humano.
0: No,
1: pero
0: eso es.
1: Ok, bueno, está bien.
0: Eso es mujer inventando.
1: No, ya
0: sí,
1: no inventando.
0: Eso no es eso.
1: Ella.
0: Ese no es el sentir del ingeniero Miguel Vargas Maldonado.
1: Pero ella es una cabeza pensada.
0: Eso
1: un
0: es.
1: Humano.
0: Pero
1: aquí estamos analizando. Claro, que una teoría, porque aquí estamos analizando a Angelita García Vargas,
0: lo que
1: no
0: que
1: a Miguel
0: Vargas. Ya yo sé, no usted, porque obviamente tiene militancia política y lo ha dado muy tranquilamente. Pero ya los periodistas y los afines a Gonzalo pueden estar hilvando ideas y pensando por ahí que esa es la opinión de Miguel Maldonado.
1: ¿Y pasa si es la opinión de Miguel?
0: No lo es.
1: Pero voy a hacer una pregunta. ¿Y qué llegase a usar esa fuerza?
3: No, pero dale usted que asegura que no.
1: Le hago pregunta a usted, Valentín.
0: Sí.
1: ¿Y si esa llegase a ser la opinión de él, qué pasa?
0: El futuro.
1: Pero llegase el futuro. Pero si Miguel hoy entiende. Vamos a estar claros aquí, señor. Dejémonos. Ustedes están con un miedo que no entiende.
0: No.
1: Ustedes están con
0: no, ¿qué?
1: Miguel es afín a Danilo Medina.
0: Y a Leonel Fernández.
1: Miguel Vargas Maldonado es más afín a Danilo Medina que algún otro político en este país que aspirando a la presidencia de la República.
0: ¿Cuáles son los datos, la sustentabilidad para afirmar eso? Esa aseveración.
1: ¿En qué gobierno Miguel Vargas canciller de la República?
0: Pero tiene excelentes relaciones con Leonel Fernández.
1: Pero perdón, ¿quién estaba gobernando cuando Vargas fue un excelente y de los mejores cancilleres en el país?
0: Sí.
1: ¿En qué gobierno fue?
0: Gobernó en el de Danilo Medina.
1: Pero eso no es un secreto para nadie, eso no es verdad. Eso no es un secreto para nadie, que el Vargas se lleva bastante bien con Danilo Medina. No es un secreto para nadie que Miguel Vargas bien con Gonzalo Castillo.
0: Del Fernández.
1: Pero que
0: yo te no me
1: porque yo a mí consta. A mí no me consta.
0: Otra cosa.
1: A mí lo que gusta es que Miguel Vargas hizo un excelente trabajo. Un acercamiento con Dina que hoy, bueno, el 2020, este país le ha dado bastante provecho a algo que muchos sataron en su momento, que hizo un extraordinario trabajo como canciller en los gobiernos y los Medina. Yo no recuerdo que Miguel Vargas Maldonado haya estado en los gobiernos del señor Fernández. Entonces, eso primero. Segundo, es Angelito tuiteando, no es Miguel. ¿Cuál es el miedo?
0: No, lo que pasa es que se ha utilizado para frotar la mano.
1: ¿Quién se toma la mano?
0: Los morados.
1: Los peleaditos están
0: frotando.
1: Ay,
0: pero se están frotando.
1: Ah,
0: porque
1: pero...
0: hay

0: también en la calle de manera completa genere un ruido, genere tanta agitación y genere movilización en toda la comunicación nacional.
1: Señores, señores, yo sé leer, y aquí dice, el país necesita ser liberado, y luego dice, él nos garantiza la libertad. ¿Cómo tú interpretas eso? Eso no es que un apoyito, es que le empatiza. A mí me simpatiza Ismael, que no lo veo ahí ahora, ¿cierto? ¿Qué es esto? Él nos garantiza la libertad. Pregunta para nuestros oyentes. 809-732-0101, 809-221-0101 y 855-221-0101. ¿Qué dice usted de Twitter, Angelita García? ¿Necesita el país ser liberado? Dice, Angelita, que Gonzalo garantiza esa libertad. ¿Usted está de acuerdo con él? Ah, pues es que esta gente... Parece que la única que está asombrada soy yo. Gobierno de tarde. Bueno, aquí para una anestesia general que no tiene más. Buenas...
2: Buenas tardes, Ilumina. Eddie Santana para uno.
1: ¿Cómo esté, querido?
2: Muy bien, gracias a Dios.
1: ¿Necesita el país cerrado? ¿Gonzalo Castillo garantiza la libertad de este país?
2: Bueno, sí, como le decía un Paco Quiano, como loco, ¿no? Mire, usted sabe que Miguel sabe que es 1%, él no va a llegar aparte. Y él sabe que el PLD aquí con Gonzalo tiene alguna posibilidad. Este es un dado que le mandó Miguel con la esposa a Gonzalo. No. Y él primando, arrimando.
1: No. No, mire, Miguel es un hombre muy responsable, no tiene que estar mandando más a su esposa.
3: Y tampoco estilo del hombre perredista.
1: No,
3: el hombre
1: no,
3: perredista Miguel, no pone a su mujer
1: a Miguel nada. No pone a nadie a hablar por él, Miguel a él, caramba. Manda nota de toda la semana con que él entiende que...
4: Buenas tardes.
1: Pero no, dice que esposa. Querida, ¿cómo usted?
4: Buenas tardes.
1: Buenas tardes,
4: es la Aida Herrera, que es una joven. Le voy a hablar aquí, la única liberación que vamos a hacer es los haitianos, que los militares los traen para acá. Es la liberación que podemos hacer, más otra.
1: ¿Y Gatiza González a la lista de los haitianos entonces? Se fue.
3: El tema fue muy...
1: ¿Eh?
3: Fue muy... Lo que ya dijo...
1: Ah, ok. Gobierno de la tarde. ¿Usted está de acuerdo con Angelita García de Vegas?
5: Bueno, mi amigo, ella está muy equivocada, porque si alguno va a pedir la independencia del país, así que se dice ella.
1: Ok. Gobierno de la tarde, ¿está usted de acuerdo con Angelita García de Vargas de que el país tiene liberado?
6: Nosotros somos de los países, toda la región, lo que es mejor ahora mismo.
1: ¿Cómo?
6: Nosotros es que salimos de esos cojones de 20 años para ir echando bien para adelante.
1: Okay. Gobierno de la tarde, Fariña, dice Ángel que Gonzalo garantiza la libertad de este país. Mira. Buenas, en el aire.
7: Gracias. Yo que nuestro país carece de ciudadanos que valga la pena.
1: ¿Cómo
7: no,
1: va a ser?
7: No, o sea, que está siendo fichado por todos.
8: No, ya fue descargado.
1: Amigo, ¿y dónde estaba?
8: Ya Gonzalo fue descargado.
1: Amigo, escúcheme aquí. Escúcheme. ¿Y dónde usted estaba? Gonzalo le dieron un lugar. Gonzalo ya no está siendo señalado.
8: El hablo de capacidad fue.
1: Amigo.
8: No, el hablo que está siendo juzgado.
7: Pero.
1: Oh, querido. Mire, tiene que escuchar la Z a diario. No se me brinques. Se me brincó el día que a Gonzalo no al lugar. Se lo brincó y pues se enteró. Pero ¿y cómo no va a saber que Salga no tiene ningún tema con la justicia? Eso por un lado, y por el otro, usted puede caerle por Gonzalo. Pero Gonzalo, cuando estuvo en el tren gubernamental, fue tan eficiente que todavía hoy está añorando a Gonzalo pública. Perdónenme, gobierno de la tarde. Buenas.
9: Susana.
1: Mi nada.
9: Habla de Edward.
8: Inicio.
1: Aquí es que está la cosa, oye. Iluminada. Susana se va a la mañana, se te baño de aquí.
9: Aquí oyéndola a ustedes. A veces uno tiene que tener mucho cuidado. Porque como habla, yo creo que yo tengo más que lo que le han dado por estar escribiendo todos los lugares. Lo voy a defender. Por encima de todo.
1: Sí, no se me vaya por otro lado. Dañe la dinámica. La dinámica es el tuilita. Eso es lo que tendría. Dañe la dinámica. Gobierno de la tarde. Buenas. ¿Qué piensa usted, Luis, de Angelita García de Vargas?
10: ¿Aló?
1: Sí, está en el aire.
10: Sí, yo creo que Gonzalo lo que presenta es la liberación del PLD, de la muerte, del PLD.

0: está luchando por obtener la segunda posición en la boleta. Tiene posibilidad de hacer el gobierno.
1: ¿El PLD, tú no estás viendo, Valentín?
2: En política todo
3: puede. Eso lo está diciendo los oyentes. Eso lo está diciendo Valentín, que está haciendo un análisis.
4: Ahí está, última, Fari, vamos a tomar esta última. Gobierno de la tarde, buenas.
5: Por más que se validó, se dice un delito en el mismo salo, Miguel Vargas, es como la bohemia de la segunda quisqueña, que por más que digan, no van a ser presidentes.
6: Mis cablazos.
4: Vámonos, ya que no puedo.
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12: La Cámara de Diputados con mi ley el proyecto crea la Alerta Nacional para la Búsqueda de Personas Desaparecidas, Alertas RD, la cual al Poder Ejecutivo para su promulgación. 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

0: este lunes que se está restringiendo visas a más de 100 miembros del gobierno nicaragüense y sus familiares tras la muerte del líder indígena opositor nicaragüense Brooklyn Rivera. Estados Unidos no pasará por alto la responsabilidad de la dictadura de Murillo Ortega en la horrenda muerte del preso político Brooklyn Rivera. Así explicó el comunicado Marco Rubio en alusión a los dos presidentes del país, Daniel Ortega y Rosario Murillo. Brooklyn Rivera, líder del pueblo misquito y extraparlamentario, murió a los 73 años en su poblado tras pasar 3 años en la donde su salud obviamente se degradó de manera inmediablemente, según reconoció el gobierno nicaragüense. Siendo las 4:00 en el gobierno de la tarde, es momento de escuchar el comentario de nuestra compañera Isa Álvarez.
1: Muchas gracias, Iluminada. Buenas tardes para ti y conmigo, pues nueva vez saludar a nuestro grandioso equipo, el gobierno de la tarde, compañeros, lo dominicano. Qué bueno que están en este país, Z101. Muchas gracias. Antes de nosotros abordar en nuestra participación, vamos a saludar esta invitación que nos envían del despacho del ministro de Educación. El ministro de Educación de la República Dominicana, a este gobierno de la tarde y a todo el equipo del Z101 nos han girado la invitación a participar y esto nos entrega bastante alegría. Somos artistas y todo lo que va en bienestar e impulso de las artes a nosotros nos encanta, la validamos. La tercera ABA Nacional de Artes 2026 ha de celebrarse del 10 al 13 de junio. Sí, este mes, en poquitos días, este miércoles, el acto inaugural contó con la presencia del presidente de la República, el señor Luis Abinader, y en el Teatro Nacional estará poniendo en escena Travesías del Arte, origen y viaje de nuestra identidad. Esa invitación que nos envía el Ministerio de Educación por medio de su ministro, el señor Luis Mic de Camps, queriendo apoyar todas las artes, por ejemplo, INARTE, que es un instituto precioso de artes, esa escuela técnica, escuelas superiores que existen en los diferentes sectores del país, escuela que impulsan el arte y la cultura. Aquí tendrá de manifiesto el respaldo del Estado Dominicano para fortalecer la educación artística y la educación cultural. En buena hora, qué bueno que INARTE encuentra un apoyo del Estado y con tan magnífico evento, importantizando estas escuelas de arte, importantizando a esos estudiantes que es bien recibidos por el presidente de la República en una actuación que desde ya nos imaginamos que ha de ser magnífica y memorable este 10 de junio. Bueno, nosotros vamos hoy a tratar el tema de las Parras. Sí, y lo decimos con dolor, el motín Parras. Porque a 8 meses del traslado de algunos de los internos que se encontraban en La Victoria y que han sido dados de manera paulatina a ese centro penitenciario de Las Parras, y nosotros despacharnos este fin con un motín a 8 meses, nos trae dolor, pero lo esperábamos. Lo esperábamos porque de estructurar un sistema criminal y una industria millonaria del crimen, como la actía en La Victoria, que es el centro penitenciario de mayor negocios y de mayor poder ilícito, no es tarea fácil y no es espectacular que nos está ofreciendo el doctor Robert Santana, por mejores intenciones que se quieran. Y eso nos trae ahora un mensaje, nos trae el mensaje que nosotros tenemos que ser claros y de que nosotros tenemos que ser realistas. Sí, se quiere el traslado de los internos despacio, porque en hacinamientos y esas estructuras hasta fijas estructuralmente, infraestructuras como lo tienen como lo tiene la Asua, que el 15, como lo tiene el Ceibo, como tiene Moca, como tienen todos los centros penitenciarios de viejo modelo, eso es casi imposible, tú desmembrar estructuras internacionales que están allí. Pero cuando nosotros vemos, y eso lo sabe Roberto Santana muy bien, que es el director de Servicios, Correcciones y Penitenciario, cuando nosotros vemos que esto no solo se trata de República Dominicana, que esto no solo, que no es un tema de

0: de envergadura, que es un tema fácil, lo está viviendo en el momento Panamá. Nosotros por algunas situaciones técnicas personales, nuestro teléfono, no podemos colocar el video que queríamos hoy compartirles de la ministra de Gobierno de Panamá, la Dinoska Montalvo, empeñadísima, una Roberto Sana, pero empeñadísima en el restablecimiento de los internos, en la rehabilitación de los internos, en dar segundas oportunidades a los recursos a los internos. El gobierno de Panamá está empeñado en una reforma penitenciaria, como lo están aquí. Sin embargo, no les está funcionando tampoco, porque no está fácil. Y esta semana, en Panamá, la cárcel de Yita, una de las cárceles más desafiantes de Panamá, se fugaron 95 internos y hubo una trifulca gravísima y grandísima por las mismas situaciones que enfrenta República Dominicana. Porque Centro y Suramérica, Brasil, Colombia, Uruguay, Perú, Honduras, Nicaragua, Guatemala, El Salvador, porque Bukele ha aplicado ahí una dictadura blanda, se podría decir, y bueno, y ha puesto el crimen de rodillas. Pero en todos los países, los centros penitenciarios tienen las mismas características y desafíos. El doctor Tusantana en el 2022 se despachó diciendo un dato revelador pero escalofriante. Aquí se estaban moviendo 28 millones de pesos mensuales que pasaban por manos de los coroneles encargados nada en La Victoria. ¿Ustedes saben lo que son 22 millones de pesos mensuales en La Victoria? El tráfico ilícito y el crimen organizado se movía allí. Y eso lo vamos a desmembrar en 8 meses o en un año. Entonces, aquí, si nosotros y el doctor Roberto Santana, un especialista en materia penitenciaria, lo sabe, esto no es entender que las tras es lo mejor. Es entender que tenemos los mismos internos que estaban en La Victoria, son los llevados a Parras, con mismas mañas, pero también, aparte de algunas autoridades, que son las mismas que van a las Parras, y no es que están allí, tienen el mismo pensamiento y conocen cómo seguir operando y manejar su estructura mafiosa. Entonces, esto hay que arrancarlo de raíz. Esto no es sacar un interno con una bolsa en la mano y ponerlo en la barra y decir aquí no va a entrar sustancias ilícitas y aquí me se acabó. Cuando las sustancias ilícitas hasta la ponen en la boca y son imperceptibles para las autoridades y las autoridades saben. Aquí están vendiendo una idea que no está correcta. Mientras tanto, estamos gastando 35 millones de pesos. El Estado tiene que gastar 35 millones de pesos al día, que son 1.400 pesos diarios por 26 mil internos, que nos cuesta a nosotros, los internos de los centros penitenciarios. Eso tiene que tener un buen resultado. Y no puede seguir siendo que sea para mayores estructuras mafiosas y para que cárceles lo que se esté criando sean mayor crimen y mayores criminales. Nosotros decimos aquí a la Procuraduría y a ese servicio correccional y penitenciarios que hagan bien el trabajo en las barras desde la raíz y en La Victoria también. Porque hay un negocio interconectado que no se va a sembrar porque a un interno con una bolsita en la mano lo montan en una guagua y lo suelten en las barras. No es verdad. Van a seguir siendo mayores trifulcas, lamentablemente, porque quitarles ese negocio que han tenido por más de 30 años no se hace ni por las buenas ni con buenas intenciones. Adelante.
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9: 12 minutos en el gobierno de la tarde, gobierna Z101. Avión se estrelló en La Romana. Iba a buscar al ex pelotero de Grandes Ligas, Yadier Molina, a Texas. El ex jugador de las Grandes Ligas de béisbol, Yadier Molina, informó ayer que ese avión que se precipitó la tarde de este domingo en La Romana iba a recogerlo conjuntamente con sus familias ahora en Texas. Gracias a Dios que, ¿verdad?, no llegó allá a recoger, que no fueron más las personas fallidas. Es una lástima estos dos tripulantes de avión que vieron, obviamente, pero Dios sabe, ¿verdad?, cómo maneja estos momentos. Producto este incidente, pues hicieron el piloto Eric Diago y el copiloto Rudy Gatal, ambos de nacionalidad norteamericana, mientras intentaba aterrizar en esa terminal. De acuerdo a las declaraciones del ex pelotero, tras cogerlo con su familia y amigos, irán a Puerto Rico. Una pena lo que ha sido con el piloto y el copiloto de esta aeronave que se ha estrellado ayer en La Romana. No, si vio el video que está en Z Digital, imposible. Fue todo muy rápido. Una lástima, la verdad, una verdadera pena lo que se dio. No hubo espacio, como usted bien señala, a que pudiera algunos de ellos o los dos reaccionar y salir de la aeronave. Fue prácticamente imposible. Siendo las 4:14 minutos, continuamos los comentarios y corresponde tú a nuestro compañero Pérez.
10: Gracias, tardes. Saludo a los compañeros que comparten cabina con nosotros, así como a las personas que nos escuchan a través de la poderosa Z101 y este su poderoso gobierno de la tarde. Nuestra compañera iluminada hablaba del caso de la RNE y quiero lamentar el nacimiento de esos dos pilotos. Y hay que decir que vemos del éxito se preserva la vida y no esa mi obra y ser casi perfecto.

aquí lo que hay que investigar todo, porque él logró llegar a tierra. Y un avión, cuando logra llegar a tierra, las posibilidades de preservación de la son más amplias cuando el problema comienza en el aire. Puede ver el nivel de presión, lo permitió ello agotar combustibles o incluso crear las condiciones para poder salvar. Pero una situación muy lamentable. Ojalá esto pueda investigarse a profundidad. Y se produce en una zona turística donde el uso de aviones privados es común. Recuerden que en Casa Campo hay una gran cantidad de personalidades extranjeras que tienen residencia, que vienen a República Dominicana, y el método de utilización para venir son los aviones privados. Es prácticamente un aeropuerto privado, hecho en el momento por la que la Gulf and Western, que fue la primera propietaria de Casa Campo, hasta que esto pudo ser adquirido por la familia Fanjul. También quiero decir que damos seguimiento al tema de Perú. Señores, hay una lucha sin cuartel entre el señor Sánchez y la señora Fujimori, y hace un momento está arriba el señor Sánchez y sigue subiendo votos en el extranjero. En el extranjero, la señora Fujimori. Vamos a ver qué sucede, pero estos son datos imperiosos donde se obliga a verificar las actas. Es un final de película, aparentemente. Esto en política se define como un final finish. Y fotofinish es ese final que se da cuando está en atletismo para determinar cuál persona llegó primero a la meta. Y esto parece que será lo que ocurrirá en Perú. Ojalá Perú pueda superar cualquier inconveniente que pueda surgir. Es una economía robusta, es un sistema institucional fuerte, porque hay una gran cantidad de presidentes que han pasado y el sistema se mantiene, su economía mantiene crecimiento. Y es prudente que ya este país entre en una paz de estabilidad institucional y política, sobre todo institucionalidad institucional y política, para poder superar esta situación. Señores, la pasada semana yo hablaba del gobierno, presidente Luis Abinader, y la actualidad del Consejo Nacional de la Magistratura. También hice mención de la posibilidad de cambios, porque el presidente va a arribar al segundo periodo. Pero quiero analizar el contexto del gobierno del presidente Luis Abinader, que llegará a su segundo mandato con situaciones un poco incómodas a nivel económico y adversa por el tema externo, pero con una situación favorable de cara al discurso político. ¿Y a qué me refiero? El presidente Luis Abinader fue reelegido en el 2024. Y aún en el 2024, antes del 2025, el discurso que más sonaba contra el gobierno del presidente Luis Abinader era que no tenían gas. Y hay que decirlo, para 2026, para agosto del 2026, el gobierno del presidente Abinader irá desmontado, irá desmontando, o ha desmontado, déjeme decir, para agosto 2026, el gobierno del presidente Luis Abinader habrá desmontado el discurso de que el PRM no tiene obras, porque hay obras que están muy avanzadas, obras que siguen su acción, y hay obras que serán inauguradas. Y pongo un ejemplo. Ya todo el mundo sabe que el sábado se inauguró el paso a nivel de pintura. No hay tapones.

0: Circunvalación de Navarrete, también viene la circunvalación de Moca, viene la circunvalación de San Francisco de Macorís, avanza el malecón de Nagua y una serie de obras pequeñas y grandes que irán teniendo un impacto importante en la administración del presidente Luis Abinader. Ya vimos que en Ocoa se inauguró el acueducto hace poco. Avanzan obras importantes en otros litorales del país, lo que indica que el gobierno tendrá materia para desmontar el discurso de obras del presidente Luis Abinader. Y qué no decir, ya la avenida ecológica llega hasta la Caleta o el puente multimodal Caucedo y se convierte en una amplia avenida. El gobierno del presidente Luis Abinader para el segundo año del segundo mandato del presidente Luis Abinader tendrá herramientas para desmontar el discurso de obras. O mejor dicho, el gobierno para agosto, donde se celebra el segundo aniversario del segundo mandato del presidente Luis Abinader, tendrá las obras para desmontar el discurso contra las obras del gobierno del presidente Luis Abinader. Y ustedes me dirán, Juan, pero ¿y dónde están? Bueno, pintura. El kilómetro 9 se inaugurará en un momento. Los Alcarrizos tendrá que inaugurarse. El teleférico de Santo Domingo Oeste, la circunvalación de los Alcarrizos, la circunvalación de Moca, de San Francisco de Macorís, la de Navarrete, son obras que están ahí y que evidencian que tendrán un impacto. Acá tendrán que salir los PRMistas a defender su obra. El gobierno va a desmontar el discurso de obras o de que no tiene obras. Ahora, los PRMistas tendrán que saber defender su obra de gobierno para hacer valer la gestión del presidente Luis Abinader. Fariña.
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2: El Congreso Nacional, en reunión conjunta de ambas cámaras, recibió a la presidenta de la República de Surinam, Jennifer Girlen Simmons, durante una solemne ceremonia celebrada en el Salón de la Asamblea Nacional en el marco de la visita oficial realizada al país. 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
17: 4:26 minutos en el gobierno de la tarde, gobierno de la Z101. Ya Mantequilla llamó a la policía, se pusieron en contacto y le dijo que se va a entregar. No, yo no estoy relajando, ¿eh? O sea, la policía se puso en contacto con Mantequilla y él se va a entregar. Esto no tiene madre. Las cosas de este país no tienen parangón.
18: Mamacita.
17: Las vainas de aquí. A Mantequilla tiene una orden de arresto de hace muchísimo tiempo, de hace varios meses. Y él hoy se puso en contacto con la policía y dijo que se va a entregar. Atención a la policía. Si hoy no se entregan, mañana sálganlo a buscar. De mala manera. Que locos no somos en este país. Pero ven acá, yo no había visto cosas igual.
19: ¿Cómo se llama un ex jefe de la policía que le dijo a Cacón, Cacón, por favor, no te entregue? ¿Tú recuerdas eso?
20: Sí, claro. Regreso. Porque Cacón le había hecho un homicidio a un policía y él le dijo, por favor, no te entregue.
19: ¿Usted apoyaría que diga que el jefe de la policía diga eso? Mantequilla, por favor, no te entregue.
17: Es que ya él se entregaba
20: ahorita. Además, Mantequilla no tiene un hecho violento en sí.
19: Violento.
20: Cacón, en ese caso.
19: Y tú ves un
20: Cacón
19: hecho.
20: Cacón había matado a un policía, había asesinado a un policía, por eso fue que él le dijo, no te entregue.
19: Hermano, ¿y usted ha visto un hecho más violento que usted defraudar, dejar en la ruina a cientos de dominicanos que
17: estafar,
19: lo han dado todo?
17: Estafar, robarle su dinero.
19: Robarle.
17: Sí, pero nunca
19: a cientos de dominicanos.
17: Nunca compare eso con quitarle la vida. Nunca compare eso con quitarle la vida a nadie.
19: No, pero no dije
17: pero
19: eso.
17: Pero ya se va a salvar la quincena. Mantequilla se va a entregar. Siendo las 4:27 minutos en el gobierno de la tarde, es el momento de continuar con los comentarios y corresponde el turno a nuestro compañero Valentín Pérez.
21: Gracias, Iluminada Muñoz. Saludar al país una vez y a este súper equipazo de profesionales multidisciplinarios de la Z101. Miren, a mí, al igual que a miles de dominicanos, pues me llamó la atención lo que aconteció el fin de semana en la cárcel Las Parras. Una nueva edificación moderna que fue... prácticamente entró en funcionamiento hace poco menos de un año en la República Dominicana, y el objetivo de esta cárcel busca realmente efectivamente pues brindarle una mejor calidad de vida a los internos, porque todos sabemos que en las principales cárceles de la República Dominicana los internos viven en condiciones infrahumanas. Viven hacinados, muchas enfermedades, muchas personas que duermen en el suelo, que usted entra, por poner un caso, al penal de la Victoria. A mí me ha tocado en varias oportunidades ir a la Victoria, y cuando yo entro ahí, yo creo que yo estoy en otro mundo, en otro planeta, porque ahí realmente se cumple un adagio que dice que eso es un cementerio de hombres vivos. Cuando a mí me ha tocado ir a la Victoria, yo salgo de ahí con unos niveles de pánicos, que eso espanta, porque uno no se imagina que un lugar así puede existir en la República Dominicana, y por eso ha sido real y efectivamente pues entregada y puesta en funcionamiento la cárcel de Las Parras. Pero ahora, el fin de semana pasado aconteció un hecho que, tal y como dije, ha prendido las alarmas, y es que se han comenzado a detectar personas que han querido introducir droga a ese penal. Por ejemplo, El último caso fue de una señora que la encontraron con una cantidad indeterminada de droga, específicamente marihuana, y mire la forma en que lo estaba transportando, para que ustedes vean hasta dónde hay gente que se atreve a hacer cosas por peticiones de interno. Un tubo de 12 centímetros lo tenía introducido en su cuerpo. Imaginen ustedes dónde lo pudo haber tenido, y no era en la boca. Entonces, en los controles iniciales, pues la señora fue detectada, fue agarrada y hoy está siendo juzgada. Hoy, la cárcel de Las Parras alberga aproximadamente 2.300 reos. Pero 2.300 reos que en prácticamente todas sus generalidades o su gran mayoría fueron trasladados desde La Victoria a ese centro, porque La Victoria es el centro de rehabilitación de República Dominicana con las peores condiciones. Usted puede hablar del 15 de Azua, de la cárcel de Higüey, puede hablar de la cárcel de Neiva, pero yo creo que La Victoria es la cárcel con las peores condiciones, y por eso un altísimo porcentaje de La Victoria pues fue trasladado hacia allá. 2.300 reos tiene hoy aproximadamente la cárcel Las Parras, y estuve conversando esta mañana con Roberto Santana, quien es el director de prisiones, una persona conocedor desde hace más de 30 años del sistema penitenciario en República Dominicana, y creo que ha hecho grandes aportes. Me dice: Valentín, de esos 2.300 reos, hay cientos que consumen droga de manera regular, de manera recurrente. ¿Y qué es lo que está pasando hoy en la cárcel Las Parras? Señores, que los presos lamentablemente están pasando por un proceso de abstinencia, el síndrome de abstinencia, que eso rompe cualquier parangón que uno pueda imaginarse. Cuando una gente entra en un proceso de abstinencia, no solo de droga, de alcohol, de un celular, de la tecnología, de juegos de azar, todo, la abstinencia es lo peor, es el peor proceso por el que puede pasar un ser humano, porque inclusive hasta convulsiona. Una persona con abstinencia convulsiona. Y de verdad que yo valoro mucho el trabajo que está haciendo Roberto Santana, pero no me gusta la metodología que está utilizando para reprimir la entrada de droga a ese penal. ¿Por qué digo eso? Porque, señores, lamentablemente la abstinencia no se combate con palo. La abstinencia no se combate a bombazo. La abstinencia no se va a combatir tratando propiciándole golpiza a los internos ni teniéndolo recluido de los demás. No, la abstinencia se combate con un plan instrumentado, y eso es lo que yo creo que no existe en la cárcel de Las Parras hoy. ¿Por qué lo digo? Sencillamente porque la cárcel de Las Parras comenzó a construirse en el año 2018 y fue justamente, debió ser en ese preciso momento en que debió instrumentarse un plan que vaya destinado al tratamiento psicológico y psiquiátrico de esos internos que consumen droga. Se dejó pasar 6 años, no se instrumentó un plan, y hoy usted tiene cientos de reos en abstinencia por consumo de marihuana, por consumo de cocaína y por consumo de todo tipo de sustancias, y hoy las autoridades están al borde de la desesperación con este tema. De manera que yo le exhorto a Roberto Santana y le sugiero que todavía él está a tiempo de instrumentar un plan y ver cómo se hace un censo. Con esos 2.300 internos se determina cuáles son los adictos, cuáles tienen niveles avanzados de abstinencia y se medican tal y como se hace en otros países del mundo. La abstinencia en la cárcel de Las Parras no se combatirá ni con palo, ni con aislamiento, ni con bombazo, ni con galleta, ni con maltrato. Se combatirá con un tratamiento justo, equitativo, sustentado en la medicina, en la ciencia, en la atención psicológica. Vámonos, Fariña.
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21: Oh.
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4: 4:39 minutos en el Gobierno de la Tarde, Gobierno de la Z101. Continuamos y es el turno de nuestro compañero Elías Cornelio.
5: Muchísimas gracias a nuestra coordinadora Iluminada Muñoz, a este equipo de trabajo y al pueblo dominicano que siempre está tan atento a este su espacio, el Gobierno de la Tarde, a través de la Z101. Miren, estaba revisando durante el fin de semana las diferentes agendas de los cuerpos legislativos. Y veo que generalmente no falta en la agenda de la Cámara y del Senado de la República algún tipo de tema vinculado a un préstamo. En todas las agendas, en los últimos años, siempre vemos un tema de préstamos todos los días, cada vez que se reúne alguna de las cámaras. Y eso debe generar algún tipo de preocupación por diferentes razones. Me pongo a analizar sobre todo la ruta que llevan los préstamos de la República Dominicana y me va generando cierto tipo de tensión pensando en el futuro de nuestros hijos y nietos y de nosotros mismos, porque al fin y al cabo somos los que estaremos pagando todo este dinero que se está tomando. Cuando analizo tanto la gestión anterior como esta, veo en ese mismo tema de préstamos que voy a llegar hasta el punto básico sobre la utilización y la calidad del gasto. Veo que sacando el año 2020, y saco el año 2020 porque fue año pandémico, y se le carga tanto a una gestión como a la otra porque hay paso de mando, pero sacando ese año 2020, veo que la gestión anterior, la gestión Medina, tomó alrededor de 16 mil millones de dólares. Estamos hablando de una media de 2 mil millones de dólares al año. Cuando analizas y vas a, sobre todo a donde deben ir los préstamos, que vinculados a proyectos, y por lo tanto la mayoría de los proyectos que tenemos en la República Dominicana son proyectos de infraestructura, tú puedes ver el tema de la cantidad increíble de aulas construidas en la gestión Medina, 28 mil más aulas que desde Colón, desde el descubrimiento de América hasta previo a la llegada de Danilo. En esos 8 años de Danilo se construyeron más aulas que en todos. Tú ves una línea de metro, tú ves un teleférico, tú ves las circunvalaciones, tú ves las estancias infantiles, tú ves los hospitales, tú ves el nuevo programa 911. Y cuando haces lógica, dices, bueno, esos 2 mil millones de dólares anuales que tomaba la gestión Medina tienen algún tipo de lógica. Cuando comienzo en el 2021, vuelvo y digo que este análisis fue sacando el 2020 por el año pandémico, hasta la fecha me doy cuenta que la gestión Abinader, millones de dólares anuales que tomaba la gestión Medina, tienen algún tipo de lógica. Cuando comienzo en el 2021, vuelvo y digo que este análisis fue sacando el 2020 por el año pandémico, hasta la fecha me doy cuenta que la gestión Abinader toma alrededor de 4.200 millones de dólares anuales. Y yo diría que hay dos preocupaciones que uno debe tener cuando habla de estos temas. Primera preocupación, no solamente la cantidad, sino el ritmo. Cuando tú varías en una gestión de tomar 2,000 millones de dólares prestado anual y la próxima gestión te toma 4,200, entonces tú dices, bueno, pero el ritmo de préstamo se ha duplicado. Y esa es la primera preocupación. Pero la segunda preocupación que debemos tener es la calidad en la que se invierte este dinero. Y al final le voy a hacer unas preguntas importantes para ese tema. Una preocupación extra es cómo ha variado, le voy a pedir ahí a Fariña que nos ayude con una gráfica, cómo ha variado la ruta y la intención. Para los que nos están viendo por YouTube, miren cómo está variando ahí la forma y la cantidad de dinero. Ya vamos en los 66 mil millones de dólares. Eso es del sistema público no financiero. ¿Qué más debe preocuparnos a nosotros? Y hay que hacerse preguntas muy claras. ¿Cómo estos préstamos están invirtiéndose o están logrando que la vida de los dominicanos mejore? ¿Cómo estos préstamos están ayudando al sector eléctrico? ¿Cómo estos préstamos están ayudando al campo dominicano? ¿Cómo estos préstamos ayudan al sistema de infraestructura vial, al sistema de infraestructura pública, al sistema que va en ganancia de la calidad de vida del pueblo dominicano? ¿Está este dinero que nos está atando a 3 y 4 generaciones? Estamos hablando que solamente anual estamos superando los 240 mil millones de pesos, ¿verdad? Entonces, ¿cómo ese dinero realmente está influyendo y nos está cambiando la vida? ¿O simplemente estamos generando un lastre que nunca podemos pagar y que siempre estaremos atados? En conjunto con eso, otro problema que tiene

0: la deuda que estamos generando es que deuda externa, no solamente deuda local. Al ser deuda externa, dependemos de las tasas de cambio de la moneda a la que nos estamos endeudando. Es decir, que de repente esos 260 mil millones de pesos que tomamos un prestado anualmente en promedio, cuando una tasa se dispare, se ponga a 70, para ponerle un ejemplo, se pueden convertir en 285 mil millones de pesos, que le costará mucho más al gobierno, de los gobiernos que vengan, poder recuperar esa cantidad de dinero. Y yo creo que con esto debemos tener una actitud totalmente crítica. Totalmente crítica, porque que nosotros estamos no solamente endeudando esta generación, es que estamos endeudando a las generaciones que vienen y estamos haciendo que las generaciones que vienen paguen la fiesta que no han consumido. Yo creo que sobre todo el gobierno, en este caso, que ha duplicado el ritmo del endeudamiento, debe hacerse muchas preguntas en este sentido. ¿Estamos invirtiendo de manera correcta? ¿Estamos tomando ese dinero para realmente inversión pública? ¿O estamos continuando con el tema, que es lo que está pasando lamentablemente, de seguir también aumentando el gasto corriente y llevando esta deuda a un gasto que no va a ser lamentablemente productivo para nosotros, los y las dominicanos? Fariña.
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1: 4:51 minutos en el gobierno de la tarde, gobierno de la Z101. Mi querido Freddy Fariño, es tiempo de Iluminada Muñoz. Y en este lunes 8 de junio, yo me veo en la obligación de tener que decir desde aquí: caramba, yo que he saludado, que he aupado, que he visto con ojos de admiración cómo está haciendo oposición el PLD, dando cátedra de cómo se hace oposición. Ruedas de prensa con sus miembros de las diferentes secretarías, gente profesional y con toda la calidad moral para hablar de los diferentes temas. Lo he saludado y voy a mantener saludando esa forma de hacer oposición. Formal, de frente y sobre todo con documentos en mano, ¿no? Cuando han tenido incluso hasta que hacer denuncias, lo han hecho a través de estas ruedas de prensa. Pero hoy el PLD, pues creo que se adelantó a algo que tiene todas las respuestas. Y honestamente he tratado de estudiar ¿de dónde surge o qué busca el PLD con esta denuncia, con esta queja? Que repito, es más que válida. La oposición está para hacer oposición y qué bueno que están ahí, haciéndola constantemente. Fanny, yo te envié un video del Partido de la Liberación Dominicana, quienes aseguran que los zapatos que se van a entregar a nuestros estudiantes en el año escolar 2026-2027 tienen mala calidad, entre otras denuncias que hacen con el tema de la licitación y de irregularidades que ellos dicen que tiene esta licitación. Estamos listos, Fari. Adelante, por favor.
24: La licitación de calzados escolar para el próximo año lectivo corre un gran riesgo debido a decisiones cuestionables del INAVIE que implican violaciones a los procesos administrativos y dan señales alarmantes de perjuicio a la industria nacional de calzado, empresas que desde el año 2013 han venido supliendo la demanda que deviene de la matrícula escolar del sistema educativo público. La situación se inicia en el 2024, cuando el INAVIE, Instituto Nacional de Bienestar Estudiantil, da a conocer una licitación pública nacional para la confección y adquisición de zapatos escolares para los periodos 2025-2026, 2026-2027. Pero peor aún, los zapatos importados son de material sintético, de menor calidad, menos estético, menos duradero, con un costo para el importador de menos de la mitad del costo de producir un zapato dominicano de piel, por lo que implica un margen de ganancia extraordinaria para los importadores mientras el productor nacional de zapatos de piel y de mayor calidad se le pone en riesgo de desaparecer. Según investigaciones de costo que hemos realizado, al gobierno le cuesta prácticamente lo mismo adquirir zapatos en piel de fabricación nacional que zapatos importados sintéticos de poliuretano, de baja calidad y sin la misma garantía. Esto va en contra de los estudiantes, en contra de los productores de zapatos y del manejo de los recursos públicos. La industria nacional de calzado tiene los recursos técnicos y la capacidad para suplir los cerca de 900.000 pares de zapatos que se están licitando, por lo que no es...
1: Gracias, Fariña. Ahí está parte. Esta parte de lo dicho por el Partido de la Liberación Dominicana en el día de hoy, que asegura el tema de la calidad, pero también el PLD asegura que hay irregularidades en el proceso de adquisición del calzado escolar. Y es importante comenzar por algo que... Una cosa que no entiendo cómo no manejaron los amigos del Partido de la Liberación Dominicana. Y es que el calzado escolar mantiene participación mayoritaria de fabricación nacional. Y se ejecuta conforme a la ley 4725. He consultado con contrataciones públicas y, según tengo entendido, el proceso de adquisición del calzado escolar que llevó a cabo en esta oportunidad desde el INAVIE, ese proceso que fue suspendido por irregularidades en la anterior gestión, vamos a establecer aquí con claridad lo que ha sucedido. En la anterior gestión del INAVIE hubo irregularidades, o así lo determinó la Dirección General de Contrataciones Públicas. Y pues ahora se le ha dado continuidad a este proceso. Y conforme a las condiciones establecidas en el pliego de condiciones y las disposiciones de la ley 4725, pues se ha hecho este proceso. Eso es lo primero. Segundo, hoy el INAVIE explicó que el procedimiento tiene como finalidad la cobertura del programa de utilería escolar del próximo año lectivo, asegurando, por supuesto, la disponibilidad oportuna de los bienes requeridos para la población estudiantil del sistema educativo público. ¿A dónde quiero ir con esto señalado por el PLD? Dice el INAVIE que estas adjudicaciones estarán sujetas al cumplimiento de las especificaciones técnicas, estándares de calidad, capacidad productiva y demás requisitos establecidos en el pliego de condiciones. Por eso digo que se están adelantando. Segundo, como parte de las medidas de control, la institución, el INAVIE, estuvo resaltando que se están realizando inspecciones técnicas al 100% de los oferentes participantes, con el objetivo de verificar instalaciones, maquinarias, personal y capacidad operativa. Esto no se está haciendo a lo loco, se está haciendo con supervisión. Pero, además de la supervisión, hay inspecciones constantes. El 80%, atención a los amigos del PLD, más del 80% de los suplidores que participan en los programas del INAVIE corresponden a micros, pequeñas y medianas empresas, lo que está reafirmando el impacto de estas contrataciones en la economía nacional. No como han querido, pues, asegurar que se trata de mano de obra extranjera. Y por supuesto, esto fortalece el tejido productivo local. Y yo quiero destacar algo aquí, en un paréntesis. El INAVIE es de las entidades públicas. El INAVIE es de las entidades públicas que más, que mayor volumen de oportunidades genera a los suplidores locales. Yo creo que no tengo que detallar por qué. Con el tema de los uniformes, los zapatos, los alimentos. Entonces, por eso me atreví a preguntar, a consultar con la Dirección General de Contrataciones Públicas y con el INAVIE. Y, pues, dice el INAVIE que continúa con el compromiso de brindar calidad, transparencia. Bueno, ya eso es lo que dice el INAVIE. Y qué bueno. Yo quiero compartir con ustedes lo que yo he podido investigar y lo que he podido constatar según la ley. Y es que la urgencia de esta licitación, de este proceso, simplemente es consecuencia de la dirección, de la decisión, consecuencia de una decisión de la Dirección General de Contrataciones Públicas. Recuerden que ellos cancelaron ese proceso que tenía irregularidades, donde pues expusieron las situaciones que se llevaron a cabo. Y bueno, como se canceló ese proceso, pues ahora de urgencia pues simplemente se ha retomado. Salió publicada como urgencia porque luego de los procesos cancelados por la Dirección General de Contrataciones Públicas había que esperar el debido proceso. Había que esperar el debido proceso de cada oferente y eso toma tiempo conforme lo establece la ley. Tercero, este proceso solo permite hasta un 20% de importados. Así que es falso lo que está buscando decir el PLD. Usted no me escuchó mal. Este proceso que ellos han denunciado de que la calidad de los zapatos es malísima porque es importado y que en su mayoría los oferentes y que esto es internacional. No. Este proceso solo permite, y eso está establecido y está documentado, el 20% de importados. Lo que simplemente desmiente lo dicho por los amigos del PLD al querer insinuar que esto favorece a los importadores. Cuarto, la supervisión, tengo entendido, por lo que pude consultar, que este proceso está contando con la supervisión, y no sé si es un pleonasmo, y si lo es, pues hay que colocarlo, continua de la Dirección General de Contrataciones Públicas y de la industria de calzados nacional que está participando activamente en este proceso. Y pues ellos, atención a los amigos, tienen que fijar su posición, porque aquí se usa mucho que dejan que los procesos se desacrediten. Entonces ustedes tienen que salir a hablar también. No necesariamente tienen que esperar que nosotros estemos llamando para consultar y para preguntar cuál es su posición. Entonces es simple. Según la ley, específicamente 47-25, pues se mantiene la participación mayoritaria de fabricación nacional y se ejecuta pues apegado a esta ley. Yo repito, los amigos del Partido de la Liberación Dominicana están haciendo una oposición con altura, una oposición necesaria, justa, porque al final del día ese dinero que se utiliza en el INAVIE y en todas las instituciones sale de nuestros bolsillos, de los contribuyentes. Pero este no es el caso, mis queridos. Porque este proceso claramente deja establecido que solo el 20%, solo permite el 20% de participación internacional o en este caso de importación. El 80%, estamos hablando que pertenece a de los oferentes, de los que participan en la misma, a micro, pequeñas y medianas empresas de la República Dominicana. Y vamos a esperar entonces a ver la calidad, porque no sé cómo el PLD tiene una visión futurista que ya sabe que la calidad es malísima si todavía pues los zapatos no se han entregado y no podemos constatar que tiene mala calidad. Es importante que se siga dando seguimiento a todos estos procesos, pero no es este el caso, mis queridos amigos del PLD. No es el caso. No hay irregularidades en el proceso. Y no es cierto que esté dominado por mano de obra extranjera. Vámonos, Fariña.
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9: El Congreso Nacional, en reunión conjunta de ambas cámaras, recibió a la presidenta de la República de Surinam, Jennifer Girlen Simmons, durante una solemne ceremonia celebrada en el Salón de la Asamblea Nacional en el marco de la visita oficial realizada al país. 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
1: 5:11 minutos en el Gobierno de la Tarde, Gobierno de la Z101. Continuamos. Y en este lunes 8 de junio, pues estamos contentos de recibir el director del Sistema Nacional de Transporte Estudiantil, TRAE, el buen amigo Luis Felipe Cartagena, que por primera vez visita el Gobierno de la Tarde. Y digo que estamos contentos de recibirlo porque el TRAE es una iniciativa que mueve a la mayoría de los dominicanos y que queremos que funcione cada vez mejor porque es en beneficio de los estudiantes de la República Dominicana. Y qué bueno tener al señor Luis Felipe Cartagena aquí hoy con nosotros para conocer los detalles y satisfacer muchas preguntas que siempre tenemos sobre las rutas, sobre cómo ha ido funcionando y cómo ha ido aceptando la ciudadanía, pues el TRAE. Buenas tardes y bienvenido, Luis Felipe.
10: Muy buenas tardes a todo este equipo, Iluminada, el señor García, el señor Samuel, José Ramón Mato, el señor Valentín, el señor Julio y la dama que está a mi derecha, Isis. Para mí es un honor poder estar aquí en el Gobierno de la Tarde para responder preguntas sobre este sistema de la Dirección de Movilidad Escolar, de lo que estamos haciendo. Con muchísimo gusto vamos a responder las preguntas.
1: Mire, vamos a iniciar con lo más reciente, porque yo sé que hay muchas cosas que queremos saber, pero hace unos días se suscitó una situación bastante triste porque pone en evidencia cómo está el país a nivel de tránsito con un motorizado que agredió a un chofer de este sistema de transporte. Pude ver y aplaudí incluso la decisión del ministro de Educación, Luis Miguel de Camps, de que instruía al TRAE a dar todo el apoyo y el soporte, sobre todo en la parte legal, a este señor que fue sorprendido y atacado físicamente. ¿Cómo está ese proceso legal que ustedes le están dando el apoyo?
10: Así es, Iluminada. Inmediatamente nosotros vimos lo que sucedió desde nuestro centro de monitoreo, no solamente las redes sociales, que inmediatamente pasa una actividad, pues lo sabemos en el país entero. Nosotros levantamos las cámaras del centro de monitoreo y vimos internamente lo que pasaba, lo que estaba hablando el chofer, lo que se veía frente a ese gran tapón del lado lateral izquierdo y esa fila de motores que venían del lado opuesto, o sea, en vía contraria. Y este señor, apodado Malo, pues venía en una curva con unos niños. Él ni siquiera pensó en los niños que tenía en ese motor cuando le rozó al autobús, cosa que no pudimos ver en las cámaras de ese roce. Pero sí vino como un acto de violencia, sin ni siquiera pensar, como dije, en esos niños, y sin pensar en el daño que le puede ocasionar a la parte emocional, la parte psicológica de los niños que estaban dentro del autobús. En esa discusión el señor le dio un trompón que le rompió en dos partes la cara al chofer. Inmediatamente nosotros pudimos comprobar lo que sucedió y el ministro lo vio, pues nos instruyó a que le diéramos seguimiento. Además, envió a un equipo de abogados del Ministerio de Educación a los fines de poder lograr lo que se logró. Y en principio, este señor tiene 3 meses de coerción, porque esos son actos que no podemos permitir aquí en la República Dominicana, como en muchas partes del mundo, se deben de respetar los autobuses escolares. Inclusive, hay situaciones, por falta de educación de algunas personas, que cuando se abren las aletas de pares, algunos no las respetan. Y eso es algo que se debe de respetar. Inmediatamente un autobús abra esas aletas, pues debe de respetarse, porque ahí está la integridad de los niños y niñas, que es el futuro que tenemos en la República Dominicana, y nuestras auxiliares lo desmontan y cruzan las calles en algunas ocasiones para llevarlo a sus paradas o para llevarlo a los centros educativos.
1: ¿Está el proceso legal siendo cubierto por el TRAE?
10: Está siendo cubierto por el Ministerio de Educación, está los abogados nuestros trabajando en eso, y ya tenemos una primera parte, hemos visto, y esto se va a continuar hasta la última consecuencia, porque no somos permisivos con eso.
1: José Ramón tiene algo ahí,
11: sí,
1: mismo.
11: Director, qué bueno que nos acompaña. En ese mismo tema, ¿no han visualizado ustedes, luego de esta agresión física en contra del chofer, tener dentro de los autobuses de TRAE un personal de seguridad?
10: Eso no se estableció cuando se visionó la parte de la operatividad de TRAE. En ese sentido, solamente tenemos un chofer, uh-huh, y tenemos auxiliares. Tenemos también supervisoras, que son las que coordinan los puntos bien tempranito en la mañana de todos los autobuses y los coordinadores, coordinadoras. Y eso no se previó porque no es necesario. Lo primero es que nosotros tenemos que pensar que es un autobús que transporta niños y niñas, y que nadie puede venir con violencia y puede hacer actos que no sean el correcto.
1: Se supone que la ciudadanía debe de proteger a esos,
10: exactamente,
1: autobuses.
10: Se supone que sin bandería política ni nada de eso, todo el mundo tenemos que cuidar esos autobuses, porque ahí transportamos el futuro, y en ese futuro que le damos valor agregado, estamos dando oportunidades a muchas familias de los rincones más icónicos del país, donde tienen oportunidad ahora de poder estudiar, de llevarlo gratuito y seguro, que es algo de lo que nosotros nos sentimos muy, muy contentos en ese sentido, porque en la actualidad tenemos 71.500.000 traslados y nosotros no hemos tenido ni un siniestro en esos 3 años y 4 meses que tiene.
1: Ni un siniestro. Pero eso es importantísimo, eso es algo, destacarlo aquí.
10: Eso hay que destacarlo, y lo se destaca porque la formación que se le da a las 2.340 auxiliares que tenemos, a los 1.813 choferes, más los 449 choferes que son de los autobuses alquilados, sí, de las empresas, las 234 supervisoras, más los 101 lavadores. Nosotros damos un curso de formación primero y de habilidades blandas y de higiene vial en el Intran, a los fines de que estén preparados también para cómo saber abordar a un ciudadano en estos tipos de eventos. Por eso ese chofer actuó con el protocolo, lo hizo bien, aunque recibió ese golpe que no debió ser nunca, pero lo hizo bien, y por eso el apoyo que le brindamos nosotros, de que nos enteramos que fuimos personalmente donde se encontraba el chofer, y nuestro ministro Luis Miguel de Cano nos instruyó a que apoyemos al chofer y que situaciones como esta no la podemos permitir en la República Dominicana.
1: Julio Cuello.
12: Don Luis me acaba de responder prácticamente a la mitad de la pregunta. Yo me sorprendió, sobre todo, el comportamiento del señor que se vio involucrado en la infracción y luego la posterior agresión con este personaje. Y mi pregunta era que cada qué tiempo era evaluado psicológicamente el personal que trabaja en el TRAE, y también cuál era la tasa de siniestralidad que se veía. Porque muchos nos sorprendimos, vamos a decir que primero la educación y segundo la manera en la que reaccionó el chofer cuando fue agredido.
1: Sí.
12: Bajo ningún concepto lo vimos que abrió la puerta para bajarse. Lo primero fue estar tranquilo, y sobre todo la otra parte del personal, que los niños estuvieran a salvo. Eso de verdad para nosotros fue un ejemplo. Entonces nos gustaría saber, por lo menos, cada qué tiempo esas personas son evaluadas psicológicamente, porque el tránsito es algo muy desgastante.
10: Así es. Lo primero que nosotros, cuando recibimos, por ejemplo, un currículum de una persona que quiere trabajar en el Sistema Nacional de Transporte Estudiantil, los evaluamos, chequeamos que sea, por ejemplo, en el caso de las auxiliares, que tenga menos de 50 años, que sea una de las políticas que tenemos allá, y que sea bachiller.
1: ¿Por qué tiene que tener menos de 50
10: Porque
1: años?
10: Porque justamente son personas que se levantan muy temprano, que están desmontando niños y niñas, y tienen que tener ciertas habilidades. Porque una persona de 60, 65, quizás de 70, no discriminando a nadie, quizás no tenga las mismas habilidades de una de 50 o de menos. Entonces esa es una de las razones por lo cual. Y en el departamento de cualificación que dirige el amigo doctor abogado Gabino Hernández, se está haciendo un trabajo muy interesante.

0: Por eso también la fortaleza que tenemos en la seguridad, en el protocolo, cómo debemos nosotros abordar a esos ciudadanos en esos cursos. Y lo más importante también es que no mandamos nombrar ningún personal hasta que ese personal se le da este curso de 40 horas y tiene su título de NE Vial del Intran, y ahí posterior a eso que nosotros enviamos al Ministerio de Educación para que sea nombrado en el Sistema Nacional de Transporte Estudiantil.
1: Excelente, José Miguel.
2: Luis Felipe, un placer tenerlo aquí, de verdad que felicitarlo por este gran proyecto del TRAE. Creo que se está construyendo en la República Dominicana una cultura del transporte escolar, que nosotros, que de verdad nos criamos yendo a las escuelas públicas, no tuvimos esa oportunidad, y hoy vemos cómo está transformando la vida de los estudiantes y también ahorrando dinero a las familias. Me gustaría saber el alcance que tiene ahora mismo el Sistema Nacional de Autobuses, del TRAE, cómo está impactando, a qué nivel del país está impactando y cuáles son los próximos pasos que estaría dando para cubrir todo el territorio nacional.
0: Muchísimas gracias, una pregunta muy interesante. Y nosotros tenemos 1.871 autobuses, de los cuales hay 1.007 que son rentados con 13 empresas. De esos 1.871 autobuses, nosotros hemos trasladado niños y niñas en 3 años, desde el 10 de enero que se formó este sistema, que comenzó a operar, y que en el año 2022, con una visión de nuestro presidente Luis Abinader, pues emitió el decreto 616-2022, pues ya tenemos, como dije ahorita, 71.500.000 viajes. De esos 71.500.000 viajes, nosotros hemos impactado en la parte económica con una economía de las familias dominicanas de 21.500.000.000 de pesos. Pero eso no es lo más importante, porque una de las razones fundamentales por lo cual este sistema se estableció fue, y es una de las rutas que tiene nuestro ministro Luis Miguel Decán, es evitar la deserción escolar, que ningún niño ni niña se quede fuera de las aulas. Y esa fue una de las razones fundamentales por que nuestro presidente y el ministro han trabajado duro en esto, que están muy pendientes de este sistema. Y eso es una razón fundamental. Sin embargo, miren lo que ha sucedido, que ha derivado en las economías, en lo que ha sido en la 31 provincias del país y el Distrito Nacional. Nos estamos impactando positivamente en la inmediatez, pero además vamos a impactar a mediano y largo plazo con el referente histórico que está creando el presidente Luis Abinader en la formación, la educación de cada niño y niña que están en las escuelas públicas. Y me voy más lejos. Hay una situación en que hay una gran demanda de cupos en las escuelas públicas, porque justamente se están dando cuenta de que en el Sistema Nacional Educativo Público hay oportunidades y hay seguridad.
1: Valentín Pérez. Usted, que tengo que decir, tengo que hacer un reconocimiento. Luis Felipe, todos creo que hemos apoyado en algún momento, unos más que otros, este sistema de transporte, pero Valentín es de los que más promueve y defiende el TRAE.
0: Y antes de entrar, yo le puedo decir que este es un sistema de todos los dominicanos.
1: Sí.
0: Todos los dominicanos, no importa partido político, no importa.
1: Ay, y esos niños cuando van a subir dicen, exacto, de qué partido, no,
0: pero
1: son los papás.
0: Por eso lo digo. Porque independientemente de la parte de la oposición, claro, lo que sea, lo que tenemos que ver es lo bueno, y lo bueno se aplaude.
1: Sí, y que beneficia a nuestros niños, sin importar de qué partido político son sus padres. Valentín.
3: Así es un placer tenerlo por acá, Luis Felipe. Mire, indudablemente hay obras que la gente la evalúa en el tiempo, 8, 10, 12 años, yo creo. Que una de las grandes, de los grandes legados que le da el presidente Abinader a este país, pues, será el TRAE. Yo me interesé mucho en comenzar a indagar sobre el transporte escolar, porque en la República Dominicana fallecen todos los años aproximadamente 3.000 personas por el tema de accidente de tránsito. Y de esas 3.000 personas, entre el 8 y el 12% son niños que se desplazan de la escuela hacia su casa. Pero es un dato que no se publica porque conmueve mucho. Dígale al país, díganos a nosotros, ¿cómo se han mitigado esos accidentes de tránsito de niños que se desplazan de su casa a las escuelas y que, gracias al TRAE, pues han dejado de fallecer en un gran número?
0: Fíjate lo interesante que ha sido este sistema, porque muchas familias que tenemos historia de éxito, que el Departamento de Comunicaciones, que dirige la sede central del Ministerio de Educación, el enlace que tenemos allá, ha realizado muchas historias de éxito. Y en esa historia de éxito nos dicen las madres cómo tenían que mandar a sus niños en motores,

0: a veces te emburro en muchos lugares, pagando 8,500, 9,000 pesos mensuales para poder trasladar a sus niños y poder darle educación. Esas son cosas que hay que valorar muchísimo. Y en este sentido, este sistema que cada día se está fortaleciendo porque está creciendo y tenemos mucha demanda, nosotros tenemos que aplaudir esa parte. Yo conozco muy bien la parte que se refiere al señor Valentín de la siniestralidad de los motores en la parte de los niños, y no solamente los niños, que por ejemplo el 95% de los accidentes de tránsito, la mayoría son de motores, o sea, en ese 95% según las estadísticas del año 2022. Y en esas estadísticas, el 65% o fallecían o tenían trauma, accidentes con trauma que le generan permanencia de trauma en el futuro. De manera que cuando este sistema entra, se elimina la gran cantidad de personas que usaban los motoconchos, el sistema del riesgo de cada niño y niña que se transporte, porque cuando usted tiene una parada establecida, los padres lo llevan a esa parada. Nuestros autobuses los recogen ahí, que tenemos 837 rutas en el país. Y de esas 837 rutas en el país, quiero también informar, y aquí me voy a desviar un poquito porque es importante decirlo, es que tenemos 51 autobús para niños y niñas especiales, en condiciones especiales, sí, con inclusividad. O sea, este es un sistema que tiene inclusividad para aquellas personas que son minusválidos, que son tan en silla de ruedas, y tenemos esos vehículos con plataforma que elevan, y eso da una satisfacción bastante grande.
1: ¿Cuántos autobuses, Luis Felipe?
0: 51. Y tenemos mucha demanda. Por ejemplo, voy a poner un ejemplo en el municipio de mi querido amigo García de Cabrera. Me solicitaron un autobús para niños especiales que hace falta. En este momento no lo tenemos. Sin embargo, nosotros estamos trabajando para conseguirlo. Y además, por instrucciones de nuestro presidente, el próximo viernes o sábado estamos llevando al municipio de Cabrera, de una solicitud que hicieron unos niños y niñas, 3 autobuses eléctricos para fortalecer el sistema allá. Que aunque estamos terminando el año escolar, lo estamos terminando una alta operatividad, y estamos proyectando el inicio del año escolar con una operatividad de un 100%. Y además que, si Dios lo permite, podamos extender el sistema, ya que estamos teniendo solicitudes de diferentes partes del país a los fines de que se le amplíen las rutas o se le incluyan nuevos autobuses.
1: Elías Cornelio.
2: Sí, gracias, la coordinadora iluminada. Luis Felipe, aunque Lima está aquí, que el que hace 2, yo voy a hacer 2 bien cortitas. Primero, el tema de expansión. ¿Qué porcentaje tenemos ahora mismo operando y hacia dónde va? ¿Verdad? Y si tienen alguna idea del per cápita del aporte que hace el TRAE, es decir, ¿en qué económicamente estamos ayudando a esas familias?
0: Sí, yo dije ahorita que hay una economía general de 21,500 millones de pesos. Y yo te puedo poner, me permiten leer algo, te voy a poner 2 ejemplos. Tú me puedes decir cualquier provincia, me puedes preguntar.
3: Elías Piña.
0: ¿Verdad? Elías Piña, por ejemplo. Vamos para Elías Piña, entonces.
4: Para el sur.
0: Esa es una
1: son
0: provincia.
1: Amigos de nosotros, la gente de Elías Piña.
0: Es una provincia que realmente.
3: ¿Usted no ha ido?
1: Que no. Él tiene que ir
0: nosotros,
1: a toda la provincia.
0: Nosotros, justamente, provincia vamos a decir, fronterizas del país. Y aquí.
1: ¿Usted está buscando Elías Piña?
0: Sí, lo estoy buscando. Estoy buscando Elías Piña. Yo le voy a decir esto también. Elías Piña, tenemos 728,716 traslados de niños y niñas.
1: Oye, Lima.
0: Para una economía de 218,614,800 pesos a la familia de Elías Piña.
2: Oye. Eso desde que se
0: y
2: inició
0: eso,
2: el TRAE.
0: Desde
2: fecha.
0: Que se inició el TRAE. Y
1: tres
0: eso representa.
1: Y, algo, ¿no?
0: Y eso representa solamente el 1.02% del 100% de estudiantes transportados. Te puedo poner otro ejemplo. Me voy a una provincia también de frontera, Dajabón. Dajabón tiene 351,597 traslados para un ahorro de 105,479,100 pesos.
1: Wow.
0: Y esto tiene solamente el 0.49%. Pero me voy a ir a una provincia más también lejana, Bauruco.
2: ¿Esa es la mía?
0: Bueno, tu provincia. Uh-huh. Tiene 272,755 traslados para una economía en la provincia de Bauruco de 81,826,600 pesos y un 0.36%. Miren lo bajito que está esa parte en la línea de frontera, que nosotros queremos seguir fortaleciendo y queremos seguir trabajando.
1: Sí, pero no ahora, se quite si los lentes, pregunta, búsqueme La Vega.
0: Bueno, ah, pero vamos para La Vega.
3: La Vega es una provincia rica.
1: Búsqueme mi
0: pero
1: provincia.
0: La Vega tiene muchos traslados, tiene 2.274.049 traslados.
1: Bueno.
0: Para una economía de 682.214.700. Y tiene un 3.17 del universo.
1: Eso es lo que se ahorran las familias.
0: Las familias en esas provincias. Pero también nosotros podemos ir a la provincia más elevada, que es el Gran Santo Domingo. Y en el Gran Santo Domingo tenemos 22 millones de traslados para una economía de 6.378 millones de pesos. Pero si nos vamos al Distrito Nacional, tenemos una cantidad de traslados de 5.500.000 traslados para una economía en el Distrito Nacional de 1.661 millones de pesos. Esas son cifras, señores, que hay que aplaudir. Y ese no es el objetivo, aunque la economía a la familia directa lo ayuda, no solamente para alimentación, y muchísimas cosas. Lo más interesante es que las familias dominicanas, las madres, los padres, pueden ir a trabajar tranquilos a su trabajo.
1: Y sus niños están sus seguros niños están en el seguros. Traslado.
0: No solamente los valores agregados que le da el traje como transporte, sino también el INAVIE, en la comida, el uniforme, los zapatos, en todo lo que es la estructura del Ministerio de Educación. Y estas son cosas que hay que decirlas. Además, lo que está pasando con el Sistema Nacional de Transporte y la aceptación nacional,
1: sí,
0: que en estos momentos tenemos un 71% de todos los dominicanos y dominicanas que valoran positivamente el Sistema Nacional de Transporte Estudiantil TRAE.
1: No, excelente.
3: Madre, apenas tiene 2 meses que lo designaron y mira cómo se ha empapado y maneja todos estos datos con tanta profundidad.
1: No, y no solo eso, sino que yo estoy sumamente sorprendida por las noticias positivas que nosotros no sabíamos del TRAE. Yo no sabía que había autobuses para estos niños con condiciones especiales. Así tampoco es. Sabía que no había ningún tipo de caso de siniestralidad, y la verdad es que esto a uno que vive lidiando con noticias negativas a diario le llena a uno de alegría.
0: Y un dato muy importante es decir que a esos niños especiales no hay parada para ellos. Nosotros vamos a sus casas.
1: A su casa. Casa por casa.
0: Casa por casa. Los recogemos y de ahí los llevamos al centro educativo. Y luego del centro educativo lo regresamos a sus casas. Eso es algo también revolucionario.
1: Dice Isi, mire, Luis Felipe, dice Isi que como en los Estados Unidos.
0: Bueno, así es.
1: Nosotros estamos a ese nivel, Isi, ya.
3: Está dignificando la vida de sus
0: y la verdad es que para nosotros es muy importante las transferencias tecnológicas. Por ejemplo, de Estados Unidos tenemos que seguir aprendiendo. De la Unión Europea.
1: Claro.
0: De Brasil, que son países que tienen este sistema. Y nosotros tenemos que tener diálogos con esos países para fortalecernos y seguir aprendiendo en esa dirección.
1: Isis, su gracias, pregunta para Luis Felipe.
4: Nos enorgullece su buena memoria, señor Cartagena, pero además usted está al frente de una política pública material hecha como igual que el 911, que es el sistema de transporte, ahora el TRAE, y eso es bastante honorable. Usted hablaba de la reparación o de los vehículos, el transporte que ustedes tienen, que son 1.800 alrededor.
0: 71.
4: Perfecto. Esa cantidad son transportes nuevos en este momento, pero en unos años tendremos vehículos ya con problemas mecánicos. ¿Le tienen ya ustedes alguna respuesta para cuando esto ocurra, no salgan de circulación y vengan los baches?
0: Esos son detalles que hay que cubrir con anterioridad. Y la felicito por la pregunta, porque en el sistema, como usted escuchó, tenemos 1.007 autobuses rentados entre las empresas, como está Magna Moto, Conatra, okay, Cordía, Brito, Caribe Tour,
4: los transportistas,
0: entre otras. Entonces, esas empresas, si no trabajan un día, no se le paga. O sea, porque hay una supervisión tanto del coordinador, de la supervisora y de la parte interna de la sede de la Dirección de Movilidad Escolar. Pero además, en esa parte que no se le paga, usted ha dicho sobre la parte de los mantenimientos, los 864 autobuses que son propiedad del MINER, uh-huh, muchos de ellos son nuevos, como dice usted, 2023, 2024 y 2025. Esos autobuses, la mayoría tienen garantía con las casas que se le compraron, y además existe un contrato de mantenimiento con el Ministerio de Educación y nosotros estamos dándole seguimiento a esos mantenimientos en los territorios, en las 31 provincias del país y el Distrito Nacional. Entonces, en adición a eso, yo soy una persona que me gusta visionar también y puedo mirar más allá de la curva y estamos preparando una estructura mecánica que nuestro ministro tiene conocimiento a los fines de que podamos nosotros poner en 4 regiones del país las cabezas mecánicas y esas cabezas mecánicas tener una derivación de mecánico sobre sus hombros a los fines de que cuando venga esa situación que usted menciona no tener ningún problema de operatividad. Y eso es muy importante, pero además tener la planificación de esos autobuses, de que se le den un mantenimiento en los tiempos que sea necesario, con los kilómetros que sea necesario, porque cada cantidad de kilómetros hay que dar mantenimiento y verificar las gomas, las correas, todo ese tipo de cosas. Eso es bastante importante, porque si no, va a suceder un caos, como usted dice. Claro. Yo particularmente entiendo que el Ministerio de Educación, cuando vaya a ampliar los autobuses que vayan a crecer, y que nuestro presidente dé las instrucciones, entiendo yo que debe ser con empresas, porque la responsabilidad le cae sobre ellos, sobre los mantenimientos, sobre el combustible. En muchos casos, como hay 441 choferes, también son pagos por esas empresas. Entonces son detalles que hay que tomar en cuenta.
1: Lima, antes de pasar finalmente con tu pregunta, precisamente alguien estaba preguntándonos en la transmisión de YouTube algo de Elías Piña. Dice, pregúntele al director que si sabía que el Potroso de Comendador, hay una Potroso, comunidad sí. que se llama
5: una Potroso, comunidad Potroso sí.
1: en Elías Piña, el autobús está dañado desde el año pasado.
0: Fíjate, hay muchos casos que yo he encontrado con autobuses que estaban dañados, no solamente de un año, de 2 años, como por ejemplo en San Juan, en Baní y en varias demarcaciones.
1: Okay.
0: Y nosotros ya lo hemos reestructurado. Hay un equipo de operaciones que está identificando en todos los territorios, porque tenemos levantamiento de los vehículos que tienen situaciones en el país y estamos mandando a darle los mantenimientos. Ese amigo de Elías Piña, que espere pronto.
1: Mateo Ramón,
0: que espere pronto el equipo de la Dirección de Movilidad Escolar, porque ese autobús va a ser reparado. Además, es una programación de las empresas en los mantenimientos que van a los territorios, porque hay una situación, tiene que ser sábado o domingo, porque ustedes claro. saben que estamos trabajando de 6 de la mañana, de lunes a viernes, a 8 de la mañana, de 12 del día, 2 de la tarde, de 4 a 6. Y no quiero dejar pasar algo muy importante, que es el centro de monitoreo que tenemos nosotros en la sede de la Dirección de Movilidad Escolar. Es un centro de monitoreo que tenemos cámaras internas en los autobuses, cámaras traseras, cámaras frontales y laterales, que nosotros podemos ver todo lo que está pasando en todo el país. Y esto es un sistema que nos sirve a nosotros hasta para la seguridad nacional.
3: Claro. En todo el país, a lo interno de los autobuses.
0: Correcto, a lo interno y a lo externo, porque es 360. O sea, por donde pasa ese autobús, usted está mirando 360 todo el movimiento de la zona donde está pasando.
5: Felipe, gracias que esté con nosotros, querido amigo. Mire, me voy a ir en oferta 2x1. Usted hablaba de la data, magistral, usted maneja la data. Y yo le pregunto, ese rigor científico, ¿cómo se maneja esa data? ¿Cómo se cuantifica? ¿Quién la lleva? ¿Si es un empleado? ¿Si es una empresa? Esa es una. Y la otra es, en este gobierno nadie quiere caer preso. Nadie quiere caer preso. Y hay un temor terrible con eso, con la transparencia, que no es malo. Usted ha insistido, 3 veces ha mencionado el tema de empresa privada, deben ser. Es que si no es con empresa privada, ¿hay fuga o hay problema para llevar esa transparencia?
0: No.
5: ¿O hay una mayor presión por parte de los que no participan ese proceso?
0: Yo lo digo por la experiencia que he vivido en estos casi 3 meses. Lo digo además porque el Ministerio de Educación no es un taller de mecánica ni de transportación.
1: No.
0: El Ministerio de Educación está para brindar educación.
1: Claro.
0: Y desde la Dirección de Movilidad Escolar y la experiencia que he tenido, me he dado cuenta, cuando tú tienes procesos que tienes que hacer compra, por ejemplo,
5: y
0: tienes que durar 4, 5, 6 meses o el tiempo que sea necesario para licitar algo y que se pueda comprar una goma, que se pueda comprar una batería, que se pueda comprar algo, si tú te limitas a eso, entonces la operatividad se te puede caer un poquito. Y te lo digo por eso.
5: Porque se paraliza.
0: Otra pregunta, porque tú que me conoces, sabes con la transparencia que nosotros nos manejamos. Y yo me siento orgulloso de estar al lado del ministro Luis Miguel de Can, hijo de Atuey de Can, un profesional bastante transparente en todas sus acciones. Y sobre la otra pregunta que me hiciste sobre cómo manejamos la data, eso también es muy interesante, tu pregunta. ¿Sabe por qué? Porque todos los días, las auxiliares que tenemos en los autobuses contabiliza ese personal, cuenta, cuantifica ese personal. Oh. Ese personal de cada autobús se le pasa a una supervisora. Y esa supervisora, por un sistema que tenemos de una tablet, nos lo manda al centro de operaciones. Nosotros no hay forma, al contrario. Yo entiendo, y lo entienden los de operaciones, que muchas veces se le puede escapar uno, dos, tres, cinco personas que se montan después que tú dejas uno y no lo incluyen. Puede ser que sean más, podemos decir nosotros, la cantidad de niños y niñas transportados, y no se está computando. Pero esto es un sistema transparente, un sistema evaluado, un sistema que justamente está haciendo las cosas correctas para los fines de dar la información precisa y clara a todos los dominicanos, porque la idea no es abultar cosas, la idea es decir la verdad, que la población lo sepa y que el pueblo sepa la importancia de este sistema, por qué tenemos que protegerlo y por qué estamos creando esas oportunidades. Y Lima, te voy a decir también, porque tú eres un conocedor de la provincia, que es el señor García. Tú conoces, por ejemplo, el Papayo, en el municipio de Factor.
6: Ah, sí, en agua.
0: Tú conoces la sesión de Vuelta Larga, que está a 5 kilómetros del Papayo. Tú sabes que ahí no se puede llegar un vehículo.
6: Las gordas.
0: Claro. No, pero te voy a decir, ahí no se puede llegar un vehículo, un autobús de eso. Tenemos que buscar las condiciones. Hay 10 niños que no pueden ir a la escuela, que tienen que. Las familias busquen mudarla. Tuvo que mudar a sus hijos en el Papayo para que puedan ir, y la familia viviendo en Vuelta Larga. Pero también, si tú te vas al distrito municipal de Río al Medio, en esa provincia, y tú llegas a la sesión Caño Teloso, a 5 kilómetros de carretera, no muy transitable, pero el TRAE llega a esa comunidad. Y tú te encuentras como con el amor, el entusiasmo de los choferes, los auxiliares que trabajan con esos niños. Pero cuando te explican que más adelante hay una sesión que tú conoces que se llama El Guayabo, que está 5 kilómetros después de Caño Teloso y que es intransitable, y que a esos niños no se les da la oportunidad, nosotros estamos buscando la vuelta para darle la oportunidad, porque en la República Dominicana no podemos dejar un solo niño que no se forme, que no se eduque, porque a través de esa educación nosotros vamos a tener una formación y una integridad en el futuro, donde vamos a disminuir la criminalidad, donde los niveles de delincuencia van a bajar, donde nosotros vamos a poder seguir en libertad en las calles, porque no vamos a estar pendientes que nos van a atracar un muchacho que no tenga esa educación. Entonces esas condiciones tenemos que crearlas, esas instituciones tenemos que seguir fortaleciéndolas, porque cuando fortalecemos las instituciones, yo siempre digo que la democracia es más fuerte.
1: Julio, ¿usted tiene alguna inquietud antes de irnos?
5: Esa parte es muy importante, atención importante.
1: Claro,
5: estamos
1: claro.
5: Diciendo entonces, usted quiere decir que el TRAE, estamos viendo aire, mar y tierra para que no se quede un solo niño en zona difícil de penetrar, para buscar a esos niños.
0: Así es.
5: Bueno, es una parte muy importante.
6: Ya para concluir, como obviamente usted lo ha dejado bien claro, hay contratos con empresas privadas que están interviniendo con el asunto del transporte escolar. Vamos a decir, esos contratos, esa efectividad de ellos transportando cada niño? Y obviamente nosotros sabemos que también tiene que haber un régimen de consecuencia si es el caso que ocurra alguna falta por algo que es elemental, que es simplemente que el niño o adolescente llegue a donde está recibiendo el pan de la enseñanza, si se han dado casos, y cuál es la efectividad, que yo me imagino, porque usted ha dicho que es bastante amplio. Ya que si en la siniestrabilidad estamos bastante bajitos, prácticamente nulo, que es el primer caso fue reportado hace un par de semanas.
0: Y que realmente no hubo una situación de siniestro.
1: No, ahí hubo un ataque, una violencia, sí, claro. No tiene.
0: Entonces,
1: que
0: tu
1: ver.
0: ¿La pregunta con real cuál es?
6: Si existe, por ejemplo, un mecanismo o una sanción que se haya dado a alguna de esas empresas
1: por incumplimiento de contrato.
6: Por incumplimiento de contrato.
0: Es que si las empresas incumplen, que ellos defienden eso con garra, porque saben que si incumplen, nosotros vamos a sancionar, sea quien sea, no importa.
1: No se ha dado
0: inclusive, déjeme decirle esto que también es importante. Desde que asumí, yo estoy visitando los territorios. En los territorios están centros de monitoreo de esas empresas.
1: Okay.
0: Y esas empresas, nosotros vamos físicamente a ver cómo ellos están monitoreando el personal que tienen, las televisores que tienen, cuánto dan subdividido, cuántos autobuses que por ejemplo tienen alquilados. Y te voy a poner un ejemplo, el más pequeño, de las empresas más pequeñas. Yo estuve esta semana que pasó en la región, en la provincia de Samaná, en Majagual. Eso está entre Sánchez y Arroyo Barril. Y ahí hay una empresa que ganó una licitación de 10 autobuses, que eso uno se siente bien porque uno se le da la oportunidad a todo el mundo. Y nosotros fuimos a ver, a verificar que ellos estén dando el servicio que nosotros podamos ver, y que hacer también la interoperabilidad de esos autobuses con nuestro centro de monitoreo, porque no solamente lo ven ellos allá, lo vemos nosotros también aquí. Y eso es algo que nosotros no cejamos, vamos a decirlo, como un buen campesino en ese sentido.
1: No, pero excelente. Luis Felipe, la verdad que ha sido muy grata su visita. Yo espero que siga creciendo de manera positiva y que siga impactando a los estudiantes, pues este sistema de transporte. Nosotros, lo que somos de pueblo o lo que nos trasladamos constantemente,
2: yo me tiraba 2 kilómetros a pie de mi casa al liceo.
1: Sabemos lo que caminan los niños y lo inseguro que es para muchos de ellos ir a recibir el pan de la enseñanza. Y usted mencionaba el tema de cómo ustedes han ido instruyendo a estos choferes. Se nota. Mira, ahí comentó, por eso es que usted tiene siempre que andar con la verdad siempre. Ahí comentó alguien que su hermano es chofer del sistema. Y dice, siempre están en cursos. Él lo escribió mal, pero yo lo entendí. Siempre están tomando cursos, dice él, que su hermano es chofer. Y yo creo que eso puede hacer la gran diferencia, porque ciertamente no solo a Julio le sorprendió la reacción de este chofer. A todo un país, señor. Este señor no reaccionó de una manera violenta, aún recibiendo golpes que le laceraron muchísimo su rostro.
0: Y otra cosa también que debo de decir es que nosotros le damos servicio cuando hay actividades planificadas del Ministerio de Educación.
1: A las excursiones de los muchachos.
0: A las actividades curriculares, sí, del Ministerio de Educación.
1: Excelente.
0: Cuando no chocan con los transportes. Y eso es algo que nosotros lo celamos bastante. Puede suceder que, por ejemplo, en un distrito educativo o una supervisora hagan algo que no sea correcto y que autoricen ellos mismos una ruta y hagan una ruta de un servicio de niños y niñas a algún punto. Pues nosotros no somos permisivos con esa cosa. Lo sancionamos de inmediato.
1: Como
0: si tenemos que desvincularlo, lo desvinculamos. Eso es así. O sea, nosotros no tenemos que ver, porque estamos trabajando con la seguridad de esos niños y niñas, y no podemos ponerle en juego. Y yo quiero aprovechar en lo que dijo el señor Lima y recordarme, irme a mi provincia, María Trinidad Sánchez, cuando yo era estudiante. Yo estudié en un colegio, Salomé Ureña, en Nagua. Y ese colegio, yo recuerdo que venían unos jóvenes del distrito municipal de Arroyo Salado Payita en una camioneta todos los días a coger su curso de octavo, primero, segundo, tercero y cuarto. Y la verdad es que esas son cosas que arriesgaban su vida en esa camioneta, y que hoy día la familia dominicana ya no tiene que pasar eso. Primero, por la inclusión de las infraestructuras que el Ministerio de Educación está incluyendo donde hace falta. Y segundo, por este Sistema Nacional de Transporte Estudiantil que brinda la Dirección de Movilidad Escolar. Y yo me siento muy contento personalmente y muy motivado, porque hay que también tener motivación, hay que tener motivación cuando tú ves esos niños y niñas subiendo y tú no sabes si mañana hay... puede ir un nieto tuyo, un bisnieto, una generación que tú vas a ayudar, y que a través de este sistema, nuestro presidente está haciendo la gran diferencia.
1: Mira, Luis Felipe, gracias. La verdad que nos quedan muchas preguntas, y yo espero que pronto usted nos visite con nuevas, buenas nuevas, con muchísimas, muchas más noticias que nos llenen de alegría. Mucha gente ahí escribiéndole a usted en el chat de YouTube, destacando lo hermoso de este trabajo. Luis Felipe Cartagena, director del Sistema Nacional de Transporte Estudiantil, pues hoy nos ha sorprendido con toda esta información. Y qué bueno que usted está motivado, porque su motivación y su eficiencia en esa dirección garantiza que nuestros estudiantes van a tener, pues, ese trayecto seguro, y que más y más estudiantes, aún en condiciones especiales o en lugares recónditos, van a llegar a recibir el pan de la enseñanza, que definitivamente es a través de la educación que se desarrollan los pueblos, se desarrollan los estados.
0: Muchísimas gracias a ustedes por la invitación, por permitirme llegar al país y al mundo y que sepan lo que estamos haciendo desde la Dirección de Movilidad Escolar, y vamos a continuar agrandando nuestro país, fortaleciendo nuestro país para que podamos tener muchas cosas positivas siempre.
1: Dios mediante. Muchas gracias a Luis Felipe Cartagena. Vámonos, Fariña.
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1: 5:55 minutos en el gobierno de la tarde, gobierno de la Z101. Continuamos y es el momento de escuchar el comentario de nuestra compañera Julia Muñiz Suberri.
16: Bueno, señores, muy buenas tardes en este lunes de 8 de junio. quiero pues una vez más agradecerle a pues los directivos de esta potente emisora, quienes nos honran cada tarde para permitirnos utilizar estos micrófonos y llegar a cada uno de ustedes, y a ustedes también por esa audiencia fiel, la cual mantienen con este su gobierno de la tarde. Antes de dar paso a mi comentario, quiero tomarme pues un minuto para recordar a mi querido Orlando Jorge Mera, quien el pasado sábado se conmemoró el cuarto aniversario de su partida, una partida a destiempo, una partida que dejó marcada no solamente a aquellos a los cuales conocíamos y que era una persona pues cercana, sino a la sociedad dominicana completa. Recordar a Orlando es recordar un hombre noble, un político a carta cabal, un padre, un esposo bueno, un padre de familia, un maestro. Yo quiero recordarlo siempre, digo que con esa calma, esa sabiduría de sus palabras, de su andar. Así que Orlando, que estás en otro plano, aquí siempre te recordamos con esa calma y esa sabiduría con la que Dios te dotó el tiempo que estuviste aquí con nosotros en esta tierra. En otro orden, quiero pasar a agradecer al ministro de Educación, el señor Luis Miguel de Camps, por la distinción al enviarnos la invitación a la 13ª Gala Nacional de Artes denominada Travesías de Arte, Origen y Viaje de Nuestra Identidad, que se celebrará pues este próximo 10 y 13 de junio en el Teatro Nacional. Señores, el arte es un pilar importante para nuestra niñez y nuestra adolescencia, así que me parece de valor el planteamiento que hace el ministro y cómo ha elevado desde el Ministerio de Educación el arte en nuestra niñez y adolescencia. Y pasando pues ya creo que a lo que es mi tema central en la tarde de hoy. Señores, hace tiempo que vengo recalcando que la sociedad dominicana desconoce el contenido del nuevo Código Penal. El Código Penal que en 2 meses entra en vigencia, un Código Penal que viene con muchos cambios, que conductas que socialmente estaban normalizadas, que culturalmente las veíamos como que no era nada, hoy se están convirtiendo a partir de agosto en un delito. Y sin embargo usted ni yo lo sabemos. Creo que es importante que empecemos a conocer a fondo qué trae nuevo el código. Y uno de los temas que yo creo que es importante resaltar es la tipificación del acoso, que está establecida pues en su artículo 145 del nuevo código, donde ya acciones que dañan pues desde lo que es la seguridad, lo que es la dignidad de nuestros niños, niñas, adolescentes, hoy ya estarán siendo sancionadas. Y aquí le quiero hacer un llamado específicamente a una población que trabaja con niñez y adolescencia y que muchas veces se mantiene ajena, que se abstrae de estos procesos porque se concentra específicamente en conocer los procesos académicos, sin embargo, deja un poco de lado el valor que tiene la convivencia, y es a los docentes. Los docentes deben conocer cuáles aspectos de esta nueva legislación estarán impactando su día a día en el ambiente escolar. Ahí también quiero resaltar pues el Código de Ética, que fue una ordenanza que emitió el Ministerio de Educación, donde dice claramente, ¿no?, la relación entre un docente y un alumno no es una relación entre iguales y deben mantenerse dentro del marco de la ética y de la respectiva distancia que debe contener pues este vínculo menor de edad adulto. Aquí, ya para finalizar, señores, se está acercando los días. Poco a poco la sociedad dominicana se tiene que ir transformando, debe de ir rompiendo parámetros culturales, la forma en que nos dirigimos, las formas en las cuales nos manejamos, para que el día de mañana no se vea involucrado en un proceso penal. ¡Llévame Fariña!
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1: 6:00 en el Gobierno de la Tarde, Gobierno de la Z101. Continuamos y es el momento de escuchar el comentario de nuestro compañero José Miguel García.
20: Muchísimas gracias, Iluminada. Saludamos a todos los compañeros en cabina en este lunes 8 de junio. También a todo el pueblo dominicano que sintoniza tarde tras tarde este Gobierno de la Tarde, siempre con opiniones y temas que son de interés para todo el país y, por supuesto, todo lo que pasa a nivel internacional. Lo contamos aquí a través de la Z101. En el día de hoy, mi comentario lo he titulado Recaudaciones que transforman el sistema vial dominicano. Y es que en el día de ayer, el fideicomiso RD Vial anunció que durante los primeros 5 meses del año, entre enero y mayo, se recaudaron en los peajes dominicanos más de 5.778 millones de pesos, correspondiente a los 17 peajes que funcionan a nivel nacional en la República Dominicana. Una noticia importante que es bueno compartir y saber justamente lo más importante, dónde va ese dinero, qué se está haciendo con esas recaudaciones millonarias que ha tenido el país en estos primeros 5 meses del año. Estos más de 5.700 millones de pesos se ha visto que por mes superan los 1.151 millones promedio por mes, producto del tránsito de más de 42.353.000 vehículos por las diferentes estaciones de peajes. Este promedio mensual vehicular promedió los 8.4 millones de vehículos, reflejando ese dinamismo y esa creciente de todos los vehículos que pasan por los peajes dominicanos. Entre las estaciones de peaje con mayor nivel de tráfico está la de la autopista Duarte, quien encabezó las recaudaciones durante los primeros 5 meses del año con más de 784.2 millones de pesos generados. Las siguientes estaciones son las Américas con 531.3 millones, la circunvalación Santo Domingo con 482.6 millones y la autopista 6 de noviembre con 353.5 millones. Aquí lo importante, ¿dónde va ese dinero? ¿Qué se está haciendo en el país con la recaudación millonaria que se pagan, que pagan todos los dominicanos y los extranjeros en los peajes? Bueno, ese dinero se está invirtiendo en la adecuación, modernización y construcción de carreteras y autovías en todo el país. Y podemos citar autopistas y carreteras que se han construido con ese dinero que se recauda del peaje, como es la remodelación de la autopista Las Américas, la Avenida Ecológica, la circunvalación de Asua, la circunvalación de Navarrete, la circunvalación de la otra banda en la provincia de La Altagracia. Y además de esas construcciones, también todo el sistema de iluminación que se ha hecho en todas las carreteras del país, con energía solar que ahorra dinero y también evita accidentes. Eso da gusto cuando usted viene en los pasos a desnivel, en los puentes de Boca Chica, de esos los elevados, perdón, de Boca Chica. Toda esa carretera iluminada que usted puede transitar de una manera segura. Y así en todo el país se ha ido creciendo esa iluminación tan necesaria en autopistas tan peligrosas como la autopista Duarte, y usted puede pasar por ahí y eso parece como si estuviera de día. Creo que este dinero debe de seguir invirtiéndose en proyectos como estos que preservan la vida de todos los dominicanos y las personas que transitan en las autopistas del país. Esas autovías que le mencioné son las que ya se han construido con ese dinero de la recaudación de los peajes, pero ahora mismo se encuentran en proyectos de licitación, unos adjudicados y otros todavía que no se han hecho, como la autopista del Ámbar, el elevado del kilómetro 28 de la autopista Duarte, el elevado del kilómetro 27 también de la autopista Duarte y el del kilómetro 22, y también la ampliación de la autopista Sánchez. Ahora mismo, la República Dominicana está viviendo una transformación integral del sistema vial en la República Dominicana. y qué bueno que el fideicomiso de RD Vial puede auto gestionarse con ese dinero que ingresan de los peajes para invertirlo en estas obras que van en beneficio de toda la República Dominicana. Enhorabuena para el Fideicomiso RD Vial por esta recaudación histórica en esos primeros 5 meses del año, y yo espero que sigan así y que esas recaudaciones que pagan los dominicanos cuando cada vez que transitan a un pueblo y pasan por un peaje, se sigue invirtiendo en esa construcción de nuevas vías. ¿Qué significa? Más desarrollo, significa más seguridad y, por supuesto, con la transparencia que ha caracterizado esta gestión de Osto Rizik a frente de Fideicomiso RD Vial. Fariña.
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1: 6:08 en el gobierno de la tarde, gobierno de la Z101, en este lunes 8 de junio. Este fin de semana había unas expectativas que estaban corriendo en los diferentes redes sociales y medios de comunicación de que se acercaba un anuncio importante de parte de un político dominicano que ha estado recorriendo el país ya por varios años y que abiertamente ha presentado sus intenciones de ser presidente de la República Dominicana. ¡Ah, caramba! Bueno, había un impedimento, una doble nacionalidad. Pues en el día de hoy nos quedamos gratamente sorprendidos, porque él tiene el mismo derecho que tienen todos los dominicanos. Gratamente sorprendidos nos quedamos cuando vemos que el señor Ramfis Domínguez Trujillo, a través de una rueda de prensa en su partido, dice: ya se cumplieron estos 10 años, ya no hay impedimento para yo ser candidato presidencial de mi partido. Y bueno, con una excelente noticia para él y su partido, vamos a recibir con un fuerte aplauso al señor Ramfi Domínguez Trujillo en el gobierno de la tarde. Ramfi, yo me imagino que usted está feliz.
27: Feliz, ¿eh? Esta mañana, hace 10 años, parecía mucho tiempo, mucho tiempo. Ya no, ya estamos aquí al doblar la esquina, gracias a Dios.
1: Entonces vamos a explicar esto como que aquí todos tenemos 5 años. Aquí se ha dicho durante mucho tiempo que usted no puede ser presidente de este país porque usted es norteamericano, usted es estadounidense y una serie de cosas más, ¿verdad? Pero sobre todo ese es el principal elemento que mucha gente tenía para decir, él no va a poder aspirar. ¿Cuándo renunció Ramfis a la ciudadanía?
27: El 8 de junio del 2016, es decir, exactamente hoy hace 10 años hoy, por eso celebramos ese gran hito, porque realmente cuando nosotros tomamos la decisión de incursionar en la política, entendíamos que teníamos que hacer sacrificio y venimos sacrificándonos hace un poco más de 10 años, pero ese gran sacrificio para nosotros ha sido, diría yo, que algo que para nosotros era un sacrificio, pero no tan sacrificado, porque a mí me criaron como un dominicano de pura cepa y yo siempre me identifiqué más como dominicano que cualquier otra ciudadanía. Y yo le digo a la gente, señores, yo puedo coger la francesa, la española, también la que me dé la gana, pero la mía es la dominicana y yo me siento feliz, feliz.
1: ¿Cómo recibió el partido, Ramfis, esta noticia? ¿Se coló la noticia antes o fue en el día de hoy que todos dijeron, por fin, ya no hay impedimento?
27: Mira, es que nosotros cuando decidimos incursionar realmente, lo primero que yo hice fue consultar un grupo de abogados, entre ellos un gran amigo de nosotros que ya no está, que fue vicepresidente de la Suprema Corte de Justicia, que fue don Papi Luciano. Y don Papi Luciano me dijo, mira, realmente no hay necesidad de renunciar, tú tienes derechos que te asisten, porque tu familia fue desterrada, etcétera, etcétera, etcétera. Pero yo dije, por si acaso, yo entiendo que tenemos que tomar las decisiones más sensatas a favor del proyecto, y yo soy del tipo de persona que cuando voy a hacer algo, lo tengo que hacer bien, si no, no lo hago. Entonces, tomé esa decisión, pero siempre mantuvimos que teníamos derecho para aspirar. Incluso hay otros candidatos que han certificado, incluso hay personas que han ocupado la primera magistratura con doble nacionalidad, pero nosotros emprendimos esa lucha, la perdimos y seguimos esperando pacientemente que siguiera pasando el tiempo, de modo que muchos dentro del partido ya sabían de la decisión que nosotros habíamos tomado. Para otros realmente era el hecho de decir, señores, la política es inmediatez. Si tú le dices a alguien, señores, de aquí a 10 años vamos a poder, nadie va a estar contigo. Entonces fue un asunto que emprendimos esa lucha manteniendo siempre que podíamos ser candidato. Y bueno, nunca se dio, pero ya hoy se dio.
1: Julio, antes de su pregunta, espérese, porque es que si no, yo me quedo ahí como que a mitad. ¿Qué usted hacía en la Junta hoy?
27: Román y yo somos muy amigos.
1: No, no me diga, muy amigos. Dígale al país y al mundo, usted que tiene una cantidad de seguidores de dominicanos en el exterior, la diáspora es bastante seguidora del Gobierno de la Tarde y lo escriben todo ahí en YouTube. Dígale al mundo, ¿qué usted hacía en la Junta Central Electoral hoy?
27: Lo primero es saber quién fue el chismoso que empezó a correr esa noticia.
1: Hay un videito suyo llegando a la Junta. ¿Qué usted hacía en la Junta hoy?
27: Mire, realmente tengo que confesar, lo primero es evidentemente, yo hablé con el presidente de la Junta cuando ya estábamos decididos a seguir con el tema del proyecto y le fui con la documentación y le dije, mira, esto es lo que hay. Él me dijo, con eso yo te tengo que certificar. Uh-huh. Bueno, eso hace un año y tanto, entonces ahora volvimos, siendo el aniversario, pues volvimos a reiterar y a ver los plazos. Bueno, ¿cuándo podemos presentar esto? ¿Cuándo podemos hacer lo otro? Y ver qué necesitaban para completar el expediente completo. Pero más allá de eso, y tengo que decirlo, fuimos a llevarle un informe que el partido preparó sobre el tema de la cedulación. Tanto aquí en República Dominicana, sobre todo en el exterior, con las dificultades, también celebrar lo que están alcanzando, porque para mí es algo increíble lo que está, absolutamente. Un millón de personas ceduladas en prácticamente un mes y tanto. Y son pequeñas cositas que hemos visto en el exterior. Acabamos de volver de una gira de más de un mes en el exterior, compartiendo desde Puerto Rico hasta Canadá. Ya se pueden imaginar, un poco agotador. Y pues y fuimos a rendir ese informe. Y algunos temitas más que hemos visto con preocupación en el accionar político. Pero la Junta, el presidente de la Junta y yo tenemos una excelente relación de trabajo. Y yo me comprometí a apoyar en lo que pudiera el tema de la cedulación, que para mí es primordial, no solo para los dominicanos de aquí, sino los de afuera. Y a partir de abril del año que viene, quien no tenga esa nueva cédula no vale nada aquí en la República Dominicana, y eso es importante que lo sepamos.
1: Julio Cuello, su pregunta para Ramfis.
0: Sí, doctor, buenas tardes.
27: Buenas tardes.
0: Muy agradecido de que esté usted con nosotros acá en la Universidad de la Radio, que es la
27: Z101. Así es.
0: Mire, ¿cuál va a ser la estrategia que usted va a utilizar para poder recuperar el terreno perdido? Por lo siguiente, usted estuvo inhabilitado en el proceso anterior de poder estar al frente de la boleta? Esa es una pregunta. Y una rápida. Le voy a robar el lo que siempre hace Lima, que siempre hace dos en uno, pero es bastante rápido. ¿Cuál va a ser la estrategia también referente a los centros electorales? Ya usted como candidato, porque una de las cosas que yo noté, que estuve muy inmerso en el proceso electoral, es que usted, su partido no tenía presencia en cada una de las mesas para poder cuidar esa simpatía.
27: Eso es así. Nosotros en el proceso pasado, evidentemente un partido que tenía 10 meses de reconocido, carencias económicas, porque un partido no es fácil de llevar, y nosotros tuvimos la dicha de los 20,000 delegados de mesa que hacían falta. Nosotros logramos un espíritu de voluntariedad que nos entregó 7,000 delegados, una tercera parte, y por ende nosotros entendemos que muchos votos se perdieron en el proceso pasado. Sin embargo, sacamos una buena cantidad de votos en el exterior, donde quedamos en la 1 y en la 2, en cuarto lugar, los cinco diputados de nosotros, y en Europa quedamos en sexto lugar, de modo que para un partido recién naciente con menos de 10 meses, creo que sacamos la cara. En este proceso, evidentemente, ya es otro perfil por completo. Estamos mirando ya una lucha hacia el poder y entendemos que hay una buena oportunidad de alcanzarlo, de modo que ahora nosotros estamos en un proceso de reorganización. Lo más increíble es que en las últimas encuestas el partido ha quedado como la cuarta fuerza nacional desde la Gallup del año pasado, y hoy estamos buscando no solo consolidar los equipos de dirigentes, sino también consolidar esa base de 20,000, 22,000 delegados que van a hacer falta para la mesa. La meta es tener todo eso listo para el 2027 y el año que viene empezar el 2026, a finales de este año, y el 2027 empezar un proceso de adoctrinamiento, de capacitación y preparación de todos esos delegados.
1: Señor Eugenio.
2: Sí, gracias, coordinadora. Señor Ramfis, me gustaría como que usted se defina qué tipo de político es usted, dónde usted se ubica de cara a estas corrientes que hay de izquierda, derecha, centro. Y siendo usted un hombre que es nieto del dictador más sanguinario que tuvo República Dominicana, con luces, indudablemente, y también con muchas sombras, de ser usted presidente, ¿qué usted haría para disipar el temor que pueda tener la población dominicana en que vuelva Trujillo al poder?
27: Mira, yo creo que lo primero es entender que la historia está ahí. Trujillo fue, vamos a decir, un producto de la era. Estamos hablando que del 1864, cuando llegó Buenaventura Báez al poder, hasta el 1924, cuando entra Horacio Vázquez, en 60 años de nuestra historia republicana pasaron 49 gestiones de gobierno, es decir, una inestabilidad sociopolítica que no permitía el país adelantar.
2: Tipo Perú.
27: Absolutamente. Bueno, Perú, podemos entrar en ese tema también, pero realmente ese acondicionamiento que tenía el país en ese momento, sobre todo la geopolítica, las condiciones geopolíticas, donde teníamos dictadores en Colombia, Rojas Pinilla, teníamos a Somoza, teníamos a Pérez Jiménez, teníamos a Fulgencio Batista, era el estilo de la era. Ahora, Ramfis Domínguez Trujillo no conoció a su abuelo, nació 9 años después del régimen, nació en el exilio y en los países con, vamos a decir, la democracia mejor formada que en los Estados Unidos de América, donde yo realmente aprendí lo que era una verdadera democracia. Y cuando llegué aquí a la República Dominicana, que fue parte de la motivación, al encontrarme que todavía habían vicios en el espacio de la democracia. Por ejemplo, uno de los temas principales de nosotros es la descentralización del gobierno. Quien descentraliza el gobierno es Trujillo en el 1930. ¿Por qué? Para fortalecer su poder omnímodo. Entendemos nosotros que ya después de 60 años de pasado el régimen es el momento de descentralizar el gobierno. Todas las propuestas de nosotros van en aras de fortalecer la democracia, y yo creo que eso habla incuestionablemente de la postura del nieto del dictador, que viene a enfrentar incluso los vestigios de la dictadura y en cierta forma resarcir daños y tratar de hacer algo para rescatar el apellido, porque el apellido lo llevo yo y lo llevan mis hijas también, que es lo más grande que yo tengo, y muchos familiares, y demostrarle que el Trujillo puede ser un demócrata carta cabal, puede transformar al país y aportar al enriquecimiento de la cultura dominicana y la educación que hace tanta falta aquí.
1: Bien. Isis Álvarez, su pregunta.
3: Señor Domínguez Trujillo, anda con un gran equipo, eso queremos reconocerlo.
1: ¿Están de fiesta en el partido?
27: Es. Estamos de fiesta.
1: No es para menos.
3: Y ese equipo pues demuestra que aquí hay un candidato.
27: Y bien conmigo todito, porque...
3: Muy bien. Pero siguiendo en esa línea, para darle la oportunidad de que nos pueda hablar de otro pilar que usted identifica de llegar a un gobierno Porque cuando la gente dice, este país necesita un Trujillo, ¿qué cosas usted le quitaría a ese gobierno de su abuelo y qué cosas usted se quedaría para gobernar este país?
27: Mira, yo creo que cuando la gente habla de que aquí hace falta un Trujillo, no están aspirando a una dictadura. Yo creo que la gente lo que quieren es disciplina y orden, y todo lo que traen los regímenes de derecha, por así decirlo, y sobre todo los radicalmente posicionados en esa esfera política, ellos lo que buscan es esa formación, ese criterio que muchos endilgan al gobierno de Trujillo, el bienestar que se vivió, vamos a decir, económico y toda esa serie de cosas. Ahora bien, realmente lo que yo entiendo nosotros tenemos que emular son los aspectos positivos que sí los tuvo. Entre ellos está el tema económico. Cuando nosotros vemos que el gobierno de Trujillo llegó al poder con una deuda de 28 millones de dólares, un presupuesto anual de 13 millones de dólares, y que se tuvo que renegociar esa deuda externa para lograr el tratado

0: Asumir hoy. Nosotros hemos visto en los últimos 30 años, la deuda de la República Dominicana se ha crecido en 1761%. Un escándalo. Aquí se promulgó hace poco una ley de responsabilidad fiscal que permite que el gobierno aumente el expendio cada año 4 puntos por encima del nivel de inflación. Estamos hablando de un nivel de inflación de este año de 5 y pico, es decir, que puede incrementar sus gastos 9 puntos. Aquí tenemos que hablar de una ley de responsabilidad fiscal que obliga al gobierno a balancear su presupuesto. Eso es lo primero, para frenar el endeudamiento y dejar esa política de, señores, buscar dinero prestado para cubrir gastos corrientes. Eso es nefasto para la República Dominicana y estamos viviendo las consecuencias de esto. El gobierno dice, no, nosotros hemos bajado el nivel de endeudamiento. Mentira, se incrementó todo el Producto Interno Bruto, la productividad nacional, que hoy está en 126, 127 mil millones de dólares, y a la vez se ha incrementado la deuda a niveles históricos, es decir, que no se ha bajado el endeudamiento, se ha crecido la economía, lo cual es innegable, pero el nivel de endeudamiento se ha llevado a niveles históricos. Entonces, eso es algo que hay que ponerle cuota, porque estamos acelerando realmente el país hacia un estado fallido, que todos los economistas dicen que al llegar al 70% del Producto Interno Bruto es un estado fallido. Eso es muy preocupante. De igual forma, uno de los temas que a nosotros nos debe preocupar enormemente, que no podemos volver al 1937, y lo quiero dejar muy claro, pero el tema de la migración haitiana desenfrenada es algo que nosotros tenemos que resolver. Había un dato interesante que salió hace algunas semanas de que en la frontera, en las escuelas fronterizas, había incrementado la matriculación de estudiantes de origen haitiano un 50%. Estamos hablando, en el país completo tenemos 2.7 millones de estudiantes, de los cuales 179 mil y tanto son de origen haitiano, lo cual representa, señores, esos jóvenes van a ser adultos, más allá obviamente de la incidencia que nosotros tenemos por todo del territorio nacional. Yo fui hace 13 años que conceptualicé y dije, señora, aquí hace falta un muro fronterizo. El presidente lo que construyó fue una verja perimetral infuncional con 4 metros de hormigón o 4 pies de hormigón, y después una verja ciclónica que no sirve para nada, que al momento yo dije, van a cortarlo con un alicate. Entonces, ese tema es preocupante. Aquí están hablando de 140 mil deportaciones en 3 meses, pero la capacidad de la Dirección General de Migración no da para eso. Si tú ves la cantidad de inspectores, aún con el incremento que hizo el gobierno, no alcanza para eso. Entonces, eso es un tema, y para mí el más preocupante, porque de quedarnos de brazos cruzados, en pocos años nosotros vamos a ser minoría en nuestro propio territorio.
1: José Ramón Matos. Sí.
2: Doctor, gracias por estar con nosotros.
0: Gracias, doctor.
2: No sé si fue fruto de que ese impedimento que usted tenía como figura presidencial, que personas que estaban en su entorno, llamémosles outsider, estaban ahí y se disgregaron. ¿Pretende usted que esa gente retornen a su entorno, ya que usted puede legalmente aspirar a la República, presidente de la República Dominicana?
0: Mira, yo, este proyecto está abierto para todo el mundo, porque este es un proyecto que aspira a llegar a la presidencia y abrazar a todos los dominicanos. Ahora, nosotros hemos sido muy cautelosos en quienes nosotros permitimos que nos representen como partido, y de esa misma forma nosotros tenemos que ver las personas que menciona, sin entrar en detalle, pero hay personas con cuestionamientos muy serios que tenían que demostrarse o tendrían que demostrarse de no ser cierto. Claro, le abrimos la puerta aquí a todo el mundo. Todo el mundo que esté limpio y puro, que tenga una trayectoria a favor del país, absolutamente, claro que sí. Bienvenido, claro, todo el mundo.
1: ¿Usted quiere ir, José Miguel?
3: Yo no estoy buscando afiliación política.
1: El ingeniero Elías Cornelio, no, que me sorprendió porque
2: dije rápido, sí,
3: dijo. Sí, no, sí, no, aquí, la señal, lo aquí lo señalaron, aquí fue, lo señalaron.
1: Señores,
3: él no me estaba guiñando el ojo ni nada, no, de hacerlo.
1: Estamos en televisión y estamos en YouTube, pero hay una gran cantidad de personas, millones de dominicanos que nos escuchan en radio. Pónganse claro. Ahorita creen que José Miguel se va para Esperanza Democrática. Mire,
0: ¿y qué tiene eso de malo?
1: No,
0: tampoco
1: nada,
0: así.
1: Nada,
0: aquí
1: nada,
0: se pueden empezar
1: nada,
0: rumores.
1: El ingeniero Elías Cornelio, sí, su pregunta.
4: Agradecer a don Rafi por estar aquí con nosotros. A mí me gustaría que, en términos cortos, usted más o menos inició algo, usted no pudiera evaluar la situación de la República Dominicana, que veo que la maneja a perfección, en tres temas principales para usted, y que cuando usted termine ese análisis, usted me le dé una nota al gobierno actual.
2: Casi nada.
1: ¿Qué es esto?
2: Casi nada.
3: La verdad, sí, no. Sí,
1: Patricia, pero ¿y qué es esto, Patricia?
0: Mire,
1: ¿Vean? Una nota, usted quiere que
4: sí,
0: del 0 al 100. Mire, eso está complicado.
1: No, pero ¿sabes? adelante.
0: No, mire, uno de los temas más preocupantes, yo creo que cuando uno recorre el país se da cuenta de las dolencias que tiene.

0: El pueblo, el tema de la canasta básica es algo que no podemos obviar y algo que a mí me preocupa, una canasta básica que hoy está por encima de los 40,000 pesos y es algo que a mí me preocupa porque nosotros tenemos la condición como país de ser autosuficiente y entiendo yo en materia alimenticia que nosotros deberíamos serlo. Aquí nosotros tenemos una agricultura, un campo fértil donde nosotros producimos de todo. Sin embargo, la agricultura, pese a lo que ha dicho el gobierno que le está dando un espaldarazo, vimos, yo estuve este fin de semana en Baní, y si ustedes hablan allá en la Feria del Mango con los productores de mango, les digo, estamos quebrados y no recibimos el apoyo de gobierno. Pero más allá de eso, es inquietante que solamente estamos utilizando el 16% de las tierras hábiles para cosechar. Nosotros estamos desperdiciando 84% de la productividad agrícola aquí en la República Dominicana. Eso es altamente preocupante y eso nosotros tenemos que dirigirnos a ese tema. El plan de nosotros es sencillo. Vamos a renegociar la deuda externa de la República Dominicana, que hoy consume un 26% del presupuesto anual, para tomar esos 5,000 y pico de millones de dólares e invertirlo ¿en qué? En el campo dominicano. Porque nosotros necesitamos trabajar en función de pagar la deuda externa, no endeudarnos, sino abrir nuevas fuentes de ingreso. Y ese es un punto excelente para poder abrir ese camino. Por el otro lado, otro tema muy preocupante, el tema de la seguridad, que el gobierno dice que ellos han corregido el tema de la seguridad, que lo han bajado. No es verdad. Nosotros estamos hoy por hoy a los niveles del 2020 y hay que decirlo. En el 2022 subió el nivel de delincuencia en la República Dominicana descontroladamente, lo volvieron a bajar a los niveles del 2020. Entonces, estamos en medio de la reforma policial más larga de la historia de la República Dominicana y probablemente del mundo, si nos ponemos a hacerle caso especial a ese tema. Traímos diferentes directores para dirigir, encaminar, hemos gastado millones de dólares en eso, 1,600 policías graduados, pero la población no lo siente. Estamos viendo el mismo nivel de atraco, de robo, donde quiera. Donde quiera que nosotros llegamos, la gente pega en el grito al cielo diciendo que no se puede vivir dentro de este marco de criminalidad. Entonces, eso es un tema muy preocupante. De igual forma, el tema de los feminicidios, que hemos visto un alza también últimamente, y este año ha sido algo terrible. Tampoco hemos podido resolver esa crisis. Estamos viviendo en un país descalabrado, un endeudamiento histórico, la delincuencia sigue subiendo, todos los costos han subido, el costo de petróleo, y yo entiendo que estamos en medio de una guerra, pero estamos hablando de un gobierno que recibe aproximadamente 100,000 millones de pesos todos los años del sector de combustible, y luego incluso de la subvención más grande, que fue creo que en el 2022, que fueron de 36,000 millones de pesos, pues el gobierno sigue recibiendo ingresos. Entonces, por otro lado, la carga impositiva, hace algunos años vimos que se vino una propuesta de una reforma fiscal, pero chin a chin, como no lograron impulsarlo, promulgarlo, entonces chin a chin ha ido incrementando todos los costos. Lo último fue el aumento al Netflix y todos los servicios digitales, pero más allá de eso podemos hablar del impuesto al sol. Aquí la Superintendencia de Electricidad promulgó una serie de reglamentos nuevos ahora en enero, donde cambia incluso el ratio con que el consumidor de paneles solares, que usa paneles solares, antes era 1-1. Tú producías 100 kilovatios y usabas 100, pues era, así es que te cobraban. Entonces te cobraban, vamos a decir, un costo adicional simplemente por estar conectado. Hoy por hoy han alterado todo eso, cargando sobre los hombros de esos usuarios y promoviendo la energía limpia, y han cargado sobre los usuarios más. Entonces, la puntuación del gobierno, mejor lo hablamos después fuera del aire para que no se sientan mal algunos amigos. ¿Cómo va a ser?
1: Y usted dijo todo eso para no asumir una puntuación.
0: Bueno, pues entonces vamos a darle un 50 y pico por esfuerzo. Okay. 57 puntos.
1: 57 de la rama, sí, de este gobierno.
2: Que se con eso no se pasa 100. En ninguna parte.
1: Elvis Lima.
0: Es más, ¿cuánto fue la aprobación del presidente? 51% de la última encuesta. Vamos a dar 51, porque estoy generoso y porque estoy contento.
1: Pero ¿y por qué usted le quita? Si usted le dio 57, ahora le quiere quitar a 51.
3: Significa eso que va a ganar el gobierno en primera vuelta con 57.
1: O 51, o el 51 que le dio.
0: No, espérense, ese puta. Eso no. No me malinterpreten tampoco, espérense. Esa es una evaluación. Ahí se quemaron. En cuanto al apoyo del pueblo, que es diferente, señores. Yo le he dicho al presidente, señor presidente, salga a la calle, no se lleve de asesores, no se lleve de asesores, que de 10 gente le van a decir 9.5 y un chin más que ellos no vuelven a votar por el PRM. Eso es la calle, es la calle, es la realidad en la calle. Claro,
3: y usted ha sido perseverante 10 años, precisamente hoy se cumplen los 10 años, esa década se puede decir perdida desde el punto de vista aspiracional de cualquier candidato como producto mercadológico. ¿Cómo viene Ramfi ahora, después que la Junta Central Electoral usted entre ya como candidato presidencial? ¿Con qué cuenta? 158 municipios, 235 distritos municipales, 32 provincias. ¿Tiene Ramfi la estructura política para sacar un 1% por lo menos en el país?
0: Mira, nosotros incluso en el proceso pasado, producto de la estructura política, sacamos un poquito más. Y fue sobre la base de la estructura política y sin delegados en cada una de las mesas, como señaló el amigo. Nosotros tenemos una tercera parte de los delegados de mesa. Sin embargo, hoy por hoy, incluso tomando en cuenta, ya hay dos municipios nuevos, creo que en Tireo, allá en La Vega, en su provincia, claro. Y también aquí en La Caleta, los caleteros, que tenemos mucho dentro del partido también, que es un nuevo municipio, creo que son 160 municipios que tenemos ahora, pero dentro del marco de esa infraestructura que nosotros tenemos en cada punto del país, nosotros tenemos una gran estructura, pero hay que entender algo, señores, y lo digo con todo el agradecimiento del mundo, cuando uno está formando un partido, las dos calificaciones para ser dirigente de un partido es que si tiene cédula y si está respirando, esas son las dos calificaciones. Entonces, después del proceso electoral fue profesionalizar esa estructura y estamos inmersos en este congreso desde el 2024. Ahora ese congreso concluye justamente este fin de semana, el 13 de junio, completando las estructuras dentro y fuera del territorio nacional, y seguiremos evidentemente creciendo, pero nosotros tenemos una gran estructura y creo que se van a sorprender muchas personas con el padrón electoral que nosotros vamos a entregar en octubre, que estamos esperando hacer los reajustes con el tema de esta nueva cedulación que va a afectar a todos los partidos políticos según las personas que se vayan cedulando dentro y fuera.
3: ¿Cómo va a afectar? Porque los partidos, los delegados votaron en el Congreso, así como en el Congreso, a unanimidad todo el mundo lo aplaudió.
0: No, yo digo en
3: proceso de cedulación.
0: Claro, no, pero no, estamos de acuerdo, solamente que digo que el padrón del partido, evidentemente, si tú tienes 300.000 personas y 150.000 no sacan la nueva cédula a partir de abril del año que viene, esas 50.000 la tiene que sacar de tu padrón. Es decir, que el fortalecimiento del padrón nuestro o la veracidad del padrón nuestro se tiene que confirmar sobre el proceso de cedulación, por lo cual para nosotros es sumamente preocupante que todos los dominicanos dentro y fuera del país saquen su cédula nueva.
1: Finalmente, José Miguel García, su pregunta para Ramfi, que él y su partido hoy están felices.
4: Están contentos, se nota. Yo no había visto hacia atrás, pero se nota que todo el equipo está muy contento.
1: Todo el mundo feliz.
4: Se nota que lo trata bien, Ramfi. Qué bueno tenerlo aquí, compartir. Gracias, esta buena nueva de esta oportunidad que tendrá usted para concretizar esas aspiraciones. Ahora, con este favor que tiene usted ya con sin el impedimento, ¿qué va a ofrecer Ramfi Domínguez Trujillo al electorado dominicano para diferenciarse de los otros candidatos que ya tienen varios meses, ya se han proyectado para hacer tener esa posición, aspirar a la presidencia? ¿Usted qué va a hacer para diferenciarse y destacar en esta contienda?
0: Bueno, tú sabes que realmente una de las preocupaciones que yo manifesté es la campaña de destiempo. Yo soy una persona que siempre entiendo o he entendido que uno tiene que ser respetuoso de las leyes. Si hay una ley que no te gusta, tienes que llegar al poder y cambiarla. Pero siempre he sido respetuoso, pero aquí nosotros vemos un patrón de campaña de tiempo que nos ha colocado evidentemente en una situación de inequidad frente a todos los demás. Sin embargo, lo más alentador es el hecho de que en las últimas mediciones que hemos visto, 30 a 50% de la población dice que rechaza completamente los tres partidos mayoritarios en la República Dominicana. Eso nos coloca a nosotros en una gran ventaja. La última encuesta Gallup, que no sé si fue premeditado o no, pero nos midieron a nosotros a cambio de medirnos con los candidatos de los partidos tradicionales o mayoritarios, por así decirlo, nos midieron frente a todos los candidatos independientes, los partidos emergentes y así demás, y nosotros lideramos esa medición. Es decir, que eso nos coloca también frente a una situación de mucha ventaja a nosotros como partido y como candidato, y entiendo que estas noticias de hoy pues van a ser alentadoras para muchas personas, porque los dirigentes míos incluso me han comentado: señor, lo que están esperando que Ramfi diga que puede ir, que puede aspirar para empezar a salir a la calle a trabajar, y yo espero que estas noticias de hoy pues sirvan para que mucha gente salgan a trabajar, y nosotros ya en lo adelante empezaremos a dar a conocer el programa de gobierno de Ramfi Domínguez Trujillo y del partido Esperanza Democrática, que son elementos fundamentales en esta etapa, porque la gente está cansado de los políticos hacer promesas sin sustentar y decir, bueno, esto lo voy a cumplir de esta manera. Nosotros tenemos un plan de gobierno para cada uno de los elementos, y diría yo que uno de los planes de gobierno mejor formado en el país, con ya cerca de 300 páginas, pero poco a poco vamos a poner en manos de cada una de las, o cada uno de los sectores de la sociedad, lo que le corresponde para que entiendan lo que le va a representar para ellos un gobierno del Partido Esperanza Democrática.
1: Ramfis, muchas gracias. Gracias por venir a la Z101 a compartir pues esta noticia, que es de mucha alegría para ustedes como partido, usted como presidente del Partido Esperanza Democrática. Yo creo que precisamente hoy llega mucha esperanza a todos los miembros de este partido, y qué bueno que el presidente de la Junta le ha tratado con respeto y que ha tratado con igualdad sus aspiraciones.
0: Yo tengo que celebrar, aparte de ser amigo mío, Román Jaque, tengo que celebrar el trabajo que están haciendo ellos en la Junta, y yo creo que hay que reconocer que eso ha marcado un antes y un después en el desenvolvimiento de la Junta, no solo aquí, en el exterior también. Lo que escucho es todo bueno de la Junta.
1: Qué bueno.
0: De verdad que sí.
1: Bueno, Ramfis, para adelante.
0: Gracias.
1: Ya no hay impedimentos.
0: Gracias.
1: Ya no hay nada que diga que no se puede.
0: A votar, mi
1: a
0: gente.
1: A salir
0: ahora.
1: A buscar los votos, lo que usted va a hacer ahora.
0: A recoger votos, señores.
1: Usted y su gente a buscar los votos ya sin ningún tipo de impedimento y, con su rostro en la boleta.
0: Así será.
1: Dios mediante.
0: Así será.
1: Precisamente en julio, acabo de ver, se cumplen 3 años de que formalizaron y que aceptaron su partido.
0: Mañana cumplimos 3 años. Mañana mismo cumplimos 3 años. El 9 de junio,
1: sí,
0: también.
4: ¿Va a seguir la celebración?
0: No,
4: ese
0: yo
4: partido.
0: Creo que ya yo. Toda no, ya yo estoy harto después de la de hoy.
1: No se canse, ¿eh? Señores, vámonos. Gracias a Ramfis.
0: Gracias, gracias
1: equipo,
0: a ustedes.
1: Gracias.
0: Muchas bendiciones.
5: El
0: para
5: gobierno
0: todos.
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9: 6:41 minutos en el gobierno de la tarde, gobierno de la Z101 en varias ocasiones. Sí, Isis. Léalo. Sí, no, yo lo leí, lo vi, lo reposteé ya. El señor Gonzalo Castillo, ya obviamente en la Z está todo. El señor Gonzalo Castillo recibió a la embajadora de los Estados Unidos en la República Dominicana, Lía Campos, y bueno, le agradece su visita.
10: Ha estado muy cerca.
11: Cualquiera.
10: Ha estado muy cerca con lo presidencial a la embajadora.
9: Solo sé que son las 6:42 y es el momento de escuchar el comentario de mi querido compañero José Ramón Matos.
12: Buenas tardes a mis compañeros de cabina, que tenía unos cuantos días que no lo veía, a los directivos de esta emisora y los que nos escuchan aquí y allá. Hoy, en mi tema, yo quiero hacerle un llamado al presidente de la República y a su esposa, la primera dama, que no la conozco, pero me dicen una señora muy sensible. En Alto Costo está sucediendo una tragedia. No se puede llamar de otra manera. Me explico. En Alto Costo usted va y solicita un medicamento porque, como dice su nombre, Alto Costo, son muy caros. Pero eso, ese programa no debería existir, porque esos medicamentos deberían ser suministrados por la CISARRIL y las ARS. Pero aquí, como hemos tenido un congreso irresponsable, aquí hay ARS que han construido torres sobre cadáveres porque no cumplen con su cometido de salud y nadie dice nada. Usted va a Alto Costo, llena una solicitud de un medicamento y cada 6 meses, después que usted le dan el ok, usted tiene que volver a hacer una carta para renovar que se la sigan dando. ¿Qué sucede cuando para que la gente tenga su mente clara. Cuando usted, esos medicamentos no pasan por sus manos. A usted le dice, mire, esos medicamentos se los aprobamos, usted tiene que ir a tal centro médico y allá el equipo médico, los doctores médicos, es que le van a suministrar ese medicamento a usted. Pero cuando el médico que lo está tratando al paciente siente que hay que aumentar la dosis para mantener su salud, hace una carta cuando se va a renovar y dice, mire, hay que aumentar la dosis de dos frascos a tres para que se mantenga su salud. Tengo un caso muy cercano que sucedió que en marzo se hizo la solicitud de aumento y le tocaba a un paciente el 22 de mayo su medicamento biológico. Escúcheme bien, biológico. Llega la fecha, no ha llegado la carta, se hace la diligencia. Y ese paciente, 14 días después de no haber sido suministrado ese medicamento biológico, se descompensó, porque el medicamento biológico es un asunto de vida. A los 14 días, cuando se lo llevan al médico y el médico ve que es grave la situación, hace una diligencia rápida y logra que en un centro médico a ese paciente lo ingresen. Pero a todo esto hay que buscar 100 mil y pico de pesos rápidamente, porque si en ese día no se le podía hacer medicamento biológico, el paciente muere. Son medicamentos que solamente los tienen los laboratorios porque tienen una cadena de frío que si no se lleva, se dañan. Ningún centro médico, ninguna farmacia tiene ese medicamento. Entonces, ese paciente que se descompensó el pasado viernes 5, 14 días después, todavía está interno. Porque cuando usted se descompensa, se le dañan, afectan varios órganos. Cuando se comienza a hacer la investigación, ¿qué pasó ahí? Alto Costo informa que cuando se solicita un aumento de dosis, se suspende el medicamento, pero eso es casi criminal. Eso es usted condenar a una gente a que se muera. Porque si usted no consiguió ese dinero, esa gente se le empieza a deteriorar su salud y se muere. Porque por lo menos mantén la dosis que tú le estás dando hasta que tú apruebes el aumento de la dosis. Entonces, por eso yo hago el llamado al presidente de la República que ponga el ojo en Alto Costo. Miren, bregar con medicamentos biológicos no es cualquiera que está capacitado para eso. Porque además de tener la formación médica, necesita tener un asunto humano. Porque cuando usted corta esa secuencia de medicamentos, usted está condenando a esa persona a que se muera. Y yo me sorprendo cuando dicen que ese no es el único caso que está en esa condición en Alto Costo, que es un paquete de gente que tiene ese problema. Y ni siquiera son capaces de llamar al teléfono que tú tienes ahí para informarte. Mire, eso no está en proceso, porque hay que esperar. Oiga la solución de ellos, que usted vaya donde el médico otra vez y que el médico solicite otra carta, en eso se muere el paciente. Entonces, presidente, primera dama, echen un ojo, por favor, en Alto Costo, porque la burocracia que hay ahí está deteriorando la salud y matando gente. Llévame, Fariña.
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9: 6:47 minutos en el gobierno de la tarde, gobierno de la Z101. Continuamos con los comentarios y corresponde el turno a nuestro compañero Julio Cuello.
13: Muy buenas tardes a nuestra coordinadora Iluminada Muñoz, también a don Bienvenido Rodríguez y a Bienchi Rodríguez, que nos permiten desde acá, desde la Universidad de la Radio, transmitir estos mensajes y obviamente a cada uno de todos ustedes por el favor de su sintonía. Miren, en este fin de semana, desde el viernes pasado, estuve muy pendiente a las redes sociales. Obviamente un fin de semana que muchos lo utilizaron como puente desde el pasado jueves, Pero hubo algo que me llamó la atención en el municipio de Santo Domingo Este, que es donde yo resido. Nosotros desde acá estamos haciendo un llamado al actual alcalde Dionis Anselmo Astacio a que por favor le ponga atención a la situación de la recogida de los desechos sólidos en todo el municipio de Santo Domingo Este. ¿Por qué viene motivado en el día de hoy este mensaje? Exclusivamente hablando de los desechos sólidos. En la avenida Iberoamericana, que pertenece a la circunscripción número 1, esa avenida, señores, inicia en las proximidades del Faro a Colón y culmina ya llegando al Parque de los Tres Ojos. Hay una cantidad de contenedores que en un momento solamente eran furgones y luego paulatinamente algunos han sido cambiados por otros contenedores, que es incontrolable la cantidad de basura que se está vertiendo y que no tiene una recogida de esos desechos a tiempo, lo que ha degenerado prácticamente en un criadero increíble de ratas y la pudredumbre que hay en toda esa zona de lo que en un momento era llamado el Mirador del Este, de verdad crea un escenario que es increíblemente penoso. ¿Qué es lo que está pasando con el municipio de Santo Domingo Este y las autoridades? Que independientemente del plan tan bonito que tenían en un momento en su propuesta de gobierno municipal, no han podido dar pie con bola, como se dice en el argot popular. La realidad es que el municipio de Santo Domingo Este es más que Alma Rosa y el Ensancho Sama, alcalde. Y las piscinas de lixiviados que se ven en toda la avenida Iberoamericana, yo creo que es algo que no estaba en su plan de gobierno municipal. Llévatelo, Fariña.
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9: 6:52 minutos en el gobierno de la tarde. Qué bueno tener de regreso al diputado de la Z101, Eugenio Cedeño.
15: Gracias, iluminada. Estamos asistiendo en este momento a las elecciones en Perú. Por cuarta vez Keiko Fujimori se enfrenta a un oponente y por un estrechísimo margen parece ser que de nuevo perderá las elecciones. Las elecciones que tenemos de este proceso en Perú son muy importantes para la República Dominicana. La polarización extrema a la que ha llegado ese país, el cual en el proceso electoral pasado participaron una treintena de organizaciones populares y ninguna llegó a computar un 3 o 4 o 5% de votos. Y los que ganaron en la segunda, pasaron al segundo, al balotaje, no llegaron a 30%. Hoy Perú sigue siendo una sociedad dividida, fruto de esa polarización, y República Dominicana tiene que verse en ese espejo. El multipartidarismo es necesario. Es necesario que los partidos políticos sean preservados como instrumento de la democracia. Nunca estaré de acuerdo con que los partidos políticos se debiliten. La democracia dominicana se ha fortalecido precisamente por tener un sistema de partidos políticos fuertes y bien arraigados en el imaginario popular. De ahí que los partidos políticos copien la elección y coadyuven con su accionar para que la ciudadanía cada día más tenga vinculación político-partidaria, porque en la democracia los partidos políticos son el canal para que la ciudadanía pueda cristalizar sus aspiraciones de llegar al poder, sea por sí o a través de otro. Por eso la democracia interna de los partidos debe fortalecerse, para que la gente sienta el sentido, tenga el sentido de pertenencia. Otra lesión es la lentitud del conteo de los votos en Perú. Comparémoslo con Colombia. Veamos cómo en Colombia, con sistemas automatizados y con inversión en el sistema electoral, ha habido una respuesta rápida, lo cual lleva tranquilidad a la población. República Dominicana tiene que volver y ver las posibilidades de que nuestra Junta Central Electoral implemente métodos de conteo, que terminemos con el mano a mano, el conteo de voto a mano. La tecnología debe permear el sistema electoral trayéndole transparencia, para traer al pueblo dominicano tranquilidad y traer seguridad en nuestro sistema electoral. Por último, quiero referirme al accidente ocurrido en la ciudad de La Romana ayer. Es lamentable lo que ocurrió. Un avión que detectó, los pilotos detectaron fallas mecánicas, por horas se mantuvo dando vueltas en el territorio nacional. Al final, dos jóvenes pilotos pierden la vida en un aterrizaje de emergencia, que entiendo que no fue lo mejor manejado, porque los gritos de pánico de los propios pilotos demostraban quizás hasta la falta de pericia de los mismos, y ese pánico que se apoderó de ellos, conjuntamente con la falla mecánica que pudiera tener el aparato aéreo, fueron causa eficiente para que concluyera de la manera como concluyó. Esto no tiene ningún tipo de implicación para República Dominicana. Los accidentes aéreos pueden ocurrir en cualquier lugar y en cualquier oportunidad. El tráfico aéreo, para mí y para todos ustedes, es uno de los más seguros que hay en el mundo, es más seguro que caminar a pie. De manera que la población dominicana no puede, bajo ningún concepto, este accidente tener ningún tipo de vinculación con fallas en República Dominicana ni con nuestro sistema aeroportuario. La respuesta que vi por parte del aeropuerto de La Romana, señores, fue una respuesta oportuna, bien dirigida, y fueron momentos muy tensos, pero vimos cómo en los departamentos de bomberos del aeropuerto del Central Romana, de La Romana, ya manejaron el tema. Mis felicitaciones y también mis lamentos por estas vidas que se perdieron y por ese accidente tan trágico.
9: Muchas gracias a nuestro querido compañero Eugenio Cedeño. Y es el momento de escuchar al cerrador oficial de este su gobierno de la tarde, el compañero Elvis Lima.
16: Buenas noches, compañeros. Saludos a la audiencia, a los de aquí, los de allá. Voy en corto, los amigos de YouTube que nos siguen. Señores, hay un ambiente de tensión en el sistema carcelario. Atención, portal. Siento un ambiente de mucha tensión y todo indica que hay un plan para desestabilizar el sistema carcelario en la República Dominicana, y eso tiene un común denominador. Nombre y apellido, se llama las drogas. Se llaman las drogas porque tengo informaciones de los eventos que se han registrado en las últimas horas en varias cárceles del país, y nada es fortuito. El intento de fuga de las dos angelitas que nosotros denunciamos aquí, que estaban en Conani, desde que llegaron allá a Las Parras, de una vez se pusieron de creativa, intentaron fugarse. Pero no solamente el intento de fuga, cómo se frenó. Gracias a Dios que se frenó, porque ahí sí existe un protocolo y las autoridades carcelarias que siguen apostando en esta gestión a la calidad y a la eficiencia. Porque una cosa buena tiene este sistema penitenciario: desde que salió tuvo conspiración. Pero el director, hay que darle un reconocimiento, hay que reconocer que don Roberto Santana se ha mantenido como una piedra firme y coherente y no coge corte. Yo le voy a revelar algo, señores. Yo tuve la información, agárrense si ustedes me han escuchado todo, en la cárcel de menores, donde funcionaba la ciudad del niño, una madre tuvo el tupé y la cachaza de ir con droga a llevársela a su hijo a la cárcel. Sí. Y eso provocó una situación de mucha incertidumbre. Pero no solamente eso, ya fue detectada. Pero a mí lo que me llama poderosamente la atención es que tengo la información de que muchos medios nos hicieron eco. En Las Parras han dado tres situaciones delicadas de madres que llaman Porque los reclusos, recuerden, tienen unos telefonitos, los maquitos, no tienen teléfonos inteligentes, los internos, los privados de libertad. Pero ¿qué pasa? Ahí hay un protocolo terrible para entrar. Si José Ramón Matos dice que tiene un pariente ahí, hay un sistema facial que dice, el pariente de José Ramón, ¿cómo se llama? Fulano José Ramón. Y está acostumbrado a ir. Señores, detectaron unos intentos peligrosos de motín, de amotinarse. Y fueron personas, oigan bien, que no tienen ni siquiera un primo, ni un gato tienen ahí adentro en las barras. Ni un gato, ni un ratón ni siquiera tienen. Y se querían colar en las filas. Y cuando se detectó, intentando introducir drogas a la cárcel. Y ese enfrentamiento frontal que han tenido las autoridades para desterrar una mafia que alcanzó categoría de ley en el penal de la Victoria. Todo el mundo sabía que los crímenes, y lo dijo Guido de Indotel, todo el mundo sabía que en la cárcel de la Victoria existía una mafia que tenía precio. Roberto Santana lo denunció una vez, y a partir de ahí se inició un proceso terrible de torpedeo al sistema penitenciario. Y yo voy a finalizar diciendo, se predica con el ejemplo. Lo último que pude indagar fue, que no ha salido a los medios por tal, Roberto Santana acaba de someter 52 servidores del sistema penitenciario que se estaban prestando a actos de corrupción y a hacer componendas con el crimen organizado. Y ya lo apresó y lo sometió. Y eso hay que darle para adelante. Y el país debe apoyar y celebrar iniciativas de ese tipo, porque el bandidaje en este país, coño, un día tiene que acabarse.
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1: Muy buenas noches y bienvenidos sean todos ustedes a Tribuna de la Verdad. Hoy, como siempre, de lunes a viernes, a partir de las 7 de la noche, nosotros aquí para brindarles todas las informaciones, los comentarios, los debates y, por supuesto, todo lo que usted necesita saber de lo que se está trabajando en el país, lo llevamos a través de esta poderosa plataforma de la Z101. Váyase corriendo a nuestro canal de YouTube y déjenos ahí sus comentarios, las preguntas que tengan, sugerencias también para el programa. Todo lo que usted quiera saber, todas las preguntas que usted tenga, sobre todo el día de hoy, que contamos con invitado de lujo, el señor Luis Alberto Félix, quien es encargado de asuntos interinstitucionales y del programa educativo Guardianes del Tránsito. Atención, usted que se queja del tapón y de la persona que le hace zigzag en el medio, para que usted sepa quién lo hace bien y quién lo hace mal en el tránsito. Muchas veces uno cree que hay cosas que uno hace bien hasta que la AME lo para. Uno dice, yo pensé que se podía. Bueno, pues hoy hablaremos de eso y mucho más. Darle las buenas noches a quienes nos acompañan el día de hoy. Aileen de Camps, Lili Luciano, Emmanuel Acosta. Buenas noches, compañeros.
2: Buenas noches, qué bueno escucharlos. Y el día de hoy tenemos unos comentarios sumamente interesantes. No sé si se aperturó la sesión de comentarios.
1: Sí, claro.
2: Pero vamos a aprovechar de una vez porque el tiempo es oro. Uh-huh. Y hoy queremos abordar una noticia que, aunque ocurrió en San Cristóbal, tiene implicaciones para todo el país y nos permite también conectar varios temas que hemos venido abordando en programas anteriores. Y es que esta semana Proconsumidor y el SECOM y el Ministerio Público realizaron un operativo conjunto en el que fueron retiradas toneladas de productos vencidos y ¿cómo? Carne en estado de descomposición. ¿Qué? Que estaban siendo procesadas y reetiquetadas para volver al mercado como si fueran aptas para el consumo. Estamos hablando de una práctica sumamente grave, porque no solamente afecta el derecho del consumidor a recibir un producto de calidad, sino también que pone en riesgo la salud de miles de familias dominicanas. Y precisamente este acto demuestra que existe una línea de acción de gobierno que va mucho más allá de un sector económico, sino que apenas hace unas semanas atrás veníamos comentando cómo se habían impulsado acciones de fiscalización impulsada por el Ministerio de Industria y Comercio y MIPIMES, encabezado por nuestro ministro Eduardo Sanz Lobatón Yayo, junto al SECOM, donde veíamos cómo varias estaciones de combustibles fueron cerradas por incumplir estándares de calidad establecidos. Y también lo teníamos acá en este programa y él resaltaba que no solamente es el sector de combustibles, sino otros sectores. Y el día de hoy, con este trabajo mancomunado con Proconsumidor, el Ministerio Público, SECOM, vemos cómo el gobierno le pone atención y protege los derechos del consumidor. En ese momento vemos cómo esta visión se sigue fortaleciendo, vemos cómo se resalta y se ha mantenido, como dijo nuestro ministro de Industria y Comercio, proteger al consumidor y cumplir con el marco regulatorio. Por eso es que vemos que esta fiscalización efectiva, que requiere de una coordinación interinstitucional, felicitamos a Proconsumidor, encabezado por nuestro querido amigo Eddie Alcántara, y el trabajo del Ministerio Público, que requiere siempre de inspeccionar, investigar, descomisar, clausurar y, cuando sea necesario, y sobre todo, enviar un mensaje contundente de que las reglas son claras y deben de cumplirse. Así que en estos momentos el gobierno trabaja para mantener la estabilidad de los precios, proteger la canasta básica y fortalecer la confianza de la economía dominicana.
1: Lili Luciano, buenas noches.
3: Muy buenas noches, Joyce, a todo Aileen, la regidora de Santo Domingo Este. Y al compañero de las tres preguntas, ya ese es el nombre que yo le voy a poner. Miren, señores, en el día de hoy yo quiero hablar de un tema bastante serio. Se hizo viral la tarde de hoy un video generado con inteligencia artificial de donde está el chino, el comerciante chino, dueño de la tienda Mudan, Posie. Busqué en ChatGPT cómo se pronuncia ese nombre.
1: Sí, sí, sí.
3: Posie.
1: Muy bien.
3: Junto a su esposa en un video, o su pareja, generado con inteligencia artificial. ¿Por qué queremos hablar de esto? Porque este video ha generado mucha indignación en la población.
1: Sí.
3: Y los comentarios realmente son muy preocupantes. De gente que dice que no, afianzando la creencia cultural de que en pleito de marido y mujer nadie se debe meter. Y eso es muy peligroso para la lucha y la prevención de violencia.
1: Horrible.
3: Entonces, hacer un llamado a esa gente, primero, porque al chino se le conoció medida de coerción.
1: Claro.
3: No fue que el juez lo mandó para su casa con libertad pura y simple. Se le conoció una medida de coerción que consiste en 400,000 pesos como garantía económica, impedimento de salida del país. Uh-huh. También se le orientó a tomar charlas obligatorias sobre para manejar la conducta violenta y también se le impuso presentación periódica. O sea que este caso sigue en manos de la justicia. ¿Por qué es importante hablar de eso? Bueno, porque no podemos ensanchar la creencia cultural los problemas de violencia de género son íntimos. Es un problema de acción pública que se debe conocer en justicia. Y lo que hacemos comunicación, que también vi muchos amigos nuestros que hacen comunicación, alentando a que no se denuncien. No podemos colocar esa narrativa de ninguna manera. En primer lugar, porque este señor fue apresado. Fue a muchos amigos nuestros que hacen comunicación, alentar que no se denuncien. Podemos colocar esa narrativa de ninguna manera. En primer lugar, porque este fue apresado justamente porque los vecinos llamaron. Esa es una práctica que tenemos que incentivar.
1: Claro.
3: Los vecinos que llamaron el 911 fue arrestado y se le conoció esta cautelar. Y en segundo lugar, ¿por qué? Porque la violencia tiene un círculo. Sí. Y salir de ese círculo no es tan fácil como ser, ni tan fácil como quisiéramos que sea. Ese círculo de violencia comienza con presión, luego manifestación de violencia y después con esa reconciliación. Y ahí se pasaron

0: mujer toda su vida. O muchas no salen, o algunas no están vivas. Entonces, no podemos incentivar a que el tema de marido y mujer, a que es un problema, es un problema de todos. ¿Por qué es de todos? Bueno, porque al Estado le cuesta mucho dinero la prevención, la percepción, la reparación de violencia. Entonces, es más de todos. Eso es un problema transversal a todo el Estado dominicano. Entonces, podemos alentar utilizar estos aparatos para llamar a la gente a no meterse en esto. Todos nos tenemos que meter, principalmente el Estado.
1: Mira, Lee, te digo la verdad. Con ese caso, lo que tengo es pique. Tengo mucho pique, en primer lugar, porque fui una de las primeras cuando se trató el tema, dije que cómo van a dejar en libertad al agresor cuando ya hay un histórico en nuestro país de cuando se dé libertad, terminan el trabajo que empezaron, terminan muertas las mujeres o dejan en libertad a su agresor. Creo que tengo pique con este tema porque vemos a ellos dos, a los dos, en las cuentas compartidas en estos videos, burlándose tanta gente y mío, que se puso en el lugar de la chica y dijo, y mira, no culpa, ese círculo de la violencia, mujeres no pueden romper. Muchas mujeres son dependientes económicamente de esos hombres y entienden que su única salida es la conciliación. Muchas de las mujeres, incluso psíquicamente, no están paradas para separar de su agresor, de la persona que las violenta hasta que las mata. Pero tengo pique de ver estos videitos de ellos dos acurrucados en una cama, ellos dos en un resort, de ellos dos en un video con inteligencia artificial, compartiéndolo en sus cuentas personales y diciéndole al mundo no se meta en escalación. Habiendo uno, Lee, que sin de cristal uno puede ver en qué termina siempre.
0: Pero es muy probable, Joyce, es muy probable, hacen otros casos, que quizás ella quiera estar de acuerdo con que estén publicando todos esos
1: videos. Pero ella lo publica en su cuenta también.
0: Es las mujeres que son víctimas de violencia. No tienen control.
1: Sí, exactamente.
0: No tienen ni de sus emociones ni de sus acciones.
1: Así es.
0: Por eso que
1: como un niño, como un niño, un mal arreglado.
0: Y nosotras, lo que hacemos, quienes hacemos como acción, tampoco lo podemos donar. Y no podemos alentar que no se denuncie. Hay que denunciar. Y claro, hay que ella, aún con los videos, el risor y la inteligencia artificial, hay que irla protegiendo.
1: Bueno, hay que ver qué va a parar todo esto. La verdad es que yo, te repito, copique. Estoy y nada,
0: ese
1: porque.
0: Es un caso de justicia.
1: Exacto.
0: Tiene ahí una medida que tiene
1: Cuba. Y me lo da todo el mundo. O sea, todo el mundo vio todo lo que yo dije, ¿verdad? Porque habían dejado a ese hombre libertad. Y entonces ahora, mira, tanto te quejaba. Mira ahí ella.
2: Yo, pero también es importante resaltar que lo venía comentando fuera de cómo la comunidad empoderarse en estos temas y hacer una llamada que puede simplemente salvar una vida. Y por eso quiero aprovechar este espacio y resaltar el trabajo del Ministerio de la Mujer, encabezado por Ubi Reyes, junto a la Alcaldía de Santo Domingo Este y local para la prevención de la violencia, donde en Santo Domingo Este se realizaron jornadas comunitarias de orientación y sensibilización para prevenir la violencia contra las mujeres y acercar a la ciudadanía a los servicios de protección. Estas acciones se desarrollaron en sectores de la comunidad, como Invienda La Toronja, Los Tres Brazos y la estación Concepción Bona Metro, impactando directamente a miles de familias que necesitan saber esa información, porque al fin y al cabo hay que valorar el esfuerzo, también entender que es trabajo conjunto entre la comunidad, el gobierno, y ver lo que dice Lili, tú no es responsabilidad de todos, la prevención de la violencia.
1: Bueno, Eva Costa, buenas noches.
3: Buenas noches, Joy Merenciano. Buenas noches, Aileen de Camps.
2: Buenas noches.
3: Buenas noches, Lili Luciano. Y buenas noches a todo el público que sintoniza esta obra, su programa Tribu de la Verdad. Yo quiero referirme a una iniciativa que ha aplicado el Ministerio de la Vivienda y Edificaciones, conjuntamente con el sector financiero, en la que evalúan la posibilidad de crear un mecanismo para acceder a préstamos hipotecarios a personas que no tienen acceso al sector financiero. Dígase, a ciudadanos que no tienen una tarjeta de crédito, que no tienen un préstamo, que no tienen un préstamo de vehículo, puedan mediante sus mecanismos probar su responsabilidad financiera, su responsabilidad económica para poder acceder a un préstamo hipotecario, dígase para adquirir una vivienda familiar de bajo costo y así puedan pasar de ser inquilinos a ser propietarios, a tener estabilidad y a tener un futuro, una vivienda que puedan dar las futuras generaciones. ¿Por qué es importante esta política pública o en qué consiste esta política pública? Bueno, lo primero que hay que resaltar es que este crédito que

0: que dará el TOR financiero a los particulares no dará, es para aquellas personas que no tienen un historial crediticio. ¿Cómo se prueba? ¿Cuáles requisitos deben proveerse ante la entidad financiera para por este beneficio? ¿No? Pueden presentar las facturas del pago del servicio de energía eléctrica, las facturas del pago del servicio de agua potable, alguna cuota, algún negocio informal, es decir, otros mecanismos no tonales que puedan demostrar su responsabilidad económica, su responsabilidad financiera, y con esto puedan acceder a un préstamo hipotecario que sirve de cuentas transformar su vida. Yo creo que esta política pública impulsada por el Ministerio de la Vivienda y el sector financiero, una alianza sector público, sector privado, viene a transformar a una gran parte de la población que puede sostener el pago de una cuota para una vivienda de costo, pero que no han podido por una razón u otra acceder al sector financiero formal. Enhorabuena por esta iniciativa y aquellas personas que nos están sintonizando, que pueden adquirir información sobre la misma, porque esto se hace a través de un vehículo jurídico que le llamamos el fideicomiso, que está enfocado a la vivienda familiar de bajo costo.
1: Bien. Miren, ya para finalizar, yo quiero traer a mesa un tema importantísimo. Se llama control de precios, se llama poder adquisitivo, se llama bolsillo dominicano. Uno de los desafíos más importantes de gobierno, todos los gobiernos, ha sido proteger el poder adquisitivo de las familias dominicanas, sobre todo cuando hay factores externos que lo bombardean constantemente, ya sean guerras, sean asuntos geopolíticos, ya sea crisis energética, nos ha golpeado en ocasiones, cuando se trate interrupción en esa cadena de suministros. El presidente Luis Abinader se reunió con la mesa de precios. Esto definitivamente refleja una estrategia de gobernar, una estrategia para que la familia dominicana no se vea tan afectada con estos factores externos que nos vean. El presidente se reúne no solamente con esos sectores del gobierno que tienen que ver con la estabilidad económica, sino bien con el empresariado, el sector privado, en un contexto internacional marcado por esa volatilidad en los precios de petróleo, por los precios de natural y otras materias primas. Pues el presidente ha visto la necesidad de seguir, de continuar esas reuniones continuas, esas reuniones periódicas con el sector empresarial. Esta mesa de seguimiento, puede decirse, permite más que todo monitorear cómo van los precios a nivel privado, las tendencias internacionales, antes de que esto se traduzca en aumentos significativos para el bolsillo, para la canasta familiar. Y que nosotros el día de hoy podamos tener estabilidad económica, no crean a mí, vayan a la región, vayan a esa comparación con los productos básicos, con la canasta básica, con ese aumento, con la inflación en otros países de la región. Y podemos compararlo con la República Dominicana, fruto de las medidas que se han tomado. Pero el presidente destaca algo importante, y es que esto no solamente proviene de una política de Estado. No podemos decir que esto solamente es una victoria de lo gubernamental. Ahí también influye las recomendaciones del sector empresarial, el sector agropecuario, el sector industrial y el sector

0: De la inflación no se nos ha salido de las manos y eso también nos llena de satisfacción. Este encuentro definitivamente envía una señal de tranquilidad a los mercados, envía una señal de tranquilidad a la población de que existe un mecanismo de seguimiento y de respuesta ante estos posibles aumentos de precios y ante estos factores externos que nos afectan. La verdad es que enhorabuena, este tipo de encuentros, este tipo de reuniones se realizan y en nuestro país pues podemos contar de una manera u otra con cierta estabilidad. Bueno, como decíamos al inicio de nuestro programa, hoy hablamos con el encargado de asuntos interinstitucionales y del programa educativo Guardianes del Tránsito, el señor Luis Alberto Félix, a quien recibimos con un fuerte aplauso.
1: Bienvenido. Muchas gracias.
0: Chico joven, ¿verdad?, que pertenece a este ámbito gubernamental. A propósito de lo que hablábamos, cuéntanos de qué va estos asuntos interinstitucionales y este programa educativo Guardianes del Tránsito. ¿Cuáles son sus competencias, su rango de acción?
2: Claro, bueno, en primer lugar, agradecerle a todos ustedes por recibirnos en el día de hoy, darle gracias a Dios que nos permite estar aquí en esta noche en la tribuna
0: de la verdad,
2: donde todos los dominicanos y las dominicanas terminan su noche documentándose,
0: claro,
2: orientándose, todas las noticias de la actualidad. Así que para mí es un honor, de verdad que sí. Bueno, como ustedes saben, anteriormente tú hablabas de desafíos,
0: sí,
2: y problemáticas que tenemos, y yo creo que uno de los principales que tenemos en nuestro país es el tránsito, uh-huh, y lo que son los siniestros viales. Realmente es muy lamentable ver las cifras de la actualidad de muertes por accidentes. Uh-huh. La República Dominicana no es para nada un orgullo, y es que somos el país número uno a nivel mundial de muertes por accidentes de tránsito.
0: Sí.
2: Es una cifra muy impactante, la cual nosotros como institución estamos arduamente dedicados a poder reducirlas. Realmente creemos que más que normativas y sanciones, que son muy importantes, también hay un tema de una responsabilidad colectiva,
0: claro,
2: que tenemos todos los ciudadanos a la hora de tomar un volante.
0: Claro.
2: Y es desde ahí que nosotros hemos decidido atacar el problema, desde la educación vial.
0: Mira, es muy importante esto de la educación. ¿Y de qué manera entonces ustedes, por eso te preguntaba tu rango de acción, porque debería ser obligatorio? O sea, lo que nosotros vemos en nuestras calles es algo preocupante y que cada día como que no solamente nos preocupan los números de liderar las muertes por accidentes de tránsito en el mundo, sino también porque vemos que las imprudencias forman parte de todo el que toma un volante.
2: Así es.
0: Entonces, ¿de qué manera podemos nosotros acercar este programa educativo a todas las personas que tienen un vehículo? Si esto, hay alguna propuesta de que sea obligatorio o parte de las clases para obtener una licencia. O sea, ¿cuál es ese rango de acción? ¿De qué manera las personas pueden educarse vialmente?
2: Te cuento. Una de las grandes preguntas de 2025 y 2026, uh-huh, ha sido: ¿cuándo se va a introducir la educación vial a lo que son las aulas?
0: Claro.
2: Porque el dominicano entiende, y es así, debe trabajarse lo que es la educación vial desde los inicios.
0: Claro.
2: Realmente, por eso nosotros hemos integrado lo que es este programa Guardianes del Tránsito.
0: Ok.
2: El cual, desde secundaria, los jóvenes pueden participar en 4 módulos de educación vial. Básicamente hemos logrado un hito muy importante y es un primer paso para introducir la educación vial a las aulas, que es lograr 30 de las 60 horas de labor social.
0: Ah, qué bien.
2: ¿Qué era ustedes hicieron la labor social?
0: Sí, todos hicimos las 60 horas. Sí.
2: ¿Qué tú hiciste, Aileen, por ejemplo?
1: Bueno, yo fui recepcionista en la biblioteca infantil y juvenil.
2: Oh, pero interesante.
1: Claro.
0: A mí me pusieron a sembrar maticas.
1: Yo hice mis 60 horas bien hechas.
0: Ah, pero muy bien.
2: Ahora esas 30 de esas 60 horas se van a poder hacer en el Intran. Pero no solamente estudiantes podrán ser guardianes del tránsito, todos los ciudadanos y ciudadanas pueden ser guardianes del tránsito. Oh. Mediante una aplicación que nosotros hemos creado, que invito a todos los ciudadanos a descargarla, que se llama Intran RD. Por esa aplicación usted puede documentar y fiscalizar ciertas infracciones que observa en las calles, y por ahí nosotros llevamos esas infracciones que cometen los ciudadanos a las instituciones competentes.

0: latente, porque como ustedes saben, el tránsito converge en varias instituciones, pero no claro, solamente el Intran.
1: DGCET,
0: las alcaldías, que son los gobiernos locales.
1: Claro.
0: Y realmente
1: hemos visto hasta el Ministerio de Interior y Policía últimamente involucrado.
0: Sí, sí, realmente tenemos. También quiero conversar sobre eso, porque nosotros trabajamos mucho con los datos. Y realmente hace poco celebramos el Encuentro Iberoamericano de Seguridad Vial,
1: okay,
0: donde vinieron 18 países para mejorar lo que es la calidad de los datos. Porque
1: muy
0: a través
1: bien,
0: de esos datos podemos entender cuál es la raíz del problema y atacar directamente esos problemas, identificando cuáles son esos factores de riesgos uh-huh, que hay en lo que es la seguridad vial. Pero les cuento un poquito sobre
1: sí,
0: el voluntariado.
1: Claro.
0: Básicamente los jóvenes hacen 4 módulos. En el primer módulo nosotros nos dirigimos al colegio y ahí básicamente le damos una charla introductoria sobre lo que es la ley 6317.
1: Okay.
0: Y básicamente ahí le hablamos sobre la importancia de que ellos tengan su permiso de aprendizaje, los motivamos a que saquen su permiso de aprendizaje.
1: Muy bien.
0: Y le brindamos esa primera experiencia en la conducción. Luego nosotros lo llevamos a un parque que nosotros tenemos que se llama Parque de Educación Vial de Ciudad Juan Bosch.
1: Mm.
0: Ese parque le pertenece a la Escuela Nacional de Educación Vial, que es una dependencia del Intran.
1: N Vial,
0: que es la encargada de fortalecer la educación vial en el país.
2: Claro, los que no lo conocían.
0: Sí, uh-huh, ese parque está en Ciudad Juan Bosch, tú lo conoces.
2: Claro, Lynn, que sí.
0: Sí, y realmente invito a todos a que puedan visitarlo. Pueden
1: sí,
0: inscribirse mediante un formulario que hay en la página del Intran
1: uh-huh,
0: y ahí visitar ese parque. Está habilitado para todas las personas, para todos los ciudadanos.
1: Muy bien.
0: Ahí ellos hacen un circuito donde pueden practicar todo lo que aprendieron en la ley, en esa charla que nosotros les dimos. Y básicamente en ese circuito ahí ellos ven las señalizaciones, señales de tránsito, y pueden conocer cuáles son las principales infracciones que cometen los conductores. Básicamente luego pasamos a una tercera etapa, que aquí nosotros nos dirigimos al colegio, ellos observan el tránsito en sus alrededores,
1: okay,
0: y buscan mejoras a esas problemáticas que observaron. Básicamente, en el último paso, nosotros ponemos a que ellos hagan maquetas y proyectos teóricos
1: uh-huh,
0: para que así puedan presentar esas mejoras ante el director del Intran. Y entre muchas otras actividades que se hacen como guardianes del tránsito, junto a la regidora Aileen, fuimos ya a la sala capitular.
2: Así es.
0: Y ellos tuvieron una experiencia como regidores por un día y hablaron sobre cómo
1: ¿qué?
0: Pueden sí,
2: claro, por los ayuntamientos. Problemi-
1: muy
2: claro,
1: bien.
2: Bueno. Los ayuntamientos tienen una responsabilidad con el tránsito, entonces los chicos hicieron esa dinámica de saber con los conocimientos que habían adquirido con guardianes del tránsito y cómo lo complementaban a las responsabilidades del Consejo de Regidores para el ordenamiento del tránsito. El cambio de vía,
1: muy
2: la
1: bien,
2: señalización
1: excelente,
2: temporal, todo ese tipo de cositas. Estaban muy empoderados. Su muchacho hablando de su tránsito.
1: Tú nos decías que eran 4 pasos. Entonces ya el tercer paso es mirar a su alrededor y el cuarto es la creación de la maqueta.
0: La presentación de esos proyectos,
1: uh-huh,
0: la creación de esas maquetas, ellos se lo presentan a directores, regidores.
1: Muy bien.
0: Y a presidentes de juntas de vecinos. Básicamente ahí continúa el proceso interno, porque
1: uh-huh,
0: nosotros llevamos esas mejoras allá al Intran y junto con los técnicos vemos la viabilidad
1: claro,
0: de esas propuestas para ver si esas voces de esos jóvenes son escuchadas.
1: Claro.
2: Y lo son.
1: Claro, y si se puede de una manera u otra implementar esas ideas.
3: Luis Alberto Félix, encargado de asuntos interinstitucionales y del voluntariado guardianes del tránsito,
0: sí,
3: desde
0: sí,
3: el Instituto Nacional de Transporte Terrestre, Intran. Hay quienes dicen que el siniestro, el accidente, es inevitable. Es inevitable y por eso hay que dejar que los ciudadanos actúen libremente. ¿Qué busca este programa para evitar estos siniestros, por un lado? Y por otro lado, hablábamos antes de empezar el programa cuáles son las zonas de mayor riesgo y cuáles son las actuaciones imprudentes más frecuentes, tanto del chofer como de los peatones.
0: Sí, bueno, en primer lugar quiero aclarar que hay una diferencia entre lo que es un accidente de tránsito y un siniestro vial, que muchas personas
1: claro,
0: lo confunden. Un
1: sí,
0: siniestro,
1: no, explícanos eso. Sí,
0: un siniestro vial ocurre repentinamente. mediante una acción que no podemos...
1: Una maniobra mal hecha.
0: Exactamente. Pero, o sea, básicamente ese siniestro ocurre por acciones humanas. Uh-huh. Acciones humanas que pueden ser controladas mediante malas actuaciones, por ejemplo... las bebidas alcohólicas, que usualmente vemos que durante los fines de semana es donde más accidentes ocurren.
1: Sí. Cobró la vida en estos días de un agente de migración.
0: Exactamente, y vemos cientos de pérdidas. Y realmente los accidentes se sufren por diferentes vías, porque yo, por ejemplo, no he sufrido una muerte directa, pero cada vez que muere un amigo de un amigo, uno lo sufre.
1: Claro.
0: Cada vez que muere un artista, un pelotero, o sea, realmente son pérdidas que nosotros tenemos. Y son muy dolorosas.
1: Sí.
0: Nosotros creemos que con la educación vial nosotros podemos concientizar a la ciudadanía. Este programa, eso es lo que busca, crear esa conciencia, ese pensamiento crítico desde temprana edad, que creo que mediante este pensamiento crítico podemos reducir lo que son esos siniestros viales. Realmente estamos muy comprometidos con lo que es la gestión del dato y la calidad del dato. Por eso desde mi departamento de Relaciones Interinstitucionales, junto con lo que es el OBSEVI, hicimos un evento con más de 18 países de observación y calidad del dato, donde ahí básicamente mejoramos esa comunicación con diferentes instituciones, que firmamos un acuerdo interinstitucional para así poder... es tener claros esos números. Yo quiero que tú sepas que los fines de semana mueren aproximadamente 19 personas.
1: Dios mío.
0: En nuestro país.
1: Dios.
0: Realmente hemos reducido, en el 2025 reducimos un 4% la siniestralidad, pero eso no es un logro importante para lo que nosotros debemos lograr como país.
1: Uh-huh.
0: Realmente tú mencionabas sobre las principales ciudades donde hay siniestros,
3: las mayores zonas donde se presentan más accidentes o siniestros,
0: sí,
3: y las principales razones de imprudencia, negligencia de choferes y peatones.
0: Claro, y te mencionaba la diferencia ahorita sobre siniestro y accidente, porque a veces confundimos los accidentes con siniestro y tú dices, bueno, se me fueron los frenos. ¿Pero por qué se te fueron los frenos? ¿Por un problema de fábrica del vehículo? Porque tú no le diste mantenimiento a los frenos de tu vehículo cuando le correspondía ese mantenimiento. Entonces hay que establecer bien esas diferencias. Y nosotros estamos segmentando muy bien a qué corresponde cada causa. Realmente, desde el Intran, con el tema de los datos, nosotros tenemos mucha precaución y por eso hicimos este importante evento, manteniendo lo que es la comunicación con las instituciones para obtener mayor calidad en los datos. Vemos que en Santo Domingo ocurre la mayor cantidad de accidentes, sin embargo... per cápita en la Altagracia es donde ocurre más accidentes, porque hay menos personas pero hay más siniestros. Aquí, por la cantidad de personas, obviamente hay más,
1: claro,
0: pero realmente
1: claro,
0: la Altagracia es donde más siniestros
1: pasa. Lo
0: ocurre
1: mismo con los hombres y las mujeres, hay más cantidad de hombres en accidentes porque hay más
0: Un 82% de hombres y un 12% de mujeres, y en jóvenes es la mayor tasa, y principalmente motores,
1: sí,
0: que
1: claro,
0: hay un 65% de accidentes que es de
1: motores.
4: Increíble.
1: Wow.
0: Sí.
4: Luis, cuando se habla, dos cositas, cuando se habla de educación vial, solo se mencionan los conductores. Me gustaría saber si dentro de este voluntariado se educa también al peatón,
0: claro,
4: que también tiene reglas para transitar, para caminar a pie. Y otra cosita es saber si están analizando el nuevo Código Penal que entra en vigencia en el mes de agosto y que endurece las penas a los accidentes de tránsito.
0: Sí, muy importante que tú... La primera pregunta que me hiciste fue sobre...
4: Sobre los peatones.
0: Sobre los peatones. Mira, muy importante esa pregunta sobre los peatones, porque la realidad es que la persona entiende que solamente son los vehículos y el transporte terrestre, pero los peatones son parte del transporte de nuestra ciudad. Y realmente nosotros en el voluntariado Guardianes del Tránsito, si le enseñamos al peatón, por ejemplo, cuál es el cruce peatonal, que es algo que es simple, pero se desconoce a veces. Tú ves que los peatones cruzan por donde sea.
2: Y aquí no se respeta, pero desde que están en otro país de una vez quieren cruzar bien.
0: Todo el mundo lo respeta. Uh-huh. Pero la realidad es que muchas veces los peatones ven su espacio violado por el motor o por el vehículo,
2: claro,
0: que están encima de ese cruce peatonal, ese cruce de cebra, como nosotros le llamamos. Y la realidad es que los voluntarios, lo primero que hacen desde que ven un motorista o un carro arriba de un cruce de cebra, genuinamente, no es una actuación que nosotros le imponemos, ni mucho menos. De una vez yo, mamá, por favor, puede colocarse un poquito más atrás del cruce. Uh-huh. Realmente le enseñan esa... le enseñan acerca sobre el cruce peatonal y a los peatones, incluso a veces lo ayudan a cruzar la calle.
4: Y bueno, con relación al código que viene muy con penas muy severas para la
1: gente, hay que ponerle un freno a esto.
0: Ya hay mesas de trabajo, de trabajo en la cual se está abordando acerca del código penal.
1: Bueno, qué bueno que así sea. Nos vamos a una pausa, tenemos muchas preguntas sobre el tránsito, hay mucho de qué hablar, sobre todo ahora con este afán de los motoristas que he visto y todas las reglas que vienen en el código penal a lo que se refiere Lili. Luego de la pausa, pues más preguntas y que hablemos un poco también de esos proyectos interinstitucionales que podemos abordar. Ya volvemos.
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3: Estamos de regreso en Tribuna de la Verdad. Continuamos aquí con este encargado de asuntos interinstitucionales y también de este proyecto educativo de guardianes del tránsito. Antes de la pausa hablábamos todo lo que tiene que ver con tránsito y el marco jurídico también que envuelve todo esto y la educación tan importante y necesaria, yo diría que obligatoria en materia vial en nuestro país. Pero sí quiero continuar hablando de cuáles son esos proyectos que se llevan a cabo, estos proyectos interinstitucionales que maneja ese departamento.
4: Claro que sí. Bueno, nosotros desde el Intran,
3: feria vial en nuestro país, pero sí quiero continuar hablando de cuáles son esos proyectos que se llevan a cabo, estos proyectos interinstitucionales que maneja ese departamento.
4: Claro que sí. Bueno, nosotros desde el Intran hemos trabajado últimamente varios acuerdos interinstitucionales, como lo es con el Ministerio de Educación, que es parte del proyecto Guardianes del Tránsito, que hemos logrado 30 de las 60 horas de labor social. También hemos establecido acuerdo con las alcaldías sobre movilidad. Hemos establecido acuerdo con empresas como InDrive y como Pedidos Ya.
3: ¿Cómo?
4: Sí, para mejorar lo que es la seguridad vial. Hemos entregado cascos ya homologados a los delivery de Pedidos Ya.
3: ¿De manera gratuita?
4: Bueno, básicamente un trabajo en conjunto que se hacen con las plataformas, sí, para hacer esa entrega mediante donaciones, etcétera, etcétera. Realmente nosotros no donamos cascos como institución, pero sí hicimos la regulación para que sea obligatorio el uso de cascos homologados.
3: Así vi.
4: Un logro de la Dirección de Tránsito y Transporte Terrestre bajo la gestión de Milton Morrison, que los cascos sean obligatoriamente homologados. Hemos logrado también que el Parque de Educación Vial de Ciudad Juan Bosch se restablezca. Es un parque que estaba totalmente infuncional y nosotros lo hemos totalmente readecuado. Usted, me gustaría que de verdad lo visite, ojalá podamos hacer un programa.
5: Invítanos formalmente, ¿no? Estaremos. Claro.
4: Sí, entre otros muchos acuerdos que benefician a toda la ciudadanía dominicana, realmente la relación con la DGCET para el tema de las pruebas de alcoholimetría, y de dopaje.
3: Cuéntanos sobre eso, cómo va ese proyecto y de qué manera

0: Eso, porque habíamos escuchado que eso se va a robustecer ahora con el nuevo Código Penal. Cuéntanos de qué manera y cómo los ciudadanos entonces pueden, si vamos a tener que necesitar lo del conductor designado que se utiliza en otros países.
1: Totalmente, y no sé si han salido últimamente los fines de semana, pero le aconsejo que no se beban ni una copita si van a tomar el volante, porque si lo paran,
0: sí,
1: no me llamen, por favor.
0: No me llamen, claro.
1: No, de verdad que se está endureciendo mucho el tema del alcoholímetro. Todos los fines de semana eso está bien fuerte. Y en las calles principales donde más se frecuentan accidentes de tránsito, Lincoln, López de Vega, 27 de febrero, Churchill, nos vamos a tocar con esa prueba de alcoholímetro. Pero también...
0: ¿A toda hora?
1: Horas nocturnas.
0: En horas nocturnas,
1: sí, hasta casi hasta el amanecer. Así que si lo agarren, ya ustedes saben, va a tener que llamar a una gente que le venga a manejar. Así que preferiblemente
0: ¿y su
1: no
0: multa?
1: Tomen alcohol. Salgan en su Uber, en su InDrive, en su Didi. Hay muchas plataformas que ustedes pueden utilizar.
2: Valga la cuña.
1: Claro. Llaman a un amigo, al cuñado. Pero claro. No, realmente...
3: Ahorita suben los taxis.
0: Claro. Bueno.
1: Estamos.
0: Pero ¿cuánto cuesta una vida también? O sea, también hay que tener
2: no
0: eso.
2: Salga.
0: También eso hay que tenerlo pendiente, porque es resguardar tu vida lo que se está haciendo. O sea, que de verdad esperemos que esto surta el efecto buscado.
4: Luis, vemos el alcance de Guardianes del Tránsito y el acuerdo con el Ministerio de Educación, y que el Ministerio ha integrado formalmente en su hoja de ruta, impulsada por el ministro, este programa educativo de seguridad vial, donde incluye la práctica virtual de educación vial. ¿En qué consisten estos programas? ¿Cuáles son estos software? ¿Cómo se van a desarrollar? Si es por tabletas, computadoras. Vemos que ya dijiste que se integró formalmente con el tema de las 60 horas. El Ministerio de Educación lo incluyó también como parte de su voluntariado Agentes al 100. ¿Cuántos estudiantes hemos impactado a través del programa de Guardianes de Tránsito?
1: Sí, con el programa Guardianes del Tránsito hemos impactado alrededor de 1.500 estudiantes, contando con ya aproximadamente 15 centros educativos entre colegios públicos y privados. Básicamente, el último colegio privado fue el Colegio Fernando Arturo de Meriño, que 180 estudiantes de secundaria fueron impactados con el programa y presentaron sus proyectos ante el director ejecutivo del Intran. Y ahora la última escuela que trabajamos fue el Liceo Víctor Garrido Puello, donde aproximadamente 200 estudiantes están recibiendo la capacitación. Ya se van de vacaciones, pero para que ustedes vean, antes de irse de vacaciones van a sacar todo su permiso de aprendizaje orientado por nosotros como institución, y la cual recibirán su permiso de aprendizaje antes de su graduación del colegio.
0: Muy bien.
2: Luis Alberto Félix, del Intran. Ya hablamos de los cascos homologados, pero no quisiera que te vayas sin que nos comentaras sobre las jornadas de alcoholimetría, pero también lo que tiene que ver con el cambio de los exámenes, que se hace por simulación y se está planteando volver al modelo de la...
1: Ya volvimos al modelo.
2: De la presencialidad, correctamente, por qué ese cambio. Y también de las inspecciones técnicas vehiculares.
1: Sí, realmente el tema del simulador trajo un poquito de problema, porque principalmente en personas adultas era un poco sensible, parecía más un videojuego que algo, una experiencia real. Y nosotros creemos más en las experiencias reales. Porque cuando tú te paras atrás de un vehículo... eso no es un videojuego, eso es algo que puede costarle la vida a otra persona. Entonces hemos vuelto a el famoso carro donde usted se montaba y daba su vuelta. Eso se volvió a traer de nuevo. Hay cosas del pasado que realmente son importantes también, y la hemos retomado. En cuanto a las inspecciones técnicas vehiculares, no sé si vieron, fuimos noticias este fin de semana, porque fuimos a las paradas de motores. A hacer
0: ¿cómo
1: inspección.
0: Se dio eso? ¿Cómo se da esa logística?
1: Sí, bueno, esa logística se da en conjunto con la DGC y el Ministerio de Interior y Policía. para poder fiscalizar las paradas ilegales de motoconcho, las cuales se detectaron unas cuantas y ya están siendo...
0: ¿Pero qué significa ilegales? ¿Qué significa ilegales?
1: Que no están Exacto. reguladas por el Intran, que no tienen permiso del Intran.
4: Y no tiene,
0: o sea, para estar donde están.
1: Sí, ni del ayuntamiento tampoco.
4: Ah, sí, que están de eso quería hacer.
1: Que no hay una ruta ahí, que eso ellos se pusieron ahí sin ningún papel, sin ninguna documentación.
0: Pero ¿cuáles son? Porque tengo muchas preguntas al respecto, yo porque yo he visto algunas paradas de motoristas, por ejemplo, que cogen la mitad de la calle. Entonces yo decía... Ahora con este operativo del Intran, todas esas se van a ir. Ah, bueno, pues esa es la pregunta, porque si esas que interrumpen el tránsito, que irrumpen el tránsito, y usted sabe que los motoristas se pelean unos con otros por los pasajeros, también a las afueras de las paradas del metro, por ejemplo, o sea, ¿cuál es esa regulación para
1: eso? Solamente las que están... ilegales porque no tienen documentación, sino las que se otorgaron anteriormente de manera irregular. Porque como tú dices, hay algunas paradas que pueden tener su documentación, pero la realidad es que no cumplen con las normativas y nosotros estamos trabajando firmemente con desmantelar todas esas paradas que son.
0: ¿Y qué se hace? ¿Se reubican entonces?
1: Bueno, lo primero que tienen que pasar por su proceso de regulación.
0: Claro.
1: Porque hay que evaluar el impacto en la zona, la necesidad de esa parada.
0: Claro.
1: Todo eso.
0: Por supuesto.
4: La coordinación con los ayuntamientos, sobre todo, que es importante que esos operativos no se hagan sin la presencia del debido gobierno local.
1: Así es.
0: Tú sabes que algo que me preocupaba mucho antes de pasar a la pregunta de Lili. Había una noticia que lo había dado el mismo director de Intran, que de 2 millones de motocicletas que hay en el país, solo 10,000 tenían licencias.
2: Perdón, repite.
0: De 2 millones de motocicletas que hay en el país circulando, solo 10,000 tenían licencia de conducir. Dentro de este operativo que se hace en las paradas, ¿incluye también esta revisión?
1: Se identifican, claro, motocicletas que estén de manera ilegal. Sí, porque principalmente en la fiscalización es donde se identifican esos motores que están de manera ilegal. Y cuando hablo de fiscalización, hablo de la DGCET, que es el órgano ya fiscalizador.
0: Sí, que persigue eso.
1: Exactamente.
4: Y por eso el Ministerio de Interior y Policía también está presente, por un tema, tú sabes que normalmente los motores lo arman, cogen el chasis de uno, luego de otro.
1: Claro.
4: O sea, hay muchos temas por fiscalizar.
1: La realidad es que, no sé si han visto que se ha hablado hasta de la creación de un ministerio
2: de transporte. El senador Antonio Marte.
1: Lo que es el tránsito y la seguridad vial en el país, y es una propuesta que yo creo que hay que evaluarla.
3: Muy bien. Mira, todo lo que tú nos dices resulta muy interesante. Entonces, me gustaría saber si ustedes tienen presencia a nivel nacional, se da o a un piloto aquí en Santo Domingo u otras provincias.
1: Sí, bueno, nosotros actualmente estamos principalmente trabajando lo que es el Gran Santo Domingo y el Distrito Nacional, sin embargo, con miras a irnos a todo el territorio nacional, principalmente lo que son las provincias de mayor foco de accidentes de tránsito, como son San Cristóbal y La Altagracia. Santiago también, actualmente estamos con planes con esas provincias para identificar algunas escuelas donde vamos a iniciar con el voluntariado ahora cuando inicie el año escolar. Que es muy importante también que hablemos sobre lo que son los entornos escolares seguros, que también es un programa.
0: Cuéntanos sobre
1: Intran,
0: eso.
1: Que básicamente a nivel nacional hemos identificado algunos focos de accidente donde cerca de colegios, de escuelas públicas, y hemos fortalecido lo que es la seguridad vial en cuanto a señalizaciones verticales, horizontales, y los pilotillos, etcétera, etcétera, para
0: Muy importante.
1: Prever la seguridad de esos niños.
0: Tú sabes que en estos días teníamos nosotros al director del TRAE, del transporte estudiantil, y él nos contaba que gran parte de los problemas que encuentran los choferes es esa poca educación vial.
1: Claro.
0: O sea, de la gente que por más que le pongan la señal de stop, no se para.
1: Claro.
0: ¿Qué estamos haciendo nosotros para también educar a la población en cuanto a esos autobuses escolares?
1: Sí, bueno, mire, realmente desde la Escuela Nacional de Educación Vial, nosotros estamos fortaleciendo a todos los conductores de TRAE, pero también de guaguas públicas.
0: Claro.
1: Nosotros tenemos 8 tipos de charlas sobre manejo defensivo, sobre factor humano en accidentes de tránsito, sobre el factor de la ley 6317, para fortalecer todo acerca de lo que es la conducción y principalmente en choferes de guaguas y también con el personal de trae.
0: Ok, choferes de guaguas privadas.
1: Sí, privadas y el personal
0: de trae. Muy bien.
1: Nosotros se lo ofrecemos a empresas privadas, pero también al sector público, como lo es trae. Uh-huh. Nosotros,
0: la OMSA.
1: Sí, OMSA, exactamente. Le damos también esas capacitaciones constantemente.
0: Muy bien.
2: Luis, sobre el Encuentro Iberoamericano de Seguridad Vial, ¿qué importancia tiene este evento para nuestro país? ¿Y cuáles experiencias exitosas de otros países pudiesen aplicarse a nuestro territorio para que podamos mejorar este flagelo? Y desde tu perspectiva, ¿qué necesitamos como sociedad, como cultura, para reducir de forma considerable los accidentes de tránsito?
1: Bueno, para reducir de forma considerable los accidentes de tránsito, yo creo que debemos trabajar en el pensamiento crítico de los jóvenes. Yo creo que desde casa, a los padres que nos escuchan, deben incentivar a que sus hijos puedan respetar las leyes de tránsito. Y más que nosotros darle una clase a ellos de seguridad vial, empiece usted por respetar la ley, que su hijo no lo vea. Dé el ejemplo, que su hijo no lo vea yéndose en rojo, usando el celular cuando está manejando. Si usted anda en un motor, póngase su casco homologado, que ya deben estar certificados por el Intran, y próximamente la DGC va a estar fiscalizando esa parte.
0: Okay.
1: Ese es mi mensaje principal, que nosotros fortalezcamos desde nuestra casa, desde las aulas, lo que es la educación vial. Y en cuanto al Encuentro Iberoamericano de Seguridad Vial que me preguntabas, básicamente los datos nos sirven para fortalecer las políticas públicas. Creo que mediante estos datos podemos lograr que se creen políticas públicas mucho más efectivas y que sirvan para proteger más vidas.
4: Luis, ya estamos ya a unos últimos minutos del programa y quisiera hablar sobre la visión, o sea, el futuro de la República Dominicana en materia de movilidad. Y lo digo por mi interés en seguir promoviendo políticas públicas a nivel local para la movilidad eléctrica. ¿Qué se ha tratado, si dentro de tu alcance, con el tema de los asuntos interinstitucionales? Cuéntanos acerca de la movilidad eléctrica, y prontamente Santo Domingo Este estamos trabajando en una nueva regulación para el uso de suelo para las estaciones de carga eléctrica. Estamos impulsando esto desde nuestra curul y queremos hablar sobre esto. O sea, cuéntanos qué sabes acerca de esto.
1: Sí, mira, te voy a invitar a una mesa de trabajo, Eileen, ya que lo mencionas, porque actualmente nosotros estamos trabajando en la elaboración de un acuerdo interinstitucional, no lo mencioné, qué bueno que lo tocaste, con el Ministerio de Medio Ambiente y de Energía y Minas, para la regulación de lo que es la movilidad eléctrica, incentivar la movilidad eléctrica y también poder básicamente
4: establecer los parámetros también.
1: Establecer los parámetros, pues regular el tema de los cargadores. Exacto. Principalmente, que tú lo mencionabas. Sí. Y por eso te quiero invitar a esa mesa de trabajo.
4: Y la Superintendencia de Electricidad también va a estar por ahí, me imagino.
1: Sí, sí. Actualmente estamos en ese acuerdo. Estamos en constante diálogo. Creo que ya en un mes más o menos estamos firmando ese acuerdo y le daremos a conocer al país todos los detalles.
4: Y la vamos a dar también en tribuna de la verdad, esos detalles.
1: Bueno, puedo venir aquí de nuevo a hablar de
4: claro que sí.
2: Esperamos que vengas pronto.
0: Bueno, pues de verdad que siempre es un placer escuchar sobre estos programas educativos, sobre todo en materia de tránsito, que mucha falta nos hace. Quiero saber si también hay algún programa para los transeúntes, la gente que tiene que saber que debe cruzar por el puente peatonal, que nos falta mucho de esa educación vial a nosotros también, cruzar por el paso de cebra, porque no hacemos nada con que no los dejen si cruzamos entre los carros como quiera. ¿Existe un plan también para los transeúntes?
1: Sí, miren, a mí me encantaría que toda la ciudadanía pueda unirse a lo que es el voluntariado del Intran, porque uh-huh. realmente mediante este voluntariado, usted como peatón también
0: claro.
1: puede aprender sobre todas las leyes de tránsito. Pero sí, desde la Escuela Nacional de Educación Vial, usted se puede inscribir como peatón en los cursos que más a usted le interese. Y
0: muy
1: uno
0: bien.
1: De esos cursos está muy enfocado a lo que tiene que ver con el peatón. Así que les invito que puedan entrar a la página del Intran uh-huh. y de la Escuela Nacional de Educación Vial, puedan descargar los formularios que están presentes ahí.
0: Muy bien.
1: Y por el correo electrónico nosotros recibimos esa solicitud y las estaremos atendiendo todas. Más de 100,000 motoconchistas en la gestión de Milton Morrison han sido capacitados en tránsito.
0: Qué bueno.
1: Estamos fortaleciendo todas las áreas
0: insisto,
1: que tenemos débiles.
0: En que eso debe ser obligatorio. Obligatorio para las personas que vayan a sacar sus licencias, a ver si se resuelve el tema del tránsito.
1: Totalmente.
0: En nuestro país y salimos de ese funesto ranking, ¿verdad? Que nos sitúa como número uno en muertes por accidentes de tránsito.
2: Un mal ranking.
0: Lamentable. Hemos llegado a la parte final de este programa Tribuna de la Verdad. La cita es mañana a las 7 de la noche aquí en esta poderosa plataforma de la Z101. Te damos las gracias por acompañarnos el día de hoy y traernos luz en una materia tan importante en nuestro país. Gracias, gracias por estar aquí. Nos vemos mañana. Bye, bye.
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6: Los buenos días al país, los buenos días a toda la gran audiencia del Gobierno de la Mañana y la Z101. Sean una vez más abiertos los brazos de este medio y los del país hacia nosotros en este encuentro recíproco que tenemos cada mañana y donde nosotros estamos dispuestos a dar, como de costumbre, lo mejor de nosotros en esta acción, en esta actividad y oficio de informar, de opinar y de interactuar junto a todos ustedes. Y del otro lado, un pueblo que agradecemos su fidelidad, su cercanía con esta marca, la más importante de los medios de comunicación de la República Dominicana, pero sobre todo la que ha logrado por un espacio de 4 décadas fidelizar a la inmensa mayoría de los dominicanos, sobre todo en esa acción natural de informarse desde que el día empieza. A las 5:00 de la madrugada arranca nuestra programación en vivo con el equipo que nos antecede de los madrugadores, y a partir de este momento hasta las 11 y un poco más, este equipo del Gobierno de la Mañana se hace cargo del timón de este barco. Acompáñenos, por lo tanto, a navegar por la actualidad. Un fin de semana donde le damos una buena cantidad de información y de tópicos y de titulares, algunos de ellos llamativos, impactantes, incluso trágicos, otros de bastante interés de acuerdo a las políticas públicas sobre las que se trazan. Y aquí estamos una vez más para cumplir nuestra labor, no solamente de informar el qué, dónde o cuándo, sino también hablar del cómo y el por qué y dar nuestra opinión sincera y objetiva sobre muchos de estos temas. Recordamos que esta plataforma amplifica nuestro mensaje al país y al mundo, haciendo uso de las distintas tecnologías de la información, las frecuencias compartidas de nuestras ondas hercianas, frecuencia modulada en el país, FM, en las variantes de la 101, llevando nuestra estación a toda la geografía nacional. También estamos al alcance de todos ustedes en televisión por vía cable en todo el país, en ZTV, sistemas de telecable de Claro TV y de Win Telecom, así como también llegamos a través del acceso digital en el canal de YouTube Z101 en vivo para vernos en tiempo real y Z digital para vernos en diferido. Nuestros perfiles oficiales de redes sociales están ahí también actualizados para su enlace, para cualquier el contacto de todos ustedes en los temas de interés, y estamos también a través del portal Z101digital.com, las aplicaciones, respectivas aplicaciones de aparatos celulares, tanto para sonido e imagen, así como cualquiera de las vías que permita su interés. Gracias por acompañarnos, recordando que esta evolución en el tiempo es parte de la apuesta, de la visión de nuestro presidente y fundador, don Bienvenido Rodríguez Urán, también Bienvenido Rodríguez León Bienchi, y todos los que hacen posible la realización de este espacio, de facilitarle a ustedes las cosas. Los compañeros en la parte técnica que todos los días nos ayudan a realizar este trabajo, Francis Villalón en los controles, las compañeras Josefina Ortiz y Karina Lantigua en la coordinación y producción de este espacio, y el compañero Carlos Gutiérrez en los audiovisuales desde nuestra cabina máster. También a los compañeros que se dan cita tempranito con nosotros de inmediato y a continuación. Nos vamos con titulares del Gobierno de la Mañana para este lunes 8 de junio. Murió piloto y copiloto de producto de accidente de aeronave, una aeronave ejecutiva en el aeropuerto de La Romana. Comenzaron a surgir las informaciones de este vuelo que habría aterrizado en el país para reportar combustible. Desde aquí se dirigía hacia los Estados Unidos en su parte sur, al estado de Texas. Luego trascendería en las redes sociales el ex jugador de béisbol Yadier Molina y su familia iban a ser trasladados hacia Puerto Rico y declaró falla en el motor apenas unos tantos minutos después de despegar.